por el trompetista Jouko Haryane y Pekka Saviokki al frente de la Orquesta Sinfónica de Kuopio, hemos escuchado el concierto para trompeta y orquesta Opus 113 del compositor ruso Sergei Vasilenko.

0: Estimados amigos, cerramos por hoy nuestro tintero, que volveremos a abrir dentro de 7 días para extraer de él alguno de los tantos compositores olvidados de la historia de la música. Quien les habló, José Luis Conde, se despide de todos ustedes hasta nuestro próximo encuentro, que será, como siempre, en esta misma frecuencia 94.7 de Radio Universidad. Hasta la semana que viene.
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Muy buenas noches, querida gente, amiga, amigos de BCN Radio, la radio de la Biblioteca del Congreso de la Nación. Andrés Monserrat nuevamente al frente de esto que llamamos Jazz Record y que hacemos entre ustedes y nosotros. Como digo siempre, bienvenidos todas y todas a escuchar un poquitito de jazz en este rincón que nos construimos los viernes a la noche. Estoy en el estudio Emilio Corbier de esta querida BCN Radio. Me está acompañando ahí en los controles, en la operación técnica, Lucas Tomasetti. Y con lo que arrancamos hoy es una canción que se llama More o Más. Su versión original fue una parte de la banda de sonido de una muy célebre película de la década del 60. El nombre original era El Mondo Cane. Hay infinidad de versiones de esta canción y se la conoce incluso como More Theme from Mondo Cane. La canción originalmente, la letra está escrita en italiano. Sus autores son Nino Oliviero y Rich Ortolani. Para 1962 hicieron ese film a modo de documental que se llamó Mondo Cane. Hay versiones de Bobby Darin, de la mismísima Ella Fitzgerald, de la versión orquestal de Count Basie, y en fin, la que escuchamos recién es la del gran Frank Sinatra, que hizo More Theme from Mondo Cane, venido allá desde

Art Blakey y los Jazz Messengers hicieron Quick Trick aquí en BCN Radio, en Jazz Record, para todas y todos nosotros. Cecilio Cecil McLaurin Salván, se comenta que para el mes de septiembre va a andar por aquí, por Buenos Aires, así que los que puedan, recomiendo ir a escucharla, porque realmente esta originaria de Miami, Florida, como dicen los estadounidenses,

Es hija de un padre haitiano y una madre francesa. Fundó una escuela de música allá en Estados Unidos, en Miami. Arrancó con el piano, pero es una vocalista excepcional y ha obtenido, amén de una bastante profusa discografía que tiene editada, pero decía, ha obtenido varios premios, entre ellos un Grammy en la edición número 47 y una mención en la edición número 30. La escuchamos a Cecile O'Sullivan McLaurin-Salvan haciendo Wives and Lovers.

Cecil O'Gisail, McLaurin Salván, estuvo haciendo aquí Wives and Lovers y decía, reitero, quienes tengan la oportunidad de ir a escucharla en uno de los clubes de jazz de aquí de Buenos Aires, muy, muy famoso de la zona de Palermo, no dejen de hacerlo porque es una cantante excepcional. Estamos haciendo Jazz Record aquí en BCN Radio. Nos vamos a ir a una pausa, pero antes vamos a escuchar al gran Count Basie, a la orquesta, al gran Count Basie, en un registro en mono de allá de 1937, una canción que originalmente fue escrita en 1908 para un musical de Broadway que se llama One O'Clock Jump, y en la que en esa banda, en la de Count Basie, produjeron un disco, una placa en aquellos años, ni siquiera era vinilo, eran esos discos de pasta de 45 revoluciones por minuto. Entre los que se destacaban en aquella banda estaban un saxofonista de una trayectoria muy muy fuerte, que era el gran Herschel Evans, pero había un muy joven Lester Young haciendo la parte de vientos y trompeta también. De ese álbum, One Clock Jump, la canción que da nombre a esta presentación por la orquesta de Count Basie.

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Regresamos de la pausa y la melodía la vamos a reconocer seguramente. Lo que escuchamos fue On Broadway. Muchos atribuyen erróneamente esta canción a George Benson, porque el gran George Benson, que pasó a la inmortalidad, como se dice, allá en 2014, hizo una de las versiones más conocidas. De hecho, la famosa película All That Jazz, que yo no me canso muchísimas veces de recordar o de evocar, de su banda de sonido y de la película en sí, fue una de las más conocidas, decía. Pero esta canción fue escrita en 1962 por dos autores, que son una mujer, Cynthia Weil y Barry Mill, para un musical justamente de Broadway. Y después tuvo versiones, decíamos, la de George Benson, la de los Drifters también en la década del 60. Los Tremolos hicieron una versión vocal muy linda, y hay muchísimas. La que escuchamos es la de un cantante, Jimmy Scott, que tiene una voz soprano casi femenina. Pero bueno, este personaje, que también lamentablemente falleció en 2014, apodado Little Jimmy, incursionó en el blues, en el reggae, en el jazz, en el pop, y realmente es una versión que hizo de On Broadway muy, muy, muy, muy buena, que me gustó traerla aquí. Vamos a escuchar a un pianista, a un tecladista, que si mal no recuerdo, en mis registros nunca trajimos aquí a Jazz Record, que es Michael Arthur Ledone, nacido en Estados Unidos. Es un tipo que ha tocado con Benny Goodman, con Mel Jackson, hasta incluso con el mismísimo Benny Golson. Tiene una carrera como sesionista, pero realmente es un talento en lo que es el teclado. Y lo escuchamos a Michael, o Mike Ledone, haciendo Rocked With You.

un maestro del teclado, como se decía en los 70, el famoso órgano de marca Hammond. Los rockeros y los músicos aquí en Argentina, cuando se les preguntaba qué teclado les gustaría tocar, un jamón y queso, decían, por el famoso órgano Hammond, que es como hablar en guitarra Fender o Gibson, algo así, ¿no? Pero bueno, sonó Mike Letong haciendo Rock With You. Estamos casi sobre el final del programa. Hoy vamos a tener un cierre un poco heterodoxo, es decir, vamos a tener una especie de micro que hasta ahora no hemos traído nunca aquí. Pero bueno, antes de eso, Sarah Vaughan haciendo una canción que se le atribuye al gran Tony Bennett, porque también es la versión más conocida de la de I Let My Heart in San Francisco, I Left My Heart in San Francisco, dejé olvidado mi corazón en San Francisco, pero en realidad es de autoría de Joe Corey y de Douglas Cross allá por los años 70. Fue incluida por Billboard en el puesto número 19 de las 100 mejores canciones de la historia de la música pop y jazz, y para la ciudad de San Francisco, para la zona, mejor dicho, de San Francisco, fue elegida como una de las 7 entre 20 canciones representativas de esa ciudad. Escuchamos a la gran Sarah Vaughan en este caso, y no a Tony Bennett, haciendo I Let My Heart in San Francisco.

Sarah Vaughan dejó su corazón en San Francisco, decía recién ahí. Bueno, la última cantante antes de este micro medio extraño que vamos a hacer sobre el final es la estadounidense Halle Lauren, que hace rato no traíamos aquí a Jazz Record, y hace en el decir desde Joaquín Sabina el Boulevard de los Sueños Rotos, Boulevard of Broken Dreams.

Bueno, y hace un ratito yo decía que en el final tenemos un homenaje, un pequeño micro no previsto, un poco sin forma. Por eso recién lo que escuchamos fue Sitting in the Rain, a posteriori de Halle Lauren. Sitting in the Rain es un éxito de un bluesero que lamentablemente hace unos días, el 22 de julio, falleció. El gran John Mayall, un instrumentista originario de Maxfield, en Cheshire, en el Reino Unido. Su nombre original era John Brummel Mayall. Fue un hijo de músicos británicos de jazz y de rock, en ese caso. Formó una banda en su momento, en los 60, medio heterogénea, medio podríamos decir hoy, con forma de colectivo así, no muy formal, que se llamó los Blues Breakers, pero que contó entre sus formaciones, entre comillas, haber descubierto al gran Eric Clapton, a Peter Green o al mismísimo Mick Taylor, que después formó parte de los Rolling Stones. El mismísimo Mick Jagger alguna vez dijo que si no hubiesen tenido a Mick Taylor, que se los presentó John Mayall, los Stones no hubieran sido lo que después terminaron siendo. Es más, Mick Taylor reemplaza allá por los 60 al fallecido Brian Jones, uno de los fundadores de Rolling Stone. Pero bueno, hablando de John Mayall, era un bluesero famosísimo, muy, muy, muy virtuoso, que no solo tocaba la guitarra, sino que también tocaba piano y tocaba la armónica. Dio influencia a innumerables músicos, decía Eric Clapton, y a músicos como el mismísimo Mike Fleetwood, de la formación Fleetwood Mac. Por ejemplo, hay varias de las grabaciones que tiene John Mayall en las cuales participan muchos de estos músicos que citaba yo recién, Peter Green, Eric Clapton o Mike Taylor, o Mike Fleetwood, y haciendo fusión de jazz y de blues nada más y nada menos que en los años 60, 63, 64, 65. A ver, para entenderlo un poco entre blanco y negro, cuando los Beatles grababan Anochecer de un día agitado y eran cuatro adolescentes alegres que hacían música recorriendo Londres, Liverpool, estos monstruos del jazz y del blues británico, si se quiere en un modo underground, pero con un talento enorme, sin por supuesto venir a cuestionar a los Beatles, generaban una música que después dio influencia a bandas como Deep Purple, como Cream, como Led Zeppelin o como Fleetwood Mac, que citábamos recién, o los mismísimos Rolling Stones. Mayall había nacido, decía, en 1933, hijo de Murral Mayall, un guitarrista y tecladista también de jazz. Se sintió muy atraído por la música del blues de los Estados Unidos, por músicos como Lee Bailey, como Arvel Amons o como Pinetop Smith, y había escuchado también en algunas grabaciones de pasta al legendario, a Satchmo, a Louis Armstrong. Fue nombrado en 2005 oficial de la Orden del Imperio Británico por su mérito en las artes, con una lista de honores. Está calificado como uno de los mejores 50 guitarristas de la historia del jazz, del rock y del blues por la revista Billboard. Fue un tipo que influenció muchísimo, decía, a lo que fue la música británica y a la música a nivel internacional, también en los Estados Unidos. Si se quiere, como se dijo, la invasión británica de los Beatles a Estados Unidos, que después con la seguidilla de bandas como los Stones y varios más, fue algo a la inversa de decir el modo en el que Mayall toma el blues de Estados Unidos para transformarlo en el blues, si se quiere, más eléctrico, más británico. El mismísimo Sip Ray Vaughan alguna vez reconoció influencias de John Mayall porque, como escuchamos, el sonido es bastante parecido. Yo no me quiero extender mucho más, quiero dejarlos con un tema también de John Mayall, y en este caso los Blues Breakers, que se llama Highway, en la cual participa, es una grabación de 1967, en la cual participa, decía, un jovencísimo Eric Clapton. Me despido, les agradezco a todas y todos la escucha, y los dejo hoy con John Mayall y los Blues Breakers haciendo Highway.

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Buenas noches a todos y a todas, bienvenidos a, y bienvenidas a Mil Caminos, tercera edición de este año 2024, acá por la FM Universidad, la 98.7. Mi nombre es Jorge Figueredo y como cada lunes que sea posible vamos a estar acá hasta las 23 horas haciéndoles compañía, tratando de traerles, acercarles historias, anécdotas, quizás un poco de literatura de vez en cuando. La idea es ir programando con temáticas cada edición, repitiendo, por ejemplo, hoy vamos a hablar de cine, vamos a abocarnos a un género que tiene su público, un género que prácticamente estrena una película distinta cada jueves dentro de su género, como le decía. Vamos a hablar esta noche, vamos a compartir con ustedes un breve repaso por un género que donde convergen pesadillas, narraciones que habitan en la noche, también lo desconocido, eso desconocido que yace en el futuro cercano. Así que hoy hablaremos del cine de terror, enfocado en el cine de terror o cine de horror mexicano. Escuchamos una canción y volvemos después de esto.

Simplemente un repaso, como le decía, de uno de los géneros que en el cual podemos observar y ver, ¿no?, donde convergen seres de pesadillas, narraciones que habitan en la noche, eso desconocido que nos produce temor, y quizá también aquella amenaza que yace en un futuro cercano. Teniendo en cuenta que el miedo es una de las emociones fundamentales del ser humano, todos tememos a algo, desde conceptos abstractos que rondan durante toda nuestra vida, realidades que nos cuestan aceptar o criaturas pasadas de boca en boca, y también lo desconocido que nos atormentan en la soledad de nuestra mente. Este miedo se ha plasmado en el séptimo arte desde sus inicios, de la mano del señor Georges Méliès en Francia, con su película La Mansión del Diablo, y también de parte del expresionismo alemán, con cintas como Nosferatu, El Golem o El Gabinete del Doctor Caligari. Para después, un tiempo después, cruzar el océano Atlántico hacia el Nuevo Mundo, donde Carl Laemmle y la Universal Pictures establecen el gótico hollywoodense, trayendo a la vida a criaturas emblemáticas de literatura y leyenda, como puede ser Drácula, Frankenstein, el hombre lobo, la momia, el hombre invisible y la criatura de la laguna negra. Quienes así, o quienes con estas películas, establecieron para siempre las claves y las pautas que marcarían el cine de terror. En México, el género de horror se adentra a su imaginario popular, considerado como muchos La Llorona del señor Ramón Peón en el año 1933, la cinta que instituye este género y establece la iconografía del mito mexicano, que continúa retratándose con cintas actuales como Kilómetro 31 o recientemente esa película aparecida llamada La Leyenda de La Llorona.

Bares malditos, mientras que en el otro extremo se encuentra el miedo interno, aquello que se gesta en nuestras propias mentes. Dejamos esto un momento y vamos a escuchar una canción, vamos a escuchar a los pájaros con su canción Hasta el viento tiene miedo. Ya volvemos.

Max Reck fue el primer vampiro del cine al interpretar al conde Orlok en Nosferatu. Bela Lugosi hizo lo suyo encargándose de inmortalizar al clásico conde Drácula de la Universal Pictures, y también Gary Oldman, muchos años después, a finales de los años 90, hizo lo propio en la versión de Francis Ford Coppola en una adaptación precisa, en una adaptación fiel a la novela de Bram Stoker. Y en México podemos nombrar a la película El Vampiro, donde lo adaptan al medio rural mexicano. En el año 1957, Germán Robles, bajo la dirección de Fernando Méndez, trasladaron al monstruo de los páramos de Transilvania a la provincia mexicana en una versión cinematográfica que es reconocida a nivel mundial por su originalidad al usar toques humorísticos y en una historia aterradora, y que cuenta, claro, con un protagonista sensual y erótico, así también como el manejo técnico y estético aportado. Si bien algunos efectos especiales han sido cuestionados, en el futuro serían un problema para el género, teniendo en cuenta de que muchos efectos visuales de estas películas por ahí envejecen.

rápido, como dicen algunos, y también superados quizás por la avanzada tecnológica en la producción cinematográfica, en la utilización de efectos visuales y efectos técnicos que se salen de lo artesanal de estas viejas producciones para hoy prácticamente recrear todo a través de pantallas verdes, a través de animaciones computadas, que hacen de que estos efectos especiales de estas películas, que ya tienen sus años, resalten y por ahí hasta algunos les cause gracia, por así decirlo. Esta película, El Vampiro, rodada en México, en la cual se cree que fue el comienzo del inicio del género vampiro en el cine mexicano, ¿no?, adaptándole a un medio rural, se convirtió rápidamente en un referente mundial, sacándolo de las zonas o de los paisajes que nos tenían acostumbrados por ahí estas películas clásicas anteriores de Dráculas, con cementerios lúgubres, cementerios con nieblas, castillos y poblaciones quizás todas dependiendo, trabajando para el propio Conde Drácula. Lo que hace esta adaptación es llevarlo a un medio rural, recreando y dando a conocer nuevas técnicas o nuevos procedimientos de contar una historia de terror a partir de uno de sus personajes más icónicos, por así decirlo, el Conde Drácula. Vamos a escuchar ahora Marcos Flores y La Jerez con su canción Hasta el Viento Tiene Miedo, y después seguimos con Los Pardos, con una canción que comparte el mismo nombre, Hasta el Viento Tiene Miedo, y volvemos después de esto.

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A partir de la década de 1950 surge en la cinematografía mexicana un nuevo género en el cual los gladiadores del cuadrilátero se trasladaron al celuloide para combatir a las más terroríficas amenazas con el fin de ejercer justicia en el cine de luchadores. El Santo, ese enmascarado de plata e ídolo del pueblo mexicano, se enfrentó en el año 1962 a las mujeres vampiros, dándolo a conocer por todo el mundo. La cinta causó interés por mezclar la lucha libre con personajes y monstruos clásicos de terror, clásicos del terror y del horror internacional, siendo todo esto con audacia y destreza, rozando casi lo cómico y aportándole al género una característica nueva, involucrando, por así decirlo, o aglutinando a varios de estos monstruos clásicos en una misma película. Si bien estas cintas, estas películas, carecen de provocar miedo en la audiencia, utilizan elementos fantásticos para crear un universo de excesos donde todo es posible. Donde todo es posible para sus héroes y donde todo es posible para los mismos villanos de estas películas. Género que también se repite en el cine argentino. Por citar una, podemos nombrar a Mingo contra los fantasmas. Películas donde, como le decía, rozando el humor, logran involucrar o logran insertar a monstruos de otras películas, por así decirlo, ¿no? Tantos momias como fantasmas, como el mismo hombre invisible y cosas así. Bueno, vamos a escuchar una canción cortita, rápida. Vamos a escuchar el twist del esqueleto de la banda Halliband y volvemos después de esta canción.

A finales de la década de 1960, las películas de ficheras, como se conocía, y comedias sin forma o fondo, según los críticos, acaparaban las marquesinas de los cines, hasta la llegada del duque mexicano del terror, el señor Carlos Enrique Taboada. Con presupuestos limitados, Taboada se enfocó en fortalecer las tramas y personajes a la audiencia. Tramas y personajes para mantener cautiva a su audiencia. Solventó la falta de recursos económicos y técnicos recurriendo a la presencia de imágenes sutiles y otorgando mayor peso a aquello que se encuentra fuera de la escena, pero que siembra terror. Muchos años más adelante se vería esta técnica utilizada en el declive, por así decirlo, del cine de zombies, donde en muchas de las últimas películas rodadas, sobre todo en España, hacen mucho hincapié a la amenaza zombie, pero sin zombies, ¿no? Personas que quedan atrapadas en un lugar donde no ves ningún zombie en la película, solamente el momento de la noche cuando atacan y escuchas sus ruidos y esa amenaza permanente que está en el aire sin siquiera mostrarlos. Pero que también siembra el terror. Las historias de Taboada recurren tres elementos constantes: personajes femeninos, tintes de romanticismo gótico y su postura anticlerical. Su tetralogía del terror, compuesta por Hasta el viento tiene miedo del año 1968, El libro de piedra del año 1969, Más negro que la noche del año 1975 y Veneno para hadas del año 1984, se convirtieron en cintas de culto que marcaron toda una generación, tanto en la audiencia como en los mismos realizadores, que ellos mismos consideran que muchas de estas películas han sido imposibles de imitar a pesar de los recientes intentos. Muchas de estas películas, por ejemplo, Hasta el viento tiene miedo, Más negro que la noche o Veneno para hadas, cuentan con versiones modernas a partir del año 2005 en adelante, o también conocidas como nuevas versiones o remakes. Vamos a escuchar una canción, vamos a escuchar en esta ocasión a Chavela Vargas con su canción La Llorona.

A principios de los años 90 llega desde una provincia, llega al Distrito Federal el señor Guillermo del Toro, director influenciado por el cine de horror, por las leyendas mexicanas y también por el exacerbado catolicismo de su familia. Esta amalgama, donde también se cuentan cuentos de hadas y el monstruo de Frankenstein, Guillermo del Toro crea un pacto con los monstruos para cambiar la manera en que los vislumbramos, creando cintas memorables del género, como La Invención de Crono del año 1993, con su nueva versión del vampirismo, El Espinazo del Diablo del año 2001 o El Laberinto del Fauno del año 2006. Mezclando lo fantástico y sobrenatural con un contexto histórico donde nos cuestionamos muchas veces sobre quiénes realmente son los monstruos, si son aquellos habitados en nuestro imaginario o son esos que se parecen a nosotros. Recreando y ubicando siempre en contextos históricos sus historias, va desmarañando y va aportando datos que fueron reforzando y dándole una nueva forma al cine de terror mexicano, alejándose quizá del gusto que ya empezaba a tomar forma de esos años, el gusto por el horror sangriento, el gusto por el gore, gusto que hoy por hoy comparten mucho las audiencias actuales, la nueva generación de personas que ven cine de terror. Como sabemos, el público se renueva y también las producciones, también las ideas y también la manera de ver cine de terror. Vamos a escuchar a La Lupita con su canción Llévame, canción perteneciente a la banda de sonido de la película Kilómetro 31.

En el 2001 se estrenó El Espinazo del Diablo, una película taquillera, una película que fue vista en muchas partes del mundo, una película que impulsó, por así decirlo, o dio pie y consiguió financiamiento para nuevos largometrajes dentro del género del horror, ¿no? Como le decía, se estrenó El Espinazo del Diablo en el año 2001. Es una historia de fantasmas ambientada durante la Guerra Civil, Española. El éxito de esta película, como le decía, permitió nuevos desarrollos, que se desarrollen nuevas películas de horror, como la ya nombrada Kilómetro 31, donde nos cuentan una leyenda mexicana que dice que a esta altura de una determinada ruta, en el kilómetro 31, en una curva que hay en ese lugar, suele aparecer un nenito que provoca accidentes o hace que la gente se baje de los vehículos para ver si realmente atropellaban o no a una persona. También gracias al Espinazo del Diablo se pudo financiar y se pudieron hacer películas como Somos lo que hay, La Región Salvaje o México Bárbaro, donde entre estas tres películas convergen sacrificios aztecas realizados por grupos delictivos, la relación entre la figura del coco y el tráfico de órganos, el chamanismo, los duendes o lugares míticos. Se plasma también, como por ejemplo en la multipremiada película Vuelven, de Isa López, fábulas sobre el México violentado por el crimen organizado y la corrupción, cuyas consecuencias golpean sin piedad a las infancias, dejando un país lleno de fantasmas. Otra película del género de horror que logró reconocimiento por estos años, hablamos del 2001, el 2000 en adelante, fue Belzebud, de Emilio Portes, logrando reconocimiento por parte de la crítica especializada e internacional, donde este director mezcla un thriller policíaco con posesiones demoníacas, al mejor estilo del Exorcista. Sin embargo, dicen algunos que el impulso que se le ha dado al género en las últimas dos décadas se debe en gran parte a los festivales como Macabro, uno de los festivales que ya cumple 20 años, ¿no?, pionero en este tipo de temática, este género de películas en Latinoamérica, el cual fue fundado con el objetivo de rescatar, revalorizar y difundir el cine de horror independiente. Como les decía, tras 20 años de festival, se han implementado apoyos para la producción cinematográfica. Tal es el caso del Macabro Lab, un laboratorio multidisciplinario que impulsa la producción de obras y la formación de cineastas. Historia que se repite en muchas partes de nuestro continente, sobre todo en latinoamericano, donde muchas de las producciones que se dan, sobre todo dentro del cine de terror, nunca llegan a las salas comerciales, sino que se quedan metidas en un circuito donde proyecciones barriales o también hoy por hoy contamos con los canales de YouTube para promocionar o dar a conocer muchas de estas películas, muchas de ellas de bajo presupuesto, muchas de ellas que apuntan al gore, a este cine sangriento y visceral, muchas películas autogestionadas denominadas o que entran en la categoría que se puede decir cine independiente, ¿no? Bueno, la gente de Macabro Lab, que no hace muchos años tienen su propio canal de televisión donde transmiten películas de terror las 24 horas, crean y dan un espacio a estas pequeñas producciones que se dan a lo largo y a lo ancho de México, entablando situaciones fantásticas, a otras que rozan el humor, pero principalmente jugando, hoy por hoy se nota mucho en algunas producciones, si vamos a los buscadores,
hay infinidades de cortometrajes de terror de producción mexicana donde pareciera que el terror psicológico, ese terror por ahí un poco más cercano a nosotros, ese terror que se ve volcado en muchas de estas producciones independientes y que, como le decía, no tienen la suerte o no tienen la fuerza de llegar a las salas de cine comerciales. Escuchamos ahora, vamos a escuchar al final de La Escalera y volvemos después de esta canción.

La pregunta muchas veces pasa por el hecho de que, ¿por qué miramos cine de terror? ¿Qué nos lleva a ver esto? ¿Por qué queremos que sea buscar una explicación a través de una película o a través de la reflexión de algún guionista? O quizás sea por nuestra necesidad del oculto. Seguimos esperando a que lo extraño, a lo sobrenatural, al miedo a lo grotesco, se unan en historias que permanecen latentes una vez que las luces se enciendan y los fotogramas se detengan. Bueno, esto ha sido todo por hoy. Como les decía, es un breve resumen de parte de lo que fue y es la cinematografía de horror mexicana. Esto fue nuestro humilde aporte y quizá en un futuro no muy lejano volvamos a tocar el tema. Les cierro con una frase de una multipremiada directora y guionista mexicana, Isa López, que nos dice: el terror es el género ideal para enfrentar lo que pasa en nuestra realidad, que ya es terrorífica en sí misma, ya estamos llenos de fantasmas. Hoy les habló Jorge Figueredo, acá en la conducción de Mil Caminos, y en la operación técnica el señor Beco Blanco. Será hasta la próxima, hasta el próximo lunes a partir de las 10 de la noche. Y por la atención prestada, muchísimas gracias.

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5: Mañana, un minuto, muy buenos días, bienvenidos a esta nueva edición de UNAM en línea, día martes 2 de junio, nuestro programa número 717, número capicúa, podría ser el número de la suerte, ¿no? Este día martes 2 de junio, el día previo ya al aniversario de nuestra querida Radio Universidad, que mañana va a estar conmemorando su aniversario número 34. Buenos días, María Cristina, ¿cómo estás?
6: Muy buenos días, Susana, muy buenos días a la audiencia de la radio de la universidad. Y sí, bueno, mañana estamos de celebración, pero también es un día de lucha debido a todo lo que está ocurriendo con las mujeres en nuestro país. Y bueno, ayer no llegamos a decir, pero dábamos cuenta a través de las portadas que, bueno, es a 11 años del Ni Una Menos, son alarmantes las muertes, los abusos y los niños que se están quedando sin sus mamás debido a la creciente ola de femicidios en todo el país. En nuestra provincia no escapa a esa situación. También una niña de nuestra provincia fue asesinada. Así que, bueno, mañana también invitamos a sumarse a las marchas que se van a hacer en todo el país, en todas las localidades del país, en reclamo de justicia por estas niñas asesinadas por femicidas. Y también, bueno, llamamos a la reflexión a los varones, que empiecen a cuestionarse, a hablar sobre estos temas, que no seamos siempre las mujeres las que hablemos de estos temas, y que también interpelen a quienes tienen este tipo de conductas, porque cada vez y todos los días nosotros que compartimos las tapas vemos en las portadas tantos casos de femicidio como también de casos de las infancias vulneradas, y casi siempre son varones los que cometen estos crímenes. Así que, bueno, también un llamado a la reflexión, a empezar a hablar de estos temas entre los varones. Okay. Sabemos que no son todos, nadie dice que son todos, pero bueno, cuando se miran las cifras, siempre hay uno cerca que hace ese tipo de comentarios desubicados, malintencionados, o que tiene tipos de conductas que se deberían empezar a incomodar también entre pares, ¿no? Que no sean siempre las mujeres las que tengan que estar haciendo esos llamados de atención, ¿no?
5: Así es. Bueno, nos sumamos entonces a esta...
6: Ni Una Menos.
5: Exactamente. La convocatoria para el Ni Una Menos, este miércoles 3 de junio, y es en todo el país. En Posadas, la convocatoria es a las 15:30 horas este miércoles en el mástil de Avenida Uruguay. Y como lo decías, María Cristina, bueno, también en los medios nacionales se está hablando mucho del caso de Córdoba, pero realmente es tristísimo, aterrador y repudiable lo que ha pasado en El Dorado con la jovencita Dulce Candia, que bueno, la policía en relación a esto ha informado que está esclarecido en un 99%. Hay una persona detenida, un remisero, y bueno, habría pruebas ya determinantes como para imputarlo, así que bueno, es la persona que está detenida por este caso. Pero bueno, instamos a abrir estos espacios de diálogo, de reflexión, ante la necesidad de construir comunidades libres de violencias. Este día, martes, bueno, vamos a dar continuidad al ciclo de entrevistas y nos volvemos ya a la agenda universitaria. Al ciclo de entrevistas porque, bueno, la próxima semana vamos a tener elecciones, bueno, el 10 de junio, más precisamente, el 8 ya comienza la veda, así que tenemos poco tiempo. A eso le sumamos que en el ámbito de las universidades nacionales habrá paro esta semana, de hecho mañana, miércoles 3 y jueves 4, por un lado el paro convocado por la FATUM, que es la federación que nuclea a todos los trabajadores no docentes, y también la FEDUM, no así CONADU histórica, digamos, docentes y no docentes van a estar realizando paro. Mientras tanto, continúa la campaña en el marco de estas elecciones para renovación de autoridades. Hoy vamos a estar hablando con otros candidatos y candidatas a decanas de diferentes unidades académicas. Vamos a estar conociendo la propuesta que presenta otra de las listas para bueno, que promueve como candidatos a decanos y decana en la Facultad de Humanidades, la lista número 1, Compromiso Humanidades, donde bueno, Jorge Servián es candidato a decano y María del Rosario Millán, candidata a vicedecana. Nos van a estar visitando cerca de las 8 de la mañana. También vamos a estar hablando con el actual decano de la Facultad de Ciencias Exactas, Químicas y Naturales, el doctor Dardo Martí, que también va por la reelección como decano en esta unidad académica, acompañada en esta oportunidad como candidata a vicedecana, Claudia Marcela Méndez, lista número 1, Identidad Exactas. Y bueno, el viernes que vamos a volver a estar al aire, como les decía, porque bueno, vamos a estar con un paro, vamos a estar completando también las voces de los demás candidatos y candidatas a decanas, porque bueno, ya como les decía, nos queda poquito tiempo y tratamos de que salgan todos y todas, más allá que también bueno, está muy fuerte la campaña en redes sociales, y cada uno a través de sus distintos modos de comunicar, llegando a los distintos claustros, porque recordemos que además de elegir rector, rector, vicerrectora, que en este caso hay una sola lista, decanos en cada una de las 6 facultades de nuestra universidad, se renuevan también los consejeros superiores
6: y directivos.
5: Consejeros directivos, que en ese caso, bueno, la particularidad que también votan los graduados en cada una de sus facultades, así que invitamos también para el próximo 10 de junio a los graduados de cada facultad que se acerquen a participar con su voto.
6: Uh-huh. Y bueno, consejeros superiores, ayer nos decía Sergio Catoy, y también lo habían anunciado desde la Junta Electoral, que solamente, bueno, vamos a votar los no docentes, uh-huh, porque hay dos listas, y en el caso de los estudiantes,
5: uh-huh, el que claustro son 3 listas de
6: docentes, hay una sola lista de consejeros superiores. Así que bueno, y en las facultades, cada facultad, uh-huh, también tiene su particularidad, porque bueno, los consejos directivos también integran todos los claustros y
5: docentes, no docentes, estudiantes y graduados, sí, así que
6: son
5: mucha participación.
6: Aproximadamente 20 lugares, digamos, en el consejo directivo que se renuevan, así que bueno, es todo un tema poder contarles, por eso invitamos a que sigan los espacios oficiales de cada facultad para interiorizarse de las listas de cada facultad, porque son muchísimos los candidatos y candidatas y son los referentes y representantes de cada claustro ante el órgano legislativo que tiene la facultad, así que es de sumo interés la participación de cada uno de los claustros. Lo mismo así con el Consejo Superior, así que también llamamos a participar a los no docentes y a los estudiantes para poder interiorizarse sobre las distintas propuestas que presentan cada una de las listas y también para poder consultar sobre y demandar a quienes nos representan en esos espacios la información que allí se van dirimiendo, ¿no?
5: Bien. 7:10, 12 grados la temperatura en la ciudad de Posadas, que amanece fresquito y vamos a tener buen tiempo, sin lluvias. La humedad sigue siendo alta, es del 91%, vientos leves a 8 kilómetros por hora. Para hoy se espera una máxima de 24 grados.

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1: Siete de la mañana, 14 minutos, 12 grados la temperatura en la ciudad de Posadas. Les contamos cómo va a estar el tiempo hoy, martes 2 de junio, que María Cristina nos olvidamos de saludar. Hoy es el día de los graduados y graduadas en Ciencias Económicas. Un saludo muy especial a mi hermano, que hoy justo va a recibir también en el Consejo de Ciencias Económicas un reconocimiento por su matriculación. Así que bueno, y a todos, y a todos y todas.
2: A toda la Facultad de Ciencias Económicas, que seguramente hoy va a estar de celebración, que también los tenemos todos los días jueves colaborando. Ayer también charlábamos con el decano y bueno, sí, saludamos a todos. No se olviden de saludar a su profesional de las ciencias económicas, amigo, amiga.
1: Al contador de confianza. Sí. Muy bien. Y hoy van a tener su acto. Precisamente ayer el Consejo de Ciencias Profesional de Ciencias Económicas realizó la expo posgrado, donde participó la Facultad de Ciencias Económicas, la Facultad de Humanidades. Y hoy es el acto protocolar donde, bueno, van a entregar reconocimientos a los matriculados. Y bueno, y sigue la agenda que ayer estuvimos compartiendo con muchas actividades en Posadas, Oberá, El Dorado.
2: Y también, bueno, no solamente los contadores, los licenciados en economía, todos los que estudiaron alguna carrera que esté vinculada con lo económico, así que a todos los que conozcan, salúdenlos. Y también no se olviden de los bomberos voluntarios, que también hoy es su día. Así que aquel bombero, bombera voluntaria que tengan cerca, salúdenlos, porque también hoy están celebrando su día.
1: Bien, nuestro reconocimiento y nuestro saludo afectuoso. Ahora sí les contamos el tiempo. ¿Cómo va a estar este día martes? Tiempo estable con cielo despejado y un ambiente más templado. Tenemos en estos momentos 12 grados de temperatura. Para hoy se espera una máxima de 24 grados. Mañana también tiempo bueno con poca nubosidad, fresco por la mañana. Se espera una mínima de 11 grados y una máxima de 23 grados.

0: sospechoso por el femicidio de Dulce. La víctima fue encontrada sin vida en una obra en construcción. Bueno, recordemos, este hecho ocurrió habría ocurrido el 17 de mayo y casi 10 días después, el 28, fue encontrado a los restos de su cuerpo y está detenido ya el principal sospechoso. Información que tiene que ver con, bueno, anuncios de la provincia de Misiones, del gobierno, en relación a la cuestión fiscal, y que, bueno, también es un alivio para el bolsillo de los contribuyentes. Billeteras virtuales estarán libres de retenciones. Esto va a ser desde agosto. Lo resolvió el gobernador, Hugo Passalacqua, a través del decreto 936. Será hasta un tope mensual de 2.184.400 pesos. Básquet, los misioneros pisan fuerte en la Liga Federal. Mitre terminó primero y aguarda rival en el playoff. Empleo en retroceso, el 60% de las actividades perdió puestos de trabajo registrado, lo reveló un informe a nivel nacional. La construcción, la industria y el comercio figuran entre los sectores más afectados por la pérdida de puestos de trabajo. Y otro golpe al bolsillo, volvió a subir el gas. Y la garrafa ya cuesta 30.000 pesos. Este fin de semana todavía se podía conseguir a 26.000 pesos. En Misiones, la garrafa de 10 kilos ya ronda los 30.000, con diferencias según la localidad y el sistema de distribución. Es uno de los gastos que más presiona el presupuesto de miles de familias. Y el último de los títulos, la foto del día, en la portada hoy del diario El Territorio, niños de la localidad de San Pedro caminando por las calles con las camisetas de Argentina en el marco del Día de los Jardines de Infantes. Alumnos del NENI 2040 protagonizaron la tradicional caravana argentina, una propuesta que combinó pasión futbolera, identidad local y homenaje a la educación inicial. El título de este informe es Historia, sentido de pertenencia y ritmo mundialista. Estos son los títulos del diario El Territorio.
1: Mientras escuchaba, me acordaba que en épocas de hiperinflación sucedía lo mismo, se ve que con las garrafas fue el boom de las cocinas a leña, así que va a haber por ahí el que tenga que reflotar ese instrumento en su casa para abaratar los costos, porque la verdad que se está yendo por las nubes tanto el combustible como el gas. Remisero fue detenido por la muerte de Dulce Candia en El Dorado, es el título central de la tapa de primera edición de hoy. Ya estuvo demorado en las horas posteriores al hallazgo del adolescente. Las pericias a su teléfono celular y una sábana en su auto orientaron las sospechas hacia el hombre de 46 años, quien habría admitido un vínculo con la víctima de 17. Reforma laboral, ¿qué cambios se notarán ahora y en noviembre? El gobierno reglamentó ayer varios artículos clave. Residencias de salud, inscripción cerró con aumento de interesados, examen el 16 de junio. Otro titular de primera edición, comerciante de Garuapé en el banquillo por abusos a niña de 11 años. Es lo que decíamos hoy al principio, ¿no? Todos los días en las portadas de los diarios hay una noticia de este tipo. Passalacqua tuvo una cumbre con empresarios y anunció otro alivio impositivo. La Municipalidad de Alem se hace cargo de líneas de colectivo. Las escarapelas de Misiones llegaron a la vicepresidenta, dice otro titular también de primera edición. Hoy con su diario dice, viene el suplemento Mitaí, que tiene como título central las mejores postales del 25 de mayo. Y la foto de tapa, chicos en guardia, dice, y se destaca una fotografía de esgrima del ámbito deportivo en Itambé Miní. Funciona la Escuela Municipal de Esgrima de Posadas, donde Irina Argüello y sus hijas entrenan a 15 alumnos de 7 a 14 años. A puro pulmón, ya obtuvieron grandes logros en los Juegos Evita. Estas entonces son las noticias más trascendentes para Primera.

0: primera edición en este día martes 2 de junio.
1: Ahora presentamos el informe del estado del tránsito que nos comparte todos los días Néstor Ferrano.
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3: Muy buen martes para todos. Desde la central de monitoreo de Datavía actualizamos el estado de las principales rutas y accesos de la provincia. Cinturones abrochados, por favor, luces bajas encendidas. Arrancamos por el tramo norte de la Ruta Nacional 2 entre Iguazú y El Dorado. El caudal vehicular es moderado, con casi 1000 vehículos por hora, y la visibilidad está reducida en sectores a menos de 200 metros por presencia de bancos de niebla. Por favor, mucho cuidado al circular. Desde El Dorado hacia Jardín América, el flujo vehicular disminuye, pero mejoran las condiciones de visibilidad y por ahora es fluida la circulación hacia Posadas. Vamos entonces a los accesos a la capital. El acceso sur presenta tránsito intenso, más de 1.800 vehículos por hora y sin demoras significativas por el momento. También el acceso este presenta caudal elevado desde la salida de Itembeguazú, con circulación muy cargada, algunos sectores con niebla, por lo que se solicita máxima atención al circular. Quienes vengan hacia el centro por 40, recuerden que continúan activas las obras de la travesía urbana de Posadas entre las avenidas Jaureche y Ulises López, con reducción de calzada, movimiento de maquinaria pesada, así que por favor circular con paciencia y cuidado en esta zona. En la Ruta Nacional 105 entre Posadas y San José, el tránsito es moderado, con más de 1.200 vehículos por hora y visibilidad reducida en algunos sectores. Cuidado, por favor, al atravesar la zona de obras. En la Ruta Nacional 14, el mayor caudal se registra entre San José y el acceso Vera, aunque es buena la visibilidad. Si continúan hacia el norte, recuerden que Vialidad Nacional trabaja desde Oberá a Bernardo de Irigoyen con diferentes tareas de conservación. Por favor, moderar la velocidad en las zonas de trabajo. Consejo Data Vida del día les recuerda que con niebla en ruta hay que evitar el uso de luces altas, mantener la distancia de seguridad y reducir la velocidad. La visibilidad reducida exige conducción preventiva. Eso fue todo por hoy. Les informó Néstor Ferraro. 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

0: 7 de la mañana, 30 minutos, 12 grados la temperatura en la ciudad de Posadas, la humedad es del 92%. Es momento de recorrer las tapas de diarios nacionales. Va de negocios, el título principal. Con el consumo en baja, el impuesto a las ganancias salvó la recaudación, alcanzó los 21,5 billones de pesos en mayo y registró su primera mejora real interanual en 10 meses. Reglamentan la reforma laboral y se redefinen convenios y rol sindical. Mirando el IPC, postergan suba impositiva en combustibles. A la espera de más rebaja de retenciones, la agroexportación liquidó 12% menos. Más títulos, información también del ámbito judicial o político. Adorni alista su declaración jurada y su informe ante el Senado. En la sección política, la justicia habilitó la ley de glaciares en Santa Cruz. Crece la compra de productos en envases más pequeños. Y el último de los títulos, en la sección El Mundo, Irán suspende el diálogo con Estados Unidos y exige fin de ataque en Líbano. Estos son los títulos del diario Bae Negocios.
1: Vamos a mirar la portada de Página 12 y bueno, tiene una foto del presidente en la puerta del avión, dice Vueling la vida loca, dice el título. Un informe de Matías Ferrari, un pedido de información pública realizado por Página 12 revela que en sus viajes al exterior de este año Milei ya lleva gastados 1.385 millones de pesos solo en combustible del avión presidencial. La cifra es el triple de lo que Adorni informó al Congreso como gasto total. A eso hay que sumarle los hoteles 5 estrellas para toda la delegación, los restaurantes de lujos y los viáticos correspondientes. Bueno, esta es la noticia central para Página 12 hoy. Llevamos la bronca a las calles, es otro de los títulos. La autopsia reveló que Agostina Vega fue abusada y estrangulada y Claudio Berrelier, fue imputado por femicidio. Mientras la ministra Alejandra Monteoliva invisibilizaba la cuestión de género, el colectivo Ni Una Menos llamó a llenar mañana la plaza del Congreso. Escriben y opinan en esta nota Eugenia Morillo, Raúl Colman y Flor de la B. Y se acompaña una fotografía de la conferencia de prensa que se realizaba ayer por la tarde del colectivo Ni Una Menos. Otros títulos en Página 12, los contratitos de Angeletti, dice gastos de Adorni, descubren pagos a su esposa por 11 millones de pesos de empresas vinculadas al Estado. La hora cero de la selección, dice una columna que firma Daniel Guiñazú, y homo apersonado, es otra columna en este caso de Rodrigo Fresa. Precarizados por decreto, otro de los títulos, nuevo avance sobre los derechos laborales. El gobierno reglamentó aspectos centrales de su reforma. Y el último de los títulos, que tiene que ver con el pirulo de tapa de Página 12, dice cinismo. Puede ahorrarse el cinismo, es una payasada lo que hace. La frase resonó fuerte en la conferencia de prensa en la que el fiscal Raúl Garzón informó el hallazgo del cuerpo de Agostina Vega, para luego emocionarse, felicitando al perro que lo había encontrado. Ayer, en comunicación con Radio 750, la docente, periodista y ex legisladora cordobesa Laura Vilches tampoco ahorró palabras ante la labor judicial en un nuevo femicidio. Cuando se aborda una causa, nunca hay perspectiva de género. La justicia y la fuerza de seguridad están atravesadas por profundos prejuicios machistas. Y lo que hizo el fiscal en esa conferencia de prensa fue destilar esos sentidos comunes. Que se le haya escapado esto de que hay que despejar si la causa es porque la nena se había ido con un noviecito, no hace otra cosa que mostrar ese prejuicio. Estos entonces son los títulos centrales que presenta Página 12 en este día martes.
0: 7 de la mañana, 35 minutos.
2: En nuestra región nos expresamos de una manera que nos caracteriza. A esto se le dice regionalismo y es algo que nos distingue, nos da una identidad y hasta un sentido de pertenencia. Los invitamos a repasar algunos de ellos. Gamba bolsa. Esta palabra tiene su origen en una leyenda muy popular. La misma habla de un indio o mulato fornido, ya que camba en guaraní quiere decir negro. Este personaje carga en la espalda una bolsa en la que, según el mito, se lleva a los niños traviesos. Camba bolsa también se usaba para referirse a los mendigos, que siempre deambulaban cargando sus pocas pertenencias, usualmente en una bolsa.

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2: Patagonia.
3: Gobierno y municipios acordaron avanzar en el ordenamiento de las deudas por coparticipación. El ministro de Economía provincial, Alejandro Barroso, encabezó un encuentro mantenido con los equipos de finanzas de los municipios de Ushuaia, Tolhuin y Río Grande, con la premisa de optimizar los tiempos y garantizar mayor previsibilidad en la distribución de la coparticipación. Durante la reunión, el gobierno se comprometió a ajustar y acelerar los procesos administrativos relacionados con la distribución de recursos, con el objetivo de optimizar tiempos y garantizar mayor previsibilidad para las administraciones municipales. La UNTDF presentó un informe especial sobre hantavirus en Ushuaia. El informe señala que en la provincia de Tierra del Fuego no se ha detectado históricamente circulación de hantavirus Andes ni casos de síndrome pulmonar por hantavirus en el sector argentino de la Isla Grande. De acuerdo con el documento, el historial epidemiológico de al menos 30 años, las características geográficas de la isla y la baja densidad local del principal reservorio conocido del virus permiten sostener un estatus sanitario diferenciado respecto de las zonas endémicas de la Patagonia Norte. El material fue elaborado a partir de una mesa interdisciplinaria convocada por la Universidad Nacional de Tierra del Fuego, con participación de investigadores e investigadoras de la universidad, del CADIC CONICET y representantes del Ministerio de Salud del Gobierno de Tierra del Fuego. Informó Florencia Basso, editó Noelia Mangín, desde la radio de la Universidad Nacional de Tierra del Fuego, Antártida e Islas del Atlántico Sur, Universidad Pública Argentina.
2: Cuyo.
4: 136 nuevos profesionales de la UNLAR recibieron su título. La Universidad Nacional de La Rioja llevó a cabo un nuevo acto de colación en el que 136 estudiantes recibieron sus títulos de grado y posgrado. El subsecretario de graduados de nuestra Casa de Altos Estudios, Facundo Giordano, en diálogo con Multimedia UNLAR, destacó la importante cantidad de graduados de la carrera de trabajo social y agregó que si bien históricamente otras disciplinas lideraban los registros, en esta colación, en el llamado de noviembre y diciembre, hubo una gran cantidad de graduados de esta carrera. Giordano manifestó que el acto se realizó en conmemoración al 25 de mayo y reafirmó la importancia de la educación gratuita. La universidad pública nos da la oportunidad a muchos de nosotros de ser incluso la primera generación de graduados de nuestras familias. La educación pública llega a lugares inimaginables. Nosotros tenemos graduados de la UNLAR en cada rincón de nuestra provincia. Gobernadores se reúnen este martes en el Consejo Federal de Inversiones tras cambios en el régimen de zonas frías. Tras la media sanción de la reforma de subsidios energéticos, los mandatarios del Norte Grande buscan unificar una posición ante los cambios promovidos por Nación. Al menos 8 gobernadores, entre ellos el gobernador de La Rioja, Ricardo Quintela, junto al de Catamarca, Formosa, Tucumán, Santiago del Estero, Salta, Jujuy y Misiones, volverán a verse las caras para analizar los cambios impulsados por la Casa Rosada y definir una estrategia común de cara al debate en el Senado. La jornada estará encabezada por Ignacio Lamote, titular del CFI, y se desarrolla bajo el lema de la construcción de la hoja de ruta hacia un futuro federal, descripta por los propios mandatarios como una herramienta estratégica para la identificación de desafíos comunes, oportunidades de desarrollo y prioridades nacionales, promoviendo el diseño de políticas públicas articuladas con una mirada de mediano y largo plazo. Informó para el Reporte Federal de Noticias Soledad Luna desde Multimedia UNLAR.
5: Reporte Federal de Noticias desde Villa Mercedes, provincia de San Luis. La localidad del Trapiche fue elegida entre los 8 pueblos argentinos que representarán al país en el programa internacional Best Tourist Village, impulsado por la ONU Turismo, una de las distinciones más importantes del mundo en materia de turismo rural y sostenible. Con esta selección, el Trapiche competirá junto a destinos de distintos países y permitirá mostrar al mundo los paisajes, la cultura, las tradiciones y la identidad de San Luis. Proyecto de la UNBIME contará con apoyo técnico del Instituto Malbrán. La Universidad Nacional de Villa Mercedes continúa fortaleciendo su desarrollo científico, un proyecto de investigación sobre la detección de Escherichia coli, productora de toxina Shiga en productos cárnicos de la ciudad. Recibirá respaldo técnico y provisión gratuita de insumos por parte del Instituto Malbrán. La iniciativa es dirigida por el doctor Javier Osorach y coordinada por la microbióloga Paula Astorquiza. El organismo nacional actuará como laboratorio de referencia, brindando asesoramiento especializado, validación de resultados y capacitación para el equipo investigador. Informó para Reporte Federal de Noticias la Universidad Nacional de Villa Mercedes. Locución Federico Velázquez, producción Sebastián Agüero, operación técnica Eduardo Ortiz.
2: Noroeste argentino.
6: Ecos continúa su rodaje en los escenarios naturales del interior de la provincia. La serie de ficción Ecos sigue adelante con su etapa de producción y luego de pasar por la capital trasladó su equipo al interior catamarqueño. Allí el rodaje encuentra no solo postales naturales únicas, sino también comunidades que aportan su esencia a una propuesta audiovisual que busca diferenciarse. El doctor Daniel Quiroga y la doctora Norma Macías invitan al foro académico Futuro Demográfico con Derecho y Equidad, que se realizará el próximo 10 de junio de 8:30 a 13 horas en el Salón de Conferencias de la Facultad de Humanidades. Enmarcado además en la Semana de las Humanidades, se reflexionará sobre los desafíos demográficos del futuro.
7: Sabemos de que en junio la Facultad de Humanidades todos los años organiza la Semana de las Humanidades y se producen diferentes actividades. En nuestro caso nosotros hemos querido aportar porque consideramos de que es el marco propicio para llevar estas discusiones. Entonces el 10 de junio en la sala de conferencia de la Facultad de Humanidades vamos a iniciar el foro. Se va a desarrollar desde las 8 de la mañana con la acreditación hasta donde se va a producir el cierre y puesta en común de lo que se ha trabajado en las mesas.
8: Está destinado a todos aquellos que investigan estos temas y al público en general, a quienes toman decisiones políticas, a quienes diseñan las políticas públicas, a los alumnos, todo persona que le interese el tema está invitado a participar.
6: Informó para el Reporte Federal de Noticias la Universidad Nacional de Catamarca, producción y locución Fernando Valles Díaz, operación técnica Luciana Quinteros.
9: Reporte Federal de Noticias desde Jujuy. El Instituto de Geología y Minería de la UNJU celebró su 80º aniversario con un acto protocolar y distensiones. El Instituto de Geología y Minería de la UNJU celebró su aniversario número 80 con un acto protocolar en el que se entregaron distinciones a exdirectores de la institución y a trabajadores con más de 25 años de servicio con su trayectoria. Además, se realizaron distintas exposiciones y se presentó el video institucional del Museo de Ciencias Naturales Dr. Saturnino Iglesias, realizado por el Centro de Producción Audiovisual de la UNJU. Se aprobó el régimen de habilitación simplificada para comercios. Durante la sexta sesión ordinaria del Consejo Deliberante de Capitalino se aprobó la ordenanza número 8265/2026 sobre el régimen de habilitación simplificada para locales comerciales de menos de 100 metros cuadrados que realizan actividades clasificadas como riesgos bajos. Al respecto, el presidente del Consejo Deliberante, Gastón Millón, señaló que si bien el trámite actualmente es online, se exigían muchos requisitos para poder proceder con la habilitación. El tema era que uno de ellos implicaba sí o sí, después de adjuntar toda la documentación, que fuera un inspector de seguridad e higiene de la municipalidad para verificar que se cumplieran con toda la parte de la presentación. Millón recalcó que eso ahora cambió todo va dentro de una declaración jurada, después va a la inspección, te damos el permiso y ya estás en condiciones de abrir. Si no hay irregularidades en esa declaración, se tiene la ventaja de ir trabajando hasta que vaya el control correspondiente. Informó para el Reporte Federal de Noticias de la Universidad Nacional de Jujuy, Andrea Velasco, con edición de Jorge Cruz.
10: AMBA. Reporte Federal de Noticias, Avellaneda. Ferraresi inauguró el Centro de Experimentación Audiovisual. El intendente de Avellaneda, Jorge Ferraresi, encabezó la inauguración del Centro de Experimentación Audiovisual. Fue en una emotiva ceremonia junto a actrices, actores, realizadores y periodistas especializados en la materia. Con la presencia de referentes del medio, las autoridades dejaron inaugurada la sala Pino Solanas junto a Victoria Solanas y la esposa del cineasta, Ángela Correa. Luego, en las escalinatas exteriores, disfrutaron junto al público presente de La Revolución de Mayo, considerada la primera película argentina de ficción realizada en 1909, y en esta versión musicalizada por la Orquesta Municipal de Tango. El nuevo edificio del CEA cuenta con 3 plantas y posee una sala de cine, además de una sala inmersiva y distintos espacios especialmente acondicionados para preservar materiales originales y colecciones vinculadas a figuras emblemáticas de la cultura nacional como Pino Solanas, Leonardo Fabio y Sandro. Jornadas de capacitación sobre entrenamiento y nutrición. El Departamento de Salud y Actividad Física de la Universidad Nacional de Avellaneda, a través de la Licenciatura en Actividad Física y Deporte y en articulación con el Centro de Estudiantes, llevó adelante una doble propuesta formativa orientada a la especialización deportiva. Ambas actividades se llevaron a cabo en la sede Piñeiro. La primera actividad se desarrolló bajo el título Fuerza Aplicada al Deporte, en la que se profundizó en el concepto de fuerza en sus distintas manifestaciones, su aplicación en métodos de entrenamiento, la selección de ejercicios y su transferencia a diversas disciplinas operativas. La segunda fue el primer conversatorio de nutrición deportiva, y en este espacio se debatió sobre la importancia de la nutrición para el rendimiento físico, el cuidado de la salud y la educación alimentaria adaptada a las características de cada atleta. Quien estuvo presente fue la magíster Karina Torres, decana del Departamento de Salud y Actividad Física de la UNDAP, que decía lo siguiente.
11: Son dos actividades muy interesantes y muy necesarias para la formación de los estudiantes de la carrera, para incorporar dimensiones de estudio, dimensiones de trabajo y de abordaje que potencien el desarrollo profesional de cada uno de ellos. Consideramos que son aspectos necesarios para fortalecer la formación del licenciado en actividad física y deporte, y forma parte también de las diferentes actividades de investigación y de desarrollo que estamos llevando dentro del departamento.
10: Magíster Karina Torres, decana del Departamento de Salud y Actividad Física de la Universidad Nacional de Avellaneda.
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5: En la Facultad de Humanidades y Ciencias Sociales para estas elecciones 2026, donde, al igual que todas las unidades académicas de la Universidad Nacional de Misiones, van a renovar sus autoridades para el cargo de, para el decanato, el cargo de decano y vice, se presentan dos listas. En este caso, tenemos la visita en los estudios de Radio Universidad de la fórmula que encabeza la lista número 1, Compromiso Humanidades, como candidato a decano, el licenciado Jorge Raúl Servién, quien es actual director de la carrera de Letras, y como candidata a vicedecana, la doctora María del Rosario Millán, docente de la carrera de Comunicación Social, docente investigadora, doctora en semiótica, colega nuestra también. Buenos días, ¿cómo están? Gracias por venir.
6: Buenos días, gracias por invitarnos.
7: Buen día.
5: Bien. Muchas gracias por venir. Sabemos que, bueno, todos los y las candidatas, hay poco tiempo para la campaña. El lunes ya comienza la veda. Sabemos que, bueno, cada uno en sus unidades académicas está participando de reuniones, acercándose también para escuchar al electorado de alguna manera. ¿Qué los motivó para conformar esta fórmula, presentarse como candidatos, candidatas?
8: Y la primer motivación fue la solicitud de un grupo de estudiantes y también graduados y docentes, pero fundamentalmente de esa juventud que quiere participar, que participa, que se involucra, que es un grupo integrado por Más Humanidades y también Compromiso. Y ellos se acercaron a nosotros y pensaron que era importante tener fórmula para decanato y vicedecanato. Y creo que nosotros a esta altura de la vida, si nos acompañamos a los jóvenes y ver una juventud así tan entusiasta, es interesante acompañar.
5: Sí, María Rosario, en tu caso, también cómo también te has sumado a esta propuesta o cómo se ha gestado y asumir también este compromiso con la facultad también, escuchando seguramente las demandas de los distintos claustros.
6: Sí, nosotros somos un grupo que ya tiene su historia en la facultad, y como dijo Jorge, venimos trabajando con un grupo de estudiantes que realmente lo que hizo fue renovar un poco el espíritu de los docentes, también porque creemos que es necesario que el ejercicio democrático se ejercite en la universidad, que creemos que es importante tener la alternativa y la opción de elegir. Nosotros compartimos muchos objetivos en común en la comunidad, la defensa por el presupuesto, la defensa de la educación gratuita, es algo que compartimos con todos los espacios, pero también creemos que es importante abrir algunos debates que la sociedad está demandando, y creemos que para eso necesitamos un consejo bien plural, donde haya representación de todos los espacios, y nosotros queremos representar esa alternativa, ¿no? Así que bueno, es un impulso que viene de abajo, que viene de, que es lo importante, y con ganas de dar discusiones que me parece que nos debemos hace tiempo, y que el contexto externo está marcando muchas urgencias.
5: Uh-huh. Jorge, ¿qué diagnóstico, desde la mirada de ustedes y de este espacio que se ha conformado, tienen ustedes del escenario actual universitario en general, y en particular en la Facultad de Humanidades?
8: En particular, me voy a detener en nuestra facultad, que estamos, uh-huh, haciendo estos días, justamente, que es una campaña intensiva, recorrido por las aulas. Necesitamos potenciar las articulaciones con el nivel medio, con un curso de ingreso más intensivo, que les permita tener herramientas de lectura y escritura de textos, incluso ya disciplinares, para que el estudiante que está en la escuela media decida realmente si va a estudiar una carrera de ciencias sociales y humanidades, y brindarle esas herramientas, porque la umbralidad es tremenda. El 40% de los que abandonan se ubica más o menos en el primer cuatrimestre. Entonces, y ayer un estudiante de trabajo social ingresante dijo y advertía que varios de sus compañeros estaban dejando por las dificultades en la lectocomprensión. Yo creo que tenemos que abordar esas cuestiones, pero con un curso de ingreso mucho más potente, que realmente le brinde herramientas para que asegurarnos que ese ingreso y la umbralidad sea menos traumática, porque, uh-huh, la verdad, yo me pongo en el lugar de ese sujeto, uh-huh, que en algunos casos recién egresado del nivel medio, y otras son personas que apuestan por mejorar su calidad de vida, entonces apuestan por la educación, por seguir estudiando, por seguir formándose, y que no tenga las herramientas para poder cumplir, digamos, adecuadamente con los requerimientos académicos. Es muy frustrante. Yo creo que nosotros debemos hacernos cargo de eso.
6: Tenemos que trabajar el ingreso, uh-huh, de una manera más planificada, con una política, no como una atención individual al estudiante, sino con una política más fuerte y para atender las desigualdades, porque, uh-huh, tenemos desigualdades económicas, desigualdades en términos de educación. Tenemos el déficit de atención por el tema de las tecnologías y los usos de las tecnologías, uh-huh, alfabetización informacional. Es decir, hay una crisis, una múltiple, y nosotros estamos atendiendo por partes, en vez de pensar más orgánicamente. Y tenemos que también trabajar el tema de la permanencia, las nuevas carreras, y hay que ampliar la oferta académica, renovar los planes de estudio y pensar mejor cómo llegamos a las personas que ya no están llegando a la universidad. Porque eso también hay que decirlo, nuestra matrícula fue cambiando mucho, y sobre todo desde la pandemia en adelante. Ya no vienen tantas personas del interior, y la universidad está yendo haciendo las extensiones áulicas. Nosotros también creemos que hay que repensar esas extensiones áulicas, hay que potenciar con hibridez o con ofertas virtuales, y para eso hay que repensar, rediseñar las plantas docentes, reaprovechar recursos. Tenemos muchos recursos y muy valiosos que hay que repensar cómo hacemos para llegar a más personas que no están pudiendo llegar con la misma calidad, y sin precarizar o explotar a los recursos que tenemos. Es posible, si lo planificamos mejor, si gestionamos otros recursos, aún en este contexto hostil, digamos, porque hay experiencias que quedan mostrando que son positivas, y la matrícula, cuando es virtual, crece. Eso plantea nuevos desafíos también en términos tecnológicos.
0: Que se lo hacen otras facultades también.
6: Claro, pero quiere decir que no es que la gente no quiere estudiar, porque nuestras humanidades están también desprestigiadas. Y creo que en realidad tenemos que repensar cómo estamos articulando con el medio.
8: Cómo ofertamos esas nuevas titulaciones intermedias, por ejemplo, porque yo charlo con muchas personas, me muevo, digamos, en medios públicos, o sea, de Uber o el colectivo, y es interesante tener charlas con esas personas. Yo digo que son el termómetro social, y es algo que no cambiaría realmente, como un cable a tierra. Y las personas piensan, una carrera de 5 años es como de muy largo aliento. Las personas están demandando carreras más breves, digamos, de 2 años, 3 años, y después, en todo caso, especializaciones, los graduados, también especializaciones más cortas, muy puntuales, enfocadas en necesidades realmente específicas, de acuerdo al campo laboral. Yo creo que todo eso tenemos mucho para atender y para pensar, pero además pensar en una mesa grande, donde todos los actores institucionales que tienen mucho para aportar puedan decir y puedan ser considerados con sus aportes. Yo creo que a nadie hay que dejar afuera. Estamos viviendo, como decíamos, un tiempo muy hostil desde afuera. O sea, las fuerzas exógenas son muy, muy, muy, muy bravas, pero la fuerza que tenemos en el interior de la institución es que hay que aprovechar todas, todos.
0: Pensaba en cuando decías cómo llegan los chicos y la frustración de dejar por no tener las capacidades o las habilidades para poder comprender. ¿Qué estrategias pensaron ustedes para poder atender esas demandas con las que llegan las particularidades y las trayectorias de cada estudiante, ¿no? de la facultad? Por ahí, en el caso de las formaciones técnicas, ya los empiezan a preparar un año antes, por ejemplo, los chicos, para que sepan realmente si va esas carreras que son afines le van a sostener, digamos, las cátedras, por ejemplo, de matemáticas y demás. ¿Ustedes cómo pensaron esas iniciativas, esos proyectos para poder plasmar y atender a estos jóvenes que eligen las ciencias sociales, digamos? ¿Cómo prepararlos para que puedan permanecer y no sentirse excluidos, ¿no? Y frustrados,
8: básicamente, evitar eso. Sí, una alfabetización académica que apunte justamente a potenciar todo lo que es lectoescritura, es fundamental, y lectoescritura de textos de diversos formatos y disciplinares. Yo creo que tiene que haber un ingreso por lo menos más introductorio a las distintas disciplinas que hay en nuestra facultad, pero más extenso y más intensivo, intensidad también, digamos. A mí me gustan mucho las imágenes, es decir, yo no puedo participar de una maratón, de una carrera de tantos kilómetros si no me entreno previamente. Y bueno, eso también es aplicable para cuando uno va a ingresar a una carrera. Si uno no tiene el entrenamiento suficiente, obviamente que va a ser frustrante y no voy a poder correr ni siquiera, no estamos hablando ya de kilómetros. Es decir, es fundamental un entrenamiento intensivo, y como decía Copo, no tenemos ya estas generaciones nuevas la posibilidad de prestar atención en un tiempo más también extensivo. Entonces, crear de alguna manera nuevos hábitos, porque en realidad serían nuevos hábitos los que tenemos que ir creando. Y los hábitos se crean, y puede parecer como arcaico, por repetición o por la sostener rutina. Las rutinas, digamos, todo eso es necesario. El estudio es trabajo. Y otra cuestión, nosotros tenemos estudiantes que antes se usaba la frase estudiantes trabajadores. En este momento eso se ha invertido, tenemos trabajadores estudiantes. Por lo tanto, también tenemos que ofrecer alternativas para personas que son jóvenes y algunos adultos también que quieren realizarse de algún modo con una carrera universitaria, darles la posibilidad con franjas horarias. Por empezar, eso es un requerimiento que tienen los estudiantes, una demanda en muchas carreras. Nuestra carrera, por ejemplo, Letras, nos llevó tiempo, ¿sí? 2 años, yo estoy hablando en este caso como director de la carrera, poder tener una franja horaria que permita todo por la tarde, por ejemplo, tarde-noche. Eso facilita también la permanencia, porque el estudiante no puede correr mañana, tarde-noche, no puede tener una agenda de vida. O sea, estamos hablando de algo básico, digamos, poder maternar, poder cuidar a un familiar enfermo, es decir, trabajar. los estudiantes necesitan en este momento trabajar para aportar a su a la economía familiar, a su casa. O sea, sí. Estamos en un contexto realmente tan adverso. Yo tengo años, o sea, estoy en la facultad desde los 17 años que ingresé. O sea, mi vida entera. Y ha cambiado. Antes un estudiante de letras o de humanidades, nuestros padres nos podían mantener y nos dedicábamos exclusivamente a estudiar. Hoy esa es una realidad muy de pocos chicos. Pocos de nuestros estudiantes pueden dedicarse exclusivamente a estudiar. Es casi un privilegio y eso es lo triste. Debe ser un derecho poder estudiar. Y para eso hay que tratar, en la medida de lo posible, lo que la institución pueda, a través de una organización, una buena administración, una buena gestión, y poniéndonos todos de acuerdo. Yo digo, tuve la muy buena voluntad de mis colegas de hacer enroques, y con eso logramos tener la franja horaria, que era como cuando yo cursé. Cuando yo cursé mi carrera, se cursaba todo por la tarde, desde las 15 hasta las 21 horas. Y eso te permitía, de hecho yo he tenido, digamos, algunos trabajos en su momento, parciales, por ejemplo, en las encuestas permanentes de hogares, que es como un ingreso que te permite, bueno, comprarte unos libros, comprarte alguna cosa, o sea, aportar algo a la economía familiar, pero eso era parcial. Pero hoy nuestros estudiantes necesitan trabajar de manera permanente.
6: Sí, entonces hay que pensar también el régimen de cursado especial, que, o sea, tenemos muchas herramientas que están pensadas para atender esos problemas, pero creemos nosotros que hay que pensarlas un poco más para ver efectivamente qué está pasando. Entonces, si tenemos un montón de personas que necesitan adherirse al régimen, pero que no terminan en ese régimen, quiere decir que hay algo que no está funcionando bien. Esas personas, ¿les serviría una oferta virtual que puedan hacerla a su tiempo? ¿Qué recursos requeriría rediseñar la planta docente para que se reoriente en un contexto donde no todo significa aumentar más, sino repensar lo que tenemos y los recursos? Obviamente que hace falta pedir más presupuesto, pero también es cierto que nuestra matrícula está descendiendo. Y en general están descendiendo la natalidad en general, digamos, entonces en términos más largos. Hay que repensar cómo llegamos a esas personas que tienen estas nuevas condiciones de vida en una institución que está muy pensada para ser el centro desde el que emana. Y hay instrumentos ya creados que nos podrían dar herramientas para que creativamente pensemos alternativas, pensando en el ingreso, el sistema de créditos, de reconocimiento, sí, de trayectorias, para que la persona que pasa por la universidad y está 4 años no se vaya sin nada, que pueda acreditar de algún modo qué fue lo que hizo. No será un título habilitante, pero sí una certificación de competencias que puede ser válida. Entonces, hay herramientas que nosotros podemos pensar para que el paso por la universidad sea que llegue al éxito, que sería la terminalidad, pero que también reconozca trayectorias. Y hay que reconocer el valor de la universidad pública en ese sentido, porque la mayoría de las personas que deja, no deja porque no quiere recibirse o porque son vagos, como nos dicen en los comentarios de las redes, sino porque o tiene que salir a trabajar y no le alcanza el tiempo,
0: o le pasan cosas en la vida,
6: se enferma, sí, no tienen que atender a familiares, y es la universidad pública la única que lo sigue esperando a puertas abiertas y logra que esas trayectorias vuelvan a encontrar una salida. Entonces hay que sostener eso, pero hay que dar herramientas. Bueno, que si yo hice 4 años y dejé, bueno, me pueda llevar algo y cuando pueda vuelvo. Y que la facultad también nos dé las herramientas para que esa vuelta, después de haber dejado mucho tiempo, no sea un volver a empezar. Entonces hay que pensar cómo estamos funcionando y mejorar aquello que haya que mejorar. Y
8: bueno, planes recuperar.
0: Eso, ¿qué propuestas tienen en relación a los planes de recuperar por ahí a gente que transitó por la universidad y que les quedó generalmente la
8: tesina?
0: No se termina la tesina, el proyecto final.
6: Bueno, con el sistema de créditos se puede hacer. Por ejemplo, nosotros, voy a hablar de mi carrera, que es comunicación. Si vos tenés personas que, por ejemplo, hicieron el plan 98, ponele, para decirlo así, algo muy viejo.
5: Perdón. yo no lo dije.
6: Pero supongamos que a alguien le quedaron dos materias. Uh-huh. Bueno, en el sistema así como actual, esa persona perdió todo, ¿entendés? Uh-huh. Eso no puede pasar. Entonces, pero tenemos herramientas, está el sistema de créditos hecho para que nosotros rediseñemos herramientas, y de hecho lo estamos haciendo. La carrera comenzó ese proceso, pero hay que diseñar la herramienta completa que permita reconocer si esa persona fue, además tuvo experiencia laboral, trabajó, hace 20 años que trabaja en la radio o trabaja en redacción. No le puedo mandar a hacer todas las materias de vuelta de discursiva, de lengua, de radio, sin reconocer esa sería un sinsentido y contraproducente como institución que hagamos eso. Entonces, con el sistema de crédito se pueden diseñar planes de recuperar que reconozcan esas trayectorias sin que tengan que volver a cursar. Sería algo así como, uh-huh, para que la gente lo entienda, pensar modos de equivalencia de, uh-huh, saberes que hay y de trayectorias resueltas. Entonces solamente se diseña un tramo final por módulos donde se vayan integrando aquellos elementos que todavía faltan. Es decir, hay que ponerle creatividad, uh-huh, y política para poder resolver los problemas que tenemos, que son muy serios, digamos.
5: Y todo eso se puede hacer desde un debate también en conjunto con el Consejo Directivo.
6: Tiene que hacerse en el Consejo Directivo.
5: De todas las carreras.
6: Tiene que hacerse en el Consejo Directivo.
5: Una participación muy activa.
6: Y tiene, uh-huh, que ser una política académica en general, digamos. No pueden los departamentos estar solos, uh-huh, en eso. Hay que pensar colectivamente para que uno se sienta acompañado, porque muchas veces hay como temores de cambios, y de hecho las experiencias tampoco han sido muy buenas en otras ocasiones. Entonces hay muchos temores de que introducir elementos nuevos va a significar una pérdida de calidad, pero en realidad la calidad depende de nosotros, y obviamente de que se deje de precarizar los salarios de los trabajadores.

0: ¿Qué nos dirán? Porque la sociedad está demandando eso.
1: Además hay ejemplos ya, por ejemplo, gente que no terminó la secundaria y que puede incorporarse
0: sí.
1: a la
0: Eso
1: a
0: lo la permite la ley, digamos.
1: Y
0: sí,
1: también en el caso de algunas maestrías también.
0: Se reconocen. Bueno, el sistema de créditos es más o menos como funciona el sistema de posgrado, digamos. Entonces, bueno, si vos ya hiciste una trayectoria, se te reconoce y se dice, en algunos o en la mayoría, diseñan, bueno, un recorrido particular. Eso no se puede hacer a modo general, no es que cada uno entra a una carrera de grado y va a hacer su recorrido particular. Pero hay otros modelos, en Brasil, en algunos lugares se hace, es más flexible el cambio de un lugar a otro. Entonces, esas cosas llevan tiempo, llevan mucho debate y para eso necesitamos una participación representativa en el Consejo Directivo.
2: Y cambiar nuestros modos de pensar y también de operar y de gestionar. Yo creo que son desafíos muy importantes y implica, como dice Copo, un trabajo colectivo. No va a ser desde un decano, desde un director de carrera, una directora de carrera que se va a poder resolver esto. Esto implica sentarse en mesas de trabajo, van a ser horas. El desafío que tenemos es muy importante. Bueno, nos enseñaron en ciertas materias que las crisis son oportunidades. Bueno, creo que retomo eso a mis viejas docentes que nos inculcaron eso de no temer, digamos, a los desafíos, a las crisis. Creo que estamos viviendo una crisis de las humanidades y ciencias sociales por esos embates que se dan como viendo nada más un sentido utilitario de la ciencia, y que si no aporta, no se transforma eso inmediatamente en una mercancía vendible, comercializable, no tiene valor. Pero el pensamiento crítico, la reflexión, las posibilidades del diálogo con el otro, o sea, esa alteridad que también a veces nos interpela, es necesario, digamos, no se puede invalidar.
3: Uh-huh. Hablaste, María Rosario, comentaste acerca de, bueno, la precarización. Pensaba yo en la situación de nuestros, sobre todo, docentes universitarios. Bueno, en otras universidades se está dando renuncias, la verdad los sueldos están por el suelo, también los no docentes, pero en el caso de los docentes que tienen un nivel de exigencia importantísimo, las evaluaciones permanentes. Bueno, ¿cómo están en la Facultad de Humanidades en cuanto a la planta docente y en general? Bueno, muchas veces hablamos siempre con los sindicatos y los pedidos también a nivel nacional, obviamente, de la recomposición salarial, pero en cuanto a la regularización de la planta y en qué es lo que también se necesita como para poder sostener, más allá de la voluntad de cada uno y el compromiso, el reconocimiento también.
0: No estamos tan mal en eso, no estamos tan mal en comparación con otras universidades, tanto en terminalidad. Nuestra planta creció, hubo muchos concursos de los últimos 4 años acá. Si uno mira la planta y mira la matrícula de estudiantes, creció más la planta en términos de que hemos logrado algo que es positivo, que es que los docentes regularicen, que pasen por los concursos, pero nuestra matrícula viene en descenso. Entonces, también hubo avances en términos de crecimiento de la planta no docente. Creo que lo que tenemos es que pensar cómo estamos aprovechando nuestros recursos frente a los desafíos nuevos que tenemos, porque a veces no es solo incorporar porque sí, sino que hay que planificar un poco más. Hay que trabajar también en la profesionalización, en la carrera docente, no docente. Y pensar que no todo es más porque sí, sino para qué lo vamos a usar. Y si los recursos que tenemos los estamos aprovechando realmente. Y a donde haya que mejorar o apuntar, bueno, ahí redistribuir los docentes. Eso no es tan fácil de hacer porque implica muchos acuerdos. Nosotros tenemos un modo de funcionar que implica una serie de estamentos donde deben haber acuerdos. Eso implica que hay que hablar de los problemas. Y es algo que nosotros, como diagnóstico, venimos viendo. O sea, una dificultad para poder hablar de estos problemas porque estamos supeditados a que falta presupuesto. Y sí, falta presupuesto, pero también falta discusión y faltan ver qué nuevas ideas tenemos, porque una franja horaria no se puede resolver sin eso. Si tenemos que

0: recambiar el plan de estudio, tenemos que ver cómo reacondicionamos los recursos que tenemos para hacer frente a los nuevos desafíos que plantea el campo laboral, cómo vamos a diseñar la capacitación de nuestros docentes, qué ofertas desde nuestros posgrados le estamos dando para lo que viene y lo que va a hacer falta. Entonces, no creo que seamos los pobrecitos que no tenemos nada, tenemos buenos docentes, pero hay que rediseñar un poco los modos de funcionamiento, tienen que ser más ágiles, y eso implica un desafío importante de pensar cómo venimos funcionando, cuáles son nuestras tradiciones,
1: En ese sentido, pensaba, venimos atravesando desde el año pasado la autoevaluación institucional, hace poco la visita de los evaluadores pares también. De la CONIAU. A partir de eso, también esa información que se convierte en insumo, en datos, en indicadores, permite mucho poder mirar cómo estamos y, bueno, hacia dónde vamos o qué podemos hacer para...
2: Son las fortalezas.
3: Yo por mucho tiempo me focalicé en el tema de evaluación en el campo de la lengua y la literatura, y uno, después de leer tanta bibliografía, un lugar común es ese temor que se tiene, y ayer recorriendo y hablando con los estudiantes, el temor a la evaluación, en general todos, pero da insumos, da información para ver lo que está bien, digamos, las fortalezas, como decían ustedes, y de ahí ver lo que haya que modificar. Y hay mucho para modificar y potenciar. Creo que es relevante que todos los integrantes de esta comunidad tienen que tener acceso a esa evaluación. Debe ser un documento de trabajo, que de algún modo eso impacte también en nuestros proyectos de desarrollo institucional. La devolución que vayan a hacer nuestros pares evaluadores de la CONEAU es un insumo fundamental que todos deberíamos estar compartiendo y conociendo luego, y que sea como nuestra brújula también, porque fueron pares muy bien seleccionados. Justamente estábamos hablando en la previa, esa mirada externa tan importante, que no es una mirada lapidaria, sino que es una mirada que acompaña, que orienta, es decir, que tiene su fundamento desde la misma epistemología, de las ciencias a las que, porque eran pares de procedentes de distintas disciplinas, de distintos campos, que tienen una mirada plural, y yo creo que eso tiene que enriquecernos como institución y aprovechar, no podemos desaprovechar ese insumo.
1: Respecto al claustro estudiantil, también cómo están, más allá de la cuestión académica, meramente académica, cuáles son las propuestas que tienen ustedes para acompañar también al área de bienestar estudiantil, sobre todo en este escenario tan complejo.
2: Sí, las demandas además que le hicieron demandas también para que ustedes se puedan presentar. ¿Qué demandas vinieron con eso?
0: La lista tiene varias. Una es trabajar con los reglamentos, para atender estas nuevas necesidades que veníamos mencionando. También el tema de los albergues, de la franja horaria, pero sobre todo las cuestiones más bien reglamentarias que permitan flexibilidad o contemplaciones en relación con la propia trayectoria de los estudiantes. Así que hay que fortalecer todas las políticas de bienestar estudiantil. Creo que el comedor es fundamental también como posibilidad de supervivencia para poder estudiar. Entonces hay que fortalecer esas políticas de bienestar, pero también hay que atender estas otras demandas un poco más silenciosas que también hablan de desigualdades, como por ejemplo tema conectividad, como por ejemplo tema alfabetización digital. Que a veces esto nos pasa, nosotros por ahí, ay, voy a hacer una cosa con IA y resulta que la mitad del curso sí tiene y la otra mitad no. Digamos, entonces, también hay que ir atendiendo un poco eso, hay que proponer un programa de educación informacional y algorítmica, o sea, hay que hacer una atención un poco más integral de estas desigualdades silenciosas, como menciono. fortalecer la trayectoria, fortalecer las trayectorias, o sea, este espacio de trayectorias, pero que no tiene que ser pensado como un recorrido individual, sino algo más estructural, más colectivo. Uh-huh. No es un problema de uno que es que no tiene, sí, digamos, no quiere, que sí, son carencias de uno, sino que en realidad es sistémico. Entonces necesitamos dar una respuesta más sistémica.
1: Y hablando de respuestas, los graduados, ¿qué lugar ocupan en la agenda?
3: Un lugar muy importante. Un lugar muy importante, que también tenemos una lista, la lista número uno, nos acompañan y pertenecen cada uno de los candidatos a distintas
0: departamentos,
3: distintas carreras. Está Graciela
0: Arguello, de comunicación
3: social.
0: Mariana Polo, de educación especial. Y Tatiana Antunes. Y Ezequiel Segovia, de bibliotecología. Ahí hay que hacer trabajo de actualización permanente, que es una de las demandas. El tema de las incumbencias y alcance de los títulos es algo que la universidad les debe a nuestros graduados hace mucho tiempo, y hemos tenido avances, pero han sido tímidos avances, pero hay que trabajar más.
1: Con la carrera de bibliotecología, sobre todo, ¿no?
0: Sí, con la carrera, con muchas
1: por
0: de
1: ejemplo,
0: las carreras.
1: Por ejemplo, muchas.
0: Sí. El alcance de los títulos.
1: ¿Qué pasa en las escuelas?
3: Sí,
0: para que el sistema pueda reconocer nuestros propios títulos.
3: Reuniones, hemos tenido reuniones. Creo que hay que articular mucho más con estamentos gubernamentales de la provincia. Sí. No hay que tenerle temor a recorrer las oficinas. Yo creo
1: Totalmente.
3: Que algo que como gestión
1: es necesario abrir esas
3: es
1: puertas.
3: Necesario abrir esas puertas, ir con el valijín, digamos, de las propuestas y también de las demandas. Es fundamental. Yo creo que hay que ponerse a la cabeza de esas gestiones. Porque, por ejemplo, sabemos que los cargos para, en este caso, de bibliotecarios en las escuelas están muy menguados. Y hay que pelear. Yo creo que hay que ponerse al frente de esas demandas y no temerle a recorrer las oficinas y a destinar tiempo, que uno sabe que hay una instancia ya también parte de la tradición y de la cultura, la mansadora, incluso, bueno, no importa si tengo que esperar una hora, esperaré una hora, hasta que, bueno, yo creo que en general, la facultad y la universidad tiene buenos vínculos con los estamentos gubernamentales, y creo que eso no se debe cortar, al contrario, hay que potenciar también. No hay que temerle a esos vínculos sanos, siempre que sean sanos y beneficien mutuamente. Es decir, somos un organismo del Estado. ¿Por qué no podemos articular con los distintos estamentos gubernamentales, ya sean municipales, provinciales, nacionales? Digamos que lo nacional está bastante difícil, pero hay que tocar puertas, hay que ir y golpear puertas, hay que insistir.
2: De hecho, se logró hace un tiempo que a raíz de esas demandas de los graduados de la facultad, identificar de que la valoración de los cursos que se otorgaban, por ejemplo, en las escuelas de adultos, que eran talleres anuales, tenían la validez superior a una carrera universitaria. Eso se pudo corregir, pero hay que estar ahí. Y es el graduado el que trae esas demandas,
3: por eso corregir. Pensamos en más allá de los resultados de estas elecciones, como agrupación, sostener esa vinculación permanente también con nuestros graduados a través de foros o encuentros anuales donde ellos traigan sus demandas, donde puedan expresar, o sea, que tengan un espacio donde se los pueda escuchar. Porque por ahí uno en la vorágine de la institución, uno en la carrera, en el departamento, no tiene ese contacto permanente con el afuera. Ese ensimismamiento de nuestra institución también es dañino. No podemos estar así ensimismados en nosotros mismos, en nuestras cuestiones internas nada más, sino que tiene que haber mayor vinculación con el afuera. Pero eso no puede ser declamativo. Y entonces hay que buscar herramientas, instrumentos para que ese feedback se dé de manera permanente. Y es la única manera también de que poder, bueno, si hay alguna demanda de alcance de título, si hay alguna cuestión
0: de formación...
3: Bueno, poder atenderlo.
1: Bien. Para ir cerrando, un mensaje para la comunidad universitaria de la Facultad de Humanidades.
0: Bueno, nuestra propuesta es pensar una facultad diferente. Creemos que necesitamos, como decíamos, creatividad, necesitamos reentusiasmarnos en estos momentos tan tristes, y bueno, esa es un poco la, la propuesta, formar este espacio plural. Somos muchos, es una articulación bien heterogénea, lo cual habla también de nuestra esa apertura que tenemos. Es la lista 1 para la fórmula, la lista 1 de graduados, la lista 3 en docentes y la lista 4 en estudiantes. Así que bueno, este viernes también vamos a hacer una fiesta de, sí, de cierre, porque esto hay que acompañarlo con hay que mantener la alegría. Así que también todos invitados en el comedor el viernes a la noche, los que quieran ir a compartir con nosotros. Y bueno, la propuesta para las ideas está abierta para todos, así que
3: síganos en nuestras redes, en
0: Compromiso Fix, Compromiso Graduados en Red, Compromiso de Estudiantes,
3: más humanidades también.
0: Son las distintas redes de los distintos listas y claustros. Ahí está toda nuestra plataforma y toda la información, y bueno, abiertos a todas las dudas y los intereses que tenga la comunidad.
3: Y siempre aclaramos que nuestro límite frente a esta pluralidad son aquellos que atacan sistemáticamente la educación pública, la salud pública, es decir, ese es nuestro límite.
0: Nuestro compromiso es con los derechos humanos y con el derecho a la educación superior como vía de justicia social. Eso nadie...
3: Inclaudicable.
1: Gracias. Con nosotras el licenciado Jorge Raúl Servián, candidato a decano por la lista 1 Compromiso Humanidades, y le acompaña la candidata vicedecana, la doctora María del Rosario Millán. Muchísimas gracias.
3: Gracias a ustedes.

0: 8:39. Pasó rapidísimo la mañana con esta agenda electoral también. Tan necesario este tiempo para escucharnos, para también ver cómo se va construyendo esas agendas de trabajo, los lineamientos, las propuestas de cada uno de los candidatos y candidatas. Otra información que, bueno, no, por un lado con el tema universitario, ¿sí? Como para cerrar y después vamos a contarles sobre la Feria del Libro. Se está llevando a cabo la nueva edición de la Promo 2026 en tu municipio. Hay una agenda importante que nos compartió Gisela Rojas del Departamento de Orientación Universitaria, que de hecho, bueno, está recorriendo ya la provincia, llevando las distintas propuestas, contando en los municipios qué carreras se pueden estudiar en la Universidad Nacional de Misiones. Hoy, martes 2 de junio, están en Jardín América, a las 10 de la mañana. A las 13:15, esta expo se hace en Santo Pipó, ahí muy cerquita, y bueno, ya después sigue la próxima semana, el 9 de junio, ese día se hace en Banda, a la mañana, al mediodía, en Puerto Libertad. Así que, bueno, más que nada para quienes estén en esos municipios, sepan que la Universidad Nacional de Misiones va a estar participando con su stand. Una invitación para esta semana, se va a llevar a cabo la Feria del Libro, con una agenda realmente importante, la Feria del Libro aquí en la ciudad de Posadas, que siempre nos trae distintas propuestas del municipio, del 4 al 7 de junio, en el cuarto tramo de La Costanera. Les vamos a ir contando con María Cristina algunas de las propuestas para...
1: Bueno, si querés, comience.
0: Dale.
1: Bueno,
0: dale,
1: vamos a invitarlos a los que quieran sumarse. Justamente una docente de nuestra universidad va a estar presentando este jueves 4 de junio a las 8:00 en el espacio Zoom. Los actos de la memoria, efemérides y actos patrios escolares en la provincia de Misiones, Argentina, estará a cargo de María Itatí Rodríguez. Está destinado al público mayor de 13 años, estudiantes del nivel secundario. Se va a estar presentando en el marco de la Feria del Libro de Posadas. María Itatí habló numerosas veces con nosotros también hace poquito en la participación del COPUSI. Y bueno, la propuesta es dar respuesta a cómo se construye la memoria nacional en un territorio intercultural y de frontera como nuestra provincia. Esta obra aborda desde una perspectiva interdisciplinar el complejo proceso de construcción de identidad nacional a partir de análisis de los actos escolares como prácticas comunicativas centrales en la memoria comunitaria, un recorrido que invita a reflexionar sobre nuestro pasado, presente y futuro compartido. El encuentro va a contar con la participación y los comentarios de la doctora Adriana Carísimo y el magíster Jorge Alcaraz, ambos docentes e investigadores de la Facultad de Humanidades y Ciencias Sociales. La presentación y moderación estará a cargo de la técnica en comunicación social Jacqueline Yushuk. Así que hecha la invitación para una de las propuestas que tiene y que tiene para como este protagonista a nuestra universidad también.
0: Uh-huh. Otra actividad también en el marco de esta Feria del Libro Posadas, también para el día jueves 4 a las 15:10, horas, charlas y conferencias, Rincón del Conocimiento. Va a haber un panel central denominado Lectura de Cuentos de Fantasmas. Expositor Gustavo Nielsen, está dirigido a personas de más de 13 años, estudiantes de nivel secundario, jóvenes y adultos. Para el día viernes, el panel central Educación Emocional, viernes a las 16:30. El expositor, el licenciado Lucas Malaisi, presidente de la Fundación Educación Emocional. Y este está dirigido para niños desde 8 años en adelante, estudiantes también de primaria, secundaria, docentes, público en general. Día sábado, el panel central, Ingreso de Júpiter a Leo, el gran año de la luz, así se denomina. La expositora va a ser Jimena Latorre, escritora y astróloga. Está dirigida a todo público el sábado 6 de junio a las 18:00. Todo esto es en el cuarto tramo de la Costanera de Posadas. Y para el día sábado también, la última propuesta que, bueno, tenemos aquí a mano para contarles, panel central, la novela de los mundos anteriores, va a estar exponiendo también Gustavo Nielsen, escritor, el presentador Osvaldo Mazal, y está dirigido a todo público. Esto va a ser el sábado 6 a las 17:40.

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1: Faltan 10 minutos para las 9 de la mañana, 13 grados la temperatura en la ciudad de Posadas. Y compartimos la artística ya entrando en el clima de aniversario de nuestra radio. Mañana 13 de junio estamos celebrando de alguna manera los 34 años al aire, 34 años aportando también y el agradecimiento a todos nuestros oyentes, fieles oyentes, a quienes de alguna manera también han pasado por el aire de la radio, haciendo programas externos también. Así que bueno, en esta radio universitaria pública que nos cobija y que nos permite también, bueno, un espacio donde hacemos ecos también otras voces que quizás no están en otras agendas de medios comerciales. Para cerrar, bueno, información del ámbito universitario. Mañana no vamos a estar al aire porque, bueno, hay un cronograma de un plan de lucha de trabajadores de las universidades nacionales. Por un lado, los trabajadores no docentes, nucleados en la Federación FATUM. Vamos a estar sumándonos a estas 48 horas de paro que se ha resuelto a nivel nacional en todas las universidades públicas de nuestro país. El Consejo Directivo de la FATUM también informa que, bueno, se ha reunido ayer el Consejo Directivo y resolvió continuar en estado de alerta y movilización en las universidades de nuestro país. También ratifica el paro sin concurrencia a los lugares de trabajo para los días 3 y 4 de junio y las acciones que se resuelvan en la reunión que está prevista mañana, también 3 de junio, con participación también de todos los demás integrantes del Frente Sindical Universitario de nuestro país. También la FATUM resuelve adherir a 11 años del primer Ni Una Menos, a movilizar este 3 de junio en todo el país bajo la consigna Vivas, Libres y Desendeudadas. Nos queremos dentro de un contexto social inaceptable donde nos vuelve a atravesar la tristeza frente al femicidio de Agostina en Córdoba, pero también el de Dulce, la jovencita aquí en la ciudad de El Dorado. Para el día 9 de junio, la FATUM también está convocando a una concentración en Plaza Lavalle, esto es en CABA, frente a la Corte Suprema, como así también convocan a movilizarse ese día frente a las sedes de los tribunales federales de todo el país, y esto es frente a el reclamo que llegó a tribunales para que se cumpla la ley de financiamiento universitario. También los docentes universitarios, la FEDUM, que es una de las federaciones, convoca a paro por 48 horas también para los días miércoles 3 y jueves 4 de junio. También invitan a participar de las distintas movilizaciones para este miércoles 3 bajo la consigna Ni Una Menos. Y en este sentido, bueno, la Facultad de Humanidades A través de un comunicado en sus redes sociales, también está convocando a la marcha para este miércoles 3 de junio, 15:30 horas, en el mástil de la ciudad de Posadas. Ahora sí, nos despedimos, María Cristina, como siempre, nos vamos con música.
2: Sí, vamos a despedirnos con música de la Resistencia, en este caso con un emblema del rock nacional que también fue censurado durante la dictadura militar, así que bueno, nos despedimos con Los Gatos.
0: Los Gatos, pioneros del rock argentino, también fueron alcanzados por la censura de la última dictadura militar. Su canción Ayer No Más, compuesta por Pipo Lernut y Lito Nevia, fue prohibida por el régimen entre 1976 y 1983. El tema reflejaba escepticismo, angustia y alienación. Versos que hablaban de desencanto y desamor resultaban subversivos para la censura, que buscaba imponer un optimismo forzado y un orden rígido. La dictadura calificó la canción como contraria a la moral occidental y cristiana, incluyéndola en las listas negras del Comité Federal de Radiodifusión. Ayer No Más es un claro ejemplo de cómo una balada de rock aparentemente inofensiva podía ser percibida como amenaza por el régimen. La censura intentaba restringir la libertad de expresión y controlar la cultura juvenil, prohibiendo canciones, libros y hasta expresiones sindicales. Hoy, a 50 años del golpe, escuchamos a Los Gatos, porque su música, censurada por la dictadura, sigue viva como símbolo de resistencia y memoria cultural.

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0: Hola, hola, ¿qué tal? Muy, pero muy buenos días. 9:00 en la República Argentina. Estamos dando inicio a un nuevo capítulo de Show Sport, esta propuesta periodística deportiva que lo hacemos de lunes a viernes de 9 a 11 de la mañana aquí por la 98.7, la radio de la Universidad Nacional de Misiones. La temperatura actual en la capital provincial, 14 grados, la humedad 87%. Y ya mismo comenzamos con el desarrollo de los temas deportivos. Vamos a comenzar con el triatlón, porque con gran éxito se llevó adelante la 15ª edición del Triatlón Aventura, un evento que año tras año se consolida como una de las competencias deportivas más importantes de nuestra región. Esta actividad se llevó a cabo en la ciudad de Monte Carlo y esta edición reunió deportistas de distintas categorías, quienes demostraron compromiso, esfuerzo, trabajo en equipo y pasión por el deporte a lo largo de cada una de las competencias. Para ampliar esta información, vamos a charlar a continuación con el director de deportes de Monte Carlo, de la comuna de Monte Carlo, Freddy Cubas, a quien le estamos saludando. Muy buenos días, Freddy, ¿cómo te va?
1: Sí, buenos días, Raúl, y buenos días a toda la audiencia.
0: Bueno, contanos cómo se ha desarrollado esta importante actividad. Es la 15ª edición, ya es un clásico allí en la ciudad de Monte Carlo.
1: Sí, la verdad, contento por cómo se desarrolló, con gran éxito de participantes. La verdad, cada vez que hacemos, la gente nos elige, y eso también para nosotros una gran satisfacción enorme, de porque quiera o no, sostener en el tiempo una actividad requiere de mucho trabajo. Uh-huh. Y bueno, gracias a Dios tenemos un grupo de trabajo dentro de la Dirección de Deporte y dentro del municipio que realmente se vuelca al 100% para que cada actividad que hacemos salga de la mejor manera. Así que eso también ayuda a que nos vuelvan a elegir año tras año.
0: Bueno, hubo un importante número de participantes y también de público presente para estar atento a todas las alternativas, ¿no?
1: Sí, la verdad que sí. Por ahí el lugar donde se desarrolla es un poco alejado del centro, porque es en el club de pesca, a la costa del río, entonces por ahí hay mucho que no tiene la movilidad para ir. Ajá. Pero igual hubo mucho público, así que creo que también eso por ahí ayuda a que uno siga entusiasmado en seguir realizando. Aparte, cada vez que termina, la gente que habla con nosotros realmente está contento por cómo se desarrolla el circuito, cómo se desarrolla el resto de la atención de la gente que labura acá con nosotros. Y bueno, eso nos da la posibilidad a nosotros también para seguir apostando y sobre todo para seguir mejorando, porque también hay mucha gente por ahí que nos van dando ideas como para que año tras año esto siga creciendo. Entonces nosotros lo vamos tomando y bueno, lo que nosotros creemos que se puede volcar y está a nuestro alcance, tratamos de hacerlo, porque como dije anteriormente, para que esto se mantenga en el tiempo, creo que muchas veces uno tiene que algunas cosas ir cambiando para que también el que venga sienta esa adrenalina que siente el deportista de innovar en algo nuevo, ¿no?
0: Claro. ¿Cuáles fueron las actividades deportivas que tuvieron que cumplir en este triatlón?
1: Sí, se hizo lo que es el canotaje. Ajá. Después se hizo ciclismo y pedestrismo. Uh-huh. O sea, fue la verdad que el circuito por ahí de ciclismo y pedestrismo estábamos ahí en duda a ver si cambiábamos o no el recorrido, porque como llovió acá el jueves, uh-huh, llovió bastante, y bueno, el viernes no llegó a salir el sol, pero por suerte estuvo bien el circuito y no fue necesario, sino íbamos a tener que hacer por ahí en el camino de asfalto, y que no es lo mismo para ellos meterse dentro de la chacra, en donde hay distintos relieve dentro del terreno. Uh-huh. Creo que para ellos es más lindo, tienen otro sentido para el que practica el deporte este.
0: Uh-huh. Bueno, Freddy, te despedimos porque sabemos que tenés una reunión en los próximos minutos. Te agradecemos tu tiempo. Nosotros vamos a compartir con nuestra audiencia los ganadores de las distintas categorías, así que muchas gracias y será hasta cualquier momento, Freddy.
1: No, gracias a vos por la llamada y por la siempre difusión del la actividad de Monte Carlo. Así que un abrazo.
0: Bien, entonces vamos a dar a conocer a continuación los ganadores de las distintas categorías de este triatlón, 15ª edición del Triatlón Aventura, que se desarrolló en Monte Carlo. En equipo adulto 3 masculino, kayak simple fibra, el ganador fue Renzo Alfonso, seguido por Diego Segual y Ramón Gabriel da Silva. En el equipo adulto 3 mixto, kayak simple fibra, César Radke fue el triunfador, seguido por José Yoga e Ingrid Radke. En equipo adulto 4 masculino, piragua, Pablo Trozo fue el triunfador, seguido por Kurt Urtlaff y Pablo Andrés Ortiz. En tanto que en categoría individual masculino, mayores de 50 años, kayak, simple fibra, Juan Benítez fue el gran ganador de la jornada. En equipo adulto 4 femeninos, kayak doble fibra, Patricia Aquino, junto con Araceli El Sácer y Marina Fernández y Shaw Weyreuter fueron los triunfadores. En el equipo adulto 4 mixto, kayak doble plástico, fue ganado por Evelyn Sabel, Jorge Farinola, Jorge Luis Dos Santos y Leonardo Mulahuaca. En el equipo adulto 4 mixto, piragua, René Ratz fue el triunfador, Rubén Semble, Jennifer Rush y Viviana Ederhardt. En el equipo adulto 3 femenino, kayak simple fibra, Sofía Chegoin, junto con Marisa González y Rocío Soto, fueron los triunfadores. En individual masculino, mayores de 51 años, en kayak, el ganador fue Luis Alberto Lobato. Y en el equipo adulto 3 mixto, kayak simple plástico, el triunfador fue Gerardo Blanco, junto con Daniel Vera y Florencia Rivero. Estos fueron los ganadores en las distintas categorías de lo que fue esta prueba de triatlón que se llevó a cabo el último fin de semana en la ciudad de Monte Carlo. Nos estamos refiriendo a la 15ª edición del Triatlón Aventura. La hora en nuestro país, 9:08, primera pausa y volvemos.

9:11 minutos y este segundo segmento vamos a dedicarlo al fútbol posadeño, porque la Liga Posadeña de Fútbol informó ayer lunes que el tiempo restante del partido entre Huracán y Jorge Gibson Brown, suspendido a los 22 minutos por incidente entre parciales locales, se va a completar mañana miércoles en el Estadio de Globito de Rocamora a partir de las 15:30 horas. Dicho encuentro tiene vital importancia para definir el cuarto semifinalista, ya que con una victoria de Brown por cualquier resultado automáticamente va a desplazar a Garupá Fútbol Club, aunque se deberá aguardar la decisión del Tribunal de Penas sobre la protesta entablada por el conjunto del vecino municipio contra Jorge Gibson Brown por la supuesta indebida inclusión entre los suplentes del arquero Javier Galeano, quien había jugado previamente como titular en el partido preliminar en la categoría sub-21. De ser favorable el reclamo por el partido que ganó Brown 3-2 en Villa Urquiza, será Garupá Fútbol Club el clasificado y desplazaría a La Picada, y Crucero del Norte pasaría al tercer puesto y el cuarto lugar, quedando como escolta de La Canterita. El partido de mañana entonces se va a disputar en dos tiempos de 34 minutos cada uno, ya que el árbitro Lucas Suárez lo había suspendido a los 22 minutos de la etapa inicial con el resultado 0-0. Entonces, a manera de repaso les comentamos, martes 2, hoy, en cancha de La Cantera, a las 15:30 La Canterita se va a enfrentar con Candelaria. Mañana, miércoles 3 de junio, en cancha de Huracán, 15:30 horas, Huracán ante Jorge Gibson Brown. Se jugarán los restantes 68 minutos con el resultado, por el momento, va 0-0. Y en cancha de Ágil, mañana, miércoles 3, en Gobernador Roca, a las 4 de la tarde, Ágil va a recibir a Bartolomé Mitre. Para que ustedes tengan conocimiento de cómo está la tabla de posiciones, vamos a compartir a continuación con estos datos. La Canterita, único líder de este campeonato de la Superliga 2026, tiene 23 unidades. Lo sigue La Picada con 21. Tercero está Crucero del Norte con 20. Garupá Fútbol Club también tiene 20. Jorge Gibson Brown tiene 17. Guaraní Antonio Franco y Candelaria 16. Estudio Galeano 13. Atlético Posadas 11 puntos, Bartolomé Mitre 9, Huracán de Rocamora tiene 7 y Ágil cierra la tabla de posiciones con 5 unidades. Este es el panorama del fútbol de la Liga Posadeña, donde se dieron a conocer el programa de partidos de hoy y mañana. La hora en la Argentina, 9:15, pausa.

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1: Ya han transcurrido 20 minutos de las 9 de la mañana. Faltan apenas 14 días para el inicio de la Copa del Mundo, por lo menos para la selección argentina, que recordamos va a debutar el martes 16 de junio a las 22 horas ante Argelia. Este partido se va a jugar en el estadio de Kansas City. Pero vamos a hablar del entrenamiento que se llevó a cabo en las últimas horas. Ayer lunes, poco después de las 6 de la tarde, 20 hora argentina, el plantel pisó el Compass Minerals National Performance Center, que suele ser utilizado por el Sporting Kansas City en la Major League Soccer. La práctica fue bastante importante y hubo importantes movimientos por parte de los jugadores en una calurosa jornada que de todas maneras no impidió que el seleccionado nacional realizara una serie de trabajos primero en el gimnasio y posteriormente en el terreno de juego. Ocurrió con ejercicios de poca intensidad al tratarse de la primera práctica con la totalidad de los convocados, entre ellos varios jugadores que llegaron entre algodones y buscan evitar una nueva lesión que obligue un cambio de último momento en lo que se hizo pública el pasado jueves. Pero a su vez se dieron a conocer los horarios en que van a jugar los amistosos el equipo albiceleste. La selección argentina de este modo entonces ya conoce los horarios de estos partidos que van a jugar ante Honduras e Islandia. Son dos compromisos amistosos antes del Mundial. La primera parada será contra el elenco centroamericano, contra Honduras, encuentro que se va a disputar en el Kyles Field de la Universidad de Texas. Este partido se va a jugar este próximo sábado, 6 de junio, a partir de las 21 horas, hora argentina. Un recinto que tiene capacidad para 102.733 espectadores sentados. Es uno de los estadios más grandes de los Estados Unidos. Y el cierre de los amistosos será 3 días más tarde, al enfrentarse al combinado nórdico, donde se va a jugar este partido en el Jordan Hare Stadium de la Universidad de Auburn, en el estadio de Alabama. El juego tendrá lugar el martes 9 de junio a partir de las 22 horas argentina. Esta será la última prueba previo al estreno de la Copa del Mundo, reiteramos que está programado para el martes 16 de junio a las 22 horas, partido que se va a jugar ante Argelia en Kansas City Stadium. La hora en la Argentina 9:23, vamos a hacer una nueva pausita y ya volvemos.

0: 28 minutos y ahora vamos a hablar de automovilismo misionero, porque El Dorado volvió a posicionarse como uno de los grandes escenarios del deporte motor de la provincia al recibir el pasado fin de semana la tercera fecha del Campeonato Misionero de Pista, una competencia que reunió a 61 pilotos de distintos puntos de la provincia y la región, además de miles de aficionados que acompañaron cada jornada desde las tribunas y sectores habilitados del autódromo. La actividad se desarrolló en el Autódromo Ciudad del Dorado, que por segunda vez en su historia fue sede de una fecha del certamen organizado por la Federación Misionera de Automovilismo Deportivo y el Automotoclub El Dorado. Las competencias ofrecieron un espectáculo de alto nivel, con maniobras destacadas y finales que mantuvieron la expectativa del público hasta la bandera cuadros. La importante convocatoria volvió a demostrar el crecimiento del automovilismo provincial y el lugar que ocupa El Dorado dentro del calendario deportivo. Los ganadores en las distintas categorías fueron los siguientes. En la clase 1, Renzo Cerretti fue el ganador. En el TC4000, Luciano Viana fue el que ocupó el primer lugar en el podio. En la clase 3, Carlos Okulovich ocupó el primer lugar. En la Copa FIA, Daniel Salas. Y en el Turismo Carretera Misionero, el gran triunfador fue Darío Bogado, quien está precisamente en el teléfono para que nos comente cómo fue la competencia y si realmente le gustó el circuito, que hace muy poco tiempo fue refaccionado aquí en la ciudad del Dorado. Muy buenos días, ¿cómo te va, Darío?
1: Muy buenos días, ¿cómo le va? Saludos a toda la audiencia.
0: Bueno, muchísimas gracias, Darío. Bueno, comentanos, ¿qué te pareció el circuito? ¿Cómo estuvo la máquina? ¿Respondió durante todo el fin de semana? Contanos esos detalles, por favor.
1: No, el circuito me encanta. De la primera vez que entramos a pista, es un circuito diferente. Es un circuito que estamos muy diferente a lo que estamos acostumbrados. Uh-huh. Entonces, digamos, el auto tiene que estar con una puesta a punto muy dedicado a la puesta a punto, en tanto los frenos como la caja.
0: Uh-huh. Muy preciso.
1: Tiene que estar todo.
0: ¿Cómo? Muy preciso, tiene que estar todo.
1: Tiene que estar todo bien.
0: Claro.
1: Tiene que estar todo bien para poder tener un buen resultado, ¿no es cierto?
0: Uh-huh. Bueno, contanos cómo fue el sábado, las actividades. Varió un poco el domingo, hacía mucho frío, la pista cómo estaba limpia. Contanos sus aspectos, por favor.
1: No, la pista estuvo impecable, todo el fin de semana estuvo impecable. Por ahí, bueno, se complicaba más con el andar del auto. Ajá. El sábado nosotros teníamos un pequeño problema con el tren delantero, que teníamos una ida de trompa muy importante.
0: Ajá.
1: Que, bueno, se trabajó el sábado hasta última hora y se pudo subsanar el problema, porque la verdad que no sabía que tenía un problema, pero no sabía cuál.
0: Claro.
1: Y para un auto que está andando bien es complicado para el mecánico, ¿no es cierto? Porque sabemos que podemos mejorar o podemos empeorar.
0: Claro.
1: Sí, y sí. Eso le quiero agradecer mucho a los chicos del taller, acá a Maxi, a Polaco, a Pablito, a Rubén Fraga.
0: Ajá.
1: a Willy, que fue el que solucionó el problema con Polaco.
0: Uh-huh.
1: Desarmaron todo el tren delantero y no encontrábamos nada hasta que lo último se encontró, y bueno, que tenía roto los bujes de la cremallera.
0: Uh-huh.
1: Aprovecho también para saludarle a Pelado Díaz, que es un tornero amigo del Dorado.
0: Uh-huh.
1: Y que nos solucionó el problema como alta hora de la noche, que le solo fue un mensaje y ya estábamos en el taller de él solucionando el problema.
0: Qué lindo, esas son las anécdotas que quedan en cada competencia, ¿no es cierto?
1: Claro, sí, por ejemplo, bueno, yo principalmente, mi corazón fuerte siempre en El Dorado. Agradezco muchísimo, porque la verdad que me sentí recontra feliz por haber ganado y compartir con toda mi gente, mi familia, mis amigos.
0: Uh-huh.
1: Es una sensación, la verdad, muy muy satisfactoria para mí personalmente, por volver a repetir un triunfo en El Dorado, que digamos que era, si había un triunfo que quería este año, era en El Dorado.
0: Ajá, buenísimo. Bueno, comentaron sobre la competencia. El segundo lugar fue ocupado por Juan Ramón Dos Santos y el tercero Javier Sosiuk. ¿Cómo te llevaste con ellos en la competencia?
1: No, bien, bien, gracias a Dios nos llevamos bien en la pista y también abajo del auto, digamos.
0: ¿Sacaste una buena diferencia con respecto al segundo?
1: Digamos, sí, yo tuve suerte, digamos, de largar bien. Juan, por ejemplo, tenía un buen auto, pero tuvo un recargo porque se había tocado, había tenido una mala fortuna ahí con un toque de carrera desafortunado, entonces lo penalizaron. Y largó último y terminó segundo, o sea, venía bien. La pelea que tuvo con Javi Sosiuk, digamos, me permitió a mí escaparme un poco, ¿no?
0: Claro, claro. Bueno, con este triunfo, ¿cómo quedás en la tabla de posiciones? En la categoría.
1: Creo, no vi los números oficiales, pero creo que quedamos primero. Fuimos al Dorado segundo en el campeonato con un punto abajo, así que
0: claro.
1: Ganamos serie final y calculo que habremos quedado punteros en el campeonato.
0: Perfecto. ¿Hay algún tipo de modificación en el auto para la próxima competencia o está todo impecable?
1: No, el auto se repasa siempre. Ajá. El auto ahora ya está prácticamente
0: desarmado.
1: Acá en el taller por desarmarse. Todavía no se desarmó porque ayer tenemos que laburar también. Hay que pagar los gastos. Entonces, creo que hoy a la noche, nosotros después de trabajar a la noche, siempre le dedicamos el tiempo al auto, como es nuestro hobby. Uh-huh. Así que, pero sí, ¿no? Y esto, déjame agradecer aparte de todo el equipo que tengo acá en El Dorado, a mi preparador, que es Juan Campos, que es de Rosario. Es un amigo que tuvo un problemita de salud, tuvo un infarto a fin de año y ahora se está recuperando. Que si Dios quiere la Virgen, ya para la carrera overal lo vamos a tener con nosotros. Que eso es lo que más me va a tranquilizar, y nos tenía re preocupado todo por el estado de salud de Juan.
0: Claro.
1: Así que le mando un saludo a Juan, a su familia, a Eli, a Ian, que son los hijos y son los que están con él. Ajá. Permanentemente peleándole a esta situación.
0: Bien, la cuarta fecha va a ser en Oberá. ¿Es un circuito que te beneficia? ¿Te gusta el trazado?
1: La verdad que no sé si está confirmado ya, Oberá.
0: No, yo también no lo tengo confirmado, por eso te consultaba.
1: Sí, o sea, la verdad que me encanta Oberá. Uh-huh. Me cayó bien Oberá, El Dorado también. Uh-huh. Y Posada, la última carrera de Posada fue la primera carrera que anduvimos bien con la Chevy. Uh-huh. Que nos encontramos, digamos, con la Chevy, porque digamos, nosotros tenemos una ventaja ahí con en el motor. Uh-huh. Digamos, con la Chevy. Así que vamos a ver ahora que tuvimos una modificación en el reglamento para emparejar un poco la categoría, porque el Chevrolet tampoco ha escapado.
0: Ajá.
1: Y ahora lo cumplimos con una brida en el carburador y vamos a ver cómo resulta en Oberá y en Posada, porque vamos, digamos, con otro motor, porque al colocar una brida, el motor hay que trabajarlo diferente.
0: Claro, claro. ¿La familia siempre te acompaña en las competencias o vas únicamente con los mecánicos?
1: No, voy con mi señora. Este año me está acompañando a todas las carreras, mi hija. Uh-huh. La que pueden, ¿no es cierto? Pero normalmente siempre alguien está. Siempre, bueno. Mi hermano, el negro. Uh-huh. Diego, siempre que puede se pega una escapada. Uh-huh. El negro va a trabajar. Así que le mando un saludo grande a todos ellos, a mi hermana. Hoy es cumpleaños de Fabi, de mi hermana menor. Así que le mando un fuerte abrazo a la distancia, que la pasé súper bien. Y a Diego, como es mi hermano más chico. Uh-huh. Y a todos.
0: La gente muchas veces se pregunta si los familiares comparten esos asados que generalmente se hacen antes e incluso después de la competencia, para ver si comparten con ellos o hacen rancho aparte para no mezclarse con los mecánicos, que sabemos que trabajan de una manera muy vertiginosa en los boxes. Y bueno, hay veces que uno medio que está picando algo y está metiendo mano en los motores, ¿no es cierto?
1: Sí, no, no, no. En este caso nosotros tenemos un equipo muy familiar. Ajá. O sea, la verdad que mi mecánico son más amigos como hermanos. Ajá. Así que en este caso no pasa eso. Digamos, somos prácticamente todos amigos y estamos
0: y cada, siempre
1: cada uno al equipo cerca del equipo de mi hermano y digamos, aparte de ir a correr, siempre trato de pasar el mayor tiempo posible con ellos.
0: Claro, claro. Y cada uno cumple su rol. El asador, haciendo el asado, el mecánico, sí, en lo sí, suyo.
1: Nosotros, en este caso, siempre nuestro asador es Rubén Fraga. Un crack, porque la verdad que está en todo. Él es uno de los pilares más fuertes que tengo en mi equipo. como después, este fin de semana, le tocó a mi suegro hacer el asado. Ajá. Con mi cuñado y todo ahí, estuvieron también compartiendo y nosotros tenemos un grupo familiar, digamos, el equipo es muy familiar.
0: La última pregunta está relacionado al tema presupuestario. Sabemos que muchas veces es condicionante para, de alguna manera, hacer números y que te alcance para toda la temporada. En este caso, ¿vos ya tenés todo bien ordenadito de eso? ¿Vas a estar en todas las competencias o estás dependiendo de el apoyo de algún sponsor?
1: No. Nosotros, digamos, trabajamos, ya te digo, mi equipo es un equipo muy familiar y trabajamos
0: a pulmón
1: entre nosotros, y nosotros trabajamos todos los meses para poder correr. Si yo te digo voy a correr todo el año, sería un sueño que tengo, sí. Ajá. Pero corremos, o sea, vamos con el presupuesto de carrera tras carrera. Claro. Eso no lo voy a mentir, porque encima hoy por hoy está muy complicado todo.
0: Claro, claro.
1: Así que vamos trabajando carrera a carrera. Si nos ponemos a pensar, hay fechas que no tendríamos que ir, claro. Pero siempre de algún lado sacamos y vamos. Así que, pero creo que estamos todos medio igual, la situación económica no está fácil. Entonces yo, por ejemplo, no me doy el lujo de quejarme, porque todavía no pude dejarlo, el deporte que más me gusta, el único deporte que hago que me gusta, así que mientras podamos hacerlo, lo vamos a hacer.
0: Darío, ¿cuánto estimativamente cuesta poner un auto en la pista? En una pista aquí en la provincia de Misiones, en una competencia, estimativamente.
1: ¿Vos querés que me echen?
0: Bueno, si es un compromiso, lo dejamos para la próxima.
1: nosotros tenemos un presupuesto bien ajustado, porque prácticamente hacemos todo nosotros. Claro. O sea, todo en unidades, pero tenés que tener, por lo menos tenés que tener 3 millones de pesos por carrera seguro.
0: Qué bárbaro.
1: Pero creo que es una de las categorías más baratas.
0: Sí, sí, sí.
1: Que hoy para participar. Nosotros, ya te digo, lo hacemos todo entre nosotros, entre familia. La verdad, Juan, por ejemplo, el que me desarrolla el auto, prácticamente me cobra solamente los gastos. Claro. Entonces tengo la suerte esa.
0: Claro. Sí, son manos que te dan y que sirven para abaratar costos, ¿no es cierto?
1: No, es digamos que mediante eso podemos correr.
0: Claro. Darío, un gustazo conversar contigo. Felicitaciones por este triunfo. Ojalá que te acompañe durante toda esta campaña del 2026. Sabemos que tenés condiciones de sobra, así que en cualquier momento retomamos el contacto.
1: Bueno, gracias. Muchísimas gracias. Le mando saludos a toda la gente que nos apoya, a toda la gente del Dorado, Banda, Esperanza, que fue a acompañar. La verdad que a pesar del tiempo, la gente no falló. El Dorado siempre es una ciudad muy fierrera. Y bueno, agradecerle a todo ello, que no son totalmente incondicional. El Estado que está, a Pedro Suárez, un amigo también de Banda, que fue a compartir con su hijo, así que estoy muy feliz por todo eso y muchísimo saludo a todos ellos.
0: Bien, muchísimas gracias, hasta cualquier momento.
1: Dale, gracias, hasta luego.
0: Chao. Ahí estaba Darío Bogado, el gran triunfador del fin de semana en El Dorado, en la categoría Turismo Carretera Misionero. Esto se dio en el marco de una nueva fecha, la tercera fecha del Campeonato Misionero de Pista, una competencia que reunió a 61 pilotos de distintos puntos de la provincia y la región. La hora en la Argentina, 9:42, otro corte y volvemos.

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1: Y llegó el momento de hablar un poquitito de River, porque el presidente Stefano Di Carlo rompió el silencio tras el cierre del semestre de River. El presidente de la entidad de Núñez anticipó un fuerte recambio en el plantel de Eduardo Chacho Coudet, elogió a Nicolás Otamendi y se refirió al futuro de Franco Armani y también de Juanfer Quintero. He instruido al director deportivo mediante conversaciones que ya llevan tiempo y que ya estaban tomadas incluso previo a la final en la mesa de trabajo que tenemos con Enzo, refiriéndose a Enzo Francescoli, el director deportivo y el entrenador. Hemos decidido conjuntamente que van a salir en torno a 15 jugadores para el próximo campeonato. O sea que River se va a desprender de cerca de 15 jugadores. Esas fueron las decisiones del presidente junto con el director deportivo de la entidad millonaria. Dice, tenemos carencia en cuanto a rendimiento, no hemos tenido los resultados que quisimos, eso hizo que la caída en cuanto a rendimiento de un montón de jugadores, el técnico haya tenido que recurrir a los juveniles, y esto es algo que realmente nos preocupa. En un momento de la entrevista también le consultaron sobre el futuro de dos símbolos como son el arquero Franco Armani y Juanfer Quintero. Pero para el presidente, por su historia en la institución, señaló que se ganaron el derecho de elegir dónde jugar. Sobre el pulpo, sobre Armani, quien perdió el puesto a manos de Santiago Beltrán tras un semestre en el que lo persiguieron las lesiones, remarcó que tiene vínculo hasta fin de año y que si el arquero pretende una salida, se le va a dar vía libre. Es un jugador ejemplar, tanto en la cancha como fuera de ella. Es un ícono del club, el arquero más ganador de la historia del club. Va a acompañar, a apoyar siempre, esté donde esté, incluso el día que no esté más en River, él seguramente va a estar colaborando con nosotros, señaló el presidente Di Carlo. Con respecto a Juanfer Quintero, dijo que recordamos que Quintero va a disputar el Mundial 2026 con la selección de Colombia, dijo que también podría dejar la institución de Núñez en el segundo semestre. Aplica lo que decía con relación a Armani. Son jugadores que se han ganado la posibilidad de elegir. Al igual que Franco, no nos ha planteado nada todavía. Tampoco corresponde estar tan encima, teniendo en cuenta que va a competir en un mundial de fútbol. En la cabeza y vida de un jugador es algo central. A la vuelta seguramente vamos a conversar y tendremos tiempo suficiente como para determinar cuáles son las ganas que él tiene de seguir o no en la institución. Por supuesto, a Juanfer dámelo siempre, señaló el presidente Di Carlo, porque considera que es un jugador fundamental para la entidad de Núñez. Y esas son las novedades más importantes. Bueno, después hay algunos posibles refuerzos que estarían en el radar de River. Por ejemplo, al ser consultado sobre algunos nombres, sonaron Giovanni Simeone y también Thiago Almada. Reveló que ambos han tenido en consideración, están en carpeta y se está conversando con las distintas instituciones. No es suficiente uno solo, hay que ir por dos o tres incluso, y en ese sentido son nombres que hemos tenido en consideración. Vamos a apuntar a tener un equilibrio económico, que no tenemos que, digamos, dejar de tener en cuenta ese aspecto que es muy importante. La operación de Almada es sumamente compleja porque es un monto muy importante. No por él, lo digo en general, señaló el presidente de River. La entidad de Núñez no le tiene que tener miedo a ese monto, tanto a la calidad como al potencial del jugador, pero lo cierto es que hay que tener el dinero contante y sonante para tratar de hacernos de un jugador de esa calidad, señaló. Posteriormente se refirió a la incorporación del defensor Nicolás Otamendi, el primer gran bombazo del mercado de pases de la entidad millonaria. lo que vemos es una referencia, una figura, un referente, un tipo en torno al cual se va a ordenar todo el vestuario y también el aspecto defensivo de nuestra institución, señaló Di Carlo. Por último, se refirió al caso de Marcos Acuña, señaló: me sorprendió que no lo hayan convocado para la selección. El nivel de Acuña es descollante. Ha sido de los mejores de River en este semestre y se ha sostenido a lo largo de su larga y exitosa carrera. Y sentenció: no es oportuno que yo opine ni me meta. Sí me sorprende como hincha por lo que uno ha visto de Acuña dentro de la cancha de juego. Después, por supuesto, es el diseño de la plantilla el que prima, las prioridades, las potenciales reformulaciones durante el Mundial, y todo eso hay que tener en cuenta, y el técnico es en definitiva el que define todas estas cuestiones, señaló el presidente Di Carlo, el presidente de River, a propósito de todas las novedades que surgieron en las últimas horas en la entidad millonaria. La hora en la Argentina, 9:52 minutos. Vamos a hacer una nueva pausa y regresamos.

0: 9:57 minutos, la temperatura en Posadas, 16 grados, la humedad 80%. Y vamos a hablar de algo muy interesante que está relacionado al básquetbol, porque las chicas de Tirica se consagraron campeonas provinciales y clasificaron a la Liga Federal, con todo lo que esto implica, ¿no? Lo cierto es que el básquetbol femenino de la ciudad del Dorado ha escrito una de las páginas más gloriosas de su historia. Las formativas del Club Tirica se coronaron campeonas del prestigioso torneo TUP 4 U15 femenino, logrando además una histórica clasificación para participar de la Liga Federal Formativa. Este logro representa un hito sin precedentes para la institución del Norte Misionero, ya que el plantel de la categoría U15 se convirtió oficialmente en el primer equipo femenino en toda la historia del club en alcanzar un pase a una instancia de nivel nacional. Y para hablar sobre este evento, este gran logro, vamos a tomar contacto telefónico con el presidente de la Federación Misionera de Básquetbol, el señor Freddy Mesa, a quien le agradecemos estos minutos. Muy buenos días, ¿cómo te va, Freddy?
1: Hola, buenos días, Raúl, ¿cómo estás?
0: Muy bien. Bueno, realmente un hecho histórico esto que hicieron las chicas del Dorado, ¿no?
1: Sí, la verdad que estamos muy, muy, muy contentos. Una alegría por cómo se dio el torneo, cómo se está dando el torneo. Porque, bueno, por ahí cabe una aclaración.
0: Sí.
1: Nuestro torneo provincial es un torneo largo que es a dos rondas, ¿no? Uh-huh. Este corte de mitad de torneo se hace justamente para dar los clasificados para la próxima etapa del torneo federal.
0: Ajá.
1: O sea que hacen este corte y después siguen jugando para ver el campeón anual.
0: Ah, perfecto.
1: La verdad que en el femenino, sí, en el femenino estamos teniendo un crecimiento enorme. Esto demuestra cómo se llevó a cabo el torneo y la verdad que estamos muy contentos.
0: Claro, y más tratándose de un equipo del interior de la provincia, ¿no?
1: Claro, sí, más allá de donde sea, qué localidad, creo que el básquet femenino en sí está teniendo un gran salto. Uh-huh. En todas las formativas, hasta ahora los que estamos viendo, ahora el fin de semana que viene tenemos el TUP 4 U17 también. Uh-huh. que también está clasificado, creo que está Guatí, está OTC, está Mitre y está Arasar, y creo que son más o menos los mismos participantes. En toda la provincia se está dando un desarrollo enorme en el femenino. Creo que ahí está la clave.
0: ¿A qué le atribuye usted este crecimiento del básquetbol femenino? ¿Poco a poco las chicas se están dedicando a esto y no tanto a las computadoras, a los celulares?
1: Claro, primero que nada, yo creo que el gran generador de esto es el club. Cada club le está dando un espacio que el básquet femenino viene pidiendo hace tiempo, no solo en la primera, sino también en la formativa. Está creciendo, están y los clubes están respondiendo a esta exigencia. Uh-huh. Y después, nosotros a partir de este año, el año pasado, cuando me tocó asumir, no teníamos tan estructurado la competencia femenina. Si bien teníamos la exigencia nacional y competencia nacional de formativa, no teníamos tan estructurado. A partir de este año creamos el departamento de básquet femenino. Uh-huh. Y nombramos dos coordinadores, ¿sí? Fernanda Sánchez y Marcelo Bogados, que están muy involucrados hace años en el desarrollo del femenino, y ellos le dieron esta estructura que tenemos hoy. Uh-huh. Ellos decidieron la división de zonas, que creo que es fundamental para el crecimiento del básquet femenino, porque la realidad es que está en desarrollo. No están con las posibilidades que pueden llegar a tener un equipo de formativo masculino para afrontar los viajes y los costos que son propios de la competencia.
0: Claro,
1: entonces
0: claro.
1: Creo que muy sabiamente dividieron en zonas y empezaron a competir fuerte en las zonas.
0: Uh-huh.
1: Y ahí eso creo que motiva a los clubes, no tienen tantos costos y pueden por lo menos en una primera etapa competir. Como te decía, nuestro departamento de básquet femenino se está desarrollando de una manera muy, muy ordenada, le está dando, se están viendo los resultados en los top 4.
0: Uh-huh. Bueno, estas chicas clasificaron para participar de la Liga Federal Formativa. ¿Cómo se juega este torneo? ¿Tienen que ir a Buenos Aires?
1: Bueno,
0: ¿tienen que ir?
1: No. En esta primera etapa se vuelven a hacer regionales.
0: Ajá.
1: Nosotros tenemos la obligación de organizar el regional y entregar los clasificados. lo mismo que Corrientes, lo mismo que Chaco, lo mismo que Formosa, Entre Ríos, que es nuestra zona de miedo. Ellos determinan quién son los clasificados, y bueno, y ahí se va una licitación, y la Confederación Argentina empieza a armar los interzonales.
0: Claro.
1: ¿Sí? Los clasificados de Corrientes con los de Misiones, de Formosa, de Entre Ríos, de Chaco, y bueno, y empiezan a eliminarse y van a modo de cuadrangular.
0: Perfecto.
1: Todo esto generalmente se hace a modo de licitación. Uh-huh. Es lo mismo que se viene haciendo en el masculino ya hace varios años.
0: Claro. Freddy, recién destacabas vos que estaba creciendo notablemente el básquetbol femenino. Y hace unas horas atrás, la entrenadora Babi, misionera, ella que está trabajando en Puerto Iguazú, ha sido seleccionada, ha sido convocada para ser directora técnica del básquet 3x3 femenino a nivel nacional. Esto también es un paso adelante para el básquetbol misionero, ¿no?
1: Claro, por supuesto. Sí, mira, justamente volviendo al crecimiento del básquet femenino, hace un par de semanas tuvimos una asamblea en la CAP donde nos mostraron el gráfico de crecimiento. El gran fenómeno, no solo en la región, sino en la Argentina, es el crecimiento del básquet femenino. Hoy, al día de hoy, hay más de 25.000 jugadoras federadas en todo el país, algo histórico que nunca se tuvo. Y por otro lado, creo que sí, el desarrollo viene por ahí, desde los entrenadores, los árbitros, y sí o sí tiene que decantar en las jugadoras. Me informo, nos comunicaron en la convocatoria de, creo que Emilia Babi, creo que se llama,
0: sí.
1: De ella, sí, para el 3x3, y es más, también tenemos una posibilidad de traer una de las concentraciones del 3x3 acá a la provincia. Todavía estamos en tratativa, pero hay una posibilidad.
0: Claro, Babi nos comentaba días atrás, conversó con nosotros aquí en nuestro programa, nos comentaba que la idea es que poco a poco se vayan organizando torneos, certámenes, para que las chicas se animen, porque dice que es muy dinámico, muy importante, muy interesante el juego de este 3x3 de básquet femenino, y que a partir de allí va a pegar, porque seguramente les va a gustar esto a las chicas, porque es muy interesante, muy atractivo, muy dinámico, y donde realmente les va a gustar mucho a las jóvenes. ¿Usted coincide con esto?
1: Sí, totalmente. Nosotros, la idea del el 3x3 es lo que se viene.
0: Sí.
1: El 3x3, hoy disciplina olímpica, con torneos, hay mayor cantidad de torneos nacionales, internacionales, y creo que es lo que se viene. También tenemos proyectos, justamente la semana pasada tuvimos varios cruces de llamada con el coordinador general del 3x3, Carlos Esperanzón, que también nos pasó los proyectos, y bueno, la idea es implementar, ellos arman, lo trabajan a través de circuitos, a través de varios encuentros, y bueno, la verdad que es, ayer lo estuvimos viendo, y la verdad que es muy atractivo lo que el proyecto que tiene.
0: Bien.
1: Creeríamos que también este año podríamos organizar algo así.
0: Bueno, y del masculino, ¿qué podemos decir de las formativas, de las divisiones formativas?
1: Las formativas también cada vez están más sólidas, están, como te digo, lo primero que te dije, creo que los clubes trabajan de una manera muy seria, tienen entrenadores preparados, tienen estructuras acorde a lo que le pide la competencia. Hace tiempo, hablando con un dirigente, me decía que antes las federaciones o las competencias necesitaban que los clubes jueguen, ¿sí? que jueguen. Uh-huh. Hoy está un poco invertida esta lógica, ya que los mismos clubes necesitan esa competencia para mantener a los chicos en línea, motivados y poder seguir midiéndose a nivel regional y a nivel nacional. Uh-huh. Creo que si bien hay veces que llegan algunas críticas a la confederación y por decante a la federación, creo que esta estructura de competencia federal para clubes es muy buena, es muy buena. Los clubes se motivan, crecen, sus entrenadores se preparan, y bueno, si bien es reciente en el femenino, creo que el masculino hoy por hoy está muy, muy instalado.
0: Bien. Ni hablar de la Liga Federal de Básquetbol, cómo ha crecido notablemente a nivel regional, donde hay equipos realmente muy, muy poderosos, ¿no?
1: Sí. Bueno, el federal yo creo que es hoy la frutilla que corona todo este proyecto, ¿no? Uh-huh. Creo que va de la mano a este desarrollo. justamente ahora acá en Posada tenemos tres equipos que quedaron clasificados para la parte de playoff. Uh-huh. Y la verdad que están muy contentos, son proyectos muy serios, son muy responsables, que dan una imagen a la ciudad, a los clubes, uh-huh, a la sociedad, que está muy muy bueno.
0: Y a esto hay que sumarle la participación nuevamente en la Liga Nacional de Básquetbol de OTC, ¿no? Que ya prácticamente está confirmado que va a continuar Fabio Denti en frente de la dirección técnica, y es bueno tener un representante misionero en la meca del básquetbol nacional, ¿no?
1: Claro, sí, OTC es como cada vez me preguntan, creo que es nuestro espejo, es nuestra bandera, nuestro emblema, no solo en lo deportivo, porque hay veces que lo deportivo pueden tener altibajos, ¿no? Pero en lo estructural, uh-huh, en cómo ellos generan su estructura deportiva, en cómo compiten, en la forma, también son el reflejo de lo que son en la Liga Nacional. Claro. Su seriedad, su compromiso con la competencia, uh-huh, es realmente importante. Yo siempre, cada vez que me lo preguntan, lo rescato a ellos, porque más allá de que ellos están jugando el mayor superior que se puede jugar en Argentina, y ahora van a estar representando a Argentina en una liga mayor, uh-huh, ellos no descuidan sus inferiores, ¿sí? El minibásquet, las formativas son importantísimos para ellos. Uh-huh. Creo que viene desde una línea dirigencial y también una línea deportiva, donde saben escoger sus entrenadores, sus coordinadores. Uh-huh. Digo, la verdad que son un ejemplo a seguir. No, yo siempre le digo, hablamos con nuestros clubes, no tenemos que bajar la vista y decir, este es el camino. Claro. Si queremos lograr algo, tenemos que tener esta estructura, que la verdad que es envidiable para todos y es un ejemplo.
0: Muy bien, Freddy, un verdadero gusto conversar contigo. Hablamos y dimos un panorama prácticamente del básquetbol provincial. Viene bien charlar sobre esto, primero para dar difusión de cómo están trabajando las distintas instituciones. Segundo, para destacar cómo están organizándose ustedes desde el punto de vista dirigencial para tratar de organizar torneos que sean atractivos, que sean convocantes, y a partir de allí, bueno, ver el trabajo que realizan en las divisiones formativas las distintas instituciones. Y bueno, todo esto sirve para dar un pequeño aporte para el crecimiento del básquetbol provincial. En cualquier momento vamos a retomar el contacto y va a ser un gusto que en alguna oportunidad también nos visite aquí en nuestros estudios.
1: Bueno, quería recordarte algo por ahí también. Ajá. Es lo que decimos, ¿no? Que hay veces que la estructura o el movimiento que hacemos dentro de las federaciones no se da a conocer. Ajá. Ahora el 20 de junio tenemos vuelven los campeonatos argentinos, ¿sí? en el torneo formativo. Hace dos meses, tres meses casi, estamos en un proceso de selección. Ajá. Del U11 y del U13. El U11 masculino compite el 20 de junio en la ciudad de Corrientes. Ajá. ¿Sí? Tenemos la primera etapa del argentino, y el femenino U11 el 27. Ajá. La verdad que estamos muy contentos también. La respuesta de todos los clubes de la provincia fueron espectaculares. Tenemos un cuerpo técnico designado también muy muy bueno, de los más capacitados que hay en la provincia. Ajá. Y creo que esto, hace más o menos, creo, 6 o 7 años que no se realizaba esto, y creo que esto es una herramienta importantísima para motivar a nuestros chicos y a nuestros clubes a trabajar.
0: Sin duda que es así. Freddy, un abrazo grande y será hasta cualquier momento.
1: Bueno, un abrazo, gracias. Bien. Gracias.
0: Hasta la próxima. Ahí estaba Freddy Mesa, el presidente de la Federación Misionera de Básquetbol, brindándonos detalles, un panorama completo de cómo se está trabajando aquí desde la Federación en el básquetbol provincial. La frutilla del postre fue lo que consiguió el pasado fin de semana las formativas del Club Tirica, el básquetbol femenino, quienes se coronaron campeonas del prestigioso torneo Tup 4 U15 femenino, logrando además una histórica clasificación para participar de la Liga Federal Formativa. La hora en nuestro país, 10:12 minutos, pausa.

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1: Dieciocho minutos y recién hablábamos algo que tiene que ver con el Mundial de Fútbol, cómo se está preparando Argentina, pero un detalle no menor

Comenzó a construir su carrera futbolística desde muy jovencito. Sus primeros pasos en el fútbol profesional los dio en Boca Juniors, donde debutó incluso en Primera División en el año 2013 y rápidamente fue considerado como una de las promesas del medio campo argentino. Tras su etapa en el club Xeneize, continuó su carrera en distintos equipos hasta consolidarse como un volante de referencia. Actualmente juega en Vancouver, y equipo que compite en la Major League Soccer de Estados Unidos, donde se ha convertido en una pieza importante del plantel. Gracias a sus raíces familiares, obtuvo la nacionalidad paraguaya y comenzó a vestir la camiseta albirroja. Con el correr de los años, logró ganarse un lugar en el seleccionado guaraní y fue uno de los futbolistas que formó parte del proceso que llevó a Paraguay de regreso a una Copa del Mundo. La convocatoria realizada por Gustavo Alfaro confirmó la presencia de este misionero entre los elegidos para afrontar el torneo que se va a disputar en Estados Unidos, México y Canadá. De esta manera, Cubas tendrá la oportunidad de representar a Paraguay en el escenario más importante del fútbol internacional. Recordamos que Paraguay integra el grupo D, donde va a enfrentar a uno de los anfitriones, Estados Unidos, Australia y Turquía. Ojalá que le vaya bien al misionero, se merece, porque es una gran persona y un excelente jugador. La hora en nuestro país, 10:20 minutos, corte y volvemos.

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1: 10:25 minutos y este segmento se lo vamos a dedicar al fútbol de intermedia de aquí de la Liga Posadeña. Recordamos que se disputó el fin de semana pasado la décima y última fecha de la A intermedia, tras cual Acapulco ganó la zona capital escoltado por el Brete, mientras que Jacutinga se quedó con la zona interior y Tigre se metió en semifinales en la última fecha. Precisamente el conjunto de Santo Pipó de Tigre logró el pasaje al derrotar a Jacutinga, su clásico rival, por 1-0 con gol de penal anotado por el zaguero central Jesús González en el partido que se jugó en la cancha del Pueblito. Los cruces serán Acapulco Tigre y Jacutinga El Brete, que son en las instancias semifinales de la segunda categoría del fútbol posadeño. Hoy, martes, desde las 7 de la tarde, Santa Ana y Sporting de Santo Pipó completarán la fecha en partido a jugarse en el Estadio Municipal de la localidad de Santa Ana. Hasta el momento, vamos a dar a conocer las posiciones. En la zona interior, Jacutinga es el líder con 14 unidades, Tigre tiene 11, Corpus 10, Sporting y Santa Ana cierran con 7 en la zona interior. En tanto que en la zona capital está liderado por Acapulco, que tiene 23 unidades, El Brete lo sigue con 19, Colectiveros tiene 13, Guaycurarí 12, Estudiantes 10 y Luz y Fuerza cierra la tabla de valores con 3 unidades. Este es el panorama del fútbol de intermedia, que viene a ser la segunda divisional más importante del fútbol de la Liga Posadeña. 10:27, otro corte y seguimos.

0: 10:30 minutos y llegó el momento de las artes marciales en nuestro programa. Más de 100 atletas participaron del preselectivo nacional de taekwondo ITF. El polideportivo municipal Ernesto Finito Germán se vistió de gala para recibir al preselectivo nacional de taekwondo ITF, oportunidad en que participaron más de 100 atletas de la provincia de Misiones y diversos puntos del país, quienes se dieron cita en este tercer evaluativo clave para conformar los equipos que van a representar al país en el Campeonato Mundial del próximo año en Encarnación, Paraguay. La elección de la sede no fue casualidad y mucho tuvo que ver el gran maestro Fernando Yerusalmi, octavo dan, miembro de la comisión directiva de la Federación Nacional y organizador de este evento, que tenía por objetivo buscar a los candidatos para integrar la selección nacional. Recordamos que las otras sedes fueron en Buenos Aires y el otro fue en Córdoba. Y para ampliar precisamente todos estos datos, vamos a comunicarnos vía telefónica con el gran maestro Yerusalmi, a quien le estamos saludando. Muy buenos días, Fernando, ¿cómo te va?
1: Muy buenos días, Raúl, gusto escucharte.
0: Bien, para mí también es un placer. Cuéntenos un poquitito cómo le ha ido aquí en el Ernesto Finito Germán en esta actividad sumamente interesante, sumamente importante para seleccionado nacional de taekwondo.
1: Así es, la verdad que fue una jornada muy provechosa. El día sábado, en las instalaciones del Polideportivo Finito Germán, se dieron cita a los entrenadores de la selección argentina de taekwondo ITF, más de 100 postulantes para integrar los equipos argentinos que nos van a representar en el próximo Mundial de Paraguay 2027, se dieron cita para intentar ser seleccionados. La verdad que la gran mayoría de los atletas eran misioneros. Hablando con los entrenadores, quedaron muy satisfechos con lo que vieron, con el muy buen nivel técnico que hay en Misiones. Todavía no sabemos si alguno ha sido seleccionado, pero a priori te puedo decir que se han llevado una muy buena impresión de tanto los muchachos como las chicas cinturones negros de nuestra provincia, que realmente dieron lo mejor de sí para intentar agradar a los que después eligen los equipos, ¿no? Que en este caso son los entrenadores.
0: Claro. Lo importante aquí es que incluso el propio presidente de la Federación Argentina, Omar Merodio, estuvo presente, pudo comprobar in situ de cómo se organiza un evento de esta naturaleza y también del nivel, ¿no es cierto?, que ha tenido cada uno de los taekwondistas.
1: Así es, el gran máster Omar Merodio, noveno dan, presidente de la FETRA, Federación Taekwondo de la República Argentina, también se hizo presente porque, como bien dijiste vos, esta es una actividad muy importante. Déjame contarte que hay dos formas de integrar la selección argentina. Una es clasificando en forma individual, para eso hay que participar de 3 selectivos, y bueno, después hay una sumatoria de puntos entre los primeros, segundos y terceros, que participan de los 3 selectivos. De ahí salen los que van a integrar la selección nacional en forma individual. Pero después la selección argentina de taekwondo da la posibilidad de poder ser seleccionado integrando los equipos de lucha, equipos de formas y equipo de rotura, que fue lo que pasó este sábado pasado acá en el Finito Germán. Bueno, para eso hay que presentarse a un entrenamiento, a un, digamos, para que la gente entienda, a un casting tipo scouting, que fue lo que se realizó este sábado, y ahí los que son seleccionados pueden representar al país, pueden integrar la selección, pero integrando los equipos. Así que hay dos formas de poder cumplir el sueño para todo taekwondista de integrar la selección argentina, que es a través de clasificar en forma individual o ser seleccionado a través de un entrenamiento, que fue lo que se realizó este sábado en Posadas, y fue el tercero, como bien vos dijiste. El primero fue en Buenos Aires, el segundo fue en Córdoba, y este era el último. Así que acá había mucha expectativa, por eso también la presencia del presidente de la federación.
0: Qué lindo, qué lindo. ¿La gente del interior ha tenido activa participación en todo esto?
1: Sí, por supuesto. Tuvimos atletas misioneros que se dieron cita a diversas localidades, e inclusive te cuento también que vinieron unos 15 de Buenos Aires, vinieron de Salta, vinieron de Santa Fe, vinieron de Chaco también. Esta era una oportunidad para... Claro, para no desperdiciar. Y aparte, el taekwondo de Argentina está muy muy revolucionado, está muy muy motivado, porque si tomamos en cuenta que los últimos mundiales se hicieron en Croacia, en Finlandia, en Alemania, en Hungría, en Eslovenia, entre mundial y Copa del Mundial, ahora tener la posibilidad tan cerca de Argentina, en Asunción del Paraguay, el 2027, lógicamente hay mucha expectativa, no solo de Argentina, también los uruguayos, los bolivianos, los peruanos, los chilenos. Yo tengo la posibilidad, por mi cargo dentro de la Comisión Directiva de la Federación Nacional, de hablar con todos ellos, y la verdad que hay mucha expectativa, porque claramente es más fácil movilizarse cuando uno está cerca que intentar ir a Europa, que realmente es muy complicado.
0: Fernando, ¿cuáles son las categorías que han competido aquí en Infinito Germán? ¿Todas?
1: Acá, para integrar la selección argentina, únicamente pueden ser cinturones negros, los danes. En esta oportunidad nos encontramos con categorías de rojos, puntas negros también, que los han incluido en los entrenamientos anteriores, Córdoba y Buenos Aires también. ¿Pero por qué? Porque es gente que está a meses de poder regularizar la categoría y ser cinturones negros. Entonces, para el año que viene no tendrían ningún problema si son seleccionados. Pero solamente los cinturones negros pueden integrar la selección nacional. Había chicos de los 12 años, pre-junior, juveniles, y bueno, inclusive hasta veteranos también, ¿no? Claro. O sea, todas las edades.
0: Bueno, ya se ha llevado a cabo estas tres selectivos. Ahora, ¿cómo continúa esto?
1: Bueno, ahora Misiones va a vivir también una jornada muy importante en lo que se refiere al taekwondo, porque en noviembre ya se hace el primer selectivo, pero para conformar la selección argentina en forma individual, y se hace acá en Posadas Misiones. Han elegido esta plaza, así que lo que es por equipo ya lo fueron viendo. Bueno, ahora viene lo más difícil, porque son muchísimas categorías, muchísimas modalidades de competición. En noviembre tenemos el primer selectivo para integrar la selección, y se hace acá en Posadas, en el CEPAR, así que todo el taekwondo de Misiones va a trabajar muy fuerte para tratar de estar a la altura, porque van a venir competidores y entrenadores de todo el país. Lo mejor de lo mejor va a estar en noviembre acá en Misiones, intentando cumplir el sueño de integrar la selección en forma individual.
0: ¿Qué motivo importante esto para los chicos que practican esta disciplina, este deporte, mejor dicho, para que de alguna manera están viendo a los mejores de nuestro país, y en momentos decisivos, en donde se tiene que elegir a los mejores deportistas que nos van a representar a nuestro país? Así que un motivo más importante no pueden tener.
1: Totalmente, y por eso se están desarrollando también muchos torneos en la provincia, tendiente a que la gente llegue lo mejor posible. Nosotros, como Asociación Integral de Taekwondo, este domingo 7 tenemos nuestro tradicional torneo Apertura en el CEPAR, donde estimamos entre 400 y 500 competidores, y en noviembre, una semana antes de que se haga el selectivo, también tenemos nuestro torneo que lo denominamos Clausura, también siempre en el estadio emblemático del CEPAR, que gracias a la gentileza del Ministerio de Deportes, la Subsecretaría de Artes Marciales, siempre tenemos todo a disposición. Y bueno, no es casualidad que lo hagamos una semana antes, por ejemplo en noviembre, o que ahora ya terminando el casting para integrar los equipos nacionales en forma continua, ya nosotros tenemos nuestro torneo, y bueno, es porque le queremos dar rodaje a los chicos, a los muchachos, que estén motivados y que lleguen lo mejor posible a noviembre. O sea, lo que pasó, pasó ahora, que es para integrar los equipos, pero bueno, nosotros siempre en Misiones redoblamos la apuesta a los taekwondistas y vamos por más, y tratar de dejar bien alto al taekwondo de la Tierra Colorada, y ahora se renueva el sueño, que es tratar de poder clasificar en forma individual. Así que tenemos el torneo el domingo en el CEPAR, domingo 7 de junio, y en noviembre, una semana antes de que se haga el selectivo, el domingo 8 de noviembre ya tenemos nuestro torneo, y a la semana que viene los muchachos que lleguen lo mejor que puedan a la primera cita clasificatoria para integrar los equipos individuales.
0: Claro, claro. Una duda, ¿el campeonato mundial del próximo año va a ser en Encarnación o en Asunción?
1: No, en Asunción, en el estadio de la Secretaría Nacional de Deportes, porque para que vos te des una idea, Raúl, estamos hablando de 3.000 competidores. Ajá. Y alrededor de 46 países de los 5 continentes, así que es un torneo de muchísima envergadura. Claro. Yo he tenido la posibilidad de llevar equipos misioneros a varios de ellos, y realmente es lo que es para el fútbol, el mundial, bueno, lo mismo para taekwondo, sistema electrónico en todas las áreas, ingreso a las áreas a través de un sistema de monitoreo constante de los competidores, con chip, con lectores de barra, o sea, es lo máximo que hay, es el máximo nivel, están los directivos de prácticamente de las federaciones de entre 40 y 50 países, y bueno, claro, obviamente eso requiere una logística muy, muy importante, claro, que vienen jueces de todo el mundo para hacerlo justo. La Federación Internacional de Taekwondo pide a las federaciones de todos los países que participan, que son mínimo entre 40 y 50, mínimo, uh-huh, les piden jueces, o sea que estamos hablando de que tenemos no solamente competidores, coach, entrenadores, sino que también jueces de prácticamente 50 países. Claro. Realmente es un movimiento muy importante, y la logística realmente es bastante, bastante complicada.
0: Claro. ¿Y qué rol le va a tocar en ese caso a usted, maestro?
1: Bueno, yo voy a representar al país como directivo de la federación, la FETRA. Ajá. La Federación Taekwondo de la República Argentina es el órgano nacional de gobierno del taekwondo, vendría a ser lo que para el fútbol es la AFA, por ejemplo. Sí. Bueno, quedó con salvando todos los problemas, ¿no?, que sabemos que hay en el fútbol. Bueno, taekwondo no pasa eso, por suerte. Bueno, la FETRA es el órgano que regula el taekwondo en la Argentina, y obviamente los directivos tenemos que estar acompañando a los equipos, tenemos que tratar de ayudar de cualquier contingencia que pueda pasar, documentación, lo que sea. Bueno, obviamente ahí vamos a estar. Y por supuesto, yo tengo la esperanza de que alguno de los alumnos que integran mi organización, la Asociación Integral de Taekwondo, pueda estar compitiendo dentro de las áreas. Así que ojalá que algún misionero haya sido seleccionado. Fueron 11 alumnos de nuestra Asociación Integral. Y bueno, la verdad que por lo que se veía de afuera, los muchachos, como siempre, las chicas también, porque tuvimos dos competidoras que fueron, la verdad que dejaron todo, pero bueno, yo no puedo ser objetivo en este sentido, porque para mí, y creo que para todos los que somos instructores, nuestros alumnos siempre son los mejores. Claro. Son los más destacados, porque obviamente ahí entran en juego otras cosas, el corazón, los lazos, las relaciones que uno tiene con ellos y con sus familias, pero sinceramente, si trato de ser objetivo desde afuera, lo que pude observar es que, y no solamente mis alumnos, tengo que ser justo, todos los chicos misioneros de los otros maestros e instructores que estuvieron, realmente se pusieron el overol, somos misioneros, estos hacían misiones, los ojos estaban puestos acá, y la verdad que trataron de dar lo mejor de lo mejor. Así que bueno, ahora ya le toca a los entrenadores de la selección, si ellos consideran están para eso. A veces uno no lo entiende, pero esos están para elegir. Claro. Y bueno, hay que ver ahora también un poquitito de tener un poco de suerte y que hayan mirado alguno de los nuestros.
0: ¿Cuándo se van a conocer esos nombres?
1: En poco tiempo. Ellos tienen que hacer un análisis muy exhaustivo, porque vos pensás, Raúl, que acá pudieron haber seleccionado a alguien de Córdoba, a alguien de Mendoza, a alguien de Ushuaia, algún misionero. Hay que hablar con los instructores, hay que preguntarles cómo entrenan, qué hacen de su vida, tuvieron alguna patología, alguna lesión en los últimos tiempos. Realmente la selección argentina de taekwondo no es como un equipo de fútbol que por ahí lo integran 30, 40 personas. Acá son muchas modalidades, algunos van a formas, otros van a rotura, otros van a rotura de habilidad, otros van a rotura de potencia, algunos son pre-junior, junior, cadete, juvenil. O sea, estamos hablando de delegaciones, claro, de atletas. Cuando una selección de taekwondo va a un mundial, y estamos hablando de alrededor de 150 competidores. Fíjate, un equipo de fútbol tiene 11, bueno, acá son 150 competidores y no hay suplentes, son todos titulares. Claro. Todos salen a la cancha en un evento que dura entre 7 y 8 días, desde la mañana hasta la noche, compitiendo en las distintas modalidades. Algunos se especializan en rotura de poder, otros en rotura de habilidad, algunos son seleccionados únicamente para ir a la parte de combate, otros a la parte de forma. Hay equipo femenino de lucha y equipo femenino de formas, y lo mismo de masculino. Claro. O sea, estamos hablando de que un equipo de selección de taekwondo, y estamos hablando de 150 atletas, y todos salen a la cancha.
0: Claro. Maestro, un verdadero gusto conversar contigo, será hasta cualquier momento.
1: Gracias, Raúl, siempre un placer que me convoques, un abrazo grande.
0: Bien, ahí estaba el gran maestro Fernando Gerusalmi, octavo dan, miembro de la Comisión Directiva de la Federación Nacional y organizador de este importante evento que se llevó a cabo hace días atrás, concretamente el sábado, en el Polideportivo Municipal Ernesto Finito Germán, que se vistió de gala para recibir al preselectivo nacional de taekwondo ITF, que va a competir en el Campeonato Mundial del próximo año en Asunción del Paraguay, la temporada 2027. 10:48, ¿cómo pasó la mañana? Rapidito. Bueno, última pausa y ya volvemos.

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1: 10:51 minutos. Bueno, les comentamos que este viernes, desde el Centro Provincial de Alto Rendimiento Deportivo, se van a abrir una nueva edición del programa encabezado por el Ministerio de Deporte. Nos estamos refiriendo a la 10ª edición de los Juegos Deportivos Misioneros. Estos Juegos van a cumplir 10 años. En este sentido, en la mañana del viernes se va a realizar la presentación oficial en las instalaciones del Centro de Alto Rendimiento Deportivo de Posadas a partir de las 9:30 horas. La actividad tendrá exhibiciones deportivas y estaciones lúdicas con la presencia de deportistas de las federaciones y asociaciones provinciales que van a representar a las 40 disciplinas que forman parte de los Juegos y la presentación de la canción oficial del deporte misionero en el marco de una ceremonia dinámica con mucho ritmo y color. La ocasión será propicia para realizar la entrega de premio anual a la excelencia y alto rendimiento deportivo Ernesto Finito Germán y el premio Proyección Deportiva contemplados en el Día Provincial del Deporte. Cabe señalar que los Juegos Deportivos Misioneros movilizan a más de 50.000 jóvenes entre 12 y 18 años compitiendo en 40 disciplinas. Así lo señaló el gobernador de la provincia, Hugo Pasalacqua. Y con esta información nos estamos despidiendo de nuestro programa del día de la fecha. Mañana no vamos a estar por dos motivos. Uno, que es el aniversario de nuestra emisora, cumple 34 años, no es poca cosa. Estamos aquí poniendo el hombro, poniendo todo lo que tenemos para que esto siempre esté audible para ustedes, para los oyentes, a quienes nos merecen el mayor de los respetos. Y a partir de allí, bueno, tenemos toda la información que usted está acostumbrada a recibir por parte de nuestra emisora en todos los ámbitos, el ámbito local, nacional, regional, internacional y obviamente universitario. Y bueno, mañana también hay un paro de actividades sin asistencia a los lugares de trabajo el día 3 y 4 de junio. Y bueno, a partir de eso, esto es por una recomposición salarial que desde hace rato se viene reclamando y donde el gobierno nacional hace caso omiso a la decisión del Congreso Nacional. Así que nuestro reencuentro, Dios mediante, será el próximo viernes a partir de las 9 de la mañana, oportunidad en que vamos a abrir una nueva página de Show Sport aquí por la 98.7, la radio de la Universidad Nacional de Misiones. Será hasta el próximo viernes, que la pasen muy bien.
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3: Esto es Vidas Prestadas, un podcast sobre libros y sobre mundos posibles. Un espacio para la ficción, para la poesía, para el ensayo, para el arte en general, cine, teatro, música, literatura infantil, todo aquello que puede caber en un libro. Esto es Vidas Prestadas, un podcast para nosotros, los lectores. Y en este episodio de Vidas Prestadas conversamos con Liliana Viola y hablamos con ella sobre La Hermana, su libro sobre la monja Marta Pelloni. Escuchamos a Rolly Serrano leyendo un texto de José Eduardo Agualusa y a Mercedes Funes, que nos cuenta qué libros tiene en su mesita de luz. Vidas Prestadas. Liliana Viola nació en Buenos Aires en el año 1963. Periodista, guionista, editora y dramaturga. En 2008 fue una de las cofundadoras del suplemento Soy del diario Página 12, dedicado a la diversidad sexual, y que dirigió durante 14 años. Gestora cultural, autora de diversas antologías y espectáculos, Liliana es autora de las biografías Migré, el maestro de las telenovelas que revolucionó la educación sentimental de un país, y también Esta no soy yo, un retrato de Aurora Venturini, de cuya obra es además responsable como albacea. Su nuevo libro es La Hermana, un agudo perfil de la hermana Marta Pelloni, que se hizo famosa en los años 90 al ponerse a la cabeza del reclamo social de justicia por el caso del crimen de María Soledad Morales, una joven estudiante de Catamarca que fue violada y asesinada por los hijos del poder de la provincia. Con este trabajo, Viola ganó el premio Anagrama de Crónica, que contó con un jurado integrado, entre otros, por Juan Villoro, Martín Caparrós y Leila Guerriero. En su libro, macerado a lo largo de años y para el que contó además con 2 entrevistas con Pelloni, Viola indaga en las razones que llevaron a la religiosa a convertirse en un estandarte de la valentía y el arrojo al enfrentar durante décadas al poder la corrupción y el crimen organizado. Una vez más, Liliana echa mano a su curiosidad, su desparpajo y su calidad como cronista para producir un perfil inusual de la monja, alejado de la solemnidad y pleno de hallazgos, al tiempo que de manera incisiva, pero lejos del morbo, hunde la pluma en las entrañas de la Argentina más sórdida, aquella que habitualmente elegimos no ver. Gracias, Lili.
4: Uy, gracias por todo lo que estás diciendo.
3: No, gracias a vos por estar acá, en primer lugar, pero también por este libro, porque esto que estoy diciendo es algo que me parece que está muy bueno en este tipo de retratos, porque podría haber sido simplemente el retrato de una mujer y su espiritualidad y cómo salir de esa espiritualidad para hacerle el bien a la comunidad. Y ya sería mucho, porque Marta Pelloni es una persona que efectivamente le hace el bien a la comunidad hace mucho tiempo. Pero vos conseguís algo, y me parece que ahí sí debe tener que ver también lo que llamamos perspectiva de género. Conseguís algo que es interesarnos, contarnos, pero sin el morbo que habitualmente suelen tener determinadas crónicas en relación a lo que es violencia de género o a lo que es el crimen organizado en general. Y en este libro hay mucho de eso. Y está contado lo que se necesita contar. Contame un poco cómo conseguís eso.
4: Traté de ir contra el antimorbo de esto que vos llamás el bien a la comunidad, por un lado. Es decir, tuve como dos desafíos. Por un lado, el morbo de los tremendos crímenes que luego del caso María Soledad, es decir, luego de los 90, cuando a la monja la retiran de Catamarca, el tema sigue, pero a ella la sacan y la mandan a Corrientes. Y entonces comienza a enterarse de una cantidad enorme, desde aquel momento hasta hoy, de crímenes muy cruentos.
3: Rituales
4: satánicos, por decirlo, satánicos, por lo, decirlo más morboso
3: así
4: de
3: es,
4: todo.
3: Sí.
4: Es esa parte la que a mí me interesó sobre todo, y por eso ese fue uno de los primeros problemas, es decir, cómo lidiar con el morbo, por un lado, y por otro lado, cómo lidiar con la buena persona, la persona que hace el bien. Es algo que aburre tremendamente, que cansa tremendamente, y lo otro también es algo que cansa tremendamente. Porque lo que yo descubrí es que todos estos casos que aparecen ahí, que yo cuento en el libro apenas 4 o 5 de los centenares, imagínate que el otro día él hablaba con ella y yo le contaba, bueno, pero usted me contó el de las mandarinas, la niña que se intoxica. Sí. Con mandarinas, ella me dice, no, eso yo nunca lo vi. Le digo, ay, pero entonces estoy equivocada. Y me dice, no, debe ser verdad. Lo que pasa es que son tantos los casos
3: ni ella se
4: que
3: acuerda,
4: no los ¿verdad? Recuerdo, que ya no los puedo recordar. Así que son infinitos.
3: Ese es el de la... se intoxicó la nena con...
4: Sí, con un
3: agrotóxico,
4: ¿no?
3: Exacto,
4: sí. Mandarinas que se usaban para como cebo.
3: Son todos temas como que nos pasan de costado. Esos, lo de los crímenes rituales de pronto pueden aparecer un tiempito y agotan, como vos decís, porque además es como si los medios efectivamente le sacaran todo el jugo, porque bueno, es así, digamos, en los medios trabajamos también así, pero después es como que ya está, nos cansamos, ¿no?
4: Sí, yo creo que, bueno, ese fue
3: agota.
4: El puntapié para escribir, es decir... Yo leí todos esos casos alguna vez, no porque los estuviera buscando, sino porque me los encontraba. Porque, claro, desde los 90 Marta Pelloni se convierte en una monja mediática.
3: Sí.
4: Entonces, pensá que ahora, cuando desaparece Loa,
3: sí,
4: lo primero que hacen es llamar a la monja. Yo lo que me pregunto es, ¿por qué la llaman? Porque sabemos que es alguien que tiene un saber sobre ese tema.
3: Sí.
4: Y aún sabiendo que tiene un saber sobre ese tema, y aún leyendo los infinitos casos por los cuales es convocada en todos los medios, leemos y nos olvidamos. Y no digo leen y se olvidan, yo digo leemos y nos olvidamos. Yo iba juntando cada uno de esos casos, pensando desde lo más trivial, uy, con esto se puede hacer una serie, o desde lo más profundo, con esto habría que poder investigarlo, podría haber que pensarlo.
3: ¿No era un libro entonces de movida, no fue un libro para vos?
4: Me pareció que era un gran libro y después me pareció que era imposible de hacer.
3: Sí.
4: La imposibilidad en principio, justamente, todos estos crímenes tan cruentos, ponerme a contarlos, hay algo que es absolutamente real que yo cuento ahí, yo no viajo, no voy soy, no sé si es tímida, odio la palabra fóbica porque no me voy a poner un diagnóstico, pero me cuesta mucho esto de dialogar, parece que estoy hablando ahora fluidamente, pero es algo que me cuesta. Entonces me pareció que cada uno de estos casos merecía, como históricamente han merecido, que la cronista vaya al territorio, investigue por su cuenta, no solo escuche lo que han dicho otros periodistas o hable con la monja. Y entonces, a pesar de que lo iba juntando todo el material, me daba cuenta de que no iba a poder hacer un libro, pero no, a su vez no lo dejaba. Y así junté centenares y centenares de notas y entrevistas a la monja. La monja incluso escribió un libro en algún momento, que no leyó nadie, es de la editorial Claretiana, es un libro difícil de leer porque es una entrevista muy poco profesional, no creo que nadie lo haya leído, donde va relatando algunos casos y cuenta cómo se arma, cómo pasa de ser una monja mediática y solitaria a algo que a mí me parece muchísimo más interesante, que es alguien que se da cuenta que no puede sola, como pudo,
3: y que arma una organización
4: y que arma la una red robada. De infancia robada.
3: Claro.
4: Que todavía es menos sexy eso todavía.
3: Sí,
4: ¿no?
3: Sí, entiendo.
4: Es decir,
3: claro.
4: Armar una... Está lleno de organizaciones buenísimas.
3: Sí, pero en un país que en general no deja delegados o no cree... No, digamos, no construye legados tampoco en términos de liderazgos, que ella haya decidido que haya gente que esté trabajando a la par, está bueno, porque es pensar cuando ella no esté, va a haber alguien que siga con ese trabajo.
4: Sí, sí, y también es pensar, no puedo sola porque no soy abogada, porque no soy asistente social, porque no he sido víctima. Entender que hay un montón de voces que tienen que unirse para tratar un problema, un tema, o para, que es el caso en general de todas, enfrentarse a poderes políticos muy, muy oscuros y redes que van desde el policía pequeño hasta un gobernador.
3: En el medio de todo esto, que es ya de por sí súper interesante, que uno podría simplemente repasar esos casos y ya estaríamos viendo, como decía yo recién, digamos, las profundidades de la sordidez argentina también. Hay muchas revelaciones que aparecen que me parecen muy interesantes y que tienen que ver con los casos, pero tienen que ver también con la vida de Marta Pelloni. En el caso de los casos, concretamente, me interesó muchísimo lo de que las marchas del silencio fueron por, no diría por casualidad, sino por cuidado.
4: Ah, eso me pareció también...
3: Es maravilloso.
4: Maravilloso.
3: Porque siempre lo pensamos, qué inteligentes que salieron en silencio y que solo se escuchaban sus pasos. Qué fuerte que fue eso. Contanos un poco.
4: A mí me pareció buenísimo también porque fui con esa misma pregunta, ¿no? Qué inteligente, cómo lo hizo. Y también me pareció muy sincero de su parte que dijera, no, mija, la verdad es que no fue así. Lo que estaba pasando es que... yo estaba, me cuenta ella, ¿no? Yo estaba en la dirección y de repente aparece el jefe de policía, que es uno de los padres de uno de los más que sospechosos de haber participado en el asesinato de María Soledad, y viene a apretar a la monja. Como ella dice, había espías por todos lados, entonces sabían que las chicas, con los padres también, estaban queriendo salir a marchar esa mañana.
3: Sí, la apuraba con que era peligroso para las chicas.
4: La apuraba con que era peligroso y que ella era la directora de la escuela, por lo tanto, era una responsabilidad de ella si algo les pasaba. Es decir, le estaba amenazando directamente. Además, de que le estaba diciendo tres o cuatro hipótesis ridículas y típicas del momento, ¿no? De por qué había muerto María Soledad, es decir, un crimen pasional, para reducir.
3: Sí, sí.
4: Entonces, mientras ella escuchaba esto, iba decidiendo en su... Vos pensás, una directora en la década de los 90, monja, llegada hace 4 meses a una escuela, una responsabilidad tremenda. Yo creo que lo que podría haber hecho habría sido... Lo más típico habría sido decir...
3: Chicas, lo pensamos mejor.
4: Niñas, hagamos una misa, oremos por el espíritu de María Soledad, pongamos un monolito y chau. Digamos, en general, en cualquier escuela habrían hecho eso. Yo creo que mientras ella hablaba con ese policía y ese policía mostraba lo farsante que era, ahí es donde decide, bueno, les voy a dar el permiso que están necesitando. Entonces sale, no me acuerdo si le dice al tipo...
3: Le pone una excusa.
4: Le pone una excusa, que va al baño o algo, y les dice entonces a las chicas que estaban ansiosas por salir, bueno, salgan ahora, pero salgan en silencio. Ese silencio era para que el tipo que estaba adentro no se diera cuenta de que estaban saliendo. Obviamente, después de que la marcha de silencio con esos pasos contra el
3: esos
4: piso.
3: Pasos retumbaron en todo el país, además porque estaban siendo transmitidos por televisión en todo el país, además de las crónicas que salían en los diarios, y eso significó realmente el éxito de esa convocatoria, ¿no?
4: Sí, yo creo que estoy segura de que es un símbolo justamente de un poder femenino también.
3: Eso decís y lo marcas mucho.
4: Y porque esa viveza criolla de la monja también es un poder femenino, de decir, bueno, hagámoslo, pero bueno, no hagámoslo a los gritos, hagámoslo así y después vemos. Ahora, el después vemos, obviamente después sí hubo una reflexión y por eso las marchas siguieron en silencio, y ella me dice, bueno, después lo que pensamos es que no haya banderas para que no,
3: bueno,
4: es
3: para toda, que nadie se nos enganche, se nos prenda
4: con toda la gente que se le quiso enganchar en su momento, creo que fue el caso donde más personas quisieron, desde Patti hasta Menem, hasta todo lo que te puedas imaginar.
3: Bueno, todos los más perjudicados, digamos, quisieron sumarse a las investigaciones, o sea, todos aquellos que estaban involucrados
4: eran los investigadores,
3: eran los que se ponían a investigar. Pero después aparecen otras cosas que también tienen que ver con cuestiones de género, que me resultaron muy interesantes, a partir de las preguntas que vos le haces, y en donde yo me encuentro, por ejemplo, vos le preguntás, Su postura contra la discriminación de la diversidad sexual parece chocarse con la línea general de la Iglesia, entre otras cosas que le preguntas. Bueno, tengo mis diferencias, dice Marta Pelloni. Mi visión sobre la ley de salud reproductiva, por darte un ejemplo de las cosas que no me cierran, me ha costado que un obispo me prohibiera la entrada a su provincia y me denunciara ante el Vaticano de Ratzinger, con el que tuve muchos problemas. He ayudado a monjas que se descubrieron lesbianas y enamoradas a que buscaran su camino. Lo mismo con celebraciones de matrimonios entre varones. Estoy a favor del control de natalidad y siempre me pronuncié abiertamente. No sabes cuánto lloré cuando nombraron Papa Ratzinger, pero no cambio de posición. Es que no entiendo cómo se pudo negar el uso del preservativo y después dice, ¿cómo pueden pretender que haya familias que tengan 10, 12 chicos cuando no tienen para darles de comer? Un nivel de sentido común y sensatez en relación a esto que en lo personal me sorprendió muy gratamente, debo decirte, y que desconocía por otra parte.
4: Yo creo que no es una monja rebelde, es una monja consciente, o es una mujer consciente, y que trabaja en relación a ese sentido común y a esa lógica. También es, no recuerdo haberlo puesto en el libro, tal vez no me atreví, pero es algo que a mí me dolió. Es alguien que cuando luchábamos por la ley del aborto salió a hablar en contra.
3: Lo señalas al pasar, en algún momento decís algo así como que ella estuvo, sí, pero no pones el foco ahí.
4: No lo pongo ahí porque estoy consciente de que yo estoy hablando con una con alguien que pertenece a la Iglesia.
3: Supuesto,
4: y pertenece a la Iglesia, es decir, alguien que no, si bien me ha dicho por ahí que tiene la carta de renuncia siempre en el bolsillo, creo que es justamente un reaseguro para estar adentro, ¿no?
3: Sí.
4: No me atreví a preguntarle, si hiciéramos una presentación y le invitara, tal vez le preguntaría, y no sé si me lo va a contestar, si en su fuero íntimo, cuando salió a hablar en contra del aborto, no era una presión del Papa más que algo que ella pensara. Pero bueno, más allá de eso,
3: yo me atrevería a decirte que como mucha gente que lo piensa realmente, creen que efectivamente la educación sexual y la posibilidad de tener las herramientas para evitar los embarazos en su afán por evitar lo peor, que es que esos chicos nazcan en lugares donde no son queridos, digamos, pero que a lo mejor con eso alcanza. Es una ilusión, tal vez, pienso.
4: Bueno, pero no deja de ser una gran lucha teniendo en cuenta cómo es rechazada la educación sexual. Y acá tenemos una monja que trabaja fuertemente, justamente uno de sus bastiones es educación sexual.
3: Sí, eso por eso me resultó súper interesante eso, porque además vos, vamos a hablar después de más acerca de tu escritura y del modo en que encaraste esto en términos de escritura, pero vos le hablás de tu propio vínculo con lo espiritual y con la Iglesia, tu propia experiencia y cómo vos fuiste a una escuela de monjas, pero lo que te pasó, el momento que vos fuiste ahí y cómo perdiste, dejaste de creer, digamos.
4: Sí, esa fue también una, es verdad que se lo dije, y el otro día la fui a ver para llevarle el libro y me esperaba con un regalo. Me regaló un monedero que le habían regalado a ella y le digo, bueno, qué cosa que una monja me regale algo para poner dinero y no me regale un rosario. Y me dijo, es que me acuerdo perfectamente que me dijiste que no creías y yo soy muy respetuosa de eso, por eso no te regalé un rosario. Por un lado, eso fue parte del vínculo, me pareció que tenía que ser sincera con eso, pero también fue, reconozco, hablando de escritura, una estrategia frente a mis posibles lectores y lectoras. Es decir, a mí me hacía bastante ruido, yo tengo una posición muy en contra,
3: muy crítica
4: frente a la Iglesia. Y no es que he dejado de creer porque la Iglesia me traicionó, digamos, son dos traiciones diferentes. Me traicionó la ilusión de la vida eterna que tenía cuando era niña e iba al colegio de monjas. Después estudié letras, filosofía, entendí que no había posibilidad de que existiera un Dios y basta, no creo en Dios. Y luego toda la postura de la Iglesia frente a diversidades sexuales, mujeres, la locura esta que llaman ideología de género, sí, etcétera, sí. Me pareció que, bueno, fue una de las primeras, los primeros problemas, o uno de los tantos problemas. Hablamos antes del morbo y de cómo hablar de la bondad, y el tercero sería, voy a entrevistar a una monja. ¿Cómo hago para entrevistar y poner esta distancia y no poner tampoco tanta distancia de hacerme la altanera y de decir,
3: y de perderme lo mejor?
4: Y de perderme lo mejor. con ella y para quien lee.
3: ¿Sabes qué? Vamos a escucharlo a Rolly Serrano, que nos va a leer un fragmento de un texto de Agualusa, y vamos a seguir hablando enseguidita sobre... Porque estoy pensando mucho también en Javier Cercas y en su libro sobre el Papa y sobre el Vaticano, pero la seguimos enseguida.
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5: A Ludovica nunca le gustó enfrentarse al cielo. Desde niña ya la atormentaba el horror a los espacios abiertos. Al salir de casa se sentía frágil y vulnerable, como una tortuga a la que le hubieran arrancado el caparazón. Muy pequeña, de 6 o 7 años, se negaba a ir a la escuela sin la protección de un paraguas negro enorme, fuera cual fuese el estado del tiempo. Ni la irritación de los padres, ni las bromas crueles de los otros niños.

0: Rory Serrano es actor de cine, teatro, televisión. Nació en abril de 1955 en Salta, en la Argentina. Tiene 35 años de trayectoria, realizó más de 50 películas y lo conoces, seguramente lo conoces por esas películas, pero también por su participación en programas de televisión como Campeones de la Vida, Los Simuladores, Tumberos, Soy Gitano, Mujeres Asesinas, Farsantes y por El Marginal, que le valió un Martín Fierro como mejor actor de reparto.
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0: Y seguimos en Vidas Prestadas, este podcast sobre libros y sobre mundos posibles. Y nos estamos dando, me estoy dando el gusto de charlar con Liliana Viola a propósito de La Hermana, su premiado libro sobre un retrato sobre la monja Marta Peloni, pero también un retrato sobre los argentinos, ¿no? Y sobre cómo a veces personas o instituciones que no son las instituciones que deberían hacerlo, son las que finalmente se ocupan de las grandes necesidades que tenemos. A veces no es el Estado, muchas veces no es el Estado. Muchas veces son las personas que están detrás de algunas organizaciones. Pero estábamos hablando de algo todavía superior y que tiene que ver con la iglesia y con la creencia y con la espiritualidad. Y vos de entrada le planteás estas cosas, vas planteando tus diferencias cuando hablas con ella, y al mismo tiempo cuando escribís decís, pero ¿por qué hice eso? ¿Cómo me zarpé de...? ¿Qué es esta cosa de ir a ver a una persona, a una religiosa, y decirle, ah, pero mire que yo ya no creo?
3: Esa es otra estrategia de escritura, uh-huh, sin duda. Mi idea fue no hablar solo de la monja, no hablar solo de los casos, sino de tratar de pensar en la escritura de la crónica.
0: Sí.
3: Dentro de las bases de este premio Anagrama, debo reconocer que escribí el libro para el premio, pensando en el premio e incluso pensando primero en lectores y lectoras no argentinas.
0: Sí.
3: Me pareció que en las bases del premio lo que decían era que estaban buscando una crónica que de algún modo rompiera o quebrara con lo que se espera de la crónica. Eso fue para mí una invitación, como si, claro, me llamaran a la puerta, claro, de ese archivo.
0: Dale, Liliana, vamos, usá, claro, lo que tenés.
3: Usá lo que tenés, te dan permiso para que no para que rompa todo, pero para que mis limitaciones, vergüenzas, timideces y miedos, en todo caso, de decir, yo no soy cronista, yo no puedo escribir de corrido, ¿qué hago?
0: Tenías enviados especiales igual.
3: Tenía enviados especiales, totalmente.
0: Amigos, y lo contás.
3: Sí. Justamente, esa es otra parte de la estrategia. Es decir, lo que yo llamo cronista de escritorio, que en realidad siempre ha sido criticado en el periodismo, esa tipa está robando todo de lo que lee, ¿no? No sale a hablar. Me pareció entonces que construir esa figura mía, que es bastante cercana a la verdad, que hace preguntas y se da cuenta que es un bochorno la pregunta que ha hecho.
0: Pero del otro lado tiene respuestas.
3: Ajá. Sí. Cuando le digo, perdón, hermana, quiero decirle que yo no creo, y ella me contesta, no te preocupes, ya vas a creer. Me parece que en esa respuesta también hay un retrato de ella. Sin duda, ¿no es, sí, cierto? No está la preocupación en esto, y a su vez me baja el precio un poco a mis confesiones, ¿no? Tenemos tantas otras cosas importantes de
0: que
3: hablar.
0: Bueno, es que hay revelaciones de todo tipo, porque está la revelación de lo que tiene que ver con tu experiencia en la escuela de monjas y con las monjas que hablaban en francés, y aparecen las monjas francesas desaparecidas en la dictadura, pero aparece el peronismo de Marta Peloni en su padre veterinario militar, que yo, si lo leí, lo había olvidado, digamos, empieza a aparecer el peronismo en la familia y el peronismo en la propia Marta Peloni, mm, en algún momento, esa idea, digamos, de estar más cerca del partido más popular de la Argentina.
3: Sí.
0: Y eso me resultó a mí también como revelación.
3: Me encanta que estás usando un montón la palabra revelación y estamos, bueno, hablando de una monja.
0: Bueno, ¿ves?
3: No hay modo de
0: Yo tampoco
3: de
0: creo.
3: De eso.
0: Y encima soy judía, imagínate. No, pero que cuando te encontrás con un personaje tan interesante, sí, realmente, va más allá efectivamente de lo que tiene que ver con la fe, sí, es otra cosa, estamos hablando de humanismo,
3: sí, absolutamente,
0: ¿no?
3: Sí,
0: eso,
3: sí,
0: me parece,
3: sí. A mí muchas personas ahora cuando lo presenté en México me preguntan, viste que el libro empieza con una pregunta mía, y usted no tiene miedo de, sí, que la maten.
0: En México, además.
3: En México, eso,
0: claro.
3: Sí, y

0: Mucha gente en contra de la iglesia. Justamente he recibido, y antes de escribir el libro también, cuando yo soñaba con, bueno, a ver, lo hago, no lo hago, muchos periodistas me han dicho, ¿pero qué le encontraste a la hermana Peloni? ¿Le encontraste alguna oscuridad?
1: ¿Algún chanchullo?
0: ¿Algún chanchullo? Y si no, no sirve mucho el libro. ¿Has descubierto por qué no la mataron? Me parece que esa pregunta le hace un poco mal al periodismo también, esta necesidad de siempre encontrar, y que si no lo encontrás es porque estás en
1: algo turbio.
0: En algo turbio yo también. Sí. Mi respuesta, de todos modos, fue, mirá, en esta era de los carpetazos, que todo el mundo se tira carpetazos unos a otros, y en los líos que se ha metido, líos para hablar me copié del Papa, ¿no? En los líos que se ha metido, pero en los... realmente
1: en el lío que hizo, sería,
0: en el lío como que decía hizo, el Papa. En el lío que hizo, y en los casos muy turbios,
1: muy, sí.
0: Es una monja que vos le preguntás y te dice nombres y apellidos de un montón de personas, no es que simplemente dice paso esto, tira nombres.
1: Y no solo eso, tiene una cosa zarpada ella, en el modelo Lilita Carrió, te diría.
0: Sí.
1: Esa
0: sí,
1: cosa
0: sí,
1: zarpada
0: sí.
1: De que hoy apoya esto, mañana no, y te dice que ya no lo apoya porque no, y te da los, y ahí te da también los nombres, digamos. No queda completamente aferrada a las cosas.
0: No.
1: No quedó aferrada al peronismo, no quedó aferrada a su momento macrista tampoco.
0: Totalmente. Mm. Pero lo que yo, mi respuesta, por lo menos, es. Con tanto carpetazo, con tanta presencia de la CIDE, que
1: ya tendrían.
0: Ya tendríamos algo. Así que no sé, me parece que me atrevo a decir que he entrevistado a una de las pocas personas intachables que tenemos en el país.
1: Sí, yo debo decirte que cuando vi que tu libro premiado era sobre Marta Peloni, me sorprendí muchísimo por todo esto mismo que vos estás explicando en relación a los medios en los que vos te moviste siempre y te movés, en lo que tiene que ver con género, en lo que tiene que ver con diversidades. La pregunta, y yo no desconocía que había sido una escuela de monjas, desconocía también, o sea, no había hecho la asociación de lo que había significado estar en esa escuela con las monjas francesas y demás, pero fue una sorpresa. Y realmente leerlo me confirmó que habías hecho muy bien en hacer algo que parecía tan contrario a lo que hiciste siempre.
0: Bueno, gracias.
1: Pero estabas diciendo que lo escribiste especialmente, y esa parte me interesa mucho, para que lo escribiste especialmente para ese premio, que ese premio te tentó. Tamara Tenenbaum hace poco contó que su libro premiado también dijo, me mando, y algo que estaba muy, muy incipiente... Se puso y se puso como objetivo el premio.
0: Sí, es esa vieja escuela también del periodismo, sí, de, sí, en el fondo, el escribir por encargo,
1: sí,
0: ¿no es cierto?
1: Y con un cierre.
0: Y con un cierre, y con una, y en este caso con una zanahoria, que sí. Bueno, no podía creer que me llegó. Pero sí, no, creo que no, estoy segura de que no habría podido escribir este libro. Y por alguna razón este libro no fue escrito antes. No. Esto es, la hermana Peloni es alguien muy particular, y a su vez alguien como un personaje muy chato en un punto para poder contarlo. Es alguien que te dice todo, que no le encontrás oscuridades, que tampoco sirve ir hacia el morbo de la monja a esta altura del partido.
1: Entonces... Pero te habla de alguna historia en su adolescencia antes de ser monja, en donde ella siempre sintió que corrió algún riesgo estando en un auto con un
0: amigo. No, por supuesto, ¿no? Es un personaje muy interesante.
1: Dice todo.
0: Sí, sí,
1: cuenta.
0: Sí. No, cuenta todo. Cuenta que fue una novicia tonta, ¿no? Que jugaba con la espuma lavando el convento. Sí, todo sí, pero me daba la impresión de que no había algo, justamente.
1: Un sacerdote que se enamoró de ella, me estoy acordando.
0: Sí, sí, sí.
1: O sea, emigré lo tuvimos.
0: Es totalmente. Hay un poco de emigré.
1: Claro.
0: Sí, sí, sí, sí, sí. Pero por algo la gente se sorprende, no solo porque lo escriba yo, me parece, la gente se sorprende. Un libro sobre la hermana Peloni. Y también me preguntan que es un libro sobre el caso María Soledad.
1: Claro.
0: Y la verdad es que a mí me interesó justamente lo que ocurrió. Dos cosas me interesan. Primero, en este momento preciso de la historia que estamos viviendo, que se postula un regreso a los 90,
1: sí,
0: tanto en broma, sí, feliz y dramático. Bueno, ver que también en los 90 ocurrió una suerte de germen de lo que luego fue el Ni Una Menos.
1: Total.
0: ¿No? Y toda la nueva ola del feminismo. Me pareció interesante, a pesar de que es un libro que tiene muchas cosas cruentas, me parece que es el triunfo de la lucha, sin duda. Aunque en Catamarca luego hayan vuelto los malos, aunque en Catamarca se vuelva a vivir con miedo. Mira, te voy a contar algo increíble que me pasó en México. Vuelvo a la pregunta esa de usted no tiene miedo que de que la maten. Alguien me pregunta a mí, luego de presentar el libro, me preguntan, ¿y usted no tiene miedo de que la maten?
1: Está bien.
0: Y yo la verdad es que no he tenido miedo de que me maten, pero reconozco que le reconocí que he tenido miedo de los juicios, en todo caso, claro. Que es otra forma de la
1: bueno,
0: de la
1: tuviste
0: muerte.
1: Tu experiencia también.
0: Tuve mi experiencia con Migré, no quiero que crean que tenían razón, ¿no? Claro. Si esta vez me prohíben de nuevo. Pero entonces le dije, mira, todos los nombres que suele decir la hermana Marta Peroni, que se pueden encontrar si las googlean, yo los saqué del libro. Por un lado, porque es un libro que lo siento como internacional y no importan tantos nombres. Por supuesto, sí están los de Sadi, gobernadores, etcétera.
1: Sí,
0: pero no otros que son personas que están en el poder.
1: Le quitaba atención narrativa también.
0: Le quitaba atención narrativa y a mí me quitaba una atención que ni te la cuento.
1: Sí.
0: Aún así, cuando yo estoy firmando el libro, se me acercaron tres personas argentinas.
1: En México.
0: En México. Una a preguntarme si entre aquellos nombres yo podía averiguar si uno de esos nombres era un pariente de ella, que estaban seguros en su familia de que había sido tal vez uno de los asesinos y que lo habían sacado de Catamarca en su momento. Cuando estábamos brindando a la noche, se me acercó otra persona a decirme que era pariente de los Sadi, pero de la parte buena. Yo lo sentí como una amenaza, digamos, volví a sentir el miedo, y cuando le llevé el libro a Marta Peroni y le conté esto, ella me dijo, esto me pasa todo el tiempo. Es decir, se han cumplido.
1: Sí, hermana, pero usted cree en Dios y yo no.
0: Y usted
1: está esperando algo que yo ya no espero.
0: Claro. Y usted tiene el hábito que funciona también, la verdad también, que como una antibala. Y yo no. Pero me parece sí interesante para pensar que volvemos por alguna razón siempre al caso María Soledad. Se cumplen 35 años, también aparecieron un montón de notas, pero por alguna razón me parece algo como que no se agota en este libro, y me encantaría como que siguiéramos reflexionando a fondo por qué volvemos. Ha habido infinitos femicidios, pero al caso María Soledad volvemos, y en este caso, estando en México, te digo, me volvieron personajes.
1: ¿Por qué volvemos a María Soledad? Por todo esto que vos estás señalando, porque los medios le dieron trascendencia, porque hubo, yo ya estaba en Clarín. Así que la cobertura de Clarín la seguí. Yo trabajaba además ahí en Información General, con lo cual la seguí muy bien, todo lo que con Luis Diegues, Luis Pasos, me acuerdo muy bien de todo eso. Y lo de Fanny Mandelbaum también, me acuerdo muy bien. O sea, es algo que quedó muy grabado porque fueron coberturas muy fuertes y porque a partir de esas coberturas hubo consecuencias en el caso de Clarín con Ángel Luque, digamos, con el padre de Luque. Hubo consecuencias. El periodismo era los 90 también, era el periodismo justiciero, Lili.
0: Sí, absolutamente.
1: O sea, no actuaba la justicia, pero el periodismo ocupaba un poco ese espacio, ¿no?
0: Sí, el periodismo tuvo una influencia con lo de Luque y con el juicio también.
1: Así es,
0: ¿no?
1: Sí.
0: Es el que descubre que están trampeando y hubo que anular el juicio gracias a Canal 13, a las cámaras de Canal 13, que se dieron cuenta de que entre el juez y el fiscal, no me acuerdo cuál de los dos, estaban haciendo unos gestos para...
1: Sí, tremendo.
0: Unos gestos que daban cuenta de que un testigo estaba cambiando
1: su testimonio.
0: Sí.
1: Creo que tiene que ver con eso, creo que tiene que ver con lo que dijiste antes en relación a, siempre se dice como que la primera vez que uno tomó como conciencia del femicidio, posiblemente por todo lo que había alrededor en relación a lo de los hijos del poder, ¿no? Porque los medios también le habían dado ese lugar, ¿no? Yo creo que es emblema. Y la monja también. La monja también es emblema. Emblema de lo que pasa cuando hay alguien que decide salir a pedir justicia y a acompañar el reclamo de justicia que hacían sus compañeras y las familias de la escuela, y que en determinado momento era la mayor parte de la provincia en la calle, ¿no?
0: Absolutamente.
1: De la capital, por lo menos. creo que tiene que ver con eso. Fue muy simbólico.
0: Sí.
1: Lo de la muerte de esa chica, el modo en que ocurrió, lo que ocurrió a lo largo de los años, todo sí. lo que vos contás en tu libro, ¿no?
0: Sí, sí, sí. Supongo que el volver también es cierto optimismo. Al volver a pensarlo, es sí. pensar un momento bueno. Fue un horror lo que pasó, pero también fue un momento donde hubo mucho coraje en varios actores de la sociedad.
1: Sí, con esa idea que cuando pasan cosas así de horribles y hay gente que está trabajando para que no vuelva a ocurrir, lo que uno espera es eso, la ilusión es esa. Es bueno conocer todo porque lo que necesitamos es que no ocurra más.
0: Totalmente.
1: ¿No? Que,
0: sí.
1: O sea, ni una menos. Eso que estabas mencionando antes. Pero volvemos a lo que tiene que ver con la cronista de escritorio y con lo de escribir para, en este caso, con la zanahoria ahí. ¿Pensaste en algún momento que no llegabas? ¿Dijiste no voy a poder terminarlo? ¿Mejor me vuelvo a hacer lo que estaba haciendo?
0: No.
1: Ah, una vez.
0: No. Tenía 2 meses, me había ido de vacaciones, me había ido a Londres a gastarme toda la plata, pensaba tengo que recuperar esto con la plata del premio, y sola en Londres, si bien tengo amigas allá, a quienes pobres les iba leyendo el libro constantemente y me iban ayudando con esa lectura. Me encanta meterme en los bares, pero la verdad que meterme en un bar y mirar hacia la pared o hacia la calle no era suficiente, así que iba con la computadora a bar por bar completando el libro, sabiendo que un día antes de que se terminara el plazo lo iba a entregar, y así fue. Por supuesto, un día antes, ¿no? Pero bueno.
1: De lo que entregaste, ¿tuviste finalmente para la edición, corregiste cosas? ¿Fue tal cual, así como salió?
0: No, de lo que entregué, corregí uh-huh. cosas. Sí, uh-huh. sí. Había algunas cosas puestas a pinceladas. Hay algo, por ejemplo, no me había decidido con el título. Yo había puesto 2 títulos. Uno, La Hermana, y lo presenté con 2 títulos, sí. lo cual es bastante delirante, porque sí. puse lo que después metí adentro, ¿no? Que es Nadie sabe que es un sapucay hasta que lo grita. Mm. Ese era mi título favorito. Y el otro era La Hermana, que es un título más comercial. Y como no sabía cómo terminar el libro, en esa versión. Conté, porque en el libro viste que cuento que le hablo a una amiga, otra amiga sí, le pido ayuda, etcétera. Bueno, le pregunté a 2 amigos, Franco Torcia y Ariel Schettini, que me dijeran cuál de los 2 títulos tenía que ir. Sí. El libro terminaba así.
1: Sí.
0: Y entonces le pregunté a Franco, y Franco me dice, es La Hermana, porque La Hermana remite a, por un lado, a lo religioso, pero también a la sororidad.
1: Sí.
0: Y aparte,
1: Yo te creo, hermana,
0: es más comerciable, digamos, y esa era la razón que me daba Franco, y yo la ponía en el último capítulo. Y la razón que ponía Schettini es, mirá, es un título muy largo, pero entonces voto por ese título muy largo, me dice él, porque García Márquez decía, hay que poner títulos largos. ¿Por qué? Porque el lector se esfuerza mucho más por recordarlo.
1: está bueno.
0: Bueno. La sugerencia de los editores de Anagrama fue que se llame La Hermana y que vuele ese segundo capítulo, ese último capítulo. Estoy arrepentida, podría haberlo refritado.
1: Bueno, pero siempre hay tiempo para hacer esas cosas. Bueno,
0: ¿seguís sin creer? Lo estoy diciendo acá.
1: ¿Seguís sin creer?
0: ¿Sin creer en, sí, en Dios? Y, sí. Sí, sigo. Desafortunadamente voy a morir sin creer en Dios.
1: ¿Y pero crees un poco más en las personas después de haber trabajado con un personaje como Pelone?
0: Siempre creí en las personas, no me lo modificó nada, porque sí creo en las personas, absolutamente.
1: Gracias, Lili.
0: Gracias a vos.
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4: Hola, soy Mercedes Funes, soy periodista. Es un placer compartir con ustedes mis elegidos de la Mesa de Luz. Y los que se colaron por ahí también. Tengo La Invitada de MacLean, que es el último libro que leí y me encantó. Yo ya había leído de MacLean Las Chicas y este libro me gustó todavía más. Una historia de una mujer joven en primera persona con una narradora que es graciosa y patética. En esa línea tengo la trilogía de mis mujeres adoradas, que son Amélie Nothomb. Tengo su último libro, El libro de las hermanas, que todavía no lo empecé, y supongo que voy a seguir con ella una vez que termine Las aventuras de China Iron, una novela de Gaby Cabezón Cámara que tiene unos años y que estoy disfrutando muchísimo. Vuelvo a mi trilogía, tengo a Amélie Nothomb, a La dulce existencia de Milena Busquets, el último, también ahí en Gatera para leer. Trato de leer todo lo que publican Amelino Tom, Milena Busquets y Siri Husbet. Las quiero mucho a las tres y las siento mis amigas, y creo que podríamos ir a tomar algo a las cuatro un día. Tengo la otra hija de Annie Ernaux también, un libro que me está sirviendo para una investigación de mi próxima novela, así que también lo disfruto. Y un libro que siempre tengo en mis mesas de luz, me he mudado y siempre se ha mudado conmigo al mismo lugar, es el libro del desasosiego de Pessoa, que junto a los diarios de Chiver, son libros que me gusta abrir en cualquier página, en cualquier momento, buscando alguna pista, algún significado, o nada, simplemente para disfrutarlos.
1: Y la escuchábamos a Mercedes Funes, que nos contaba todo lo que está leyendo, o por lo menos todo lo que tiene en su mesita de luz, casi todas autores mujeres, salvo Fernando Pessoa en la poesía. Mercedes Funes es politóloga y periodista, fue redactora y editora de La Nación y de la revista Gente, columnista de Infobae. En 2015 fue una de las organizadoras de la primera marcha de Ni Una Menos. Publicó Feminista en Falta, conversaciones, relatos y preguntas de una revolución en marcha, y también en coautoría con Sonsoles Rey, De Nuevo Sale el Sol. Su libro más reciente del que hablamos acá en Vidas Prestadas es Adentro, una novela, su primera novela, que con crudeza, pero también con muy buenas dosis de un humor brillante, diría yo, retrata la vida de un grupo de internos en un neuropsiquiátrico. Adentro es también, y en simultáneo, un salto al interior de una mujer, en este caso la narradora, y su pelea constante con aquello que no consigue dominar, su propia mente, su propio estado de ánimo.
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1: Varios libros para recomendar en este Libros que sí. El primero, sobre todo por lo que significa también en términos personales para mí, la novela de Diego Rojas, novela póstuma. Diego Rojas, periodista, un periodista de investigación, un periodista cultural, alguien que puso el cuerpo, realmente puso el cuerpo en lo que tiene que ver con investigaciones, el autor de Quién mató a Mariano Ferreira, una investigación que además llevó a la cárcel a José Pedraza, tal vez ustedes recuerden, el líder de la Unión Ferroviaria, que tiene que ver con el crimen de Mariano Ferreira, el militante trotskista. Diego Rojas dejó una novela, dejó varias cosas, dejó investigaciones también, pero dejó una novela que acaba de ser publicada por Tusquets. Una novela que fue trabajada por Elsa Drukarov, que hizo un trabajo de edición cuando todavía Diego vivía. Diego murió en mayo de 2024, y en el hospital todavía seguía trabajando en esta novela que se llama Los días de la zona, y que es una novela en donde la hipótesis es que la dictadura argentina no terminó. Es verdad que masacró a los militantes, pero que ahora tiene como objeto de odio y al que amenaza a la comunidad boliviana que vive en un gueto, en la pobreza, encerrados en ese gueto que se llama justamente La Zona, y hay un periodista, Ariel, que investiga y que llega a algunas conclusiones. Este gueto y este odio y mucho de lo que está en esta novela tiene bastante de anticipatorio para algunas cuestiones que podemos ver hoy, y que bueno, Diego ya veía esas cuestiones, que en el caso estamos hablando de, por supuesto, de lo que tiene que ver con el pueblo palestino. Los días de la zona, te decía, fue publicado por Tusquets. El autor es nuestro querido Diego Rojas. Otro libro que habla de alguien que ya no está y que también es muy admirado y querido por mucha gente, sobre todo, bueno, por muchos historiadores o gente de las ciencias sociales, pero también lectores que gustan de leer la historia bien escrita y bien contada. Marlene Hobsbawm, que se llamó cuando era soltera Marlene Schwartz, fue la mujer, la segunda mujer de Erich Hobsbawm, el gran historiador inglés, y publicó Encontrémonos en Buenos Aires, Memorias de una vida compartida, un libro que en realidad se publicó en inglés en el 2019, pero que Siglo XXI acaba de publicar en traducción recientemente. La traducción es de Sofía Estel. Es un libro amoroso, diría yo, en donde Marlene, que a partir de algunas biografías que se escribieron sobre su marido, empezó a recordar ella misma cuestiones desde su ángulo, cuestiones que tenían que ver con él, pero también empezó a recordar su propia historia. Nació en Viena, familia judía, un padre que se pone en alerta cuando empieza a escuchar los discursos de Hitler, y bueno, y saca a la familia de ahí de Viena y se van a distintos lugares para terminar recalando en el Reino Unido. Pero básicamente lo que tiene que ver con esta historia de amor de Marlene con Hobsbawm, y la frase de encontrémonos en Buenos Aires es porque cuando estaba ocurriendo la crisis de los misiles y Hobsbawm viajó para Latinoamérica, le dijo que si estallaba la guerra sacara la plata del banco y lo esperara en Buenos Aires, que se iban a encontrar ahí. Todos coinciden, incluso hay algún texto aquí de presentación de una amiga de Marlene, todos coinciden en que fue una pareja realmente de gente que la pasaba muy bien, se organizaban para pasarla muy bien y para pasarla también muy bien con amigos. Este Memorias de una vida compartida, como te decía, fue publicada por Siglo XXI y es realmente un libro adorable. Humo es un libro diferente, es un libro que es ilustración y texto, texto muy muy breve. Es un libro escrito por John Berger, ilustrado por Celsuk de Mirel. Se llama Dúo, un escritor y un artista. Se llama Humo y tiene que ver con el cigarrillo, exactamente con el cigarrillo. Tiene que ver con lo que era la vida cuando fumábamos, con lo que era el mundo cuando fumábamos. Y a partir de textos muy breves, ilustraciones hermosas y textos muy breves, el libro fue publicado por la marca editora, estos textos muy breves nos hablan de un tiempo que ya no está, qué pasa con los fumadores hoy, pero me interesó básicamente ese tiempo que ya no está, eso que significaba ir a pedir un cigarrillo o ir a pedir fuego, eso que significaba la comunidad de los fumadores. Frases como mientras fumábamos juntos intercambiábamos nuestras visiones del mundo. Me hizo pensar mucho esto. Yo no fumo hace mucho tiempo, como muchos de ustedes, me imagino que fueron abandonando el cigarrillo, pero tal vez muchos de ustedes siguen fumando. Es un libro para los que dejamos de fumar y para los que aún fuman, porque lo que hace es un poco tratar de quitarle esa idea, digamos, de todo lo maligno que nos deja el cigarrillo, que nos el daño en la salud y en el medio ambiente, para también recordar todo aquello bueno que nos entregaba el cigarrillo. Me encantó este libro, Humo, de Mirel y de John Berger, como te decía, publicado por la marca editora. Otro libro pequeño que me encantó, que me entretuvo, me hizo volver a escuchar música, me hizo también pensar en mis propias canciones, digamos, con las que armaría de pronto un cassette como en viejos tiempos para regalarte, es Canción Llévame Lejos, de Mauro Libertella, que tiene un lado A y un lado B, en donde va hablando de lo que son sus temas favoritos. Nunca son la totalidad de los temas favoritos, son algunos de los temas favoritos, y en donde aparecen temas de Guns N' Roses, de Nick Cave, de los Stones, de los Beatles, pero aparece también tango de Estampone y Espósito, Afiches, Fito Páez, Oasis, Charly García, Bob Dylan, Franco Battiato, bien variado esto. Y lo que me gusta de Libertella, de Mauro Libertella es de esos que escriben como cuando respirás, que te sale, que no notas el esfuerzo en la escritura de Mauro. Y realmente así pasa con sus novelas y así pasa con sus ensayos. Los empezás a leer y te va llevando, porque hace eso que es tan difícil, que es que parezca que detrás no hay tanto trabajo. Naturaliza la escritura contando cosas, narrando muy bien, y en este caso tiene que ver con lo que hay detrás de cada una de esas canciones cuando las escuchó por primera vez, cuando de pronto vio al grupo que las canta cantándolo en vivo, lo que eso significaba, historias y anecdotarios de su infancia y de su adolescencia. Me encantó, fue publicado por Vinilo, se llama Canción Llévame Lejos, que no está, está el título de este tema, pero no está entre los temas. Hay un proyecto, me gustan los proyectos en la Argentina, me gustan los proyectos literarios y me gustan los proyectos que se llevan adelante y que se llevan adelante pese a las dificultades para encarar proyectos en la Argentina, proyectos culturales y proyectos de todo tipo, pero los culturales nos viene costando más. Historia Feminista de la Literatura Argentina, acaba de salir o hace muy poquito el quinto tomo, es un proyecto cuyas directoras son Laura Arnés, Nora Domínguez y María José Puente. Las coordinadoras de este tomo, de este quinto tomo, son Paula Bertúa y Claudia Torre. El tomo es Fronteras de la Literatura, Lenguajes, Géneros y Transmedialidad, y lo que hace es unir lo que tiene que ver la literatura con otros géneros, con las artes plásticas, con el cine, con el teatro, con la televisión, con libros que hablan de personajes populares, de la cultura popular, pero de pronto en el mundo del espectáculo. El libro fue publicado, como todos los demás, por Edubim, la editorial de Villa María Universitaria. Es un librazo, como todos los que vienen publicando en esta misma colección. Le agradezco además a Jorge Moreno, que me acercó su novela La vejez de mi padre, de Editorial Enero. Y llegamos al final de este Vidas Prestadas. En la operación técnica estuvo Matías Papapietro, en la operación de video Camila Vega, en la edición de video Luciana Corbalán, en la producción de Vidas Prestadas, consiguiendo todo y mucho más, como siempre, Gustavo Kogan. Me llamo Inde Pomeráñez. Nos estamos escuchando.

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Hola, amigos y amigas. Bienvenidos a Taraful, a este primer programa del año 2017. Os saluda y os manda un abrazo desde aquí, de Madrid, esta que os habla, Patricia Álvarez. Y como ya sabéis, muchos de vosotros, Taraful es un programa que apuesta por la difusión de las músicas y de las danzas que hacen las personas, las etnias, las gentes que habitan en los lugares que conocemos como el este de Europa, los Balcanes y la cuenca del Mediterráneo. Y retomamos ya de nuevo el formato habitual del programa. Os recuerdo que estas pasadas tres semanas hemos dedicado nuestro tiempo a repasar pues muchas de las músicas que sonaron en el año que hemos dejado atrás, en el 2016. Y ya volvemos a nuestro formato habitual, como os digo, con un estupendo grupo que es con el que hemos abierto el programa de hoy. Desde Turquía, Fungi Estambul, un estupendo grupo, como digo, que nos dejó un disco, su primer disco, a finales del año 2016 nos llegó y hemos abierto con el tema que da nombre a este disco, Phenology.

Y continuamos aquí en Taraful escuchando temas de este estupendo disco Phenology del grupo Fungi Estambul, que nace allá en el año 2014 en la maravillosa ciudad de Estambul. Y hemos escuchado un tema que se llama Nubar Nubar. Y este álbum Phenology contiene música sobre los eternos temas que, bueno, pues que nos unen a todos los seres humanos, nuestra común herencia, las ciudades antiguas, el calentamiento global y la corrupción, bueno, pues en todos los temas ecológicos, la historia del agua como corazón de la vida, la desconexión con los ciclos y con los ritmos naturales y la esclavitud de todos los habitantes de este hermoso planeta. Todos estos temas han sido la inspiración para estas bellas melodías. Me ha parecido muy interesante el planteamiento artístico de estos cuatro músicos de Estambul. Os invito a que echéis un vistazo a su página de Facebook, Fungi Estambul, donde podéis leer con sus propias palabras, bueno, pues todo esto que yo os he resumido, donde explica que no es solo un proyecto musical y artístico, sino que también es un proyecto de vida.

0: Y seguimos aquí en Taraful y hemos pasado del lirismo de Fungi Estambul a la psicodelia turca de un grupo veterano que aquí nos encanta, Baba Sula. Es ya larga la trayectoria de este grupo, que está en activo desde el año 1996, cuya música está basada en la música tradicional de la ciudad de Estambul. Esta ciudad que, bueno, pues que es un crisol de culturas, donde han habitado desde griegos, armenios, turcos, árabes, persas, y toda la música de, digamos, de la cuenca mediterránea y de los Balcanes está influenciada, pues, por esta ciudad y su importancia en el gran imperio otomano. Bueno, pues de esas fuentes bebe este grupo Baba Sula, pero reinventa estas tradiciones y convierte su música en una psicodelia turca, como ellos mismos definen.
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0: Y con esto hemos llegado al final del tiempo del programa de hoy. Os vamos a dejar en la muy buena compañía de este grupo de Baba Sula, no sin antes despedirnos, dando un abrazo y un saludo, pues, a todos aquellos que estáis ahí detrás, amigos ya del programa, detrás de estas 10 emisoras que nos albergan cada semana, y también detrás de nuestra plataforma iVoox, desde donde os podéis descargar nuestros programas. Como siempre, pues desearos que tengáis una estupenda semana, y como os digo, os dejo con otro tema de este último disco de Baba Sula, un tema que se llama Itat Etme, que espero que disfrutéis muchísimo. Os ha hablado Patricia Álvarez.

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3: La fama de Georges Bizet, que vivió entre 1838 y 1875, se asocia automáticamente con dos títulos en especial: su ópera Carmen y la música incidental conocida como La Arlesiana. El mismo Bizet, sin embargo, y aunque reconocido por sus contemporáneos como el mayor talento de su generación, no llegaría a disfrutar en vida de su propia celebridad. En efecto, no todo fue un lecho de rosas para el compositor francés, y si algo hizo a Carmen famosa en su tiempo, fue el escándalo generado por su estreno y no necesariamente sus cualidades musicales. El fracaso de otras composiciones operísticas tampoco contribuyó a su prestigio ni a su posición económica, y Bizet, agotado y fulminado por un ataque cardíaco, se extinguió a los 36 años de edad. Evidencia irrefutable del talento precoz de Bizet es su sinfonía en do, concebida a los 17 años en 1855, pero estrenada casi un siglo más tarde. Muy pocos sabían de la existencia de la sinfonía, que Bizet nunca publicó y que constituye, sin embargo, un modelo de perfección formal, melódica y orquestal. La versión que escuchamos enseguida está a cargo de la Orquesta Real del Concertgebouw de Ámsterdam, bajo la batuta de Bernard Haitink. Sus movimientos: allegro vivo, adagio, scherzo allegro vivace, allegro vivace.

Georges Bizet, su sinfonía en Do, en la versión de Bernard Haitink, al frente de la Orquesta Real del Concertgebouw de Ámsterdam. Aunque la posición de la mujer en la composición se ha consolidado considerablemente en los últimos 100 años, en siglos pasados una compositora era una rareza y pocas veces valorada a la par de sus colegas masculinos. En 1887 y 1893, sin embargo, nacen Nadia y Lili Boulanger, respectivamente, dos de las mujeres de mayor impacto en la música francesa e internacional a principios del siglo pasado. Nadia, la mayor, sería responsable de formar a incontables generaciones de compositores notables, lo cual haría hasta su muerte a los 92 años de edad. Su hermana menor, Lili, en cambio, moriría en 1918 sin haber cumplido los 25. Ya desde su aparición en el mundo musical a edad tempranísima, Lili demostró un talento superior y fue la primera mujer en ganar el famoso Premio de Roma, lo cual logró a los 19 años con la cantata Fausto y Elena. En el catálogo considerable de Lili Boulanger, la música sinfónico-coral ocupa un lugar importante. El Salmo Penitencial 130, desde el fondo del abismo, es una conmovedora invocación a Dios por un penitente y sirvió de texto a una de sus creaciones más ambiciosas, en la cual trabajó entre 1914 y 1917. Está concebida para contralto, tenor, coro, órgano y orquesta, que se alternan en una serie de pasajes orquestales, corales y solísticos de gran efecto emocional. La escuchamos ya por la contralto Nathalie Stutzmann, el tenor Frank Hamelers, el gran coro de la radio holandesa y la Orquesta Real del Concertgebouw de Ámsterdam, todos bajo la batuta de Jan Pascal Tortelier.

0: Natalie Stutzman, Frank Hameliers, el gran coro de la radio holandesa y la Orquesta Real del Concertgebouw de Ámsterdam, dirigidos por Jan-Pascal Tortelier, completaron nuestro programa de hoy con el Salmo desde el fondo del abismo de la compositora francesa Lili Boulanger. Será pues hasta la próxima y muchas gracias.
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1: Hay esperanza porque donde hay lucha hay esperanza. Y me pareció esto importante. Por ejemplo, el jinete insomne. ¿Quién es el jinete insomne? Es otro de estos hombres que yo los juzgo extraordinarios porque lo son en la medida en que realizan actos superiores. Yo la primera vez que oí hablar del jinete insomne fue en uno de estos pueblos cuando me contaron que el presidente de esta comunidad había salido a medir sus tierras para demostrar la justicia de su causa en un juicio que ya duraba 250 años. Este hombre, por ejemplo, salió a medir esos límites y los midió perseguido por la policía, perseguido por los hacendados, y salió ya enfermo. Y él iba a caballo delante de todos diciendo: tendremos justicia, 21 días sin dormir día y noche.

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5: Hola 15 en todo el país, muy buenas tardes, abrimos otro aire en FM Universidad. Este martes está lindo afuera, ¿eh?
6: Está muy lindo, sí.
5: Sí, no hace calor, no hace frío, no sé si soy yo, pero tampoco siento tanta humedad.
6: Es verdad, sí. A ver, vamos a ver lo que dice el servicio meteorológico a propósito de todo esto. La humedad está, es importante igual, ¿no? 71%.
5: Yo no tengo tu edad, Miguel, entonces no puedo sentir en los huesos. Pues yo soy una chica bastante
6: joven. Ya le va a tocar.
5: Claro.
6: Va a tocar. Yo le puedo asegurar
5: unas décadas
6: que
5: más.
6: Mucho mejor que cualquier barómetro es la rótula, ¿no? No. Cuando depende del tenor del ruido, uno sabe cuál es el porcentaje de humedad.
5: Humedad
6: 71%, la presión 1007.6 hectopascales, viento del este a 6 kilómetros, viento de agua, dicen, ¿no? Ah. Pero no hay, en lo inmediato no parecería haber un pronóstico de lluvia para los próximos días. La visibilidad perfecta para mañana miércoles, mínima 13, máxima de 21 grados. Y para hoy mayormente nublado, parcialmente nublado a la noche. 0% de probabilidades de precipitación para hoy.
5: Bien, está bueno. ¿Y mañana cómo va a estar? Que mañana vamos a marchar.
6: Mañana, le decía, mínima 13, máxima 21 grados, muy parecido al clima que hoy tenemos, y también no hay previsión de lluvias, vientos muy suaves entre 7 y 12 kilómetros.
5: Bueno, recordemos mañana, a 11 años de ese primer Ni Una Menos, se convoca en todo el país y acá en Posadas a las 16:30. Y ¿sabes qué estamos convocando, Miguel? A que siempre la pregunta es, ¿los varones pueden marchar, no pueden marchar?
6: Sí, eso es un debate que incluso los feminismos tienen.
5: Los tenemos. Nosotros acá, ¿cómo, nosotras cómo lo fuimos resolviendo? ¿Pueden marchar los varones detrás de las columnas donde solamente marchamos mujeres? Porque hay algunas agrupaciones, algunas organizaciones, ya sea sindicales también, que deciden convocar y convocarse con varones. Bueno, detrás de las columnas de solamente mujeres y disidencias feminizadas pueden sumarse los varones. Pero ¿qué estamos diciendo también ahora como una vueltita más de tuerca? ¿Estaría bueno una columna de varones también militando, diría Rita Segato, contra el mandato de masculinidad y también indignándose y denunciando los femicidios, ¿no? Diciendo, yo no soy un femicidio, porque no todos son igual. Bueno, así que ahí, si tienen ganas de sumarse mañana para también marchar por, sobre todo en este contexto, hay mucho por qué marchar. La violencia extrema es una más, ¿no?
6: Está bien. Y por lo que escuchaba también se agregó una palabra más a la consigna, que tiene que ver con la deuda.
5: Sí, nosotros venimos hace, hoy justo escuchaba una integrante del Ni Una Menos, parte de lo que fue ayer la conferencia de prensa que se dio en Buenos Aires. Nosotras ya, en los años en que asume Macri, empezó a incorporarse algunas consignas bien claras. Uh-huh. El tema de la deuda ya estaba presente ahí. Uh-huh. Porque las primeras que lidiamos con la deuda somos nosotras, las mujeres, digamos, ¿no? De ese periodo, Miguel, se produce una serie de textos que tienen que ver con una, así como una mirada desde una perspectiva de género de los procesos de endeudamiento. Uh-huh. Que se van metiendo, hay un textito muy lindo que dice algo así como saquemos del closet las deudas, porque durante mucho tiempo nos quisieron hacer creer que nos endeudamos porque somos negligentes a la hora de...
6: Irresponsables, claro. Malos gestores financieros.
5: Exactamente, que si tuviéramos la posibilidad de ir a hacer, ¿cómo es que dicen? Educación financiera, podríamos zafar de las deudas. Entonces, hay un textito que dice, bueno, saquemos del closet de las deudas, una mirada feminista del proceso de endeudamiento. Y otra frase que los feminismos empezamos a incorporar ya desde el 2015-2016 es antifascismo. Uh-huh. Porque ahí ya veíamos lo que estaba pasando con Bolsonaro en Brasil unos años después, pero ya estaban algunas de las consignas. Así que bueno, mañana vamos a estar marchando acá en Posadas también, en El Dorado, y hoy vamos a ver si podemos sumar, Miguel, tipo 17:30, a una referente de los feminismos del Dorado para ver cómo están preparándose para la marcha de mañana y cómo están procesando, si se quiere, este tremendo hecho, el femicidio de esta chiquita de Dulce. Uh-huh. que se suma a... Son tres en las últimas horas. Ayer hablábamos de dos, ahora ya son tres los femicidios, desde Agostina, Dulce, y hay una chiquita más en provincia de Buenos Aires,
6: sí,
5: también.
6: Eso decían esta mañana. Estaba viendo algún dato a propósito del endeudamiento. El último relevamiento que se publicó habla de más de 6 millones en Argentina, con un verdadero colapso del poder adquisitivo, que están atrapados 6 millones de hogares. Uh-huh, eso uh-huh. implica multiplicar ese número mínimamente por 4, ¿no? Que están atrapados en deudas impagables. Con una población de 46 millones, tener 20 y poco más millones, sí, de personas atrapados en este juego, es una de cada 4.
5: Es un montón.
6: Es una montaña.
5: Uh-huh. Y que además cada mes se va profundizando.
6: Claro, porque además las deudas en general son contraídas o con bancos o con billeteras virtuales, uh-huh, que terminan entrampando al cliente en una situación que incluso pone en peligro el funcionamiento del propio sistema financiero. Una deuda impagable es impagable. Es decir, no hay banco que te la cobre.
5: Las billeteras son usureras.
6: Usureras, sí.
5: Pero bueno, ya que hablamos de eso, una lectura feminista de la deuda, es el texto que lo pueden encontrar en internet, está uh-huh. liberado. Lo escriben dos activistas del feminismo. Una estuvo ayer en la conferencia de prensa, que es Lucy Caballero. Hablamos acá en algún momento con Lucy Caballero. La otra es una investigadora del CONICET que se llama Verónica Gago. Uh-huh. Vivas, libres y desendeudadas nos queremos, era ya la consigna de allá por el 2017-18 y que termina convirtiéndose en un textito que lo edita la Fundación Rosa Luxemburgo en el 2020. Y ahí ya estaban algunas pistas. 6 años después... Imagínense lo que nos está pasando.
6: Sí.
5: Así que, perfecto, en fin. Pero bueno, ahí les dejo la recomendación. Miguel, y vamos a hablar también hoy, en un ratito nada más, seguimos hablando de la campaña electoral en nuestra universidad. Va a estar hablando con nosotros, ayer estuvimos hablando con una de las listas en la Facultad de Humanidades, Compromiso Humanidades, lista para... del decanato, uh-huh, bueno, el Consejo Superior y demás. Y hoy vamos a hablar con el actual decano, sí, de la facultad, con Cristian Garrido, que va por la reelección. Así uh-huh. que en un rato nada más vamos a conversar con él.
6: Bueno, nosotros vamos a hablar enseguida con gente que va a participar de esta Feria del Libro. Decíamos ayer, estábamos tratando de charlar con la organización, pero bueno, no se va a poder. Del 4 al 7 de junio, en el cuarto tramo de la Costanera, la Feria del Libro de Posadas. que además de la feria en sí, digamos, de las editoriales o de las grandes librerías que exponen allí, va a haber charlas, va a haber conferencias. Nuestro querido amigo Rolo Capacho va a estar dando una charla allí, entre otros. Habrá presentaciones de libros también. Y bueno, vamos a hablar con Carlos Piegari, de Neaconatus, que es un proyecto muy interesante que no solamente tiene que ver con la edición de libros en los tiempos que corren, una verdadera apuesta, sino también la difusión mediante un proyecto de generar un canal en las redes uh-huh. y también en internet para que autores publiquen allí, pongan en debate algunos temas, en fin, muy interesante. Esto vamos a estar hablando con Carlos sobre cómo va a estar Neaconatus participando de esta Feria del Libro de Posadas, Cultura en Letras, uh-huh. según la consigna. Vamos a hablar con Lucía Vélez, ya charlamos con ella hace un tiempito, porque se viene una nueva presentación de esta obra de teatro que combina investigación histórica del teatro en Misiones con teatro en sí.
5: ¿Te acordás? Sí.
6: Vamos a estar charlando de ese tema, de ese proceso, de ese proyecto de investigación con Lucía. Y bueno, ¿dónde se va a poner en escena nuevamente esta apuesta? Uh-huh. Y nos mandó anoche, ya terminada la noche prácticamente, después de salida de una clase o de una mesa de exámenes, Leonardo Londoño, que es filósofo, profesor de filosofía de la Universidad Tecnológica uh-huh, de Pereira uh-huh. en Colombia. Le mandábamos algunas preguntas y bueno, nos mandó algunos audios para un poco compartir con nosotros su opinión, su mirada, como alguien que está equidistante, se podría decir, o por lo menos intenta, de este proceso eleccionario colombiano, que algunas sorpresas tiene, de eso uh-huh. vamos a estar charlando.
5: Miguel, y vamos a conversar un ratito, estamos intentando ahí cerrar el horario, porque se realizó hoy la asunción, si se quiere, de la nueva comisión directiva de APUNAM. Uh-huh. Está el secretario general de la FATUM en la provincia con otros. Hay dos secretarias generales de sindicatos de base de la FATUM, una del sindicato no docente de Salta, de la Universidad Nacional de Salta, y otra secretaria general del sindicato de no docente de la UNE, de la Universidad Nacional del Nordeste. Y decía, bueno, más allá de lo que significa institucionalmente la asunción de las nuevas de la nueva conducción de APUNAM, dos mujeres van a estar al frente de la conducción del sindicato. Pero en un momento decíamos en que el gobierno llamó al CIN y casi que los extorsiona, digamos. Uh-huh. Dice, bueno, hay un 20% de aumento y un 3% en octubre, pero bajen la demanda.
6: Así es.
5: Bueno, ¿qué significa esto? y además uno puede pensar, ¿tienen entonces para...? Porque te están dando 1,2%.
6: 1,2 fue el último.
5: Uh-huh. Y ahora están ofreciendo 20% de incremento. Bueno, así que vamos a ver si podemos conversar un poco de lo que significó la presencia hoy acá uh-huh. y también de la discusión que están dando, en este caso, un sindicato o una federación como parte de la intersindical, en un momento también complejo. Y decíamos, cerca de las 17:30, vamos a ver si podemos actualizar un poco qué se sabe de este hecho tan tremendo, este nuevo femicidio en nuestra provincia. Misiones viene como también aportando, entre comillas, a este mapa de femicidios cada año de manera muy sostenida. Es uh-huh. muy difícil bajar la cantidad. Y si uno empieza a mirar el otro agregado que a veces no aparece en los números, que son los intentos de femicidio, que por una cuestión hasta azarosa no termina convirtiéndose, pero también dando cuenta de cómo estos niveles de violencia están incrementándose. Así que bueno, vamos a ver si podemos hablar un poquito de este tema. El gobierno nacional está saliendo a mostrar que bajaron. Y hay una explicación ahí, que no lo dicen, porque el único Ministerio de Mujeres, Géneros y Diversidad que permaneció es el de Provincia de Buenos Aires.
6: Claro.
5: Y es la provincia, no te digo que tiene que ver directamente con que tengamos ministerio, ¿no? Pero el sostenimiento de las políticas públicas de esa provincia podría explicar que justamente provincia de Buenos Aires es tal vez el distrito donde más se notó la baja de y es de cantidad de femicidios, ¿no? Así que bueno, vamos a hablar un poquito de esto hoy.
6: Dale,
5: aquí.
6: Nos presentamos 15:13 en esta tarde.
5: Está Pedro Suaznavar en la operación técnica, en la musicalización Nancy Albuaires y charlando con ustedes Miguel Riquelme y Alicia Rivas.

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0: Escuchábamos a Borregos Borders haciendo Fierro y Madera.
1: Un anticipo de lo que vamos a estar conversando dentro de un ratito nada más, profundizándolo. Estaba previsto una reunión del Gobierno Nacional con el CIN, con los rectores que están nucleados en el Consejo Interuniversitario Nacional. ¿Y qué apareció ahí? Podríamos decir, como esto que lo anticipábamos también, como una especie de extorsión. Te doy esto, pero bájame la denuncia. Y lo que empiezan a contar es un poco la trama de eso que terminó siendo una especie de negociación. El Ejecutivo planteó una suba inferior a la que dispone la Ley de Financiamiento Universitario a cambio de que las casas de estudio retiren la denuncia. ¿Qué espera el fallo de la Corte Suprema? ¿Cuánto dinero se ahorra el gobierno por cada mes de incumplimiento? Es uno de los cálculos que empiezan un poco también a aparecer. Yo me pregunto, ¿uno puede bajar una demanda de la Corte? ¿Cómo? Que dejas de impulsarlo, capaz. En fin. Bueno, tras varias idas y vueltas, el gobierno y las universidades nacionales se reunieron para intentar acercar posiciones. Esto fue ayer. Hubo un punto que trabó las negociaciones, la denuncia de las casas de estudio por el incumplimiento de la Ley de Financiamiento Universitario. Alejandro Álvarez, subsecretario de Políticas Universitarias, que ahora depende del Ministerio de Capital Humano, asistió a este encuentro en representación del Gobierno Nacional, y del lado del Consejo Interuniversitario Nacional, que nuclea a los rectores de las universidades, rectores y rectoras, se hicieron presentes dos rectores de universidades del interior. Se esperaba un acuerdo, entre comillas, razonable, plantean, pero a pesar de que las autoridades nacionales mejoraron la oferta, la negociación en estos momentos está absolutamente caída y no hay nuevas reuniones previstas. Toda decisión es razonable siempre que implique comenzar a recomponer la situación salarial y la actualización de becas, aseguró a Página 12 un representante del sector universitario que estuvo en la reunión. De ninguna manera vamos a retirar la presentación judicial, no existe esa posibilidad, agrega. Resulta que el requisito que puso el gobierno para mejorar su oferta es que las universidades renuncien al reclamo por el incumplimiento de la Ley de Financiamiento Universitario.
0: Sí, vamos a ver si podemos ampliar eso, porque es claramente una extorsión,
1: ¿no? Sí. Se cayó la negociación.
0: Se cayó, tal cual, quedó todo como estaba. Uh-huh. Bueno, tengo la impresión de que esta vez lo logramos.

0: Contá, Miguel, mientras tanto, que probamos de esa forma, y agrego un poquito a lo que venía contando en relación a esta reunión con el Gobierno Nacional, desde las Universidades Nacionales. De esto se habló hoy acá en la Facultad de Ciencias Económicas, en el Aula Magna de la Facultad de Ciencias Económicas, donde se desarrolló la asunción de la nueva conducción de APUNAM. Allí varios de los que intervinieron, entre ellos el propio vicerrector de la universidad, Sergio Catogui, el secretario general de la FATUN, los y las secretarias generales que estaban presentes ahí, hablando de lo que implica el incumplimiento de la ley de financiamiento universitario. Primero, esto que venimos diciendo, que un gobierno nacional incumpla una ley que además tuvo todos estos hitos, si se quiere, ¿no? Una masiva marcha, después una negociación muy, pero muy compleja que se dio en el Congreso para conseguir los votos y que se pueda aprobar, el veto presidencial, después la reingeniería que se hizo para volver a discutirlo en el Congreso, volver a conseguir la sanción de esta ley y después blindarlo para que otro veto no lo pueda borrar. Bueno, y hoy está en la Corte. Todo este recorrido, se mencionó eso de nuevo, y se planteó esto, ¿no? Que el presupuesto, además de recomponer salarialmente a los y las trabajadoras, no docentes, docentes, se está exigiendo para el funcionamiento de las universidades, porque todo termina impactando también en el funcionamiento de estas de nuestras universidades. Así que en un rato vamos a ver si podemos ampliar.
1: Bien, y ahora vamos a improvisar un poco con el tema comunicación. Creo que ahora sí está Carlos escuchándonos. ¿Qué tal, Carlos? ¿Cómo estás? Muy buenas tardes.
2: ¿Cómo te va, Miguel? Gracias por llamarme. Estamos en medio del caos informático absoluto.
1: ¿Ahí?
2: De comunicación. ¿Ahí me escuchas bien?
1: Sí, trata de quedarte quietito en el lugar, así no se pierde la señal. Bueno, comentanos un poco cómo van a participar ustedes en el espacio multicultural, ahí en el cuarto tramo de la costanera, de esta nueva edición de la Feria del Libro en Posadas.
2: Bueno, nosotros vamos a estar el viernes a las 5:20 en el espacio multicultural con una propuesta que es Neaconatus, la literatura en medio del caos. Uh-huh. Vamos a participar con Alberto Selter y María Tres Solos, con un invitado especial llegado recién de Viena, de la Universidad de Bellas Artes de Viena, en Austria, que también va a participar con un segmento muy corto vinculado a un proyecto literario experimental muy muy interesante, que creo que a la gente le va a gustar y que uh-huh. forma parte también de una manera de enfrentar el caos, ¿no?
1: Uh-huh. Contanos un poco, vos también vas a participar y has preparado ahí, se ha preparado en realidad un conversatorio del que vas a tomar parte, y en tu caso, ¿cuál es tu participación, de qué vas a estar charlando en ese momento con la gente?
2: Yo voy a trabajar sobre dos temas, que son la nouvelle, sea, la novela corta, sí, que es lo que me interesa ahora. Yo estoy escribiendo una trilogía que va a ser ahora, el primer libro va a ser editado por la editorial universitaria, por la Durham, y que trata sobre la pandemia. Uh-huh. Con la pandemia, en 2020, comienza la decadencia de lo que es esa convivencia global y local, esta degradación de las relaciones sociales y humanas. Yo creo que la pandemia fue el puntapié inicial que abrió las puertas de todo lo que nos está pasando ahora, ¿no? Entonces, la novela corta me da un ritmo para escribir que me permite, no sé, expresarme de una manera mucho más dinámica. Uh-huh. Luego voy a tratar otro tema, que para eso invito a Lilian Novak, que reside en nuestra residencia para artistas más allá del Dorado, que lleva adelante Sonia Bian, y ella nos va a ayudar un poco con la parte de intérprete, donde vamos a hablar sobre el glosario. Uh-huh. El glosario como un nuevo artefacto creativo, ¿no? En el glosario vos sabés perfectamente que es ese grupo de palabras, ese listado de palabras que se suele

0: colocar detrás al final de un libro. Bueno, pues Liam en Viena, a través de un glosario, crearon un campo semántico sobre un tema concreto, que era la inmigración, y en base a esas palabras vinculadas con el fenómeno de la inmigración, lograron escribir en conjunto, en grupo, un texto, un relato. Porque estamos acostumbrados a la lectura en grupo, pero no estamos acostumbrados a la escritura en grupo, y quizás sea un ejercicio que en este momento nos ayude a reunirnos, a juntarnos un poco y a ponerle un poco el pecho a esta anomia cultural que estamos viviendo.
1: Y Alberto Sereter, la otra pata importante que tiene Neaconatus. Sí,
0: Alberto Sereter, que es un desacatado total y absoluto, le va a entrar al tema directamente de literatura y caos, yendo al hueso duro de roer de la problemática planteada actualmente, porque bueno, creemos que la literatura, como todo, como la industria del libro, está pasando por un momento muy caótico, muy desordenado. No hay parámetros. Vos fíjate que el precio del papel cuesta el 60% del valor de un libro. Es una barbaridad. La gente prácticamente no tiene posibilidad de editar, salvo bueno, los bestsellers y las compañías que tienen un gran capital para poder invertir. Bueno, entonces Alberto va a reflexionar sobre todas esas problemáticas que nos aquejan muy directamente, sobre todo a las provincias, ¿no? Que tenemos sellos editoriales muy pequeños, que nos cuesta muchísimo sacar adelante. Nosotros tenemos una experiencia de edición con acceso libre, digital, que con eso estamos paliando la falta de expresión, la falta de posibilidad, el cajoneo de muchas obras que no se lo merecen, ¿no? Claro. Y nosotros estamos dando esa posibilidad.
1: Bueno, y María Tresols, la mencionaste al comienzo de la nota.
0: Sí. María Tresols nos llevará un poquito más hacia un tema más poético, que son las fronteras de la magia. Y se preguntará qué hacemos con el caos, por ejemplo, qué lugares nos quedan, cómo volver el mundo más lento, qué hacemos con nuestro tiempo, lo analógico como refugio, un libro en las manos como revolución al caos impuesto. María tiene una forma de expresión y de creación artística por la cual trabaja más las preguntas que las respuestas. Nosotros en realidad lo que plantearemos son más cuestionamientos que cosas asertivas. Deseamos, por eso le decimos conversatorio, que el público se exprese y que comparta con nosotros un diálogo, aún en el disenso, pero que se rompa ese silencio, que creo que muchos de nosotros estamos masticando una frustración cotidiana que no nos deja libertad mental para crear. Entonces, bueno, yo a través de la novela corta, porque bueno, soy un enfermo seriófilo y vivo viendo series, y he adoptado un ritmo secuencial que la novela corta me permite salir adelante con un tema y no necesito escribir 100 años de soledad o Joyce con 1000 páginas para sentirme bien. Yo creo que estamos en un momento en el que necesitamos dar respuestas expresivas inmediatas.
1: Bien, vamos a repetir, Carlos, si te parece, entonces, día, hora y lugar de la presentación de Neaconatus.
0: Bueno, el viernes a las 5:20 de la tarde vamos a estar en el espacio multicultural del cuarto tramo de la Costanera, compartiendo con la gente. Vamos a tener un muy bonito PowerPoint con muchos colores, con muchas imágenes, para que la gente también visualmente tenga un poco de recreación en este mundo gris que nos toca vivir en este momento.
1: Carlos, muchas gracias.
0: Al contrario, gracias a vos por haberme llamado.
1: Charlábamos. Dale, ahí vamos a estar. Charlábamos con Carlos Piegari, entonces, de Neaconatus, y esta presentación que se va a hacer el viernes 5 de junio en el espacio multicultural, al poquito después de la hora 17 en la tarde, con la presentación, en este caso una propuesta de un conversatorio sobre el tema de literatura y caos, un poco lo que, de lo que va a tratar. 15:32.

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0: Bien, vamos a actualizar los datos del Servicio Meteorológico Nacional. 21 grados 3 la temperatura, la humedad 71%, la presión 1007.6 hectopascales, viento del este a 6 kilómetros, visibilidad perfecta 20 kilómetros. Y recordemos, el sol hoy se va a poner a la hora 17.57, a las 6 de la tarde.
1: Ah, mira. Tipo, 5 minutos antes, mirar acá en la galería de la Facultad de Ciencias Exactas, es hermosísimo. Bueno, Miguel, les contábamos, estuvimos esta mañana, hace un rato nada más, en la asunción de la nueva comisión directiva de APUNAM, uh-huh. En nuestra universidad. APUNAM es el gremio que nos nuclea a los y las trabajadoras de las universidades nacionales, y por primera vez en la historia de nuestro sindicato conduce una mujer, Lía Rojo, uh-huh. Y además las fórmulas de mujeres, así que ese es un dato que después vamos a profundizar y volver sobre ese tema. Y estuvo en la asunción de esta nueva conducción Walter Merkis, que es secretario general de la FATUM, la Federación de Trabajadores que nuclea a los trabajadores de las universidades nacionales de todo el país. Y está en línea para charlar un ratito. Walter, muy buenas tardes, ¿cómo le va? Miguel Riquelme, Alicia Rivas, los saludamos desde la radio de la universidad.
2: ¿Qué tal? ¿Cómo les va? Un gusto poder estar con ustedes y salir con todos los que seguramente siguen esa prestigiosa radio.
1: Muchas gracias por atendernos. Bueno, en principio, ¿qué le queda de lo que se vivió esta mañana? Con un auditorio, además, hay que decirlo, colmado ahí en la Facultad de Ciencias Económicas de nuestra universidad.
2: Bueno, justamente eso, ¿no? La reafirmación de que somos una institución, la universidad, con sindicatos que respetan la democracia, que cumplen con todas las legislaciones vigentes y que están al servicio de la comunidad de la que tratan.
0: Uh-huh. Una cosa que uno se pregunta siempre en estos casos, sobre todo como usted que vivió muchos años de la vida de la universidad dentro de las instituciones universitarias, si hay memoria de un nivel de agresividad tal como este que estamos viviendo hoy hacia las instituciones de formación académica universitaria.
2: No hay ni siquiera un mínimo antecedente de semejante falta de criterio y respeto por institución, a elegir como enemigo del gobierno a la institución universidad, a las universidades nacionales. Me parece que es una barbaridad que no tiene ningún sentido y ningún justificativo. Ellos hablan de diferentes cuestiones, todo hace a que no quieren pagar lo que tienen que pagar, nada más.
1: Uh-huh. Merkis, decíamos también en la apertura del programa, contábamos un poco el fracaso, si se quiere, de esta reunión, esta convocatoria que hizo el Gobierno Nacional al CIM, y ese ofrecimiento que tenía casi un tono de extorsión. ¿Qué información tienen ustedes y qué pasó finalmente ahí?
2: Bueno, eso está en vías de tratativa, porque mañana vamos a tener una reunión plenaria donde vamos a estar con el Consejo Interuniversitario, su comité ejecutivo, vamos a estar con la FUA y vamos a estar con el Frente Sindical, todos los gremios de las universidades, los gremios docentes y el nuestro, atendiendo a ver qué es lo que el gobierno pretende de esta posible oferta, porque la única posibilidad de que este tipo de oferta, este tipo de conversaciones tenga eco, es que se formalice, que se llame formalmente, como corresponde, a paritarias generales para tratar el tema fundamental que es el retraso salarial de los trabajadores docentes y no docentes de las universidades nacionales, como así también de las becas de los estudiantes y otros detalles como son los gastos de funcionamiento y los gastos de los hospitales públicos.
0: Eso sería como el límite, digamos. La conversación continúa en tanto se acepte la realización o la recuperación de las paritarias.
2: No se corta.
0: Claro, lo que le preguntaba Merkis es si ese es el punto límite de ustedes en la negociación, digamos. ¿Se continúa negociando en tanto se acepte la recuperación de la mesa paritaria?
2: Sí. Nosotros estamos dispuestos. Nosotros no hemos hecho ninguna negociación todavía. No hemos podido acceder a ninguna negociación porque no hemos sido convocados formalmente como corresponde para eso. Hay una tercerización, digamos, de una oferta que nos viene por intermedio del presidente del CIN, pero nosotros no hemos sido convocados como corresponde para poder atender y resolver acerca de cualquier tipo de oferta.
1: Lo que trascendió es este planteo que el gobierno nacional ofrecería algo así como un poco más del 20%, pero que se desista del reclamo judicial por el efectivo cumplimiento de la ley de financiamiento universitario. ¿Eso qué significaría, digamos? ¿Cómo habría que leer esa cuestión?
2: No, significa algo que los gremios, bajo ningún punto de vista, estamos dispuestos a realizar. Es como si vos te negaras o le dijeras al gobierno que no vas a cumplir con tal y cual ley. Y las leyes están hechas para cumplirse, no para hacer lo que uno quiere. Nosotros no podemos decir, no, nosotros no queremos, desistimos de que se cumpla esta ley. ¿Cuál sería el sentido de eso? Claro. No tiene ninguna validez, o sea, es algo desopilante por la circunstancia con que se habla. Yo creo que lo que está es que tienen que cumplir con la ley. Si cumplen con la ley, yo creo que no hay ningún inconveniente.
0: Yendo al análisis de lo que está pasando concretamente, aparentemente la intención del gobierno es tirar la pelota del lado de las universidades y acusarlas de algún modo de ser responsables del déficit fiscal o del costo que le significa al resto de la población cumplir con la ley. ¿Cómo se lee eso? ¿Qué se hace con eso? Tomando nota de el apoyo que tiene de los grandes medios, además, este gobierno.
2: Sí, bueno, pero la realidad es que esto es una mentira, porque fondos están dentro de lo previsto por la ley de presupuesto aprobada, porque ya la mitad de lo que tendrían que pagarnos ya pasó de este año y todavía no han ejecutado la plata de ese periodo. Entonces el dinero ya prácticamente lo tienen ahorrado y lo podrían, con uno un poco más, muy poco más, podrían pagarlo. De hecho, ya ellos mismos dicen que tienen 800.000 millones y lo que hace falta para cumplir con todo es 1 billón, o sea que le están faltando 200.000 millones. Quiere decir que es una situación poco creíble y atendible.
1: Merkis, volviendo un poco a lo que se vivió esta mañana y ya pasado el mediodía aquí en nuestra Facultad de Ciencias Económicas, además de los momentos así muy emotivos, ¿no? Recordando a muchos de los dirigentes que hoy ya no están. Ahí apareció también como un planteo de un traspaso generacional en las conducciones y demás. Y me quedo preguntándome y la situación de los y las jubiladas no docentes a lo largo de todo el país, ¿no? Que es un sector También que cuando dejan la actividad o dejan de ser activos, se siente mucho en el salario. ¿Qué información hay? ¿Cómo está la situación de los no docentes jubilados a lo largo del país?
2: Bueno, lamentablemente está siendo seriamente afectada por los recortes de salario propio que tenemos en la actividad. Uh-huh. Entonces, el jubilado cobra de acuerdo a lo que tenemos en actividad. Si nosotros no logramos actualizar los sueldos que están en actividad, el jubilado cada día va perdiendo más y más su poder adquisitivo. Uh-huh, uh-huh. De hecho, esto afecta muy fuertemente. Imagínese usted, nosotros, por ejemplo, a nivel de obra social, estamos teniendo un 50% menos de los aportes que tendríamos que tener, cuando claro, el gobierno ha dado la vía libre a los prestadores para que levanten los precios a su gusto. Uh-huh. De manera que ahí usted ya tiene un punto donde cada día los trabajadores estamos teniendo más problemas con sostener, por ejemplo, un servicio de salud como tenemos que tener.
0: Uh-huh. Hablemos un poco del plan de lucha, Walter, porque bueno, por lo pronto, en lo inmediato tenemos una jornada de paro mañana y pasado. ¿Cómo sigue?
2: Sí, mañana y pasado, y tenemos prevista una movilización con una clase pública, con unos constitucionalistas importantes de nuestro país, a Salavalle, que es el frente de donde funciona la Corte Suprema, para que la Corte Suprema tome nota de que estamos pendientes de la resolución que tiene que tomar.
1: Uh-huh. Merkis, bueno, le agradecemos un montón este tiempo aquí en la radio de la universidad. Sabemos que está ahí moviéndose, así que bueno, gracias por este tiempito, ¿eh?
2: No, muchas gracias a ustedes, y sobre todo una felicitación a la compañera que acaba de asumir, uh-huh, que es una compañera de una trayectoria por demás importante, y por sobre todas las cosas, un llamado a seguir como lo han hecho hasta ahora, a seguir estando firmes en la lucha, porque esto va a ser que nosotros lleguemos más allá o más acá a la victoria como corresponde.
1: Muchas gracias, ¿eh? Hasta luego.
2: No, gracias a ustedes. Chao, hasta luego.
1: Walter Merkis, secretario general de la FATUN, la federación que nuclea a trabajadores no docentes de todo el país, y estuvo esta mañana desde las 11 que arrancó la asunción de la nueva conducción, uh-huh, uh-huh, de APUNAM hasta cerca de las 2 de la tarde, un poquito más de las 2 de la tarde. Sí. Así que bueno, mañana estamos paro del sector no docente, uh-huh, en el marco de la lucha también de toda la comunidad universitaria, así hay que decirlo, ¿no? 15:47.

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0: Bien, tema que vamos a ampliar en un ratito, nuevo régimen de empleo registrado en la Argentina, un régimen que ya ARCA habría reglamentado, es el régimen de promoción del empleo registrado, que permite a los empleadores blanquear situaciones de empleo no registrado, situaciones de empleo en negro, y al mismo tiempo acceder a condonaciones de deuda de hasta casi el 90%. El decreto es el 409/2026, se publicó ayer en el Boletín Oficial, y reglamenta esto que se llama PER, Régimen de Promoción del Empleo Registrado, que le permite a los empleadores del sector privado regularizar deudas laborales, situaciones irregulares, empleados en negro, relaciones laborales no registradas, dice el eufemismo, o deficientemente registradas, es decir, trabajas 8 horas y te pagan por 4, cosa muy frecuente, con condonaciones de deuda de hasta el 90%. Esto es lo que se aprobó. Estaría bueno después, Alicia, hablar con abogados laboralistas sobre estas legislaciones que aparecen, ¿no? Porque este régimen de promoción del empleo registrado acaba de ser publicado en el marco de la Ley de Modernización Laboral, eufemismo también, ajá, que han utilizado para la derogación de una cantidad grande de derechos, y ha sido reglamentado en el decreto 409/2026. Con esto los empleadores del sector privado pueden regularizar relaciones laborales no registradas, es decir, pueden blanquear empleados, o registradas parcialmente, ¿no? El clásico, pagan por media jornada el trabajo de una jornada completa, o se registra, claro, media jornada, y en realidad se trabaja una jornada completa y una parte del salario se paga en negro. Esto permite también, y esto es el tema, me parece a mí, más conflictivo, condonaciones de deuda de hasta el 90%, extinción de acciones penales por delitos tributarios, si no hay sentencia firme. Si hay sentencia firme, no hay, claro, cómo darle, ¿no? Claro. Baja automática del Repsal, que es un registro de infractores. Ajá. O sea, te quedás blanco, blanco. Claro. Limpito. Lavandina se llama.
1: Es la panacea de los explotadores.
0: El negrero. El paraíso del negrero. En fin, acaba de ser publicado.
1: Te voy a aportar algo ahí, porque... viste que ahora, aunque no lo sientan, yo no lo estoy sintiendo porque no soy, en esta etapa de mi vida por lo menos, futbolera. En otras etapas...
0: O sea, en otra etapa va a ser...
1: No, fui.
0: Ah, fui. Entiendo,
1: fui,
0: entiendo.
1: Fui, debo, sí, reconocer, pero estamos a 10 días del mundial, sí, del inicio del mundial. En otros contextos había clima de eso, ¿no? Uh-huh. Había, de hecho, todo un marketing alrededor de...
0: Sí. Ya había gente en los colectivos con bubucelas,
1: sí,
0: y esas cosas.
1: Bueno, ofertas, no sé, te vendían, sí, electrodomésticos, televisores, un montón de cosas. Eso hoy no lo estamos viendo.
0: Sí, no tanto, por lo menos. Hay alguna cosita, algún alfajor, YPF, eso. Claro. Que te aumenta el litro de nafta, pero te deja mirar un ratito una pelota de...
1: Claro, tenés que tener muchas... Yo tengo algunos puntitos, capaz que para una pelota.
0: Ajá, bueno.
1: Pero bueno...
0: suerte con eso.
1: Hay otro mundial que están contando.
0: Ajá.
1: Otro mundial, que es un índice global de los derechos 2026 que lo configura la Confederación Sindical Internacional, ya que hablabas un poco de estas legislaciones, y que ubicó al país, a la Argentina, que antes era vista a nivel mundial como un faro, como, no sé, como a la vanguardia a la hora de la legislación laboral, a la hora también, ni que hablar, de los movimientos sindicales y demás. Bueno, ahora aparece entre los países más críticos. El relevamiento cuestiona las reformas laborales impulsadas por el gobierno. Y fíjense quién está en el mismo grupo que la Argentina este año. Uh-huh. Myanmar, Nigeria, Panamá y Túnez.
0: Sí, Myanmar es un grupito de islas ínfimas. Creo que Misiones es más grande.
1: Bueno, esa. Mm. Como yo dije, no, es Myanmar.
0: Sí. Son famosos porque hacen unas estampillas maravillosas. Para los que son coleccionistas de estampillas, las series que saca Myanmar son bellísimas.
1: Con mano de obra esclava, capaz, ¿eh? También.
0: Pero usted siempre me arruina. Yo sé que las estampillas, bueno, eran lindas. Usted...
1: 10 Se incorporó este año en el grupo de los 10 peores países para los trabajadores luego de descender a la categoría 5 en un contexto marcado por toda esta ola de reformas antiderechos que estamos contando, ¿no? El Índice Global de los Derechos, elaborado por la Confederación Sindical Internacional, la central sindical más grande del mundo, que sostuvo además que las condiciones para los trabajadores y las organizaciones sindicales se han vuelto cada vez más restrictivas durante la gestión de Javier Milei. Uh-huh. Emitieron un documento donde empezaron un poco a como a valorar todas estas reformas. Desde la llegada al poder en el 2023, la Administración Libertaria impuso una serie de medidas que debilitan los derechos laborales en favor del sector privado. Entre ellas se mencionan la eliminación de ámbitos de diálogo social y todo este proceso de flexibilizaciones laborales que, de acuerdo con el informe, afectan la negociación colectiva y el derecho a la protesta. Y en la presentación del estudio, la secretaría general de esta Confederación Sindical Internacional aseguró que el índice evidencia una crisis global cada vez más profunda para los derechos de los trabajadores y además pone un poco la mirada en que el debilitamiento de todas las los mecanismos de diálogo y de negociación entre patronales y trabajadores, que constituye el debilitamiento del sistema democrático, entre otras cuestiones, ¿no? Uh-huh. Así que es una...
0: Lo que dicen sus grandes gurúes, básicamente, ¿no? ¿Qué es lo que proponen estos filósofos y pensadores ultralibertarios, ¿no? Fundamentalmente que la libertad no puede ir de la mano de la democracia. La democracia es un freno para el ejercicio de la libertad. Lo que nos dicen, la libertad de quién.
1: Claro. ¿Y a dónde vamos entonces? Para que...
0: Yo creo que ya estamos yendo hace bastante rato, ¿no? El proceso de concentración de la riqueza a nivel mundial se ha vuelto verdaderamente atroz. Hace algunos años eran algunos cientos de familias o algunos miles de familias que eran propietarias de una cantidad enorme de la riqueza que produce el planeta completo. Hoy se puede decir que hay cuatro fortunas que las cuatro juntas tienen más dinero que el Producto Bruto Interno de buena parte de Europa junta. Estamos hablando de Alemania, Francia, Italia, Gran Bretaña, todos juntos, y estos cuatro tipos, o cinco, Bezos, en fin.
1: Y que están como por encima.
0: Y siguen creciendo, además. Sí. Este es el otro gran problema. Sus fortunas continúan aumentando.
1: Y que además, decía, están por encima de todo lo del marco jurídico de los países, los ordenamientos jurídicos internacionales, o sea, están más allá de todo eso. Y un datito, Miguel, que no tiene que ver con esto, pero que tiene que ver con lo que veníamos como conversando en estos días. ¿Cómo habría que leerlo también, ya que estamos usando esa pregunta? Hoy intendentes, ministros y directores se reúnen en una mesa de trabajo en Monte Carlo.
0: Ajá. Ah, qué lindo. Bueno, eso me parece que está muy en consonancia con lo que charlamos el otro día, como vos decías. Y al mismo tiempo hubo un anuncio que hizo el conductor de Encuentro Misionero, porque ya no es más conductor de La Renovación. Sí. El vicegobernador se dijo, La Renovación no existe más. Señalando la llegada a Misiones de un funcionario muy importante a nivel nacional, conocido como el Colorado. Algunos dicen, pero en Buenos Aires nadie ha dicho que el Colorado vaya a ir a Misiones.
1: ¿A nombre de quién viene el Colorado?
0: Y del gobierno nacional. Yo creo que es un negociador privilegiado. ¿Y de junto qué? Con Maíquez en la justicia. Digamos, hay como dos alfiles, Maíquez en la justicia y Santilli en la política.
1: ¿Y a quién responden? Pienso en estas últimas horas.
0: A la Gran Hermana.
1: A la Gran Hermana, bien. No, porque ahí es tiene como lógica esto que ayer contábamos también, que la Gran Hermana quiere, primero iba a poner candidatos propios, ¿no?
0: Y no cierran los números.
1: No cierran los números. No. Yo no sé qué deben decir los que ya se habían puesto el trajecito de candidatos a gobernador?
0: Nada, esperan a ver si digamos, vio que en toda negociación nadie pierde mucho de este tipo de negociaciones. Sí. ¿No?
1: Hay gente que ya ganó un montón.
0: Claro.
1: Que jamás hubiera imaginado. Exacto. Este escenario, ¿no? ¿Qué sería? ¿Como la descentralización de territorial también ahora de las discusiones? Y...
0: Sí, porque además me parece que hay una agenda de manejo de poder muy diferente a las clásicas conocidas. Como no se trabaja desde una estructura sólida territorial, estos son negociaciones de tomar y dar permanente.
1: En fin, después... deberíamos espiar un poco y que nos cuenten. Cacho no va a ir, ¿no? No tiene cómo ir a este encuentro en Monte Carlo, como para
0: ¿en
1: que
0: nombre
1: no...
0: de quién? Bueno, igual puede decir, mire, pasaba por acá.
1: Claro, ¿no? O algún intendente cercano, claro. También, en fin. Después, para mirar la agenda que tienen en relación a este encuentro. Esto debe estar ahora realizándose en Monte Carlo con la presencia de varias áreas de gobierno. El IMAS, la Dirección Provincial de Vialidad, Educación, los ministerios, ¿no?, de Educación, uh-huh. Ecología, Agroturismo, Cultura y Salud, además del Ministerio de Gobierno. Mencionan algunos intendentes que ya dijeron que van a estar presentes: el de Puerto Rico, el de Garuapé, Capiobí, Ruiz de Montoya, Puerto Leoni, El Dorado, Colonia Delicia, Colonia Victoria, 9 de Julio, Santiago de Liniers, Caraguatay, Puerto Piraí y el Alcázar. Toda la zona norte, exactamente. Uh-huh. ¿No? Que ellos tienen ahí como una federación de...
0: Bueno, todavía hablábamos con el intendente Ruiz de Montoya, que claramente nos planteaba que hay una serie de trabajos que se están haciendo en conjunto, uh-huh, ¿no? Uh-huh. Ahí con otros intendentes.
1: 15:59.
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3: Las ultraderechas en el mundo tienen algunos cambios, tienen algunas significaciones que los hacen un poquito diferentes. 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

0: 16:07. Estamos en la previa de una nueva convocatoria por el Ni Una Menos, ¿no? En el marco de este colectivo que comenzó siendo un colectivo de periodistas ante un brutal femicidio. Se convocó hace 11 años a la primera movilización, un 3 de junio, en repudio justamente a lo que veníamos denunciando como el crecimiento de estos casos aberrantes, cada vez más cruentes, cada vez más. Empezaba como a también, Miguel, a generalizarse un patrón, no solamente la crueldad en el cuerpo, en este caso eran adolescentes, como ahora estamos ante adolescentes que terminaron siendo brutalmente asesinados, sino también esta modalidad del descarte de los cuerpos como si fueran basura, de hecho en bolsas de basura en algunos casos, y en este último de Agostina, el desmembramiento de los cuerpos, o sea, esa crueldad extrema ensayada en el cuerpo de las mujeres y en este caso de las niñas, como territorio de también, ¿no? Ayer el colectivo Ni Una Menos, en conferencia de prensa, convocando a esta movilización en todo el país, poniendo un poco el acento en lo que nos está pasando en este gobierno. Porque uno puede decir, los femicidios son el extremo de las violencias, pero previo a todo esto, el avance de la precarización de la vida, de el retiro del Estado para garantizar derechos fundamentales, uno puede pensar en salud, en educación, en alimentos, en toda esa red que se había conformado y que la alimentábamos y la sosteníamos mayoritariamente mujeres, los comedores, los merenderos, las casas estas que acompañan a personas que están transitando consumos problemáticos o que están trabajando con una cantidad de otras violencias. El trabajo estaba ahí, aportado, si se quiere, por mujeres, en el mejor de los casos cobrando un plan o un programa social que no llegaba ni a la mitad del salario mínimo y que hoy con la gestión de Milei desapareció prácticamente. Entonces, lo que se está denunciando es que a este gobierno, que está abiertamente en confrontación con toda la población, pero particularmente con sectores muy vulnerables, muy vulnerados, mujeres, infancias, adultos mayores, personas con discapacidad, y parte de esto se va a expresar mañana en todo el país y acá también en Posadas. Nos contaban que lo mismo que en Posadas, por ejemplo, en El Dorado, la convocatoria es a las 15:30. Van a marchar junto a familiares y vecinos de Dulce María en Dorado, esta chiquita que fue también asesinada la semana pasada. Y en Oberá también hay una concentración que se está organizando, ahí hay un colectivo mujeres y diversidades, y se están convocando a las 16 en el Centro Cívico de Oberá. Va a haber una lectura de un pronunciamiento que se está generando colectivamente, con también ahí involucramiento del área de mujeres y géneros de la Municipalidad de Oberá. Para algunos, nos decían, en esta coyuntura, algunos municipios están como viéndose forzados también a reaccionar. Y aparecen algunas convocatorias. Esto no siempre fue así.
1: Claro.
0: Pero bueno. Así que mañana a las 16:30 acá, 16 horas en Oberá, 15:30 en El Dorado y seguramente en distintos otros lugares. En Iguazú estábamos viendo ahí si es que estamos pidiendo también el horario de la convocatoria. Y esta invitación para que se puedan sumar, si son mujeres y diversidades, bueno, claramente ya sabemos dónde uh-huh. ubicarnos, pero si también son varones y tienen ganas de marchar, pueden hacerlo. Mañana, después del acá en Posadas, por lo menos, después de la columna donde solamente vamos a estar mujeres y diversidades feminizadas, bueno, ahí se pueden sumar para esto que vienen diciendo las feministas también, que vienen advirtiéndonos, no es una lucha para las mujeres solamente. Así que bueno, la convocatoria para mañana.
1: Bien, si te parece, a la vuelta de la música vamos a escuchar lo que nos enviaba anoche Leonardo Londoño, profesor de filosofía de la Universidad Tecnológica de Pereira, en Colombia, analizando en tres momentos un poco el resultado de esta primera vuelta de las elecciones generales en Colombia, si hubo o no hubo sorpresa, uh-huh. o si hubo sorpresa en qué cosas se puede decir que hay sorpresa y en qué no. Bueno, ¿qué pasa con el debate? ¿Por qué no hubo debate? Hay un análisis que hace Leonardo, después vamos a escuchar uno de los candidatos incluso, uh-huh. planteando el por qué no.
0: Yo me quedé pensando, ¿no? eso que vos decías, Miguel, ¿por qué no hubo debate? Pero bueno, lo escuchamos después.
1: Después de la música entonces vamos a uh-huh. compartir lo que nos enviaba el amigo Leonardo desde Colombia.

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0: Bien, la música primero, antes de del bloque anterior, sería. Era Peloche con Allegros y Kim Colla haciendo En el Silbo Gomero. Y recién Paco Cabral, la posadeña Flor Bobadilla Oliva, cantando en portugués esta vez, ha cantado en guaraní también. Y Lautaro Matute haciendo Tras mis pasos. Bueno, Alicia, decíamos, nos enviaba desde Pereira, Colombia, un análisis, se me hace que bien vale la pena escucharlo, porque toma cierta distancia de las elecciones. Digamos, estoy hablando de Leonardo Londoño López. Él es filósofo, profesor de filosofía en la Universidad Tecnológica de Pereira, en Colombia. Y entonces hay como tres momentos del análisis que él hace. Uno primero, bueno, lo hace mientras iba caminando en un primer tramo hasta que llega a su lugar, digamos. Entonces el primer momento se va a escuchar un poquito con algún ruido ambiente, pero bueno, después los otros dos audios que tenemos allí se escuchan bastante mejor. Pero en este primer momento del análisis, Leonardo se detiene un poco en esto de la sorpresa. Fue sorpresivo, todo es sorpresivo, hay una parte de sorpresa y una parte que era totalmente esperable. Bueno, esto nos decía Leonardo anoche hablando de este tema.
1: ¿Hasta qué punto no había sorpresas? No había sorpresas de que iba a haber una segunda vuelta. Era sorpresa que uno de los candidatos de la segunda vuelta iba a ser precisamente Cepeda, pero donde estaba un poco la duda era quién se iba contra él o quién iba a ser su competidor. Y pues en este caso ahí sí se dio la sorpresa. La candidata respaldada por el partido de la U, que es el partido de Álvaro Uribe, pues siempre ha existido una gran alianza hacia él, más que todo el sector empresarial, el centro del país. Y la sorpresa se dio que muchos empezaron a tener una violencia, una figura de Palomar Valencia, más que todo por un ejemplo de uno de los candidatos a la presidencia, que fue Oviedo. Hubo una gran sorpresa en la época de la consulta de candidatos de partido para la presidencia, porque sacó muchos votos. Muchos analistas, o muchas, analizan que el error de él fue inmediatamente aliarse al partido de la U cuando ha sido un partido muy conservador por temas, por ejemplo, del aborto y el patrimonio del mismo sexo. Entonces, al él aliarse con Paloma Valencia y empezar a ver discursos muy ambiguos de ella sobre lo que apoyaba y no apoyaba, no era muy coherente en su formular vicepresidencial. Entonces empezaron a temer que ese voto se iba a dispersar bastante y que Cepeda podía ganar en la primera vuelta. Entonces dio un giro las cosas en las últimas semanas, porque la gente que iba a votar por Paloma Valencia se pasó para votar por Abelardo Restrepo.
0: Bien, como decía, por ahí el sonido no era muy bueno en este primer bloque, mejora mucho en el segundo y en el tercero, pero haciendo una síntesis de lo que nos decía Leonardo. Sorpresa sí y no. Que Cepeda iba a estar en segunda vuelta era casi un hecho. Se hablaba todo el tiempo de esto. Pero hasta hace no demasiado tiempo, su competidor era una competidora.
2: Sí.
0: Era la candidata de alguna forma del uribismo. Muchos analistas le atribuyen su retroceso, que siendo el uribismo un partido o un agrupamiento tan conservador, la elección de su candidato a vice le jugó en contra. Y que esto lo capitalizó, de alguna manera, el hombre que finalmente ganó la primera vuelta. Esto es un poco la síntesis del análisis que hacía.
2: Sí, y de hecho ahora hay todo un seguimiento acerca de qué va a hacer Juan Daniel Oviedo, que es el candidato, era el candidato vicepresidente de Paloma Valencia, porque Valencia ya la noche de las elecciones terminó diciendo que va a acompañar a De las Priela, pero Oviedo dijo que no. o sea, que él iba a hacer otra cosa. Pero es interesante, Miguel, ver las últimas semanas de las que habla este entrevistado, cómo se fue como transformando también esta candidata Paloma Valencia, inclusive discursivamente. Uh-huh. Todo el mundo decía, ¿qué le pasó? Que de repente es como que se empezó a hablar en campechano, digamos, diríamos acá, de alguien que venía de un sector así muy conservador, muy elitista, y de repente empezó a hablar sí, como tratando de congraciarse.
0: Sería una mala lectura en todo caso de sus asesores de marketing allí, aparentemente, uh-huh, ¿no? Porque uh-huh, finalmente obtuvo no más de un 7% de los votos. Segunda parte de lo que nos envía Leonardo, y aquí hace un análisis de un tema que después vamos a ver también otras voces sobre el mismo punto, que es esta cuestión del debate, porque no hubo debates previos, ¿no? ¿Por qué no los hubo? ¿Cómo pudo haber impactado esto? Y la otra cuestión que me parece muy interesante en este segundo momento de lo que nos envía Leonardo es, ¿qué pasó con todos los avances

0: es una especie de señalamiento y de exposición de temor, exceso de discurso del miedo, de que qué pasaría si se votara por algún o por alguna candidata en sí. Y eso ha llevado pues a las personas a no prestar atención a las propuestas, se desconfían muchas veces de las propuestas y simplemente se cae en una concepción casi, yo diría, como si fuera una posición de pasión por un equipo de fútbol, en el que no importa las ideas, lo único que importa es yo por quién voy a votar. Entonces se ha caído en una gran división social esta concepción. ¿Quiénes son los buenos y quiénes son los malos de acuerdo a qué partido o a qué candidato se apoya? Entonces, cuando uno analiza las redes sociales y, por ejemplo, los estados, uno se da cuenta es que no se discuten las propuestas. Por ejemplo, el anterior gobierno pues logró algo histórico que fue aumentar el salario mínimo. Logró que en las universidades públicas existiera la matrícula cero, quiere decir que no tenían que pagar los estudiantes matrícula estudiantil, y se logró un gran número de recuperación de tierras para el campesino, producto de la despojamiento por la violencia en Colombia. Pero todo eso no fue suficiente. Pues mira que la gran sorpresa no fue que simplemente Cepeda haya pasado a la segunda vuelta, sino que De la Estrella haya estado por encima de las votaciones o esté por encima para la segunda vuelta. Entonces eso ha contribuido a generar pues como el asombro de toda las comuni de toda la, pues de todas las personas que observamos pues como con ojos atentos, pero a la vez con una mirada intentando pues de forma más racional ante estas situaciones. Por ejemplo, tanto lo de La Estrella como lo de Paloma Valencia, ellos por ejemplo no negaban que ellos proponían el fracking, y pues algo que también se estaba logrando con el anterior gobierno era un modo más cuidadoso del uso de la tierra y de las intervenciones en páramos, montañas y en la selva. Pero pues ya ante estas nuevas propuestas, pues ni siquiera fueron insuficientes lo que se estaba logrando. Ahora, el gran pecado que cometió el candidato Cepeda es que nunca quiso entrar en debate, no se presentó ante ninguna posibilidad de debate, diciendo de que lo que él ya proponía ya estaba escrito, y ahora que quedó en segunda vuelta y por debajo, ahora está pidiendo un debate, y pues ya mucha gente dice que para qué. Y el segundo, de pronto, sí fue su fórmula vicepresidencial, pues debido a que puso por debajo toda la experticia profesional de lo que se requiere para ese cargo. Entonces dio mucha posibilidad de desprestigio en la fórmula, la candidatura de Cepeda.
1: Bien, este es el segundo momento del análisis que hace Leonardo. Hay cuatro elementos que me parece que hay que revisar y estaría bueno después continuar el análisis por esa vía, ¿no? Por un lado, los logros de Petro. Me parece esto es muy importante resaltarlo. Salario mínimo, no había. Ingreso a las universidades, en este caso, sin tener que pagar la matrícula, sin tener que pagar las mensualidades, digamos, ¿no? A costo cero para el estudiante esa parte del asunto, más allá de que haya que pasar el ingreso. El tema de la tierra, que bueno, estaba trabajándose en la restitución de tierras o en el habilitamiento de tierras para los campesinos desplazados, que son miles, son muchísimos en territorio colombiano. Territorios que ocuparon en su momento los paramilitares o los grupos guerrilleros disidentes, son expulsivos de población. Esa población queda

0: la deriva, uh-huh, o en la periferia de las grandes ciudades, y ahí se estaba trabajando mucho en la recuperación de tierras para esos grupos de campesinos que querían volver a su tierra, uh-huh, o a una tierra para trabajar.
1: El fenómeno de los desplazados.
0: Es tremendo, uh-huh, ese fenómeno, ¿no?
1: Bueno, de hecho es interesante, ellos utilizan la categoría que para muchos ya está como perimido, de la reforma agraria.
0: Totalmente, totalmente. Y bueno, decíamos, salario mínimo, tierra, ingreso a las universidades, en fin, toda una serie de temas de agenda muy significativos durante muchos años en Colombia, y que o tuvieron poco peso o no tuvieron el peso que esperaban desde el oficialismo, uh-huh, que todas esas acciones tuvieran, ¿no? Vamos a escuchar el último tramo de lo que nos enviaba el Leonardo para el análisis.
2: Ahora, desde mi humilde mirada, ¿qué puede llegar a pasar? Pues precisamente en Colombia la izquierda cogió fuerza como oposición ante de varios años de gobierno de un centro derecha o de una derecha. Y con el tiempo la izquierda fue tomando fuerza, que se convirtió precisamente en la posibilidad de llegar al gobierno. Sin embargo, el candidato de la segunda vuelta con la que le tocó enfrentarse Petro, el actual presidente, no era una figura tan fuerte. Y al ser esta una sociedad que depende mucho de los medios de comunicación, pues no era una figura, digámoslo así, llamémoslo una figura para muchos agradable desde la pantalla. Entonces, puede ser que ya, si se llegara a perder la continuidad de este gobierno, si se llegara a perder, puede ser que con el tiempo la misma izquierda vuelva a tomar fuerza, como suele pasar con el tema de las oposiciones. De todas maneras, si la presidencia la gana esta posición radical derecha, no le quedaría muy fácil, pues porque en las elecciones del Senado existe un gran número de partidos relacionados con la izquierda, cual no le daría tanta facilidad para las propuestas presidenciales. Suele pasar que quienes representan los partidos de izquierda suelen ser más leales a su ideología que lo que pasa con los de centro, que suelen muchas veces modificar su postura de acuerdo a lo que ellos consideran más pragmático. Entonces, esa es como ya una mirada así, y por lo que también he escuchado también de otros compañeros, pues que también tienen las lecturas interesantes. Discursos o propuestas como la de Claudia López, que es la herencia de Mocus, un gran político que tuvimos, o propuestas como las de Fajardo, son propuestas en donde siento yo que es una decisión desde el escuchar propuestas y lo racional, pero es lo que no pega, no es lo que pega precisamente hoy en día. Cuando digo pega, es que no cautiva en Colombia, porque siempre gusta es de los discursos cargados de un señalamiento u odio, que pues eso agota a muchos de nosotros.
0: Lo que nos enviaba entonces Leonardo Londoño López desde Colombia, desde la, uh-huh, Universidad Tecnológica de Pereira, donde es docente de filosofía. Y aquí aparece un elemento.
1: Él marcó también la objeción, no sé si el cuestionamiento, pero marcó también ahí la elección a la candidata a vicepresidenta. Uh-huh, uh-huh. Sí. Es interesante también eso, porque...
0: Sí, porque aparentemente eso tuvo un peso. Uh-huh. Bueno, por lo menos Leonardo, uh-huh, dice eso, ¿no? Que eso no le ayudó al candidato oficialista.
1: Aida Quilcue, uh-huh, se llama la candidata a vicepresidenta. Veía un documental el fin de semana sobre su historia. Es también una lideresa indígena de la zona del Cauca, uh-huh, pero también es una referente de, si querés, del movimiento de víctimas, porque su marido fue asesinado en esos procesos. Era un líder que estaba acompañándola a ella en los procesos de conversación para buscar un poco también alternativas a las violencias que se vivían ahí, y lo terminaron asesinando. Y se cuenta, como Iván Cepeda también es un referente del colectivo de víctimas, uh-huh, eran como dos, uh-huh, pero bueno, es una mujer indígena en un escenario súper polarizado, después de la experiencia de Marcia Franz, de la ex vicepresidenta, que o la actual vicepresidenta, Francia Márquez, eso quería decir, que también generó toda una serie de cuestionamientos a ese.
0: Sí. Hay que ver ahora cómo aparece el otro elemento, ¿no? Porque ahí Leonardo decía, bueno, pero faltan las legislativas y sobre todo la elección de los representantes en una Cámara que puede llegar a convertirse en la hipótesis de un triunfo de la ultraderecha en un problema de político para ese gobierno de ultraderecha. Porque hay referentes que hasta ahora, digamos, no han aparecido fuerte porque no han ido a una... no han presentado candidatos o no han tenido la fuerza suficiente para incidir en la elección del Ejecutivo. Pero en un legislativo las cosas son de otro tipo.
1: Miguel, ¿te parece que lo escuchamos a Iván Cepeda?
0: Dale.
1: Ayer hubo una conferencia de prensa ya con algunos resultados consolidados de... Cepeda, la noche de las elecciones, salió un poco a bancar lo que dijo Petro, ¿no? Que había una cantidad de irregularidades en ese conteo preliminar. Ellos le llaman preconteo, le llamaban a ese conteo provisorio, digamos, ¿no? Y ayer ya en la conferencia de prensa terminó diciendo que ellos venían en el seguimiento de esos resultados, hasta el momento no se registraban irregularidades, más allá de lo que ya habían denunciado en su momento, que hubo la clásica que se denuncia, ¿no? Se toquetearon los padrones. Por ejemplo, vos votabas, no sé, en Garupá, te llevaron a votar a 3-2. Una cosa así. Pero hasta ese momento no, de la conferencia de prensa, no había como elementos significativos para decir que estaban ante una manipulación del conteo electoral, digamos, ¿no? Pero él se ocupa un ratito de hablar de quién terminó ganando, por lo menos en esta primera vuelta, las elecciones en Colombia. Escuchemos un fragmentito de lo que decía. Dale. Iván Cepeda.
3: Vamos a ganar en segunda vuelta, que no quepa duda.
4: ¡Sí se puede! ¡Sí se puede! ¡Sí se puede! ¡Sí se puede!
3: Y vamos a enrutar desde esta misma noche todos nuestros esfuerzos para reunir y congregar las fuerzas necesarias para derrotar, con una clara verificación electoral, al señor Abelardo de la Espriella. ¿Quién es el señor de la Espriella? Breve biografía, datos conocidos, no me los invento. Abogado de los señores paramilitares en San José de Ralito. Padre notario que legalizó bienes del señor Salvatore Mancuso. Abogado de narcotraficantes y estafadores a los cuales ha estafado. Es un estafador de estafadores, estafador de narcotraficantes.
4: ¡No pasará! ¡No pasará! ¡No pasará! ¡No!
3: Señor de la Espriella representa, para que no le demos vueltas a esto y decirlo con toda claridad, el fascismo, pero el fascismo mafioso, que lo sepan claramente hoy.
1: Bueno, hay un fragmentito de una conferencia de prensa que duró obviamente bastante más, con algunas consignas un poco...
0: Sí, en Argentina son confusas, por lo menos.
1: Sí, pero bueno, viste que algunas... fueron como mutando, depende del territorio también. Pero este candidato, Abelardo de la Espriella, lo mencionaba Cepeda, ese historial de abogado de narcos, de estafadores, a los que estafó y toda esa historia. Pero si uno lo mira, y yo ayer lo decía estéticamente, y después también el marketing de su campaña electoral, es una mezcla de Bukele, Milei, vestido, si uno lo ve, por ejemplo, en la foto de la noche del domingo, le sacás la... lo mirás y estaba como Bolsonaro.
0: La familia Bolsonaro, porque todos se vestían igual, ¿no? Con la camiseta de la selección correspondiente, en este caso, claro, la de Colombia.
1: Y Cepeda en esta conferencia de prensa en un momento termina diciéndole, loco, no te apropies de la camiseta, uh-huh. No es tuya, no es de un partido político la camiseta de Colombia. Y bueno, y ahí empezaron a aparecer esto que vos planteabas también sobre el debate, que ahí en esa conferencia de prensa Cepeda pide el debate, pero pide condiciones para el debate, uh-huh. Y va como planteando... ¿Qué es lo que yo me preguntaba, ¿no? Si es que en algún momento también no sería importante definir algunos límites, porque decía, yo no voy a ir a que me agredan, a que me maltraten, claro. A que me humillen, a que digan cualquier cosa.
0: Claro, vamos a usar la metáfora del incupo, ¿no? Decía, más de una vez te toca a ir a la cancha del otro, el otro pone el árbitro y la hinchada. Entonces, bueno,
1: claro,
0: eso hay que poder verlo en el análisis.
1: Y yo, bueno, ahora estamos viendo los resultados. Uh-huh. Algunos le están diciendo... no sé, anda, como claro. Sea, anda, si es que querés. Pero este personaje es tan disruptivo, dirían, que termina, no sé, hay un video que se difundió de la Spriella unos días antes, que lejos de bajarle la popularidad, dicen que lo posicionó de una forma tan...
0: Claro, ese es el elemento Milei.
1: Claro, es el, uh-huh. Porque ¿qué dijo?
0: Es la apelación al odio, ¿no?
1: No solamente eso, sino que el tipo dijo... que a él le votaban las mujeres por sus dones.
0: Sí, sí, ya, que hasta ahí, suficiente.
1: Bueno, o sea, y decía, bueno, esto es un escándalo, ¿cómo puede ser? Bueno, ese escándalo lo termina, fue parte de ese posicionamiento en las dos últimas semanas que las encuestadoras no pudieron medir, decían, porque midieron hasta 15 días antes, claro. Y no estaba en el radar tan claramente que pudiera irrumpir con esa cantidad de votos.
0: Bueno, dice en un momento Cepeda que de la Spriella fue abogado de Salvatore Mancuso. Dos líneas sobre Salvatore Mancuso. Está preso, tiene una condena a 40 años. Era el líder de las AUC, las autodefensas. Uh-huh. ¿No? Las autodefensas que son responsables de cientos de crímenes y vejaciones de todo tipo en Colombia, ¿no? Un tribunal de Barranquilla los sentenció por 117 crímenes contra... población de pueblos originarios, entre otras cosas, ¿no? Entre los años 2012 y 2006, y Mancuso fue uno de los defendidos por el ahora ganador de en primera vuelta en las elecciones colombianas. 16:40 en esta tarde.

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0: Lo que está sonando la chilena Ana Tijoux en voz con Antonio Sánchez haciendo Mi Palabra.
1: Miguel, estamos en pleno proceso electoral. El 10 de junio hay elecciones en nuestra universidad. Ya se conoce también, hoy algo de esto se contó en la Facultad de Ciencias Económicas, estaba el vicerrector Sergio Catoghi, y en un momento le dijeron rector, porque ya es. Y estaba también la candidata a vicerrectora, Gisela Espaciuc, que como hay lista única, podemos decir, serán los próximos rector y rectora de nuestra universidad. Pero en algunas unidades académicas hay varios candidatos. Ayer escuchamos a uno de los candidatos en la Facultad de Humanidades y Ciencias Sociales para el decanato, y hoy vamos a escuchar vamos a conversar un ratito a Cristian Garrido, es actual decano de la Facultad de Humanidades y Ciencias Sociales, que se presenta para la reelección, y está en línea. Cristian, muy buenas tardes, ¿cómo estás? Miguel Riquelme, Alicia Rivas, te saludamos desde la radio de la universidad.
2: Hola, ¿qué tal? ¿Cómo están? Muy buenas tardes, gracias por la comunicación.
1: Gracias por atendernos. Bueno, Cristian, contanos cómo se está viviendo esta parte de la campaña, y contanos también de la decisión de presentarte como para la segunda etapa, para el segundo mandato dentro de la facultad.
2: Bueno, son semanas muy intensas. Vamos combinando la agenda institucional de trabajo, de gestión, de todos los días, con las actividades de campaña. Por lo tanto, estamos con muchas cosas, muy muy activos, pero también muy entusiasmados con todo este proceso. Creo que los procesos electorales siempre son como revitalizadores y mueven, ¿no?, a todos los claustros, y también de alguna manera hacer como un parate en la gestión para sentarse a dialogar, a conversar, a escuchar y ver cuáles son las cuestiones que están haciendo bien, cuáles son las cosas que tuvieron un impacto interesante en los distintos claustros de nuestra comunidad, y por otro lado, cuáles serían las cuestiones sobre las cuales necesitamos trabajar en los próximos años. Uh-huh. Y es un poco esto lo que nos llevó a Zulma Cabrera, actual vicedecana, y a mí a hacer un balance respecto de las acciones de gestión estos 4 años y a pensar o a planificar qué sería necesario para toda la comunidad de encarar como parte de las políticas de gestión institucional de la Facultad de Humanidades y Ciencias Sociales en los próximos 4 años. Así que estamos, por un lado, viendo cuáles son las cuestiones que, como decía, para los distintos claustros se pudieron hacer en este contexto de crisis y de desfinanciamiento del sistema universitario nacional, y por otro lado, bueno, cuáles son las cuestiones que son necesarias implementar o profundizar y ampliar.
0: Aparecen en esas diferentes miradas, porque uno imagina que son diferentes interlocutores que van planteando diferentes cuestiones. ¿Cómo asoma el impacto que la pandemia ha tenido? Te tocó gestionar en todo ese proceso. De aquí en adelante, en relación a la necesidad de incorporar nuevas tecnologías, la necesidad de modificar planes de estudios, el tema del ingreso-egreso, o sea, todas estas cuestiones que además vienen a veces de afuera de la universidad también a cuestionar en estas situaciones.
2: Hubo un impacto tremendo de la pandemia en nuestros estudiantes. Cuando comenzamos la gestión en el 2022, pero incluso a hoy todavía persisten las consecuencias de lo que significó la pandemia, no solamente en Argentina, sino a nivel mundial, y los impactos que ha tenido en términos sociales, culturales, además de las cuestiones políticas y económicas. El programa de salud mental, que lo creamos en noviembre del 22, que lo veníamos discutiendo un poco antes, y que toma las experiencias de formación, de extensión, que la facultad venía realizando en relación con lo que es la Ley Nacional de Salud Mental, y teniendo en cuenta lo que veíamos en nuestros estudiantes, los ataques de pánico, la ansiedad, las dificultades para compartir muchas horas con mucha gente en espacios, en las aulas, de rendir exámenes en forma presencial, de compartir espacios con compañeros y compañeras, los vínculos docentes-alumnos, todo eso nos llevó a crear este programa que tuvo muy buenos resultados. Justamente anoche estuvimos reunidos con el equipo, que son trabajadores sociales y psicólogos, psicólogas, que con quienes fue posible crear este espacio de escucha, de acompañamiento, de atención a nuestros estudiantes en problemáticas vinculadas con la salud mental, y que además ha tenido una muy buena articulación con todo el sistema sanitario de la provincia, que también nos facilita gestionar trámites, gestionar turnos con, uh-huh, con mucha rapidez, para que quienes lo requieran, lo necesiten, lo puedan hacer. O sea, tener turnos tanto por parte de atención de psicólogos o de psiquiatras, ¿no? En lo que sería el sistema sanitario público. Uh-huh. Y por otro lado, las propuestas de formación que se generaron desde ahí, tanto para docentes de la facultad como para educadores de toda la provincia, en el marco de postítulos o abiertos hacia la comunidad, lo que sería una diplomatura de extensión en consumos problemáticos y salud mental, y los vínculos allí con la Dirección de Salud Mental de la provincia y la Secretaría de Prevención de Adicciones y Consumos Problemáticos, donde también logramos una integralidad en los equipos de trabajo. Así que eso responde un poco a estas cuestiones más del ámbito social, y bueno, cómo todo eso impactó en la salud mental de nuestros estudiantes. Y por otro, las inversiones en equipamiento. Hubieron tres programas de virtualización de la educación superior, ¿no? Es en esos programas, y un cuarto que bueno, fue un poco más dificultoso, pero en los tres primeros programas se invirtió en equipamiento, en mejorar las condiciones para la conectividad, y con eso favorecer que tengamos más aulas híbridas o aulas preparadas con equipamiento para la bimodalidad. Hoy por hoy tenemos más de 14 aulas instaladas y otros equipos móviles. Bueno, lo pudimos hacer porque en algún momento tuvimos un presupuesto para hacer ese tipo de inversiones. En el contexto actual son cada vez más complicadas, porque bueno, son inversiones bastante elevadas que hacer, pero lo pudimos hacer, eso se fue implementando y es parte de los procesos de virtualización de la educación superior y de trabajar sobre los planes de estudios que son presenciales, pero que pueden tener un porcentaje de carga virtual o de presencialidad en la virtualidad. Y sí, como decía recién Miguel, es una gran demanda que estamos teniendo, la de carreras cortas totalmente, uh-huh, a distancia. Y eso en el marco de lo que son las revisiones de los planes de estudio por el SACAO, que es este sistema de créditos, que es interesante porque pone la mirada en el sujeto y en el tiempo real de estudio y de los procesos de aprendizaje de quienes están transitando la formación universitaria. Uh-huh. Y bueno, hay una demanda de carreras más cortas y que sean totalmente a distancias o con mucha mayor virtualidad. Y en el marco de esos procesos de revisión de los planes de estudios actuales, se están generando propuestas más cortas, tanto presenciales como virtuales o a distancia. Uh-huh. Y agrego un elemento más, en diciembre del año pasado y en lo que fue febrero-marzo de este año, tuvimos la experiencia del primer curso de ingreso totalmente a distancia, uh-huh, asincrónico, de la Facultad de Humanidades, con muy buenos resultados, un buen grupo de estudiantes que cursó en esa modalidad, que convivió esta modalidad totalmente a distancia con la presencial aquí en la ciudad de Posadas en el mes de marzo, pero evaluamos como positiva la uh-huh, experiencia, y por lo pronto van a convivir estas dos modalidades, y quienes están en el interior y no pueden trasladarse a la ciudad de Posadas para hacer el curso en forma presencial, por más que tiene muchas ventajas el hecho de venir en forma presencial, transitar la facultad, ¿no?, el territorio, uh-huh, de la universidad pública, sabemos que las cuestiones económicas dificultan el traslado y el estar aquí, por lo tanto va a estar esa modalidad totalmente a distancia.
1: Cristian, pensaba un poco, ahora tenemos como otra pandemia, ¿no?, que es esta crisis económica, uh-huh, que también afecta desde tener que decidir qué hacer con el comedor, que recuerdo esa discusión que se fue dando, Hasta esto que esto último que vos planteás, ¿no? De pensar las carreras de manera virtual completamente, en muchos casos con el mismo plantel docente y en muchas situaciones también ese plantel docente con cada vez menos salario.
2: Sí, sí, es realmente un escenario desafiante, complejo, que es difícil, es fácil decirlo, pero bueno, explicarlo tiene como una serie de elementos. Las políticas de bienestar estudiantil son fundamentales para la permanencia y el egreso de nuestros estudiantes, sobre todo de bueno, quienes necesitan el plato de comida de lunes a viernes para poder seguir sosteniéndose dentro de la universidad. Y por eso desde el 24, por más que teníamos todo el ajuste presupuestario que ya comenzaba, sostuvimos el almuerzo en el comedor para nuestros estudiantes. Eso fue en el 24, y luego ya retomamos la cena también de lunes a viernes, y este año retomamos el almuerzo los días sábados. Mantenemos la misma cantidad de becas de comedor y mantenemos el mismo servicio y la misma calidad de los alimentos que se sirven. La bandeja es la misma, que siempre se sirvió con la misma variedad, ¿no? Y además ahora, en articulación con la red IVA, que ahí tenemos productores misioneros, productos de la agricultura familiar, entregamos bolsas con estos productos cada 15 días a estudiantes albergados. Lo estamos haciendo ahí desde el comedor universitario, hicimos dos entregas, ambas muy exitosas, para aquellos estudiantes que necesitan sostener la vida durante el fin de semana. Entonces, la idea es que eso siga, por supuesto, nos parece fundamental que siga, pero eso impacta, porque el presupuesto es el mismo, en las posibilidades tal vez de hacer otras cosas. Y también vemos que la pérdida salarial lleva al pluriempleo y a la sobreexigencia o la autoexplotación. Nuestros docentes no dejaron de hacer investigación, de hacer extensión, además de dar clases o de formar recursos humanos. Y lo están haciendo por mucho menos plata, y por eso seguimos reclamando por la implementación de la ley de financiamiento universitario. Por eso también la Facultad de Humanidades hemos encabezado las cuatro marchas federales que tuvieron lugar estos años, y acompañamos el trabajo de la intersindical en la defensa de los derechos de los trabajadores de las universidades públicas, docentes y no docentes, y siempre mantuvimos el reclamo de que necesitamos mejorar el presupuesto para el funcionamiento, pero también las becas estudiantiles, las inversiones que necesitamos para los equipamientos. Hablábamos de esto de mayor virtualidad o de la posibilidad de la bimodalidad o la hibridez, que necesitas tener equipamiento, conectividad, y reconocer además que sigue existiendo la desigualdad o la brecha digital en nuestros estudiantes, ¿no? La posibilidad de acceder a internet o de conectarte, tener buena conexión o tener buen equipamiento también. Y que a su vez nuestros docentes necesitan buena conexión, buenos equipamientos, ¿no? Entonces, para todo eso hace falta que el presupuesto mejore y que mejoren los salarios de los trabajadores y trabajadoras de la universidad pública, docentes y no docentes.
0: Hablemos un poco del contexto más global, ¿no? Hoy Alicia más temprano recordaba esta negociación que no avanzó entre el SIN y los responsables de políticas universitarias del gobierno, y nosotros sabemos las restricciones presupuestarias que están llegándole a todos los estamentos. Y ustedes como gestión están asumiendo un compromiso enorme al proponerse nuevamente gestionar la mayor de las escaseces de los últimos años.
2: Sí, fueron 2024, 2025 y lo que va del 2026. Por lo tanto, lo que hicimos fue destinar los recursos propios, como por ejemplo los del canon bancario, a sostener las políticas de bienestar estudiantil, a sostener los programas que hacen a la atención integral de nuestros estudiantes, o pensar las problemáticas en formas más integrales, ¿no? Y al parecer el escenario no va a mejorar, y creo que la lucha universitaria va a continuar, y por eso también es fundamental fortalecer los vínculos como comunidad educativa o como comunidad universitaria, que es un trabajo que también intentamos hacer estos 4 años de fortalecer este sentido, esta noción, el significado de comunidad universitaria, de esos vínculos que son fundamentales para defender la universidad pública como proyecto colectivo y como un derecho de toda la sociedad argentina, que creo que es la responsabilidad también de quienes hoy estamos en la gestión de las distintas unidades académicas o de las universidades nacionales, que no se pierda la universidad como derecho, que las generaciones futuras puedan seguir teniendo acceso, y las generaciones futuras y quienes estamos hoy transitando, quienes están hoy transitando, puedan seguir adelante y puedan finalizar sus estudios. Así que también eso supone ser creativos, pensar de qué manera hacer frente a eso y también buscar socios estratégicos o vínculos estratégicos con otras instituciones. En el caso de nuestra facultad, por ejemplo, sería imposible sostener una extensión áulica en el interior de la provincia si no contáramos con la inversión que hacen los municipios para el dictado de esas carreras, que no es un gran presupuesto, pero nos permite cubrir el traslado y algo de los honorarios de los docentes que dictan clases en el interior. Pero necesitamos que el presupuesto en sí mejore, porque eso entendemos que va a generar la posibilidad de fortalecer las estructuras de cátedra y las dedicaciones, que eso es incrementar el presupuesto para el inciso 1, que son los cargos, ¿no?, los sueldos, como así también la posibilidad de terminar las carreras de posgrado, de tener las becas de investigación. La universidad sostuvo las becas de iniciación a la investigación. Y también creo que la cuestión de la pérdida del CONICET, las becas, que sobre todo en sociales humanas se vieron devastadas, el financiamiento del CONICET, la baja de los contratos, la baja de las becas, el financiamiento a proyectos, lo que pasó con la Agencia de Ciencia y Tecnología, la pérdida del Ministerio de Ciencia y Tecnología, ¿no? Como así también el INTA, el INTI, la Comisión Nacional de Energía Atómica, son todas instituciones fuertemente vinculadas a la universidad pública en Argentina y que han sido desfinanciadas y desmanteladas, al igual que las universidades. Entonces, todo eso hace el estado de crisis general del sistema argentino de formación universitaria, pública, gratuita, y también de ciencia y tecnología en Argentina.
1: Cristian, ¿y cómo los encuentran en estas elecciones? ¿Cómo los identifican?
2: Somos la lista 2 para el decanato, lista 2, frente docente por la educación pública. Ya somos un frente interclaustro, o sea, hay un frente de graduados por la educación pública, un frente de estudiantes por la educación pública, y bueno, los no docentes van en lista única. Pero somos como un gran frente por la defensa de la educación pública, y en todos los casos somos lista 2, en docentes, en estudiantes y en la fórmula para el decanato.
1: Muchas gracias, Cristian.
2: Por favor, a ustedes por el espacio.
1: Un abrazo, muchas gracias.
2: Un gran abrazo.
0: Hasta luego.
1: Cristian Garrido, candidato, es actual decano de la Facultad de Ciencias de Humanidades y Ciencias Sociales, y en este caso va por la reelección junto a la doctora Zulma Cabrera también, que es la actual vicedecana.
0: Sí.
1: Así que las elecciones son el 10 de junio, sí. Es ahora, la semana que viene. Y en lo que queda, nosotros mañana y pasado no vamos a estar al aire porque estamos adheridos y adheridas al paro nacional de la FATUM, pero después nos queda hacer como un pantallazo del resto de las facultades, donde en algunas hay lista única, en otras hay opciones, digamos, hay varias opciones, y la idea es que podamos como por lo menos contarlas así rápidamente hasta el 10, que es que sería el miércoles de la semana que viene. Así que estamos ahí como a contrarreloj de estas elecciones. 17:01.
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0: Lo que estaba sonando era Luby Torres con Miss Bolivia haciendo Ay Lunitay. Bueno, charlamos hace algún tiempito sobre esta obra, sobre todo su proceso de construcción, además del género en sí, ¿no? Del teatro documental, con Lucía Vélez, y ella está nuevamente en línea para hablar de una nueva presentación en Sala Tempo de Anarchivismo Escénico. ¿Qué tal, Lucía? ¿Cómo estamos? Muy buenas tardes.
1: ¿Qué tal, Miguel? Encantada.
0: Sí, también Alicia Rivas va a estar aquí enseguida nomás. Lucía, bueno, vamos a reiterarle a la audiencia, quizá a quien no estuvo escuchando la vez anterior cuando charlábamos contigo, ¿cómo fue el proceso de construcción de estas memorias del teatro misionero, que de algún modo es la obra?
1: Sí, este proyecto se impulsa en principio como... yo represento una convocatoria del Instituto Nacional del Teatro para una línea que es en coproducción. Y eso fue lo que estimuló a que yo pueda, por ejemplo, concretar esta idea de pasar del proceso de investigación al proceso de creación. Y el medio para poder crear esto fue efectivamente lo del teatro documental, ¿no? Cómo documentar toda la historia del teatro misionero a través de esta forma teatral, que me pareció un hallazgo extraordinario, porque trabajar con la memoria viva en términos de representación fue el gran desafío. Cómo transformar el documento en acto creativo, cómo pasar del archivo al repertorio. Esa es la estrategia o el vínculo que nos va a acercar el teatro documental, ¿no? Cómo pasamos del archivo al repertorio. Y el repertorio no es más que esa puesta en práctica, puesta en acción o en creación de esa memoria que vive en un documento. Cómo traerlo al presente en este acto. Nosotros trabajamos también con una idea de la comunidad o la colaboración teatral, en el sentido en que la memoria es un acto colectivo, es un acto de construcción colectiva, y por eso el proyecto no es en relación a una persona, sino a un grupo de teatristas que nos juntamos a recuperar la memoria, ya sea de un espacio, de un personaje, de un teatrista, de una acción que formó parte de la historia del Teatro Misiones.
2: Lucía, muy buenas tardes, Alicia, te saluda.
1: Hola, ¿qué tal, Alicia?
2: Y contanos en escena, ¿cómo se ve esto?
0: Claro, porque ¿cómo lo presentás? Que es el gran misterio, ¿no? Imagino que vos misma te hiciste esa pregunta muchas veces. ¿Y esto?
1: Sí, mira, acá otra cuestión que tiene este formato, al menos tiene una pretensión, que es poder adaptarse a diferentes tipos de espacios. Hay algunos dispositivos que sería bueno dentro del imaginario presentar, por ejemplo, las cajas, son cajas de archivos. Las cajas están apoyadas en una mesa y cada vez que despierta una caja se enciende una lamparita. El dispositivo de la mesa y la lamparita yo lo recupero del teatro leído, porque cada vez que aparecía un personaje en escena, el dispositivo hacía que la luz se encienda y ahí aparecía ese personaje. Yo eso lo llevo a la dimensión, a una dimensión espacial que no es la cotidiana. ¿Qué quiero decir con esto? Que no hay un escenario que presentifica esto. No hay nada que tenga que ver con el acto de la representación, sino que, en este caso, imaginémonos, Sala Tempo está intervenida por múltiples cajas que están desplegadas en todo el espacio de Sala Tempo. Y esas cajas están en estos, están dispuestas con esos dispositivos, y hay un espacio que es como el espacio de la ensoñación, que es la del espacio escénico en sí, donde van a cobrar vida algunas escenas históricas de nuestra historia. Mientras hay una imagen, que es la imagen del anarchista, que es el coleccionista. Y de esas colecciones se despliegan las cajas, y ese espectador que entra a esta interacción colectiva va abriendo cajas y va seleccionando el espectador esa historia, esa memoria, y las personas que están en el lugar, que muchas de ellas forman parte de esa memoria, dialogan con esa memoria, y puede ser que una de esas cajas despierte una escena, y esa escena se despierta en algún rincón de esa sala.
0: Es decir, que no hay dos versiones iguales de la misma obra.
1: Exactamente. Porque nunca, nunca asistí a la misma representación escénica. Es lo efímero y laurático del teatro en sí, ¿no? Claro. Esta idea del teatro está vivo, nunca vas a asistir a la misma representación. Y a eso jugamos con esa idea, ¿no? Jugamos de también cómo nosotros podemos convidar nuestra memoria, y es trasciendo a este espectador, pero no como un espectador pasivo, sino como un espectador activo, que sea él el que se encuentre con un retazo de una nota periodística que habla acerca de un actor que hizo tal personaje, ¿no? O de una gira que pasó de manera extraordinaria, o por ejemplo cuando venían las compañías nacionales y extranjeras y venían en el ferry, pasaban por el ferry boat hacia el otro lado y hacían estadías acá en la ciudad de Posadas y hacían temporadas acá, ¿no? Hablar de una primera figura acá, ¿quiénes fueron las primeras figuras? O cómo nació la primera compañía filodramática acá en Misiones, ¿dónde, cuándo, por qué, quiénes fueron? Hay como un enorme repertorio alrededor de esto, donde los espectadores empiezan a ingresar de a poco con esta idea de la historia, ¿no?
2: Lucía,
1: y ahí empezamos a desplegar otras.
2: Pensaba esto, ¿no? Que es como asomarse a un universo que es inacabable, ¿no? Porque van apareciendo desde pequeños aportes a esto de pensar la memoria o las memorias en plural, que ya de por sí es como todo un camino.
1: Y tal cual, porque inclusive del mismo hecho sabemos que hay como diferentes miradas, diferentes experiencias, diferentes recuerdos, ¿no? Uh-huh. Diferentes modos en cómo te los cuenta. Yo jugué mucho con la imagen, con dos imágenes que para a mí me atravesaron en la etapa de investigación, que es llegar a los diferentes archivos.
0: Claro.
1: Archivos como edificios. La otra imagen era las cajas. Cuando yo abría una caja, era un mundo con el cual yo solita me encontraba y a la vez me imaginaba, o sea, haciendo un trabajo también ahí de arqueología, en este caso arqueología teatral, de cómo sucedieron estas cosas. Y cosas fascinantes, ¿no? Leer la crónica periodística de la época, eso es algo fascinante realmente. Y la idea era que convidar esa sensación, ¿no? Por eso, desde el momento en que el espectador entra al espacio, ya está intervenido por la historia misma. Y en este caso, en el dispositivo de Sala Tiempo, que es como hoy el teatro va a documentar de nuevo al teatro y va a contar una nueva historia que va a poder ser historia del teatro.
0: Tal cual.
1: Entonces, ingresar al teatro es, en este caso, Sala Tempo. Imagínate lo que es Sala Tempo. 1971, la primera sala de teatro independiente. Cómo persiste y resiste en el tiempo. Entonces, construimos un túnel del tiempo alrededor de eso, ¿no? Y de cómo vamos encontrándonos con esos hacedores teatrales. En este repertorio, casualmente, vamos a marcar una línea que tenga que ver con la presencia del teatro independiente como un hecho político de nuestra historia.
2: Me quedé pensando, Lucía, sí. ya que mencionabas las crónicas periodísticas, en también lo interesante que es mirar eso, ¿no? Cómo y quiénes contaban la actividad cultural, en este caso la actividad teatral, y lo que se puede ir pensando, las modificaciones, quiénes eran antes, cómo se cuenta hoy, teniendo en cuenta también la realidad de los medios hoy.
1: Sí. El cronista de la época, que es como un personaje que yo tengo dentro del repertorio, no yo, ¿no?, sino que hablo sobre el cronista de la época, cómo relata. Al principio es muy descriptivo, hay momentos donde son muy emocionales, hay momentos donde la crónica periodística es un actor social, ¿no? Involucra a los ciudadanos en un hecho artístico como un hecho de pertenencia social. Entonces es muy emocionante leer la crónica del principio del siglo XX, de que ellos cuando anuncian la obra dicen: ya confirmaron los bonos, la familia Rechea, la familia tal, empiezan a mencionar una cantidad de, claro, de familias, claro, y todos se apuntan ahí, claro, ya compró tal lugar, y no, eso es impresionante. A mí realmente, y por ejemplo, nosotros dentro del del trabajo también tenemos un dato no menor, que es el recupero también de la voz de la radio, ¿no? Porque claro, la radio hizo un trabajo fascinante. Entonces, no solo el radioteatro, sino la radio como hecho de difusión. Uh-huh. De cómo van anunciando a la familia los hechos. Hoy nace una nueva estrella en el firmamento. Uh-huh. Anunciamos que el grupo de teatro El Tinglado va a empezar a ensayar en el patio de la radio LT17. Así. ¿Qué? Entonces, no, pues sí. Eso claro, es mortal.
0: Porque el patio de la vieja radio tenía un pequeño escenario. Ese edificio ahora lo están remodelando, no sé qué habrá pasado con ese escenario, pero tenía uno. Contame un poco las reacciones de la gente, porque bueno, la vez anterior cuando hablábamos, Lucía, vos me contabas nos contabas todo este proceso creativo, la búsqueda de archivos, las familias que aportaron data, fotos e información. Pero bueno, puesta la obra, que ya ha tenido varias, ¿qué le ha ido pasando a la gente y a vos con la interacción?
1: Hay como dos emociones encontradas, ¿no? Uno, como eran estos primeros repertorios, son familiares directos, era prácticamente un agradecimiento, un memorial, ¿viste? Una cosa muy muy sentida. Había como mucho amor y mucho sentimiento en eso que ellos, en ese recuerdo de ese papá, de ese abuelo, de ese amigo que había formado parte de la historia del teatro. Y los espectadores, que por ahí no tenían que ver con esta historia, deslumbrados porque desconocían la historia y la tenían tan palpable. Hay algunos programas también de la época, de 1960, 1950, dice que vos tocás la papelería, ya el hecho de poder tocar la papelería de aquella época también es una sensación rara, extraña y ajena, porque hoy, por ejemplo, no usamos el papel.
0: Claro.
1: La gente queda como fascinada, o las fotos de época, ¿viste? Querer descubrir quién es esa persona detrás de ese personaje. Claro. O, por ejemplo, tenemos un matrimonio que ellos estuvieron dentro del elenco de Hugo Amable allá en 1970 en Noverá, y después vinieron y siguieron actuando acá, y ese matrimonio ya tiene, están llegando como a los 90 y largo, están impecables y cuentan acerca de sus anécdotas, y claro, todos quedaron así como ellos son ellos, y le mostraba la foto, son ellos los que están en la foto y ellos estaban ahí, think. No, hermoso y emocionante a la vez, porque los estás viendo, claro, y fueron historia.
0: Claro, claro. Bueno, hablemos de cuándo, dónde, a qué hora y cuánto cuesta la entrada.
1: Bien, esta versión, y esperemos que sigamos en Sala Tempo, estamos en Villa Sarita, en la calle Ramón García 545. Este sábado 6 a las 21 horas. Para respetar el horario, que es el horario que se da sala en la Sala Tempo los días sábados, y el domingo, al otro día, domingo 7, a las 20 horas, que ellos tienen el horario ya dentro de sus públicos, se sabe que van el domingo a las 20 y a las 21 el día sábado. Las anticipadas es a través de la página anarquismo.escénico, y anticipadas sale 10 y en Puerta del Teatro sale 15.
0: Perfecto. Hecha la invitación, sí. Entonces, Lucía, muchísimas gracias.
1: No, a ustedes por estar siempre, y quedan invitados. Ahora le acercamos la invitación, porque sería buenísimo que puedan ustedes ser los cronistas y puedan redactar el hecho histórico, ¿no?
2: Sí, dale, todo un desafío. Es un desafío, sí. Tremendo desafío. Me quedé pensando también esto de ahora que no usamos papel, cuando les toque a otros recuperar memorias de este tiempo, va a ser bastante más complejo.
1: ¿Sabes que sí? Sí. Va a ser un desafío. Uh-huh. Y sobre todo por la multiplicidad de fuentes, sí, que hay en la difusión. el hecho vivo cada vez va a estar más complicado documentarlo, me parece. Así que sería importante que puedan estar, aunque sean las voces. También hay un hermoso archivo de voces.
2: Qué lindo.
1: Dentro del espectáculo.
0: Bien, Lucía, muchas gracias por atendernos.
1: Bueno, gracias a ustedes por la nota.
2: Un abrazo.
1: Les dejo un abrazo.
0: Chao, chao. Lucía Vélez charlando con nosotros, investigadora, pero también performer, porque bueno, buena parte de esto también ella en escena lo lleva adelante, ¿no? Con esta obra que tiene que ver con un trabajo de investigación, por un lado. Le preguntábamos la otra vez si esto iba a terminar siendo un libro y nos decía que esa es la idea.
2: Claro.
0: Que termina que es un libro. Realmente muy, muy linda la idea. 17:22, entonces, Anarchivismo Escénico se llama esta propuesta. Está en Sala Tempo, ya están disponibles las entradas, es teatro documental.
2: ¿Dijo cuánto o no?
0: Sí, dijo el precio si las comprabas anticipadas y si las comprabas en puerta.
2: Bien. Así que
0: las reservas son al 3764-521-259, reitero, 3764-521-259, y Ramón García 554 es la dirección, la nueva sala de Sala Tempo.
2: Sí, ahí en Villa Sarita.
0: Villa Sarita.
2: 17:22.
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0: escuchábamos música oriental, porque era el uruguayo Minino Garay con los tambores del sur, así cantaba Garay.
1: Bien, en un ratito vamos a intentar hablar con una integrante del colectivo de mujeres de...

0: Del Dorado, es del espacio Mala Junta, que vienen también, bueno, activando ahí en El Dorado, trabajando diversas problemáticas vinculadas a las violencias de género. Una de ellas es algo que ayer un poco contábamos acá, ¿no? Cuando aparece un hecho tan cruento como este femicidio, el de Agostina o el de Dulce acá en Misiones, aparecen estos tópicos, ¿no? Del cómo estaba vestida, claro. En qué andaba.
1: La mamá,
0: bueno, la mala madre que venimos como también trabajando bastante. Y hay una autora que nosotros venimos siguiendo, leyendo. Es como una autora incómoda también, porque sus apreciaciones a veces incomodan y te va como obligando siempre a repensar las formas que tenemos de abordar las problemáticas de las violencias y sobre todo abordar también la respuesta que el Estado ha venido dando y que en muchos casos fuimos también los movimientos feministas o los espacios pidiendo. Rita Segato es la de la que venimos hablando. Rita tiene una mirada muy crítica acerca del Estado. Y que está bueno que podamos también sumarnos a eso. Pero bueno, elegimos un fragmentito de una entrevista que se escuchó. Ayer habló en distintos medios y en una de ellas hablando un poco de mucho de lo que ella viene pensando y escribiendo. Hay mucho material de Rita, bueno, desde la guerra contra las mujeres, las estructuras elementales de la violencia, contrapedagogías de la crueldad. Todas son categorías que nos fueron ayudando también a discutir esta problemática, en algunos casos a describirla, a caracterizarla mejor y demás. Pero bueno, un fragmentito de lo que a ella le, entre comillas, le disparó lo que se estaba viendo con este femicidio en Córdoba, en Misiones y en Buenos Aires. Un fragmentito de esta conversación que se escuchaba ayer, creo que en el Destape, en este medio a nivel nacional, y elegimos un fragmentito.
2: Estamos viendo una reacción de la masculinidad. Hay hombres que realmente perciben el grado de infelicidad que es tener las obligaciones del machismo, lo que llamo el mandato de masculinidad. Hay obligaciones que pesan mucho a los hombres. Hay unos que se atreven entonces a desobedecerlo, a desviarse, a intentar modificar ese mandato, pero otros que se alinean, fruto del resentimiento, ¿no? Lo que más teme un hombre es que se burlen de él. El hombre le teme a la burla. Entonces, esos otros hombres que no se dan cuenta cuánto están condenados por ese mandato de masculinidad y cómo están fragilizados en el día de hoy. Hay una gran fragilidad masculina, yo lo reconozco. O sea, yo soy una feminista, pero que reconoce el sufrimiento de los hombres. Solo que hay dos tipos de hombres, los hombres que reconocen su propio sufrimiento y quieren modificar el mandato que los controla, y otros hombres que simplemente están reaccionando a la situación en que viven hoy, hay un activismo masculino arrebañado, porque hay arrebañamientos en esto, arrebañado, y eso es algo que es muy importante darse cuenta. ¿Por qué todas las fuerzas que respaldan, que promueven la acumulación-concentración, o sea, el adueñamiento del mundo, la riqueza, se unen para intentar bloquear, frenar las reivindicaciones de las mujeres, o sea, los intereses de las mujeres? Es muy difícil entender, porque si esas reivindicaciones llegan a destino, el mundo se modifica, la humanidad se modifica, la vida humana entera. Entonces, últimamente yo digo que la lucha de las mujeres no es por las mujeres, es por la humanidad. Y algo como lo que acaba de suceder con Agostina, no solo daña a Agostina, a su familia y a las mujeres, daña a la humanidad.
0: Bueno, esto que viene Rita planteando de que la lucha de las mujeres no es solamente uh-huh. por los derechos de las mujeres, sino es una lucha por la humanidad y viene un poco también desplazando, como me parece que es interesante hacerlo, la mirada no solamente en las mujeres, nuestras realidades, nuestras problemáticas o nuestras, sino en las masculinidades. Uh-huh. ¿Qué le pasa a estas masculinidades que se van como naturalizando formas de violencia en los cuerpos de mujeres o inclusive de mujeres, de niños, de personas más vulnerabilizadas, para utilizar el término? Y esta invitación también a que los varones se puedan repensar, porque si no es muy difícil. Uh-huh. Si no es y esta figura de la reacción, porque también estaban se viene como instalando que como las mujeres nos pasamos varios pueblos en la oleada de hace unos años, esta es como una reacción para volvernos al lugar del que nunca debimos haber salido. Y es como que vienen trabajando esto, ¿no? Y es muy concreto en muchos lugares que esa actitud a veces se materializa con más violencia todavía y con habilitación hacia esas violencias.
1: Así que, bueno, yo no estoy tan seguro que sea exactamente así o que se pueda establecer esa linealidad. Lo que sí me parece que ocurre, y pasa con otras cosas, la aplicación de la misma lógica, que uno cree... que o se cree que después de mucho debatir o de andar un camino, la gran mayoría ha cambiado su conciencia sobre tal o cual cosa. Y lo que suele ocurrir en realidad es que hay cierto grupo, habitualmente gris, que no cambió nunca nada de nada, y que simplemente se repliega y no se manifiesta. Y empiezan a aparecer... otros aires, otras uh-huh. luces, otras sombras, más favorables a sus manifestaciones o a su pensar profundo, y ahí asoman de nuevo. Pero la verdad es que siempre estuvieron ahí. Lo que quiero decir con esto es muy difícil que aquel que tiene, como vos decías recién, totalmente introyectado un modo de concebir al otro, lo modifique. El proceso de cambio de conciencia sobre cualquier eje que uno se proponga hacerlo es muy difícil y no es definitivo.
0: Y justamente porque es muy difícil, también es esta interpelación a que tienen que ser los varones los que empiezan a discutir esa masculinidad. Que nosotros decimos, venimos discutiendo en los espacios de mujeres, de diversidades, porque bueno, nos sentimos que la situación que estamos viviendo es súper injusto, que hay un montón de desigualdades que cada vez vuelven más difícil nuestras vidas. Pero esto que dice Rita, que el mandato de masculinidad también es un mandato que les afecta primeramente a los varones, uh-huh. y que son los varones los que tienen que discutir cómo enfrentar, ya sea para desmontar ese mandato, para poder construir otra cosa. Y lo que interpelamos nosotras es que no estamos viendo esos espacios. No digo que hagan lo mismo que hacemos las mujeres, o sea, de juntarnos, de armar los encuentros, los espacios de conversación, pero ¿dónde están discutiendo los varones?
1: Yo no veo ningún lugar donde eso se esté discutiendo colectivamente. En todo caso, habrá procesos individuales, pero discusión colectiva sobre eso, no conozco casos. O sea, pues seguramente habrá algunos, pero... personalmente no lo
0: sabía. Hay algunos esfuerzos, esto que decíamos acá, hemos conversado con algunos, sí. Pero esa es como la interpelación. No sé si algo que pueda también generar alguna reacción más colectiva para que sea un poco más evidente, digamos, ¿no? Pero bueno. Porque estamos en un tiempo donde la crueldad lo estamos viviendo. Uh-huh. Y estamos viviendo. Así que bueno, en un rato vamos a conversar con la gente del Dorado para hablar. Dale. De cómo se está viviendo ahí esta situación. 17:38.

0: Bien, lo que estaba sonando en esta parte del programa era Amparanoia, haciendo siempre.
1: Miguel, y decíamos, en distintos lugares va a haber una movilización mañana en el marco de este aniversario de Ni Una Menos, y uno de los lugares es en El Dorado, donde, bueno, estamos contando este nuevo caso, este nuevo femicidio, el de Dulce María Candia, cuya familia va a estar participando también de esta convocatoria. Y vamos a conversar con Dana Ziegler. Dana integra el espacio Mala Junta, que es un colectivo también de mujeres y diversidades. Es una de las que está activando ahí en El Dorado. Y queremos sumarlas un poco para conversar sobre cómo están viviendo esta previa y además cómo se vive estos días con este nuevo hecho también, ¿no? Dana, muy buenas tardes, ¿cómo estás? Miguel Riquelme, Alicia Rivas, te saludamos.
2: Hola Alicia, ¿cómo estás? Buenas tardes.
1: Muy bien, acá estamos con Miguel Riquelme también. Dana, bueno, contanos un poco, ¿cómo están en la previa de este 3J y cómo también están procesando un poco lo que pasó con Dulce?
2: Bueno, ahí estamos compartiendo fotos en los grupos, haciendo carteles. La verdad que emocionadas porque se sumaron las vecinas y la familia, la mamá de Dulce y las vecinas que la están acompañando. Y bueno, estuvieron mandando fotitos, que se juntaron a hacer carteles, que por ahí son vecinas que no están acostumbradas a salir a marchar en estas fechas. Así que bueno, esa posibilidad de construir esta fecha acompañando de manera respetuosa y sincera a la familia, la verdad que a nosotras nos tiene como emocionadas. Y también, obviamente, habiendo tenido el caso acá en El Dorado, nos pusimos también las pilas y tratamos de redoblar los esfuerzos y poner lo más que podíamos el cuerpo para intentar lograr una buena movilización en el acompañamiento a la familia, pero también a lo que sigue, ¿no? Sabemos que tal vez, y sabemos que no es suficiente muchas veces movilizar para, menos con este gobierno nacional que tenemos, que es más duro que, no sé. Pero bueno, me parece que hay que hacerlo igual y que hay que redoblar los esfuerzos, porque la verdad que todo nuestro trabajo tiene que estar en como hablábamos con las compañeras, o sea, nadie nunca más tiene que votar un proyecto de gobierno como este, más allá de que los femicidios existen desde antes, más allá de un montón de cosas, la realidad de lo que están viviendo las familias en la Argentina es tremenda, así que bueno, así la venimos construyendo y también compartiendo.
0: Dana, quiero hacerte
2: acompañada por las mujeres.
0: Quiero hacerte parte de una charla que tenemos antes de comunicarnos contigo con Alicia en torno de si esta es una discusión exclusiva de las mujeres o para las mujeres o por las mujeres. ¿Cuál es tu mirada sobre eso? Mujeres y diversidades.
2: No, para mí, de hecho, bueno, acá la convocatoria es abierta en esta fecha en particular. Creo que no, nada que ver, todo lo contrario. Creo que el día que escuchemos a chabones discutiendo cuestiones de género nos vamos a sentar a brindar entre nosotras, a tomar una birra y a descansar un poco, porque es un trabajo para nosotras. O sea, no nos sale gratis poner el cuerpo todo el tiempo en estos debates, en las movilizaciones, en la defensa de los derechos, en los acompañamientos a las mujeres y diversidades. No nos sale gratis, a nosotros nos sale vida también. Entonces, la verdad que me pondría súper contenta de saber que también los varones están tomando la posta, están discutiendo, están debatiendo, y están también, obviamente, de nuestro lado, ¿no? No discutiendo y debatiendo como están los varones de derecha que se están posicionando en el lado opuesto totalmente.
1: Dana, ¿y qué se sabe de lo que pasó en este caso? ¿Qué pudieron hablar con la familia? ¿Qué está pidiendo también la familia?
2: Bueno, de lo que pasó, nosotras, la verdad es que cuando nos acercamos a hablar con la familia, no nos acercamos en un modo de hacer preguntas ni entrevistas. Nosotras no somos periodistas, somos compañeras. Fuimos a solidarizarnos y a invitarlas a la marcha. Entonces, lo que sabemos a partir de lo que nos cuenta la mamá y las vecinas, que por ahí varía del discurso oficial, que hoy la comunicación oficial la lleva adelante el comisario, no hay otras voces oficiales hablando sobre el hecho. Y sí hay una gran diferencia en cuanto a cómo fueron el tema de la denuncia, ¿no? Que todo el mundo salió a decir que la familia tardó tanto en hacer la denuncia y a cuestionar y a juzgar por qué fue así. Y lo cierto es que hablando ayer con vecinas y con familia nos enteramos que no fue así, que en realidad al día y medio aproximadamente de la desaparición de Dulce, la mamá vuelve del hospital con el papá y los dos, en el estado en el que estaban, él acababa de salir de terapia intensiva, había estado 2 meses en terapia intensiva, se acercaron a la comisaría de la mujer y ahí le dijeron que vayan a la comisaría segunda a hacer la denuncia. Entonces ellos tuvieron un intento, fue rechazado y ahí ya no se pudieron movilizar hasta la otra comisaría. Y bueno, obviamente me pongo en el lugar de ellos, como les pasa a la gran mayoría de la gente, probablemente ante sentir un rechazo habrán dicho, ¿para qué vamos a volver acá? ¿A reactivizarnos de nuevo? ¿A gastar un pasaje y que de nuevo nos digan que no por algún motivo? Entonces ellos volvieron al barrio y activaron la búsqueda con vecinos y vecinas. Entonces la verdad es que desde muy reciente tiempo de la desaparición de ella se activaron las búsquedas, se intentó hacer una denuncia, no se pudo, y se activó la búsqueda comunitaria, que anduvieron por un montón de barrios. Yo recién estuve hoy acá en el berendero del barrio Parque Schwen. La mamá de Dulce es oriunda de este barrio, ella ayer me contaba que nació acá, que fue a la escuela acá. Y bueno, y hoy me contaban las vecinas con las que hacemos la leche que ella estuvo buscándola un montón por el barrio, porque también seguían falsas pistas, ¿viste? Como pasa en estos casos, de que la veían por acá, la veían por allá. Entonces todo ese estigma que se armó sobre la familia, sobre que tardaron tanto, sobre que aparentemente como que daban a entender que a la familia no le importaba a su hija, bueno, eso es todo falso. Y obviamente es el relato de la mamá y validado por las vecinas. Pero bueno, si efectivamente ellos fueron a hacer la denuncia y no se tomó la denuncia, es gravísimo, pero sobre todo es grave porque el comisario sale a decir en los medios de que si se hubiera hecho antes la denuncia, Dulce estaría viva. Entonces si ellos hubieran tomado la denuncia, o sea, no solo que es horrible lo que sale a decir, porque imagínate ser familiar con el peso que ya debe estar sintiendo la familia, además que la autoridad máxima que viene acompañando el caso diga adelante de todo el mundo que probablemente sea tu culpa que tu hija esté muerta, digamos, ¿no? O sea, fuertísimo, el tipo cero sentimientos. Pero si además de eso realmente la denuncia se intentó hacer y no se tomó, entonces la policía tiene una responsabilidad gigante, y son ellos entonces responsables tal vez de que esta chica tal vez pudiera estar viva, ¿no?
1: Dana, pensaba, porque es tan verosímil esto de que los problemas con las denuncias, ¿no? Porque lo hemos escuchado tantas veces y encima ahora hay una campaña de que te amenazan. La policía de la provincia difundió un videíto advirtiendo sobre las denuncias falsas. Y como desalentando, claro, advirtiendo, guarda que entonces todo este escenario en el que estamos viviendo hoy da cuenta de eso también. Cada vez es más difícil no solamente denunciar, es cada vez más difícil ya de por sí la situación en la que están atravesando, así que es re verosímil que la gente haya dicho, bueno, no voy a denunciar porque ¿para qué?
2: Pero sí, totalmente, yo no tengo ninguna duda, digamos, yo ni me puse a dudar o a pensar si eso fuera cierto o no fuera cierto, porque además, ¿por qué motivo nos iba a decir a nosotras eso en una charla, una ronda de mate? Pero además de eso, nosotras sabemos, o sea, acompañamos hace muchísimos años y siempre nos pasó lo mismo y nos pasa lo mismo, y yo me imagino ahora que las personas tienen mucho menos acompañamiento de las promotoras de género, de las instituciones del Estado, me imagino que debe estar mucho más alevoso, no tengo duda de eso.
0: ¿Cómo está la organización de la actividad en sí, digamos, la participación? Contanos un poco de eso.
2: Y bueno, viene bien. Se está organizando la marcha para mañana. Se consensuó salir del barrio para que se pueda sumar la mayor cantidad de gente del barrio posible. Vamos a ver. La verdad que no te podría decir que puedo medir una expectativa. Estuve hablando con algunas personas, sé que la universidad pública se va a sumar, sé que se estuvieron sumando en la difusión varios sindicatos, gremios, la CGT. Vamos a ver cuánta participación puede haber y seguramente va a ser una hermosa marcha. En concreto también hay pedidos concretos, digamos, esta familia necesita un montón de cosas. Ellos viven en condiciones de indigencia total con respecto a lo habitacional, siendo que tienen un paciente crónico en la casa, con diálisis, que tienen las discapacidades, que pasan hambre, porque esa es la realidad también de la familia, que fue muy juzgada, digamos, también el último tiempo, porque por ahí es una familia que suele salir a pedir a los negocios. Entonces también se está haciendo una campaña con un alias, que es de una vecina, porque ellos no tienen celular, para juntar recursos, por lo menos poder atravesar todo este duelo y toda esta demanda, porque es una demanda enorme también hacia la familia, porque ahora de repente todos los turnos en salud mental, de repente todo, viste, ya te cambia la vida, no solo que estás atravesando un duelo, sino que tenés que ir acá para allá, al final tenés que dejar otra vez tus hijos solos, los otros que quedan. Está recansada, la señora estaba recansada claramente, entonces son días difíciles y todavía no cobró la pensión con la cual se sostiene la familia, entonces hay como mucho rum-rum, pero no hay comida en la mesa todavía, ¿viste? Claro. Entonces nosotros esperamos que esta movilización logre visibilizar esto y mientras tanto también vamos haciendo una campaña para poder juntar unos mangos, para que ellos puedan tener por lo menos unos días tranquilos, de no tener que salir a pedir, a rebuscarse. Imagínense una familia que nadie está en condiciones de salir a changuear, ni siquiera. Y después las condiciones materiales de la vivienda, que se van a presentar también notas y también se va a presentar un proyecto de pedido de informe al municipio por parte del colectivo Mujeres y Ciencias, para que informen cuáles son las políticas públicas que tienen en la actualidad para hacer acompañamiento a situaciones de violencia.
1: Dana, pensaba el ex ministerio, que ahora ya no existe más, de Mujeres, Géneros y Diversidad, tenía previsto ante este tipo de situaciones un subsidio para las familias para poder tramitar toda esta etapa tan cruenta, ¿no? A veces significaba el traslado de un cuerpo. Eso claramente desapareció también, ¿no?
2: Creería que sí. Hasta el momento yo no tengo información de que exista algo por el estilo tampoco. Supongo que en su momento, cuando estábamos organizadas como promotoras, teníamos toda la información. Hoy no la tenemos. Me imagino que no existe nada de eso. Y si existiera, bueno, me imagino también que el municipio tendría que estar sabiendo y activando. Creo que no.
1: Ya no está más.
2: El sepelio sé que se cubrió porque la señora es accionista de luz. Y bueno, la cooperativa cubrió todo el 100% del sepelio. Por eso la pudieron, eso lo pudieron hacer sin gastos.
1: Dana, mil gracias por este tiempo y recordarnos entonces la convocatoria, ¿qué hora es?
2: Bueno, la convocatoria es a las 15:30, es la concentración en la plazoleta del barrio Avanti, sobre calle Rivadavia, kilómetro 3. Ahí van a estar las vecinas, nosotras también, vamos a llevar también algunas cartulinas, algunas fibrones, por si alguien más se quiere sumar a expresarse de alguna manera. Y bueno, la idea es que la gente se vaya llegando y a las 4:30 que arranque la marcha, que va a llegar hasta la Plaza del Colono en el kilómetro 6, que es donde es la intersección entre la Avenida San Martín y la Ruta 12. Y bueno, se va a hacer un acto de cierre también.
1: Dana, mil gracias.
2: No, gracias a ustedes por la comunicación. Y bueno, perdón si estuve un poco intensa, pero bueno, estuve hablando todo el día y como que por momentos estoy más enojada.
1: Se reentiende. Un abrazo enorme. Un abrazo a Juan, que se escuchaba ahí atrás. Sí.
0: Andaba reclamando.
2: Ella quedó solo, estábamos en el merendero, quedó solo con las pelotas como quería desde un principio, así que...
1: Gracias, Dana. Un abrazo enorme. Hasta luego.
2: Dale, un abrazo.
1: Dana Ziegler.
2: Bueno, buena jornada mañana.
1: Sí, acá vamos a repasar un poco la jornada. Así que mil gracias, un abrazo.
2: Dale, chau, chau.
1: Dana Ziegler del colectivo de mujeres y disidencias, en este caso de El Dorado, mamá de Juan. Uh-huh. Juan tiene poco más de un año, así que imagínense la que está. Bueno, y sumamos, y con esto ya casi cerramos el programa, a la convocatoria que nos contaba Dana en El Dorado, con esta particularidad, es en el lugar donde asesinaron a Dulce María, y todo este cuadro de situación familiar que ella va contando también, ¿no?
0: Claro, a mí me parece que el sentido de la palabra vulnerable, vulnerabilidad.
1: Tremendo, tremendo. Bueno, y para ese tipo de situaciones estaba este subsidio del Ministerio de Mujeres, Géneros y Diversidad, que era, fíjense, hace... En el 2022 hasta el 2023, digamos, era algo así como de 260.000 pesos. Uh-huh. Que era un monto significativo para ese momento, que podía resolverle desde el sepelio hasta el traslado, hasta que unos días esa familia, no sé, si la mamá vivía, no sé, en Buenos Aires y tenía que venir a Misiones, o sea, tenía cuestiones resueltas. Hoy eso desapareció. Pero bueno.
0: Claro, y aparece en el escenario la voluntad de los vecinos, sí, la gente que puede colaborar, que bueno, a veces alcanza, a veces no.
1: Y esto otro que ella planteaba, la sobreactuación del Estado ahora.
0: Ah, bueno.
1: Que entonces, de repente, desde querer justificarse por no haber hecho lo que tenía que hacer hasta empezar a bombardearles con, esto decía, los turnos, con lo que cuesta conseguir un turno. Pero bueno, mañana va a haber convocatoria en Oberá, a las 16 en el Centro Cívico de Oberá, ahí también el colectivo Ni Una Menos. Hay convocatoria en Puerto Iguazú a las 17 horas en la Plaza Belén. Hay una concentración y marcha hasta la Plaza San Martín. Hay convocatoria en Puerto Rico, es a las 16 horas en la Plaza Central de Puerto Rico, que bueno... para quienes viven en Puerto Rico deben saber bien dónde es eso. Claro, a las 17, a las 15:30, como decíamos, en la plazoleta del barrio Avanti, en el kilómetro 3 de El Dorado. Y también nos acercan, hay una convocatoria en Puerto Piraí. Ajá. En Puerto Piraí va a ser a la mañana, a las 9:30, la convocatoria. Estoy contando esto porque este hecho de Dulce María y más lo de Agostina generó que muchas localidades sintieran como la necesidad de hacer algo también. Uh-huh. Así que bueno, capaz haya otras convocatorias que no estamos conociendo, pero bueno, hay un recorrido.
0: Y hay muchos medios nacionales que están mirando la movilización en Misiones.
1: Totalmente. Uh-huh. Nos vamos, Miguel.
0: Nos vamos. Volvemos en 3 días. O sea, los 2 días subsiguientes, mañana y pasado, no estaremos al aire por la medida de fuerza que tomó el sindicato que nos representa, y estaremos de regreso el día viernes.
1: Encontrémonos mañana en la marcha. Pedro Sosnávar en la operación técnica, en la musicalización Nancy Alboaires, charlando con ustedes Miguel Riquelme y Alicia Rivas.
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Hola, buenas tardes. Bienvenidos a Derecho a la Educación Radio. Les habla Constanza Márquez, estudiante avanzada de la carrera de Letras, de las dos carreras de Letras. Y bueno, vamos a estar hoy hasta las 8, acompáñenme, para dar pie a nuestro octavo programa ya. Bueno, esta cita es especial porque, como saben, todos los meses venimos trabajando en compendio con los demás integrantes del equipo que hoy nos están acompañando espiritualmente con la escucha activa, haciéndonos devoluciones por WhatsApp. Entonces aprovechamos también para saludar al equipo, al profesor Cristian, a Caro, a la UA, que en un rato capaz nos acompañe, y a nuestra querida Gaby y a nuestra nueva integrante Silnara. Voy a aprovechar también para saludar a Pedro, que siempre nos hace el aguante, y a FM Universidad por darnos el espacio. Así que bueno, como les decía, todos los meses venimos trabajando, ¿no?, con temáticas, y ya saben que nos costó como soltar, ¿no?, la parte de identidades, porque atraviesa todo, digamos. Y en un contexto de financiamiento universitario y donde ciertos discursos priman y descalifican biografías, es necesario por ahí quedarnos, digamos, cuatro programas al mes no alcanzan para abarcar todo lo que tenemos que decir al respecto. Pero bueno, ese también es la función de este programa de radio que nace de la patita, ¿no?, del proyecto, el programa permanente de articulación e intervención entre la escuela media y la universidad, que como saben estamos de aniversario, cumplimos 10 años este año y con la radio esta ya sería nuestra quinta temporada. Así que bueno, el día de hoy nos convoca a empezar a hablar de nacionalismos. Vamos a estar con la profe Guá ahora en un rato hablando de qué pasó, cuáles fueron esos primeros atisbos de personalidad, qué tiene que ver el Estado con la escuela, qué tiene que ver las caracterizaciones literarias con los discursos, qué tiene que ver las diferentes identidades, las inmigraciones, los ocultamientos discursivos, históricos. Bueno, eso es lo que nos convoca este mes, nacionalismos. Es lo mismo hablar de Estado y de nación, es lo mismo hablar de identidad que de nacionalismos. Bueno, todo eso lo vamos a hablar hoy. Pero para que nos sigan un poco la línea, les voy a recordar nuestras redes. Estamos en Facebook como Derecho a la Educación Superior Pública y Gratuita y en Instagram como Derecho a la Educación Fix UNAM. Así que bueno, estamos hoy de 6 a 8 de la noche. Tenemos una invitada especial a la cual vamos a llamarle a las 7 aproximadamente, Marilyn Melo Fajardo, que es una activista de los derechos de la mujer, una actriz, una gestora cultural, ¿sí?, que se dedica a la parte del teatro y que en su larga trayectoria y experiencia nos va a invitar a hablar también, porque hoy vamos a hablar del sainete, vamos a hablar del grotesco criollo, vamos a hablar de la inmigración, vamos a hablar de habitar el tiempo presente y obviamente todo esto volcado al derecho a la educación también. Así que bueno, estamos hasta las 8. ¿Qué les parece si empezamos con una musiquita y a la vuelta seguimos con el bloque de noticias?

Bien, tremendo tema de Mon Laferte, tenemos la democracia. Voy a hacer un pequeño paréntesis para antes de comenzar con el bloque de NotiUNAM. La playlist de hoy está pensada en pensar primero autoras mujeres, porque tenemos una consigna muy importante el día de mañana. Tenemos el 3 de junio, ¿no? Que nos convoca la consigna de la creación del movimiento Ni Una Menos, ¿sí? Iniciado en 2015 a través de una protesta masiva que reunió a una gran cantidad de población en Argentina, en diferentes provincias, en diferentes localidades, marchando a diferentes banderas, incluso convocando a gente que nunca había participado de un movimiento colectivo. Entonces, esa consigna, Ni Una Menos, que está basado también en un poema de una poetisa mexicana, está pensado para luchar en contra de la violencia de en contra de la mujer, del femicidio, de la violencia contra las disidencias, las consecuencias que son graves, el transvesticidio. Y me parece muy importante por ahí hacer conciencia a través de la música, a través de lo que podamos aportar. Cada uno tiene algo que aportar, no solo el cuerpo. El día de mañana tenemos la marcha, vamos a hacer foco en el mástil, vamos a hacer concentración en el mástil a las 4 de la tarde y salen a las 7 hasta la Plaza 9 de Julio. Cabe destacar que esto no va a pasar solo acá en Posadas, sino que venimos, ¿sí?, de estas dos feminicidios, de estas dos niñas en Posadas y también en Buenos Aires, que son algo muy grave, porque nos indica primero el nivel el discurso horrible, el discurso violento, siempre en contra de la mujer. Y además que atenta contra la seguridad de las infancias, porque uno sabemos que está implícito, digamos, familiares. Siempre si vemos las estadísticas, 9 de cada 10 abusos infantiles suceden, digamos, en entornos familiares. Entonces eso es algo que ya nos tendría que preocupar. Y también porque nosotros tenemos leyes que nos amparan. Tenemos la 26.150, la Ley de Educación Sexual Integral, y a través de las escuelas y de esta ley nosotros preparamos, por ejemplo, a las infancias, a las familias, para encarar este tipo de situaciones. Y también tenemos en cuenta el contexto, ¿no?, de este proyecto de ley en contra de las falsas denuncias, que lo único que hace es habilitar primero que se ponga en tela de juicio, ¿no?, la narración, la historia de las personas abusadas, y legitiman discursos de poder en contra de los que no tienen voz o de los que ya de por sí es un proceso muy doloroso convocar estas historias. Así que eso por un lado. Hoy vamos a escuchar entonces música que nos va a dar fortaleza para estar mañana en el mástil a las 4 de la tarde. Recuerden, vamos a salir a las 5, pero ya van a estar concentrando a partir de las 4 a 4 y media. Bien, ahora sí, entramos al bloque de NotiUNAM. Y quiero contarles que saben que entramos al mes de junio también, el mes del Pride, pero también convoca algo muy importante, que es la mitad del año. Ya está casi por cerrar el primer cuatrimestre. En el caso de los chicos de secundaria, están encarando ya, pensando en un segundo trimestre, pensando en el cierre de las notas, y también qué es lo que siempre hacemos en este programa: promoción y difusión de la universidad, de las distintas universidades, que tenemos sedes en Posadas, en El Dorado, en San Vicente, en Iguazú. Así que bueno, hoy lo que yo les voy a contar es que ya empezaron a pensar, ¿no?, estos diferentes talleres, conversatorios, de parte del Departamento de Orientación Universitaria de la Universidad Nacional de Misiones, en conjunto con sectores del nivel secundario de la provincia, quieren hacer difusión de esta propuesta antes del cierre del primer cuatrimestre. Entonces ya empezaron a convocarse instancias de taller, instancias de promoción de carreras, para que los chicos que están encarando este último año puedan ver más o menos qué propuesta les gusta,
qué carreras tenemos disponibles. Recuerden que nosotros tenemos más de 60 carreras a nivel provincial. Así que bueno, yo ahora les voy a estar contando un poco las fechas. Presten atención, agarren un lápiz. Yo me voy a tomar un matecito. Y ahora ya estamos. Bueno, en Jardín América y en Santo Pipo están este martes 2 de junio en diferentes escuelas. Probablemente esto se va a dar en localidad, en espacios municipales, ya que es un común acuerdo entre las diferentes localidades y el Departamento de Orientación Universitaria, ¿no? En Puerto Libertad y Wanda van a estar el 9 de junio, o sea, lunes. Martes 9 de junio en Puerto Libertad y en Wanda. En Aristóbulo del Valle y Santo Encantado van a estar el martes 16 de junio. En Monte Carlo y Puerto Piray van a estar el 23 de junio. Y en la Facultad de Ciencias Forestales, que está en El Dorado, van a estar el miércoles 24 de junio. También tenemos fechas para Campo Grande y Campo Viera el 30 de junio. Y en Posadas vamos a tener también un pequeño marco de difusión del departamento en lo que va a ser la Feria del Libro. Eso por un lado. Fíjense qué importante, porque más allá de que nosotros, de diferentes proyectos, no solo derecho a la educación, se podría decir que nosotros igualmente somos como los iniciadores tal vez de una gran campaña de difusión, porque nos encargamos desde 2016 de llevar diferentes talleres, instancias a las escuelas, donde sí se promocionaban estas carreras, donde podíamos ver más, hacían un trabajo de orientación tremendo los primeros integrantes del proyecto. Y luego, recordemos que con la pandemia se hizo muy dificultoso llevar esos talleres a las escuelas, esas casi capacitaciones incluso, porque no solo

daban promoción a las diferentes universidades, a sus diferentes sedes a nivel provincial, sino también ofrecían píldoras didácticas para los profes para encarar estos temas también. Bien, hablando de la Feria del Libro, les quiero contar que tenemos Feria del Libro del 4 al 7 de junio, ahora esta semana, justamente el jueves arranca. Tenemos en el cuarto tramo de la costanera una gran cantidad de carpas con actividades, no solo de venta y de lectura de libros, sino también que convoca la participación comunitaria y el encuentro entre autores, lectores, instituciones. Tenemos un programa amplio. Fíjense que tenemos del 4 al 7. Entonces, no solo vamos a tener talleres de escritura, talleres de lectura, espacios para poner en juego el cuerpo, la voz, habilitado para todas las edades, porque encarar la lectura nunca debiera ser un acto que se hace en solitario, ¿cierto? Entonces, bueno, esta propuesta está interesante porque va a convocar a gente de todas las edades, de todos las clases sociales, ¿sí?, de todos los espacios, porque va a estar la Universidad de Humanidades y Ciencias Sociales, pero también vamos a tener actores de instituciones privadas, digamos, toda la comunidad educativa reunida en el cuarto tramo del 4 al 7. Pueden ingresar a la página de la Municipalidad de Posadas y ahí van a tener el programa como para descargar. Bien, ¿qué más? Bueno, yo les voy a contar entonces que tenemos una conferencia de prensa, ¿sí?, para presentar el Encuentro Nacional de Trabajo Social. La fecha va a ser el viernes 5 de junio de 2026 a las 9 horas en el Aula Magna del edificio Tucumán al 1946. Así que ya saben, este encuentro entonces convoca a la Licenciatura de Trabajo Social de la Facultad de Humanidades y Ciencias Sociales e invita a los medios de comunicación de la ciudad de Posadas a participar de la conferencia de prensa de presentación del Encuentro Nacional de la Federación Argentina de Unidades Académicas de Trabajo Social, que se realizará los días 10 y 11 de septiembre de 2026 en la facultad. Bajo el lema Trabajo Social en la Contemporaneidad, lo social, lo público, la formación en disputa, debates y desafíos con horizonte. El encuentro reunirá a docentes, investigadores, estudiantes y profesionales de distintas provincias del país para debatir sobre los desafíos actuales de la formación profesional, las políticas públicas y la defensa de la universidad pública. Me parece súper importante, no sé si ustedes saben, pero incluso las instituciones privadas, todo desde escuelas, oficinas, necesitan contar justamente con estos agentes, con estos trabajadores sociales, que son no solo los que trabajan en el área de recursos humanos, sino que facilitan el intercambio entre trabajadores y administración, trabajadores y sus jefes. Entonces es muy importante que los medios también se unan a escuchar las propuestas, más en este contexto donde los derechos del trabajador son cuestionados. Así que bueno, también, ¿qué tenemos? Bueno, la FIX y el Consejo Profesional de Ciencias Económicas fortalecen vínculos para la formación de posgrado, dice. En el marco de la Expo de Posgrado, organizada por la Comisión de Educación del Consejo Profesional de Ciencias Económicas de Misiones, se llevó adelante la firma del convenio de cooperación entre la Facultad de Humanidades y Ciencias Sociales de la Universidad Nacional de Misiones y el CPSEM. Así que, bueno, los beneficios establecidos en el convenio: se contempla un descuento del 20% en el valor de la matrícula y las cuotas para todos los profesionales matriculados en el Consejo Profesional de Ciencias Económicas de Misiones que se

0: que justamente este primer curso de posgrado que tenemos, ay, llegó la guada, me tiró un besito, es el primero que tenemos a nivel universidad con un instituto de gran escala, como es la CONAU. Y bueno, lo voy a dejar a la guada que se presente un toque, que le veo ahí suspirando.
1: Hola, buenas tardes, radionautas. Disculpen la demora, pero bueno, así nomás es la vida de docente, extensionista, investigadora, y bueno, que hay que vivir también corriendo, porque mañana tenemos una actividad de extensión también del otro proyecto del que soy parte, que es la Ruta Belgraniana. Y como estamos en el mes belgraniano, que es junio, estamos todo el equipo dividiéndonos en 7 partes cada uno para poder funcionar de manera adecuada y responder a toda la demanda que tiene la comunidad educativa de Posadas, al menos, y del interior. Ayer fuimos al interior, no me gusta decir el interior, pero es lo primero que, la forma más rápida que tenemos de hacer alusión a los pueblos que están al norte de Posadas, ¿no? Dentro de la provincia de Misiones, a Aristóbulo del Valle. Entonces, bueno, mes de junio siempre es a las corridas para mí, para el equipo de extensión de la Ruta Belgraniana. Así que sepan disculpar mi demora, pero bueno, tenemos a Connie acá que siempre se pone la 10 y se bancó la primera parte del programa solita. Así que ahora vamos a estar, voy a estar yo también formando parte de este ya octavo programa, ¿sería o el noveno?
0: Estamos en el octavo programa.
1: En el octavo programa de Derecho a la Educación Radio. ¿Estamos en Notiunam ya?
0: Sí, nosotros.
1: Muy bien.
0: Sí, estamos preparando un poco lo que es el cierre ya de Notiunam, porque mira, Sony 25 me queda hablando. Hablamos del Ni Una Menos.
1: Bien, la invitación para mañana.
0: Sí, sí. La playlist toda dedicada a las mujeres.
1: Perfecto.
0: Para las mujeres. Tenemos Expo Carreras ya, con fechas.
1: Ah, perfecto. Sí, mirá, sí, me estoy enterando con vos, ¿eh?
0: Sí. Yo también, se pusieron a 10. Porque junio, le decía, es mes del Pride, es mes del 3 de junio, ni una menos. Es mes de empezar a activar, a agitar. Supongo que ya vamos, para el próximo UNAM, ya les vamos a traer como la lista de carreras.
1: Exacto.
0: Les conté un poco la historia de los talleres. Y bueno, ahora estamos hablando de las noticias a nivel universidad.
1: Perfecto.
0: Que es un curso de posgrado y el acuerdo para bajarle la matrícula a los de ciencia económica para que estudien el posgrado en la especialización.
1: Está buena esa gestión de las oficinas de graduados de las distintas facultades,
0: sí,
1: porque justamente venía yo del año pasado, de ayer, conversar con egresados, graduados de la universidad pública, graduados de la UNAM, de la Facultad de Humanidades, específicamente la carrera de Historia. Fuimos a trabajar sobre la Ruta Belgraniana en un curso, en un taller de capacitación en el interior que fue gratuito para los estudiantes de los profesorados de historia, de lengua, de biología y de educación física del Instituto Cecilia. No me acuerdo el apellido, es un apellido
0: espectacular.
1: Es de Aristóbulo del Valle, si saben, el ISFD de Aristóbulo del Valle. Ajá. Y lo que planteaban justamente los coordinadores de las carreras, específicamente el profe coordinador de la carrera de Historia, es que hubo una generación, hubo un periodo en el que la facultad, al menos, no quiero generalizar de las demás facultades, una vez que vos... Hay una contención tremenda al interior de la universidad, pero una vez que vos te graduás, como que pasás a ser un huérfano o un paria, porque no había en ese momento gestión para que los graduados de la carrera de Historia, al menos, sigan teniendo un vínculo, sigan teniendo descuentos o becas completas para formación, especializaciones, diplomaturas, cursos de capacitación y mucho menos becas para hacer los posgrados, al menos los que ofrece la Facultad de Humanidades, ¿no? Entonces estábamos hablando justamente de los cambios que se venían dando en los últimos años con la gestión de las distintas oficinas de graduados de las distintas unidades académicas de la Universidad Nacional de Misiones, porque como sabemos, muchos se gradúan y no se insertan rápidamente en el mercado laboral, porque sabemos que está difícil conseguir, sobre todo la docencia, ¿no? Sí. Está difícil conseguir horas, y conseguís horas, tampoco te alcanza con las horas que conseguís. Entonces, pagarte un posgrado, pagarte un curso de capacitación,
0: totalmente,
1: que son, en su mayoría, son pagos, es costoso, no solo económicamente, sino que es casi imposible para realizar. Claro. Entonces justamente veníamos hablando y es buenísima esa noticia que estás comentando.

0: Entonces, sobre una de las posibilidades que ofrece en este caso, ¿exactas era o económicas?
1: Es la universidad de, o sea, humanidades con la de exactas.
0: Perfecto, ahí vemos también la doble articulación entre dos unidades académicas para fomentar la continua formación de, en este caso, graduados, pero que en general también siempre se están abriendo puertas con los distintos ciclos complementarios de con títulos de base, que vos no podés ser necesariamente graduado a la UNAM, pero la UNAM siempre está atrayendo a profesionales con, por ejemplo, el profesorado universitario que ofrece la Facultad de Humanidades en nombre de la UNAM y que a su vez tiene articulación con distintas unidades, o sea, universidades nacionales del país. O sea, que vos sos graduado, la cursás en la FIX, pero en realidad tu título de profesor universitario tiene como, te lo dan las siete, son siete u ocho instituciones, después le vamos a traer mejor el dato, son siete u ocho instituciones que avalan ese título. O sea, que vos como que sos siete veces titulado por como profesor universitario del área del que vos hayas sido egresado y que no tenga necesariamente el área pedagógica. Esa es una también muy buena oferta académica que tiene ya, podríamos considerarlo, no un posgrado per se, porque me parece que no tiene la categoría de posgrado, pero sí un postítulo.
1: Sí.
0: Sí, un postítulo.
1: Claro, porque está validado nada más y nada menos que por la CONAU, que decíamos que es el organismo estatal argentino encargado de promover y asegurar la calidad de la educación superior universitaria. Así que vos, profesional de Misiones, vas a poder ir a Corrientes, vas a poder ir a Buenos Aires y fomentar más esas posibilidades de una acreditación formal al empleo. Que ya lo decía Aguada, creo que uno de los mitos más grandes que se cayó, una de las narraciones más grandes que se cayó, es que siempre nos dijeron que a través de un título universitario después como que la vida se resuelve sola. Y es nuestra generación sobre todo se da de topetazos cuando se da cuenta que no alcanzan con uno ni dos títulos, sino que van especializándose, justamente porque ya hay maneras, carreras más cortas, tecnicaturas, cursos, a partir del cual alguien puede acceder más rápido a las mismas oportunidades laborales que vos. Así que bueno, son las 6:31.
0: Bien.
1: ¿Te parece si nos vamos con un temita y a la vuelta arrancamos?
0: Perfecto, me encanta.
1: Muy bien. Vamos a escuchar de Vivir Quintana, Canción sin miedo.

0: Bueno, ahora que te contamos con la presencia de la profesora emérita de la Universidad de Humanidades y Sociales, Guadalupe Reyes, nos va a introducir un poco en este juego que es hablar de nacionalismo, ¿no? Y ponernos en contexto histórico a través de un autor.
1: Sí, bueno, la vez pasada, en realidad siempre un autor, cuando uno habla de un autor, en realidad está hablando de muchos autores y autoras.
0: Tal cual.
1: Y de muchos procesos que hay detrás. Y también estamos hablando de un momento específico en el que este, en este caso sí es un masculino, este autor publicó algo que quizás después, o sea, eso es lo que se hizo viral, lo que se hizo que todo el mundo repite y enuncia constantemente, y quizás él mismo luego supera esa teoría que propone de su propia investigación, ¿no? Entonces es como que a mí me gusta como analizar a un autor en sus distintas etapas, si es posible. Obviamente, si es un investigador relativamente nuevo, es muy difícil marcar esas trayectorias, pero está bueno cuando tenemos autores de renombre, traemos autores de renombre, porque como que derecho a la educación tiene esto de traer autores medio under, le digo yo, porque de repente quizás nosotros que estamos en adentro de la academia se nos son más familiares, pero en lo que son los circuitos más masivos de la información, nosotros creemos que todo el mundo conoce a Benedict Anderson, que fue el autor que trabajé la semana pasada, y no es tan así. A mí me llegaron muchos mensajes de gente que ha estudiado en otros institutos de formación docente, no solo historia, sino letras, o sea, que en la mayoría no es letra, sino que es lengua, la materia específicamente, y que nunca habían escuchado de esta conceptualización de pensar a la nación como a un constructo cultural. Y decís, claro, es tan obvio, pero hasta que alguien, un autor, no lo pone en palabras y no utiliza una categoría, un concepto, como lo es comunidades imaginadas, luego no podemos seguir repensando esas teorías.
0: Claro, la validez discursiva.
1: La validez discursiva se la da el conocer, y que la comunidad, no solo la académica ni la científica, sino el pueblo, se apropie de esos conceptos.
0: Ah, divulgación, señores.
1: Divulgación, exactamente. Entonces, para seguir ampliando de esos autores que se trabajan mucho en la academia, pero que quizás, no digo que no los conozcan, pero que quizás no lo conozcan tan masivamente, esta vez les traigo a Oscar Oslak. Oslak se escribe O-S-Z-L-A. Sí, Oscar Oslak. Digo, porque hoy cuando escribí en el grupo qué autor iba a trabajar, hasta yo lo escribí mal.
0: Se te chupoteó.
1: Sí, él fue un... Es un investigador argentino que nació en 1936. Actualmente es profesor en, obviamente, en nuestro país, en la Universidad Pública, en la Facultad de Ciencias Económicas de la Universidad de Buenos Aires.
0: Amamos.
1: De la UBA, o sea, ni más ni menos que de la UBA. También trabaja en otra universidad nacional, que es la Universidad Nacional de San Martín, también en Buenos Aires, del Instituto de Altos Estudios Sociales, de la Flaxo.
0: Tremendo.
1: Y de la Universidad de San Andrés, también la sede argentina, la Universidad de San Andrés. Además de ser docente regular de estas universidades, dicta cursos en el Instituto de Servicio Exterior de la Nación y en la Escuela Superior de Administración Pública de la Universidad de Colombia, ¿sí? O sea, que es un autor argentino, un investigador formado y trabajador de la universidad pública, que es reconocido a nivel internacional por su trabajo. Y él lo que hace, o lo que hizo, uno de sus mayores aportes fue analizar, él es historiador de base, también tiene una tendencia hacia lo que es lo político, la ciencia política. No recuerdo si es de base, licenciado en ciencia política y luego hace un posgrado en historia, o es al revés, pero tiene esa doble formación.
0: Bien.
1: Y su mayor aporte, que es el que trabajamos mucho en la carrera de historia, y el profe Cristian en el grupo asintió como que él también ya ha escuchado hablar de Oscar Oslak. O sea, que me imagino que letras y en educación también se trabaja este autor, justamente es la formación del Estado argentino. Él investiga ese periodo que ya venimos mencionando mucho, vine trabajando mucho perdón, este periodo de la historia, porque me parece que ahí podemos rastrear las bases de las inquietudes, de las desigualdades, de esas cosas que nos molestan en el presente y sobre todo en este presente 2026, de, bueno, de lo que mencioné recién, desigualdades, dolores, tensiones al interior de grupos de familias mismas, uh-huh, donde distintas personas opinan distinto y no hay una forma, si no es a través de la ciencia, de lograr determinado consenso, al menos, de tirar factos. A veces, para la opinión hay que matarla con el dato, uh-huh, aunque el dato no siempre representa o nos permite dar cuenta de toda la complejidad de la realidad, ¿no? Justamente el libro, estoy buscando el título del libro para no pifiarla. Uh-huh. El título del libro se llama La formación del Estado argentino. Es publicado en 1982, o sea, más o menos 50 y... Ay, no quiero pifiarla. Bueno, malísima con los números, malísima la profe.
0: A mí ni me mires.
1: Malísima con los números, pero bueno, es un texto de 1982. Y a partir de ese texto es que, en la carrera de historia al menos, analizamos la conformación del Estado argentino a partir de 8 principios, uh-huh, que él plantea, porque él ya analiza el Estado, o sea, conceptualiza al Estado, conceptualiza al Estado argentino y utiliza y problematiza y tensiona y propone un concepto de nación, del cual después va a devenir, por supuesto, lo que es este eje transversal que va a tener nuestro programa este mes, que es el nacionalismo, uh-huh, y la nacionalidad, que son dos cosas distintas, ¿sí?
0: Ahí va.
1: Para Óscar Oslak, el Estado es un conjunto de instituciones con poder centralizado que ejerce la autoridad legítima sobre un territorio y una población determinada. Ojo, porque ahí ya está planteando que adentro de un territorio, o sea, un límite geográfico específico, es como que digamos, bueno, pensémoslo al Estado, uh-huh, territorialmente como una habitación. Dentro de esa habitación puede haber dos grupos de personas, al menos dos grupos de personas. Vamos a poner grupo A y grupo B. Estoy haciéndolo ya medio fáctico, pero para que pensemos. Ahí ya nos está planteando una tensión porque habla de que el Estado va a tener control sobre un grupo de personas. Puede ser el grupo A o el grupo B. Uh-huh. O puede pretender hacer de esos dos grupos, o sea, controlar esos dos grupos, ejercer ese poder sobre los dos grupos. Pero hay que pensar en la diversidad de lenguajes que pueden tener esos grupos. Uno puede hablar el español, el otro no.
0: Sí, de identidad.
1: Entonces, si vos planteás, por ejemplo, una constitución, uh-huh, en nuestro caso es la constitución de 1953, a la cual después en el 60 se anexa Buenos Aires, si vos planteás una constitución en español, de por sí ya estás dejando afuera, dentro de la misma habitación, a los que no hablan español. O sea, van a tener al menos problemas para poder entender las lógicas de funcionamiento y de convivencia de esa habitación, que vamos a entenderlo como el espacio territorial de una nación moderna, ¿sí? Moderna pensada luego de las ideas de la Ilustración, creadas luego de, sobre todo, la Revolución Francesa. ¿Por qué? Porque las independencias latinoamericanas, ¿sí?, de todo este vasto territorio que es desde Canadá, uh-huh, o sea, desde Canadá, ya no estamos hablando solamente de Latinoamérica, sino de América en general, desde Canadá hasta Tierra del Fuego, tienen sus... se construyen de manera independiente, o sea, dejan de ser un virreinato, dejan de ser dependientes institucionalmente de una metrópoli que estaba del otro lado del Atlántico, en algunos casos, como ejemplo en Norteamérica, podía ser Francia o podía ser Gran Bretaña, y en el caso de los demás países que estamos de ahí para abajo, uh-huh, la corona portuguesa o la corona española. Entonces, estos Estados-naciones son modernos en ese sentido porque se independizan y se crean, se construyen. No es que nacen de un repollo, pero sí se construyen luego de esa Revolución Francesa que empezó a dar distintas revoluciones con estas ideas ilustradas en todo América. Y cómo se y en Argentina, o lo que hoy es Argentina, es decir, el Virreinato del Río de la Plata, va a tener particularidades específicas. Pero él plantea entonces el Estado como ese conjunto de instituciones de poder centralizado que ejerce la autoridad legítima sobre un territorio y población determinada. Entonces el Estado se constituye en el principal actor político, encargado de establecer y mantener el orden, que uh-huh. es lo que yo planteaba de, bueno, yo tengo una constitución, ustedes tienen que hablar español, pero los que no hablan español no saben que tienen que hablar español porque no entienden. Entonces, ¿qué conflictos o cómo el Estado va a ejercer el poder de manera legítima? Y generalmente es por el mediante el uso de la fuerza, ¿no? Uh-huh. Legitima y monopoliza el uso de la fuerza, es decir, a través de las Fuerzas Armadas oficiales, ya no son ejércitos de señores o de caudillos, sino que ahí se consolida un ejército nacional o una Fuerza Armada nacional que responde a la lógica del Estado y no de un individuo, ¿sí? Entonces, el Estado, como les mencionaba, está muy vinculado con la nación. Y ahí ya nos vamos aproximando al concepto de nacionalismo específicamente, donde Peter Oslak... Perdón, Peter, ¿por qué estoy con Peter? No sé quién es Peter. Oscar Oslak. Oscar Oslak propone que entonces la nación es concebida como una comunidad imaginada. Y ahí es cuando retoma a Benedict Anderson, que mencionamos la clase pasada. Tomo mate.
0: Hidrátese.
1: Entonces, esa comunidad imaginada, para recuperar brevemente lo que decía Benedict Anderson, está formada por individuos que comparten simbólicamente un sentido de pertenencia y de comunión entre ellos, pero que no se conocen. El 100% de los argentinos no va a conocer el 100% de los que habitan el territorio argentino.
0: Claro.
1: Por una cuestión de lógica física, ¿no? Ni siquiera hay que ser cientista social como para entender esa lógica, ¿no? Pero nos sentimos a partir de determinados símbolos, como ser la bandera, el himno, el idioma, esta historia que se fue construyendo y fue hegemonizando determinados elementos culturales, a partir de eso, todos nos sentimos, o no nos sentimos, porque también están quienes pueden presentar resistencias, argentinos. Esa categoría, ese gentilicio, ¿sí?, de la argentinidad, uh-huh. es lo que nosotros vamos a trabajar cuando pensamos en nacionalismo. ¿Por qué? Porque el nacionalismo es ese constructo, también cultural, también artificioso, por supuesto, pero que va a apelar a dos, va a tener dos sentidos de funcionamiento. Y ahí de vuelta también Oslak trabaja a Benedict Anderson, retoma estas categorías que yo te que mencionábamos, no categorías, los artefactos mediante los cuales Benedict planteaba que las élites o el poder o quien esté en el poder lograba cohesionar a esa masividad de gente que era por medio de la imprenta, por medio de una historia compartida, eran distintos elementos que, bueno, no vamos a estar recuperando todo el tiempo a Benedict Anderson, pero si lo cita y vemos como un autor, no es que yo estoy sentada en mi casa tomando un mate y tengo una eureka y me descubrí la América con eso. Es una producción, cualquier autor científico, nada nace de un repollo, ¿sí? Nada, nada y nadie nace de un repollo, sino que estas voces de autoridad, estos distintos autores se van construyendo a partir de otros autores que escribieron antes, y que ellos o complejizan o refutan la propuesta de otro autor. Y así es como la ciencia siempre es colectiva, si bien el nombre, la firma va a tener una persona o un grupo de personas, que es el grupo de investigación, por ejemplo, la producción científica es colectiva, y está bueno que se discuta cuando no estoy de acuerdo con lo que propone un enunciado teórico, un enunciado conceptual, pero también, ¿cuáles son tus fundamentos? ¿Cuáles son tus artefactos para refutar eso? Bueno, volviendo al Estado Nacional. Entonces ahí es Peter... ¿Por qué digo Peter? Oscar Oslak, no sé, Peter, no conozco ningún Peter, aparte como para decir, está pensando... Pedro nomás, Pedro que está acá con nosotros, claro, pero ahora es Peter. El conjunto, el Estado Nacional va a ser el conjunto o la conjunción entre el Estado y la Nación, ¿sí? Uh-huh. Este conjunto de instituciones y la Nación, que es la comunidad imaginada, ¿sí? Y se configura, este aparato estatal va a legitimar a través de la identificación de 8 principios de estatidad, que los voy a mencionar ahora de manera muy veloz, que son, el uno es el monopolizar el uso de la fuerza, que es lo que les mencionaba recién, de centralizar la legitimidad del uso de la fuerza y la violencia en el Estado. O sea, yo lo estoy haciendo por el orden, por la paz, ¿sí? Por, diría la bandera de Brasil, el orden y el progreso. Porque si yo dejo que ustedes se sigan matando entre unitarios y federales, por ejemplo, esto nos vamos a quedar sin gente que viva en este territorio. O sea, digo un ejemplo súper burdo. Otro de los principios de estatidad que propone Oscar Osla, que es la capacidad extractiva, es decir, la capacidad de recaudar, siempre generalmente es a través de los impuestos, pero también de la obra pública para poder hacer uso y explotar los recursos naturales y humanos de manera tal que se genere una plusvalía, ¿no? un extra que permita sostener ese aparato estatal, por ejemplo, pagarle los sueldos a los soldados que van y ejercen el uso de la fuerza en nombre del orden y el progreso. O sea, ella, vamos viendo como el círculo, el ciclo para construir ese Estado, esa Estado-Nación, se va avanzando, ¿no? Lo vamos dibujando mentalmente. Otro de los puntos es la capacidad de regular. Es decir, el Estado tiene la autoridad para establecer normas y regulaciones que rigen la vida social, uh-huh, económica, política. Es decir, una constitución, un acta, una ley magna, ¿sí? Otro de los elementos es la capacidad de generar consenso. Es decir, así como tiene el monopolio del uso de la fuerza, por supuesto no puede estar, entre comillas, y digo porque vivimos en tiempos muy violentos, no puedo estar constantemente reprimiendo a la población.
0: Claro.
1: Y si lo estoy reprimiendo constantemente es porque hay algo de ese contrato social que no se está cumpliendo. Porque hay alguien que reclama y alguien que considera que ese reclamo no es legítimo y reprime. Porque no el orden no está garantizado. Entonces ahí vemos cómo es necesario el equilibrio y la capacidad de lograr consenso por parte del Estado. En esa búsqueda de capacidad de consenso es que se utilizan, por ejemplo, instrumentos culturales, aparatos culturales, como lo es la educación, por ejemplo. Por eso las políticas educativas van tan de la mano con la ciudadanía y la política en general, porque depende del tipo de ciudadano que yo quiera, es claro, el tipo de educación que voy a proponer desde el Estado.
0: Claro, aparte nosotros veíamos el programa anterior con Benedict Anderson como hablar de surgimiento de Estado como un organizador de dinámicas y una institución, digamos, organizativa a nivel grande, a nivel macro, sí o sí conllevó la articulación con las escuelas, que es el primer procedimiento de orden, de jerarquía, de formación de ese ser nacional que vamos a ir profundizando más adelante, digamos.
1: Exactamente, porque ahí vemos cómo se entrecruza la teoría de Benedict Anderson también, porque la escuela, la educación pública masiva, implantada sobre todo con Sarmiento, lo que hace es que el grupo B, que no hablaba español, empiece a hablar español. Si bien yo no me siento cómodo, porque mi lengua madre era la lengua B, de repente para habitar el territorio argentino y las normas que rigen el territorio argentino, poder conocerlas y poder vivir dentro de ese contrato social debo aprender el español. Igualmente hay cierto grado de violencia, que ese consenso no siempre es totalizante, claro, no siempre logra esa hegemonía en un 100%, porque bueno, sabemos que los estados modernos, al ser constructos artificiosos, dejan fuera más elementos de los que dejan dentro. Entonces esa identidad nacional, que ahí ya estamos cerquita de nuestro concepto, perdón si di muchas vueltas, nuestro concepto que es nacionalismo, se me fue la idea, perdón, me quedé en blanco. Bueno, ahí nuestro concepto que es el nacionalismo tiene como dos caras de una misma moneda. El nacionalismo lo podemos entender como una manera más objetiva o arbitraria, que es el gentilicio. Es con la categoría jurídica, ¿sí? La categoría legal con la cual uno se siente, no, ya no deja de ser ciudadano del mundo para ser nacido o habitante de, en este caso, el territorio argentino. Entonces esa es como una condición política, jurídica, que aparece en tu DNI, en tu pasaporte, en tu documento de identidad, cualquiera sea. Y que para que tu Estado sea reconocido por la comunidad internacional, debe tener argentinos habitando. Entonces ahí vemos casos en la historia donde hay estados sin territorio y territorios, perdón, y espacios ocupados por gente que no tiene un estado consolidado, como lo fue en su momento Palestina-Israel. Y ahí, en esa conflictividad de un estado sin nación y una nación sin estado, no tenían las garantías como para poder resistir a esa comunidad internacional que viene e impone algo, que bueno, eso no es el tema de esta conversación, pero tendría que prepararme mejor teóricamente para abordarlo al conflicto Palestina-Israel, pero como para traer un ejemplo de lo importante que es tener estos 8 principios de estatidad, que entre ellos está el reconocimiento de la comunidad internacional, como amparo, o sea, no solamente como objetivo, sino también como salvaguarda de esas garantías estatales, constitucionales que van a estar establecidas. Por eso el himno argentino, vieron que dicen, y los libres del mundo responden al gran pueblo argentino, salud. Uh-huh. O sea, ya está proclamado en el himno que los libres del mundo aceptan y celebran la existencia de esta nueva nación que nace, podemos, a partir de 1810 en adelante se va produciendo ese proceso de formación del Estado.
0: No, sí, porque aparte fíjate que en un contexto globalizante donde se pretende alguna especie de mente colmena, vamos a ver qué pasa con las IA de acá unos años, ¿no? El significante de un territorio con gente que está habitando sin orden, sin leyes prescriptas, sin un sentimiento simbólico que los une y los convoque a derechos, pero también a obligaciones, se vuelve que representa un peligro, representa algo que debe ser controlado, que debe ser jerarquizado, que debe ser amparado, pero también vigilado, porque justamente es lo que provoca los conflictos, las guerras de intereses. Ahí hay muchos factores económicos, sociales, culturales, y es donde vemos que en realidad, como decías vos, estos discursos de este autor particularmente se encapsula dentro de una gran rama de paradigmas que lo podemos leer de todas las ciencias sociales.
1: Exactamente.
0: Desde las economías hasta la historia, pasando por la literatura. Y que es también lo que nosotros vamos a hablar en unos minutitos.
1: Exacto, y para cerrar, porque sé que estamos con el tiempo que apremia, ¿no? Pero para cerrar y ya dejar esta primera conversación sobre nacionalismo, entender entonces que el nacionalismo no es solo el gentilicio, no es solo la condición jurídica, sino también... y ahí dialogamos de vuelta con Benedict Anderson, la capacidad de que se logre una hegemonía a partir de estos valores y símbolos mediante los cuales se pretende que la totalidad de la comunidad imaginada se sienta representada. Pero entonces mirándolo con una lupa, va a haber tantas argentinidades, va a haber tantos nacionalismos como personas haya, porque está también la identidad individual que se va a construir a partir de las trayectorias propias, no solo la genealogía, sino también las posibilidades de acceso a la información sobre mi propio pasado, o sea, de mi familia, de mi conciencia de clase, por ejemplo, mi capacidad de entenderme de un lado o del otro, de la vereda, en ese sentido. Entonces, esas individualidades van a plantear tensiones, o no individualidades en el sentido estricto de la palabra, sino pueden ser de agrupaciones al interior de la comunidad imaginada, al interior de la nación, que van a hacer que el nacionalismo no sea un concepto fijo. El nacionalismo de 1890 o de 1910 era uno que no es el mismo que el nacional, la argentinidad de 2026. De manera hegemónica, hablando desde lo hegemónico, desde lo que propone una élite o un Estado hacia la población. Y ahí también vamos a analizar a lo largo de los distintos programas cómo en los distintos momentos de la historia argentina y cómo en distintos casos podemos ver esas tensiones respecto a cómo yo acepto o rechazo la argentinidad, que es el caso que vamos a trabajar de manera más específica, porque es lo que podemos problematizar desde la propia experiencia, pero también cómo, y también trabajar esta cuestión de la globalización y de esta comunidad digital que se construyó a partir de la creación de la red con la tercera o cuarta, depende del actor que tomes, revolución industrial, cómo esos nacionalismos y esas identidades nacionales también entran en tensión y se hegemonizan. Entonces yo digo, ah, sí, porque tomar mate es lo más argentino que hay. Y viene un uruguayo y te dice, pero el mate no es argentino, es uruguayo. Entonces ahí vemos cómo hay elementos que son artificiales, o sea, todo lo que concierne al nacionalismo son elecciones arbitrarias para decir esto sí es y esto no lo es. La chipa es paraguaya. Comemos en Argentina, sobre todo en el NEA, pero es paraguaya. Sí. No es argentina.
0: Sí, sí.
1: En cambio, el mate sí, pero ahí vemos entonces, estoy hablando de cosas materiales, pero hay cuestiones mucho más profundas respecto a la identidad que vamos a seguir trabajando ahora sí, inaugurado oficialmente.
0: ¿Qué mes más espectacular para inaugurar un tema como el nacionalismo? Porque justo hablando de estos rituales arbitrarios, entramos en el mes donde todos nos volvemos argentinos.
1: Ah, sí, ¿por qué? Porque empieza el mundial.
0: Claro.
1: Empieza el mundial y nosotros queremos traer la temática al mundial, pero problematizarla desde estas tensiones, lo que oculta, lo que muestra, los orígenes del mundial como evento deportivo, pero qué buscaba representar el mundial en sus orígenes, en distintos momentos de la historia, y qué significa hoy, y qué significa ser argentino y estar orgulloso o no de Messi como capitán de la selección. O sea, hay muchas cuestiones que ahí vamos a ver, vamos a estar siempre hablando de lo micro y lo macro, lo micro y lo macro, porque justamente es un concepto tan complejo que tenemos que trabajar en las aulas, en la charla con amigos, con un mate por medio o con una cerveza, quien dice que no.
0: Amamos.
1: Los viernes por la noche.
0: Bueno, tremenda la columna de la profe Guá. Vamos a seguir hablando del tema porque hoy pensamos descontracturarnos en función de que en breve, exactamente a las 7:15, vamos a tener una entrevista exclusiva con la actriz, con la gestora cultural Marilyn Fajardo, que nos va a hablar un poco de cómo el teatro nos hace pensar en los tiempos discursivos y el tiempo en esto de recuperar, primero, por un lado, vivir la realidad, porque a través de expresarse con el cuerpo, a través de vivir los discursos, a través de la relación que fortalece el vínculo humano, digamos, que fortalece el teatro con el otro, hace que nos sintamos más ahora que nunca. Y ahí también porque la literatura, vamos a ver ahora con la próxima charla que vamos a tener, ya pensando en esta gran ola de inmigración del 1800-1900, la literatura es fundamental para repensar esta noción de ser nacional y, vamos a decirlo, como la pose, ¿no?, de lo que va a ser el discurso y el lunfardo. Así que te propongo que nos vayamos con un temita y a la vuelta seguimos charlando.
1: Perfecto.
0: Vamos a escuchar Bebé Malo.
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0: Bueno, estuvimos escuchando Bebe Malo. Me hace acordar a la serie esta de Mujeres Asesinas.
1: Ah, sí. Y después está la otra canción que a mí me gusta, Malparida, de otra novela argentina que era cuando yo era chiquita, pero me gustaba la canción porque la protagonista era una mujer que está como fue. Yo no la vi a la serie, pero lo que yo entiendo es que la protagonista era la mala. Y eso no es común de ver, pero a ver, estamos en tiempos como muy sensibles con respecto a la feminidad, la cuestión de género. Por supuesto, tenemos la convocatoria mañana para ocupar las calles, sí, en reclamo del Ni Una Menos y demás, pero es muy poco común al día de hoy que la protagonista de una serie en Argentina, al menos, bueno, una telenovela, sea mujer. Y que la protagonista sea la mujer y no por el interés amoroso con otra, porque generalmente son novelas de historias de amor heterosis normativas, que el protagonismo es compartido, entre comillas, digamos, compartido entre hombre y mujer, y la historia se desarrolla a partir de la historia de amor. Son muy pocas las novelas, en las representaciones artísticas, por supuesto, donde las protagonistas son mujeres. Pues creo que más reciente hubo otra, donde era un grupo de mujeres, eran las protagonistas. Pero a mí me acuerdo que me gustaba porque, o sea, me gustaba la canción y me gustaba escuchar el título porque era la mujer y la protagonista. O sea, y que era mala, no era la mujer buenita. O sea, una mujer que se resistía se la rebuscaba en la vida y que resistía a esas imposiciones de la sociedad de cómo debía ser la mujer buena. Entonces ahí tendría que ver la serie, ¿no? Tendría que ver la novela,
0: tremendo, vamos a
1: porque no sé si era tan mala o era esto de que efectivamente tenía cualidades y actitudes que no respondían a la sumisión femenina.
0: Bueno, el pensar los roles y en pensar las máscaras con las que cubrimos las identidades y que muchas veces se acotan en actitudes buenas o actitudes malas, viene ya con la literatura argentina desde hace muchísimo tiempo.
1: Bien.
0: Hoy te propongo, Wada, pensar esto de que estamos hablando de la formación del nacionalismo y de estas actitudes y rituales y culturas desde lo macro y lo micro con un giro de tuerca. Hoy vamos a hablar de ese primer teatro. Que el teatro primeramente como un género que es mucho más flexible, porque a diferencia de las novelas, los poemas, que ahora también lo podemos pensar en términos de biopolítica, pero principalmente el teatro desde sus inicios, que se remontan a la antigua Grecia, a la antigua Roma, nos convocan a esto. No se puede construir sin qué, sin un espectador, ¿no? Entonces, vamos a hablar de cómo el teatro argentino fue este primer gran paso para pensar la transmutación de ese ser nacional. Sabemos que entre los años 1890 y 1930 hubo más de 5 millones de inmigrantes que llegaron a la Argentina. Como ya veníamos diciendo, se pensaba en primer momento civilizar ese territorio barbárico la Argentina siempre prescribió un otro, nosotros y otros. Cuando le ganamos a los españoles eran nosotros. Después se eliminó a la población indígena de la historia y al gaucho se lo relega. ¿Qué pasó con la llegada de los inmigrantes? Son los nuevos otros. ¿Por
1: sí,
0: qué?
1: Sí, sí, sí.
0: Porque al contrario de lo que se pensaba de que iban a traer la gran civilización, lo que trajeron esa mayoría italiana, española, portuguesa, alemana, fueron pensamientos políticos, primero de izquierda y también costumbres que no se consideraban de clase alta, justamente.
1: Exactamente.
0: Entonces, lo que pasa con lo que vos decías del lenguaje es que van a necesitar una forma, ¿no?, de primero adaptarse al contexto y, segundo, que también van a sufrir una desclasación, un desclasismo, no sé, tremendo, por lo cual vamos a estar hablando del surgimiento de espectros, categorías del teatro que retratan justamente, como toda la ficción, siempre retrata una gran porción de la realidad. Pero antes de irnos con eso, vamos a tener en breves minutos a Marilyn Fajardo, Porque lo que produce el teatro al insertarse en esa función social de retratar lo que pasa en la sociedad va a tener momentos evolutivos. Viste, y hoy estábamos hablando de la globalización.
1: Sí, sí, sí, sí.
0: Y el evento canónico de nuestro siglo, ¿cuál podría ser?
1: ¿Del siglo XXI?
0: De nuestra década, mejor.
1: Ah, de la década, y fue la pandemia.
0: La pandemia. Uh-huh. La pandemia fue, causó más o menos el mismo estrago que la inmigración. Fíjate lo que se está diciendo. Mm. Porque se tuvo que pensar los contextos y las formas de crear vínculos. Es lo mismo. Uh-huh. Y en ese sentido, el mayor miedo que teníamos como comunidad es perder esta función del tacto, de la cercanía.
1: Claro, la presencia, el sentir el calor humano, el ver tus gestos, si te gusta, si no te gusta, si te aburriste, si bostezaste,
0: sí.
1: Si aplaudiste, si te emocionaste, si lloraste. Sí. O sea, eso desde la virtualidad se podía llegar a ver, porque si tenías la cámara prendida se podía, pero había algo que no era humano ahí, que es la intermediación por medio de la cámara y el internet y la pantalla, que hacían que pero ese código que tiene el teatro, que tiene la danza, o las artes escénicas en general, ¿no? Esa presencialidad, pero no solo del estar en cuerpo, sino también del estar en energía. Sí. Estaba como tipo, me acuerdo que se vendían entradas virtuales para las funciones de teatro, funciones de orquesta, de danza, y yo me acuerdo que me opuse, nunca compré. Obviamente había que sostener, estos trabajadores de las artes tenían que sostenerse, ¿no?
0: Vale.
1: Pero porque yo dije, no lo voy a disfrutar, y siento que el mundo a partir de ahora cambió, y imagínate si ahora van a venir o sea, después de que vuelva la normalidad, ¿viste la palabra normalidad que se decía durante la cuarentena y eso, la nueva normalidad? Yo decía, tengo miedo que ahora, en vez de venir el artista que me gusta a la Argentina, venga un holograma y él esté cantando en Gran Bretaña y yo esté viendo, pague una entrada para ir presencial a un lugar, pero vea un holograma y no lo vea a él. O sea, yo pensé que a partir de la pandemia como que todos estos vínculos humanos iban a cambiar al 100%, o sea, se iba a instalar esa moda de estar mediados por estas nuevas tecnologías.
0: Claro, y la gente incluso celebraba sus cumpleaños virtualmente.
1: Sí.
0: Entonces fue algo que nos asustó muchísimo a todos los que estamos en la cultura. Y fíjate que con este suceso se descubre o se revaloriza algo que eminencias como Armando Discépolo, que es un gran pensador social, pero también literato, productor de teatro, dramaturgo, que ya lo sabían, que la potencialidad del teatro justamente es acercarnos más a lo humano, reprocharle a la sociedad a través de la sátira, la ironía. Uh-huh. Y también tiene un lado, un cuchillo de doble filo, como todo. Tiene esta posibilidad de crear personajes, performatear ideas, contribuir al imaginario social, desde lo bueno también desde lo malo. Así que voy a ver si ya podemos llamarle a Marilyn Fajardo para que nos cuente entonces, a partir de su experiencia en la pandemia, cómo ella interpreta estos signos sociales.
1: Perfecto, así que bueno, estamos entonces tratando de tener esta conexión con esta gestora cultural, trabajadora del arte o trabajadora del teatro. Estas categorías conceptuales, ¿no?, que problematizan mucho todavía. Eso también es un tema que podríamos preguntarle a ella, ¿no? Uh-huh. Preparando ya el terreno. Esto de insertarse laboralmente, generar primero un mercado laboral para los artistas, pero también esto que está, sobre todo ahora en estos tiempos que nos acompañan, de que trabajar del arte, trabajar de la cultura no es un trabajo real.
0: Sí.
1: Y el menosprecio que se notan en las redes sociales, sobre todo, vagos, ¿no? Vagas. Vayan, trabajen, a ver si trabajan, les va a alcanzar la plata, porque ¿cómo van a estar reclamando salarios dignos siendo actores?
0: Sí, tenemos tu experiencia también, Guada, que vos te dedicás a la parte de gestión cultural en la danza.
1: Sí, por eso sé cómo, lo sé desde adentro, cómo se vive, cómo se trabaja, y que requiere no solo muchas horas de entrenamiento y demás, cualquiera sea el arte, ¿no? Si, desde que vos sos músico hasta que si pones el cuerpo para la, ejecutar una danza y demás. O sea, es mucho entrenamiento, muchas horas. O sea, no es que son los 20 minutos o 5 minutos que vos ves de la escena o la hora que dure la obra, sino todo lo que hay detrás para llegar a ese producto que muchas veces, y sobre todo en provincias como Misiones, no se remunera de la manera que es. Entonces el trabajador, el gestor cultural, no solo es artista, uh-huh, sino que también tiene que trabajar en una oficina, ser empleado de comercio, porque ese salario o ese sueldo, porque a veces ni siquiera es salario que todos los meses, sino cobran por una obra específica, y después el trabajo no sabes hasta cuándo vas a tener otra obra. O si se van a vender las entradas, porque también hay que pensar que el consumo de arte y de la cultura es de las primeras cosas que cuando un país o una población está en crisis deja al lado, porque tiene que comer. Entonces son de las los trabajos más vulnerables y más inestables que tiene el mercado laboral en general y en particular el Estado argentino. A nivel nación, voy comentando cosas, a nivel nación existe, por ejemplo, el Instituto Nacional del Teatro, también está el Teatro Nacional Cervantes, que tiene múltiples programas que hacen, que financian obras, sobre uh-huh, todo en el interior, y tampoco no me gusta hablar del interior, bueno, lo que es las demás provincias que no son Buenos Aires, para fomentar el trabajo remunerado de los artistas, porque esto, les digo, o sea, se juntan un grupo de amigos y por amor al arte, claro, generan una obra, producen una obra, y bueno, si se vende entrada bien y si no también, y lo que ganan en realidad es mínimo, porque ganan lo justo y suficiente para saldar el alquiler de la sala y demás, pero sus horas de ensayo y sus horas de formación no son remuneradas. Entonces, a nivel nacional había hasta el 2022 había determinados programas que con los recortes, la motosierra, de por sí nunca fueron suficientes esos programas, porque no se puede abarcar todo tampoco, pero imagínate desfinanciando la cultura, la posibilidad de acceso que hay a trabajos formales. Totalmente. En lo que es el arte, lo que es las artes escénicas en particular.
0: Y eso es otra conquista cultural, otra conquista del pueblo, la valorización, sí, de las artes. Bien, en lo que vamos pudiéndonos conectar con Fajardo, voy a uh-huh, comentar brevemente, porque ya, dale, estamos a 7:20. Bueno, en este contexto que les contaba, 1890-1930, hay una gran oleada de inmigrantes, que la mayoría se va al interior, pero un gran porcentaje, sobre todo las de nacionalidad italiana, que venían de Italia del Norte, pero también de Italia del Sur, se iban a Capital Federal. ¿Qué, bien, pasaba? El acceso a los trabajos por esta discurrencia de que no entendían el español, uh-huh, les complicaba asentarse económicamente, por lo cual se van habilitando lugares de vivienda, que son los conventillos. Acá es donde tenemos que prestar atención al contexto, porque ahí surge el teatro. Esta gran masa de habitantes y este quehacer continuo, este intercambio de palabras, por un lado crea el lunfardo como, uh-huh, un discurso común de palabras que tenían raíces tanas, raíces alemanas, pero principalmente tanas, y venían de como actividades culturales y rituales culturales comunes, como ser el fútbol, uh-huh, que fue una de las principales formas de relación que tenían, pero también el tango, los intercambios en las pulperías. En realidad, como la sociedad más, como diríamos, urbana, se relacionaba mucho en lo que es los bares, el patio de los conventillos, que tiene una arquitectura particular también. Vendría siendo el equivalente a lo que hoy conocemos como moteles, ¿no? Uh-huh. Donde se alquilaban pequeñas piecitas y ahí vivían familias de hasta 7, 8 personajes. Lo que va a ser el sainete es un género, un subgénero del teatro que viene de el 1700, viene directo de España. El sainete era una pequeña intervención de no más de 10 minutos entre acto y acto de obras así dramáticas con guiones, que consistían en qué, improvisación y sátira. Ahí tenemos el concepto de el enano que hace bromas, el bufón, todo eso viene de España. Eso es el sainete propiamente dicho. Viene entonces con los españoles, y eso acá se combina con el grotesco, que es un concepto que viene de Italia, ¿no? Por unas pinturas que encontraron en un palacio, no me acuerdo de qué emperador ahora, que tenían estas figuras caricaturizadas de personajes políticos, mujeres desnudas, obras que socialmente y normativamente consideraríamos como
1: sí
0: inadecuadas. Entonces ahí eso se trasluce en el grotesco. El grotesco tiene algo muy particular que sensibiliza a la gente, pero al mismo tiempo causa gracia. Por ejemplo, escenas de pobres que se mueren de hambre y viene un rico y los patea. Eso capaz para nuestra generación es chocante, pero lo que proponía el grotesco entonces era que un pobre lo viera y como lo entiende como una situación normal, se ríe. Se ríe al verlo representado, como que, alguien está viendo la realidad. Y ahí es donde jugamos con este concepto de que el teatro tiene esta particularidad de que nos trae a la realidad, nos hace imposible de escapar de la hora y de las cosas que no vemos también. Entonces, a través de la sátira y la ironía, lo que hacía el sainete era performatear personajes. Y ahí es donde se va conformando un poco de esto, de lo que vamos a ir trabajando, que es el ser nacional. Entonces tenías, ahí viene el compadrito, ¿no? Esta figura de como las reminiscencias de lo que quedaron del gaucho combinado con estos primeros inmigrantes. Ese es el compadrito, aquel que por una cerveza es capaz de agarrarse a los cuchillazos con cualquiera, sí. Que es un personaje caricaturesco, que parece que la vida no le pesa, la muchachita que necesita ser vista, que trabaja en las tanguerías. El tango también surge en un contexto de prostitución, ¿no? Que también por eso eso es algo que hablábamos con Carol hace un programa, ¿no? Que todas las músicas pasaron, todos los géneros musicales

0: fácil para te vende hasta el hijo si puede. El sí. gitano también, el arquetipo del gitano.
1: Ajá. A principios del siglo XX eso se rompe con la llegada de Armando Discépolo, que también hacia sainete dice, che, pero estamos perpetuando cosas que no están buenas, porque solo estamos viendo cómo funciona esa comunidad, cómo funciona ese conventillo desde afuera. Las pulperías, los pasillos, los diferentes personajes. Uh-huh. ¿Qué pasa si nos metemos a la casa de esa familia? ¿Solo se ríen, solo toman, chupan todo el día, no trabajan? No, tienen dolores, tienen carencias. Entonces lo que hace después el grotesco criollo, que es como toma lo mejor del sainete y le pone más grotesco para mostrar la dureza de la vida en pobreza y la marginalidad tremenda por la que pasa ese submundo, digamos.
0: No, y me parece muy interesante también plantear al arte, en este caso el teatro, ¿no? Y el género del circo, del, perdón, no solo el circo criollo, sino el teatro criollo, del grotesco criollo, porque como les mencionaba, en este periodo de la formación del Estado argentino, desde la ciencia y desde las élites se construye a partir de la metodología positivista y de esa perspectiva de los grandes héroes, de los grandes próceres que construyeron a la nación, ¿no? Que van a ser ignorados, ¿no? Los sectores populares, las clases subalternas van a ser ignoradas por esa historiografía tradicional, positivista. Entonces el arte es una forma de representación de esas pobrezas, de esas subalternidades. Entonces entender al arte como una resistencia a esos procesos de hegemonía, esos procesos de consolidación de estados-naciones, ajá, donde hay, dentro de ese nacionalismo hay quienes van a ser incluidos y quienes no.
1: Tremendo. Bueno, les voy a presentar entonces a una invitada de altísima calidad, gestora cultural, actriz, que le sabe mucho al teatro, Marilyn Melo Fajardo está con nosotros. ¿Cómo estás, Marilyn? ¿Todo bien?
2: Muy bien, muy bien. Bueno, muchas gracias por la presentación. Buenas tardes para todos ahí.
1: Bueno, te comento, nosotros estuvimos hablando sobre todo este tema del sainete, de cómo surge el teatro en el 1800, 1900, y también me retrajo mucho a lo que hablamos anteriormente sobre cómo el teatro tiene esta posibilidad de jugar con el tiempo presente, de traer a la gente al tiempo presente, y se me hizo que está buenísimo que nos comentes un poco, primero sobre tu trayectoria, porque estaba bueno que la gente conozca la movida de teatro que vos impulsás en la provincia. Y por otra parte también hablar de tu experiencia trabajando en pandemia.
2: Bueno, por un lado, bueno, eso, recalcar que Posadas, sobre todo, y Misiones también, porque obviamente el teatro no solamente está presente mucho en esta ciudad, en Posadas, sino también en toda la extensión de nuestra provincia, en todas las localidades. Sí. Obviamente esto también aparece a partir de la Ley Nacional de Teatro, que impulsa el Instituto Nacional de, que justamente impulsa la creación de un Instituto Nacional de Teatro, que fue de alguna manera el puntapié para que se federalice el teatro, digamos, para que pueda haber teatro en todas las provincias y que esto reciba un tipo de estímulo, ayuda, becas, formaciones, subsidios para creación de obras y todo eso, que obviamente en el arte, como no sé, en el Inca, por ejemplo, promociona que las personas que no tienen tanta experiencia y no pueden acceder a poder realizar una obra o una película o lo que sea, puedan tener una asistencia del Estado. Esto es importantísimo, sí, obviamente, para el teatro, lo cual en este momento está en discusión. O sea, uh-huh, nosotros estamos peleando para intentar cerrar el Instituto Nacional del Teatro dos veces, nosotros seguimos ahí en lucha, pero más allá de esto, lo que te contaba es que en la pandemia hubo un fenómeno muy raro, porque nosotros pensamos que después del confinamiento la gente no iba a estar reticente a salir y a estar en contacto con otras personas, obviamente por el miedo al contagio y todo eso. Sí. Y lo que pasó, por lo menos en nuestra provincia, fue lo inverso. De hecho, nuestra provincia fue una de las primeras en tener protocolos para las salas, para que la gente vuelva a la presencialidad, porque en ese momento empezó

0: el boom de las obras por Zoom, de todo lo que hacíamos en virtualidad, y pensamos que en algún momento eso iba a significar el fin del teatro, digamos, del teatro presencial, ¿no?
1: Esta ¿qué momento?
0: Estar en contacto, cuerpos que están en contacto, ¿no? Uh-huh. Porque es eso, el teatro representa eso, digamos. Más que nada, yo puedo ver una obra de teatro por Teatrix, que es una plataforma que hay acá,
1: wow,
0: en Argentina, para ver obras de teatro, pero nunca eso va a ser igual que la experiencia de estar en contacto directo con cuerpos de personas que representan una historia, ¿no?
1: Totalmente.
0: Y es... Sí, ¿querés preguntarme algo?
1: Ah. No. Acotaba nomás.
0: Y bueno, y eso hizo que apenas se levantaran las primeras restricciones, la gente empezó a ir al teatro. Obviamente, te digo, era muy poca gente porque las salas tenían capacidad, por ejemplo, para 100 butacas podían tener solamente 25 personas.
1: Uh-huh.
0: Pero así todo, se hacían más funciones, empezaron a ver más, la gente empezó a salir todos los fines de semana, y eso hizo obviamente que hubo un resurgimiento del teatro a partir de la pandemia, que obviamente en este momento igual hay una disminución más que nada por la cuestión de la crisis económica y todo lo demás, pero todavía hay muchísima movida teatral y cultural en nuestra ciudad que se mantiene desde ese momento, digamos. La gente está acostumbrada a salir y la gente busca salir y ir a espacios a tener una experiencia presencial, digamos, una experiencia artística en comunidad o en contacto con otras personas.
1: Sí, también en escenarios, como uno contaba, donde se desdibujan los roles del espectador pasivo y del director. ¿Qué nos podés decir sobre esa relación que ahora se conjuga en comunidad?
0: Sí, más que nada, bueno, yo en este momento estoy trabajando con una técnica que es la improvisación teatral. La impro teatral es construir historias en el momento sin ningún guión previo, y obviamente esto implica de que el público es el que tiene que participar, el público es el que nos brinda los títulos de las historias que vamos a contar, elementos, personajes, incluso muchas veces participa haciendo determinadas acciones dentro de la historia. Y al principio nosotros pensábamos, nosotros somos el primer grupo, la B Teatro es el primer grupo de improvisación teatral acá en la provincia, y cuando empezamos como a querer jugar con esto, fue como raro, digamos, la gente, pensábamos que la gente no iba a tener mucho miedo de verse incorporada, verse interpelada a tener que accionar o actuar o participar, digamos.
1: Uh-huh.
0: Y sin embargo, no, o sea, al principio por ahí sí costaba un poco más, pero después la gente, una vez que entiende el código y entra en confianza, no, se pone a jugar, porque nosotros decimos que el teatro de alguna manera es una forma de juego, porque estamos jugando una ficción.
1: Uh-huh.
0: La gente, una vez que entra en la ficción, juega también.
1: Sí.
0: Se distiende y participa. Y eso hace también que la gente se sienta parte de eso que sucede, no se quede afuera de esa historia, porque yo puedo ir a ver una obra, no sé, una obra muy dramática, pero que realmente no, en la que no me siento para nada interpelada o vista en ese lugar, y sí, capaz que me va a gustar, me va a decir, pero si yo participo de esa experiencia y la vivencio, eso no tiene ningún tipo de correlato con otras cosas. Hablábamos de esto, de qué pasa cuando uno ve una película,
1: sí,
0: en la pantalla y todo lo más, y se emociona, todo lo que pasa, pero otra cosa es cuando uno siente la tensión en vivo de lo que está sucediendo.
1: Totalmente.
0: Esa escena o lo que sea que está sucediendo, y son cuerpos que estoy percibiendo, la energía de ese cuerpo, ¿no?
1: Sí, también.
0: Estoy en escena.
1: También trabajar con en la improvisación, te tiene que tener preparado para esto que vos decías, de que no sabes qué puede pasar, ¿no? Estos principios que vos decías de tener la escucha activa, de decir siempre que sí a todo, me pareció re filosófico lo que hablamos ayer. ¿Nos querés contar un poco sobre eso?
0: No, lo que pasa en la improvisación es que para que las historias avancen y continúen, obviamente tenemos que tener entrenada la escucha. Uh-huh. La escucha activa no es solamente escuchar con el oído, sino escuchar con todo el cuerpo. También tengo que tener entrenado el hecho de aceptar, o sea, de decir que sí a las propuestas o a lo que sea aparece, sea imprevisto o no, o sea, lo que sea, lo tengo que aceptar para poder seguir construyendo a partir de eso. Y lo otro es la confianza, que obviamente en esta época es algo que
1: sí.
0: Muy poco. Cada vez desconfiamos más del que está al lado nuestro y bueno, en esta experiencia que es la impro, digamos, sí o sí tengo que poder confiar en que el aporte del otro o lo que vamos construyendo juntos es algo que va a llevar a un buen puerto, a un lugar, va a resolver algo, va a surgir algo nuevo de eso. Y la mayoría de las veces, una vez que yo tengo confianza, eso sucede, digamos. Uh-huh. Es increíble, pero sucede, digamos. Y lo más importante también es que el público, o sea, el espectador también se siente parte de esa construcción. O sea, no es alguien que solamente observa, es alguien que también participa. Uh-huh. Y también provoca sentido dentro de lo que está transcurriendo, digamos. Y también eso está bueno, digamos. Es como cuando hablamos de sentirnos parte de una comunidad, es eso, es estar activos, ¿no? Uh-huh. No solamente observar y ver de afuera, no, estoy adentro, participo, soy parte de eso.
1: Hola Marilyn, soy Guadalupe, acá estamos con Connie en el piso y me gustaría poder hacerte una pregunta, retrotrayéndonos un poco a esto que planteabas de que existe, por supuesto, a nivel nacional, el Instituto Nacional del Teatro. También sabemos que existe el Teatro Cervantes como otro de los agentes que buscan fomentar e incentivar la actividad profesional en lo que es toda la Argentina, volver a construir un teatro federal. Me gustaría, yo estoy desde el lado de la danza, hacer las vicisitudes y todo el laburo que se está haciendo también a nivel nacional, pero también a nivel provincial, para la profesionalización y la regulación, por supuesto, de los trabajadores de la danza. Me gustaría si nos podrías comentar un poco en tu caso, y a partir de las experiencias y el mundo del teatro, que es algo que yo desconozco, cómo es esto de, al interior de la comunidad, de autopercibirse trabajadores del arte, más allá de lo complejo que sabemos que es. Si podrías darnos de repente, como no una estadística precisa, pero ¿cuántos de ustedes, además de ser actores o gestores culturales, también tienen otros trabajos? Porque vivir del arte no es suficiente. Y por otro lado, ¿cómo son estos espacios de formación que hay en la provincia para justamente si alguien quiere vivir del arte, profesionalizarse acá en la provincia, o si sí o sí se va a tener que ir a Buenos Aires o a otra provincia a poder formarse en teatro?
0: Bueno, son un montón de preguntas, pero bueno, me parece que mucho tiene que ver, en nuestro caso, con el teatro. Yo digo, los teatreros somos bastante pesados, digo, somos gente que, como, igual yo creo que en la danza pasa lo mismo, ponen un montón el cuerpo, entonces, bueno, hay que salir a poner el cuerpo, a luchar y a reclamar lo que nos pertenece, digamos, como colectivo, en este caso, artístico. Yo creo que la danza va por un muy buen camino, ellos vienen reclamando hace un montón, y me parece que es muy importante que sostengan en el tiempo esa lucha, que aparte es totalmente válida, digamos. Ellos claro. Merecen también tener un Instituto Nacional de la Danza, un Instituto Provincial de la Danza. Bueno, el Instituto Provincial de la Danza ya fue creado, no sé sí. Si está en funcionamiento. Nosotros tenemos un Instituto Provincial del Teatro que fue creado, no está en pleno funcionamiento, todavía no, pero bueno, nosotros seguimos peleando y vamos y vamos y vamos hasta que sabemos que en algún momento lo vamos a lograr, o sea. Eso por un lado. Lo otro es con respecto a la cuestión de la profesionalización en el arte en general. Te digo, creo que en este momento, si un docente no puede vivir solo de la docencia y tiene que hacer otras cosas, imagínate un artista.
1: Claro.
0: Sí, todos hacemos un montón de cosas para sobrevivir en este contexto, ¿no? Digamos, o sea, es algo que atraviesa, me parece, a todas las profesiones. De alguna manera, en este momento creo que nosotros como artistas nos sentimos un poco iguales a otras profesiones que también están haciendo de todo para sobrevivir, desde, no sé, desde Uber hasta...
1: La crisis nos igualó a todos.
0: Tenemos muchísima experiencia en eso.
1: Claro.
0: De trabajar de un montón de cosas. Con respecto a los espacios de formación, bueno, por ejemplo, acá en Posadas nosotros tenemos la Tecnicatura Superior en Actuación, la TCEA, que funciona en la escuela normal, es pública y gratuita, es una un trayecto académico de 3 años y es una tecnicatura. Estamos luchando hace muchos años para que salga un profesorado, que es algo que se necesita, obviamente, porque supuestamente según la currícula docente tendría que haber formación teatral en las escuelas y sin embargo lo están dando profesoras de literatura o de danza o de, de educación artística y no tenemos profesores de teatro. Necesitamos tener profesores de teatro porque en este momento el teatro tiene mucho para aportar, sobre todo para compensar lo difícil que cuesta en este momento, me parece a mí, y te digo esto porque yo soy docente, trabajo con el colectivo cultural Los Aromos, que vamos, hacemos intervenciones y operativos en escuelas del interior de la provincia donde no tienen directamente educación artística, y te digo, es sumamente importante, necesario poder tener un trabajo sobre el arte en las escuelas, sobre todo para fortalecer la comunicación.
1: Sí, totalmente.
0: Hay muchos problemas, sobre todo en los chicos, niños y adolescentes en este momento, en la cuestión de la comunicación. Hay muchísimos problemas, ¿viste?
1: Sí, sí.
0: Y el teatro en eso favorece un montón. Obviamente que estamos hablando en una época donde los dispositivos y las pantallas hacen que todo el tiempo estemos como segmentados y cada vez nos cuesta más conectar con las otras, con las personas, digamos. Pero bueno, por eso te digo, sería buenísimo que haya en nuestra provincia una formación, porque eso sí no hay, sobre todo de profesores de teatro, ¿no? Sí, eso sí es en Buenos Aires o en otras provincias, sí hay, pero no acá. Pero bueno, tenemos la TCEA, que la estamos también luchando para sostenerla, porque todos los años la quieren cerrar.
1: Sí, me imagino.
0: Y sí, obviamente cuesta un montón sostener esos espacios y obviamente que bueno, es por lo menos tenemos un tipo de formación terciaria o superior en la provincia que es la única y que estaría bueno que haya otras también, ¿no? Es muy importante. Así como lo hay en danza o en artes plásticas o en música, bueno, nosotros estamos ahí todavía bastante atrás, digamos.
1: Sí. Dos últimas preguntas y te dejamos, pero son cortitas.
0: Sí, claro.
1: Una de ellas es, estábamos hablando de la crisis, cómo la crisis nos está atravesando a todos, indistintamente de la profesión que uno tenga, los sueldos no alcanzan o no, uno no puede conseguir trabajo. Aún así, desde la experiencia posadeña, ¿no? ¿La gente sigue consumiendo teatro más, menos, de forma distinta quizás? Y la otra, y para cerrar, que nos pases chivo de las cosas que estás proponiendo desde tus espacios para que podamos ir y vivenciar también el teatro.
0: Bueno, obviamente yo creo que sí hay una merma en el consumo, pero, por ejemplo, yo creo que Posadas es una ciudad excepcional por ahí en un contexto. Tengo amigos también que son teatristas en el NEA y todo lo demás, y yo creo que ha decrecido muy poco la asistencia de público, de espectadores en el teatro. De hecho, esta semana yo fui a ver una obra del Teunam, también era una obra a la gorra, quedó gente afuera. Antes de esa obra, en el mismo lugar que es ahí en Tanta Tinta, había una obra de gente que vino de, creo que de Rosario son, que hacían marionetas, y había más de 100 personas, y era con entrada. Por eso te digo, yo no sé cuál es el parámetro para decir, bueno, sí, estamos en un contexto de crisis, la gente no tiene trabajo, no le alcanza la plata ni para cosas básicas, pero por suerte, ¿no? Digamos, toquemos madera que esto continúe todavía. Nosotros tenemos gente que va a nuestros espectáculos, a nuestras obras, y obviamente capaz que nos gustaría que sea todavía mucho más popular, ¿no? Y
1: claro,
0: abierto, y que pueda venir, no sé, que podamos llevar el teatro a los barrios o a localidades de la provincia donde no hay teatro directamente, porque es cierto, a mí me ha tocado actuar en escuelas o en lugares donde los chicos nunca habían visto teatro, nunca en su vida, y eran chicos de secundario, ni siquiera de primaria. Entonces es mucha muy fuerte, desigualdad, sí, que hay entre Posadas y otras localidades del interior de la provincia. Hay mucha desigualdad entre Posadas mismas, entre el centro y la periferia. Entonces, nada, eso. Nosotros buscamos siempre que el arte sea, que se pueda acceder, digamos, que sea de libre acceso, que no sea elitista, digamos. Entonces, nos gustaría muchísimo que pueda venir mucho más gente, y para eso también siempre estamos ahí. Creo que el teatro es de los que, por lo menos los que hacemos teatro acá, ¿no? Porque después vemos que vienen obras al Montoya y que te, una entrada te sale 50.000 pesos.
2: Sí,
0: ¿no? Y llenan encima. Y son obras puramente comerciales, que no, que por ahí, si queremos hablar de calidad artística, y no es lo más, pero bueno, los famosos de la tele, bueno, todo eso, ¿no?
1: Hay públicos, hay públicos y públicos.
2: Claro.
1: Y está bueno también que quizás haya eso, ¿no? Sí.
0: Y lo otro es con respecto, bueno, a lo que estoy haciendo. Por un lado es, yo me dedico a la docencia. En este momento estoy dando un taller de impro, que es improvisación teatral. Es para adultos a partir de 16 años. Lo hago en Tanta Tinta los días miércoles de 20 a 22 horas. La gente puede venir, y si quiere probar una clase, es gratuita. Le invito que venga y que pruebe.
1: Aprovechen.
0: La impro teatral a mí me cambió la vida, y por eso también lo hago como una especie de, no sé, de tratar de predicar esta disciplina, que me parece que es muy buena y sirve un montón, más en estos contextos donde nos sentimos a veces muy solos y muy aislados, poder encontrarnos con otras personas, comunicarnos, divertirnos, jugar, y sobre todo entender cómo funciona el trabajo en equipo, que es muy importante en la improvisación, afianzar nuestros equipos, de tanto en nuestra familia como nuestro trabajo, como todo, me parece muy importante. Así que bueno, impro teatral los miércoles a las 20 horas en Tanta Tinta. Después nosotros tenemos un grupo que se llama La B Teatro, hacemos impro teatral también, y tenemos un formato de bar. O sea, la gente puede venir, comer, tomar y encima divertirse, reírse y participar de un espectáculo de impro teatral. Son los jueves en Tanta Tinta. Ahora el próximo es el 11, el jueves 11.
1: Bien, anotando.
0: Tenemos siempre un invitado especial, que es generalmente alguien de teatro o músico, o bueno, eso, un artista en general que participa también como invitado. Así que es muy dinámico y divertido. Así que nada, les invito para que vengan. Y esa la gorra, así sí, que súper, planazo.
2: Marilyn, muchas gracias por tus palabras. Nos gustaría, si nos querés dejar un Instagram de algún grupo de teatro, el tuyo personal, para que nuestra radio audiencia pueda buscarte, pueda seguirte en redes, para seguir tu trabajo.
0: A mí me pueden seguir como Marilyn Melo Fajardo, mi nombre completo, en Instagram, y si no, también en Instagram tenemos nuestro grupo que se llama lab.teatro, lab.teatro sería. Ahí nos pueden seguir también y se van a enterar de todas nuestras presentaciones y todo lo que hacemos, que se vienen actividades. Vamos a traer ahora para el 20 de junio un grupo de resistencia de Chaco que se llama Yo Para Teatro. Ellos hacen impro teatral, vienen con una obra que son 7 actores en escena, 7 improvisadores. Va a ser el 20 de junio en la Sala Mandové Pedroso. La obra se llama Impermanente y van a dar también un taller de impro intensivo ese fin de semana, 20 y 21 de junio, en Tanta Tinta. Así que bueno, hay un montón de actividades.
2: Qué hermoso.
0: Por ahí, si nos siguen, se van a enterar en nuestras redes, se van a enterar de todo.
2: Vamos a estar compartiendo los flyers también en la página de Derecho a la Educación Radio. Muchas gracias, Marilyn, por tus palabras. Es muy valioso que llenemos estos espacios de voces, de personas que abogan por la construcción colectiva a través del arte, a través de poner el cuerpo, que es súper valioso. Así que te agradecemos por darnos tu tiempo también, que estás trabajando justo ahora.
0: Sí, es que porque también yo soy así como todos los artistas, decimos nosotros. Bueno, sí. Muchísimas gracias por la difusión, sobre todo de cualquier actividad cultural. Es muy importante para todos los, en este caso, artistas independientes que estamos en la provincia, así que les agradezco un montón, chicas, y les mando un abrazo.
2: A vos también, te mandamos un abrazazo.
1: Y nos vemos en Tanta Tinta,
2: nos vemos en Tanta Tinta.
1: El jueves 11 para, sí,
0: venga,
1: para la impro.
0: Las esperamos.
1: Bueno, agradecemos entonces esta primera comunicación que tenemos en el año, en Derecho a la Educación, en este programa tan lindo, tan diverso, que lo queremos seguir sosteniendo. Así que bueno, vamos a ver si volvemos a los orígenes, que todos los programas siempre había una nueva intervención, alguna entrevista, algún mensaje de voz de distintos actores, a distintas mujeres y sujetos de la comunidad universitaria, pero que también buscamos ahora ampliar y también traer voces de la movida cultural, de la movida política, ¿por qué no?, de la ciudad de Posadas y de las demás localidades de la provincia de Misiones. Así que bueno, sé que la semana que viene posiblemente también tengamos a otra mujer invitada ya vinculada directamente a la Universidad Nacional de Misiones, pero que también nos va a hablar sobre la acción en territorio que tiene en particular la Facultad de Humanidades y tensiones al interior de la universidad pública con respecto al mundo privado, al ámbito de las empresas, y cómo, por ejemplo, la FIX está de repente como aislada de lo que es el mercado o la oferta laboral privada, a diferencia de otras unidades académicas como por ejemplo ser Ciencias Económicas. Entonces la idea es que nos cuente un poco sobre eso, sobre su actividad y militancia en la universidad. Ya le estoy dando ahí como un par de pistas de quién va a ser nuestra próxima invitada, y también por supuesto hablarnos de género, porque está directamente vinculada a un centro, y ya les estoy contando todo quién es esta persona, a un centro de acción y de formación y de profesionalización y de capacitación y también de intervención con lo que respecta a las políticas, a las leyes y a las propuestas que pueden tener y deben tener las distintas instituciones públicas y privadas para accionar en función de la normativa de género, pero también frente a las distintas problemáticas que pueden acontecer en casos particulares respecto, bueno, a las violencias de género, a las individualidades, a los derechos no garantizados con respecto a todas estas cuestiones de la ESI y demás. Así que bueno, estamos justo, me parece que viene como anillo al dedo, justamente la semana que viene, o es muy probable que ya la semana que viene confirmemos esa segunda entrevista. Ahora sí, Pedro, te damos la mano. ¿Va a ser sorpresa la próxima canción o la anunciamos, Connie? La anunciamos.
2: Con, de la mano de Mon Laferte y Nati Peluso, La Tirana.

0: Bueno, llegamos entonces a este último micro bloquecito de Derecho a la Educación para agradecer a toda esta radio audiencia, a todos, todas los y las radionautas que nos están escuchando desde el primer programa, que nos se sumaron hoy, a quienes se sumarán después y que escucharán la historia y buscarán en los archivos de internet este programa a futuro. Nosotros estamos muy contentas de poder seguir viniendo, aunque a las corridas a veces, aunque a veces somos muchos, a veces somos pocas, los que ocupamos este espacio, seguir sosteniéndolo para seguir sosteniendo justamente esto que es Derecho a la Educación Radio, parte del programa permanente de intervención y articulación con la escuela media, ¿no? Con el nivel medio, con las escuelas secundarias. Así que toda inquietud, toda pregunta, toda demanda, todo lo que quieran ustedes saber, conocer, que hablemos, que debatamos, si quieren venir y conocer la radio también, ¿por qué no? Podemos organizar, gestionar, para que eso se haga posible y seguir defendiendo desde distintas acciones la universidad pública, por supuesto, pero también la educación pública en general como un derecho, no como un privilegio, no como una herramienta ideológica para crear una mente colmena y crear súbditos, sino ciudadanos críticos, independientes, que puedan accionar de manera solidaria, empática y sobre todo resolutiva de los conflictos de la sociedad desde las distintas profesiones, porque por supuesto, y de sus distintos espacios, como totalmente, también puede ser el teatro, puede ser la danza, puede ser la música, la poesía. Así que agradecidas nosotras hoy, gracias Connie por hacer el aguante en el primer bloque. Pedro, te estamos dejando clavadito el programa. Acuérdense, @ Derecho a la Educación Fix UNAM. Es en Instagram y en Facebook. Somos Derecho a la Educación Pública y gratuita en Facebook.
1: Así que, bueno, gracias Guada por acompañarnos, por traer este nuevo autor que vamos a seguir desgranando, estos nuevos discursos, por plantear problemáticas inteligentes, críticas, gracias a la radio, gracias al equipo que nos está haciendo el aguante, porque este mes, aparte de ser el Pride, aparte de ser todo lo que ya es un mes súper ajetreado, tenemos un montón de ponencias, tenemos mucho más para decir y seguir criticando, cuestionando, compartiendo con perspectiva de género y conciencia de clase. Esto fue Derecho a la Educación Radio.

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1: Hola amigos, ¿cómo están? Vamos a comenzar un nuevo espacio aquí en Radio Universidad, que tal como acaban de escuchar, hemos dado en llamar Clásicos en el Tintero. Y aquí nos vamos a ocupar de rescatar del olvido a compositores que precisamente han quedado en el tintero de la historia de la música. Esa expresión que a diario utilizamos cuando nos olvidamos de algo, decimos, me quedó en el tintero tal o cual cosa. Bien, en este tintero que vamos a tener aquí en nuestra mesa, en cada programa, hay creadores de diversas épocas que van a ir saliendo azarosamente. Lo que quiero decirles es que en una misma audición vamos a compartir obras de compositores olvidados de diferentes periodos de la historia de la música y sin seguir ningún orden. Es decir, mojamos la pluma y el que sale, sale. Y entre los músicos que protagonicen cada una de estas audiciones, el único denominador común que va a haber es que son todos músicos que han sido relegados en este, como ya les digo, tintero de la historia de la música. Y aquí vamos a mojar esta pluma que nos permitirá apreciar muchos tesoros musicales, yo les diría poco y nada frecuentados. Y tratemos de que no se nos vuelque, porque si no, no vamos a poder hacer el programa. Y vamos a ver quién será nuestro primer compositor. Bien, aquí está, Carl Davidoff. Estamos hablando de un gran violonchelista ruso que tuvo mucho renombre en su época. Había nacido en el año 1838 y murió en 1889. Es decir, que estamos ante un músico del romanticismo. Fue el más grande chelista ruso del siglo XIX, hasta tal punto que Tchaikovsky le había puesto el apodo de el zar de los violonchelistas. Como era común en el siglo XIX, los grandes virtuosos también componían obras para su propio lucimiento. Y este es el caso de Davidoff. En la actualidad, su nombre, por supuesto, como compositor, desde ya que prácticamente nadie lo conoce, y como violonchelista ha quedado también en el olvido porque es un músico de una época en la que no había grabaciones. Pero donde ha quedado su nombre plasmado es en el del instrumento que utiliza en la actualidad el gran violonchelista Yo-Yo Ma, porque claro, él tiene el Stradivarius Davidoff, el instrumento que había pertenecido a Carl Davidoff y que después de mucho tiempo llegó a manos de la extraordinaria chelista Jacqueline Dupré. Después de la muerte de Jacqueline Dupré, el propietario de este instrumento fue Yo-Yo Ma. Estamos hablando de una joya, un antiguo instrumento que fue construido por Nicolás Stradivarius en 1712 y que por supuesto cuesta una fortuna. Bien, unos pocos datos. Carl Yulevich Davidoff nació en San Petersburgo, ya dijimos, en 1838, y estudió en el Conservatorio de Leipzig, en Alemania. Con el tiempo llegó a ser director del prestigioso Conservatorio de San Petersburgo. No ha compuesto muchas obras porque su carrera artística estuvo más que nada destinada a la ejecución del violonchelo, pero tiene 4 conciertos para su instrumento que son realmente de impecable factura. Ustedes lo van a poder comprobar inmediatamente. También tiene una balada para violonchelo y orquesta y muchas piezas de salón para este instrumento y piano. Bien, vamos a escuchar como primera obra de este primer compositor que ha salido del tintero, el ruso Carl Davidov, el concierto para violonchelo y orquesta número 1 en si bemol menor, opus 5, por Wen Xinyang como solista en violonchelo y la Orquesta Sinfónica Nacional de Letonia, dirigida por Terje Mikkelsen.

Hemos escuchado el concierto número 1 para violonchelo y orquesta en si bemol menor opus 5 del compositor y violonchelista ruso Karl Davidov, en la interpretación de Wen Xinyang en violonchelo y Terje Mikkelsen al frente de la Orquesta Sinfónica Nacional de Letonia.

Bien, vamos a ver ahora con quién nos vamos a encontrar. Abrimos nuevamente nuestro tintero del olvido y vamos a introducir la pluma más al fondo. Vamos a ver si de esta manera sale un compositor más antiguo que el de recién. Sí, es bastante más antiguo. Es Teodorico Pedrini, un compositor italiano, bastante curioso. Fíjese usted, este músico nació en 1671 y murió en 1746 en Pekín, China. Estamos hablando de un sacerdote, de un misionero que estuvo en China como parte de un plan evangelizador de la Iglesia Católica. Él era miembro de una congregación, de una misión que estuvo en Italia por aquellos años, y fue enviado a China por el Papa Clemente XI con la misión específica de evangelizar al hijo del emperador de la China. Bueno, ustedes deben saber que aquí en América estuvieron los jesuitas evangelizando y que la actividad musical tenía una gran importancia entre los nativos, por supuesto impuesta por estos padres jesuitas. Y también hubo compositores italianos del barroco que se han destacado en estas latitudes, como por ejemplo el padre Domenico Zippoli, que es bastante más conocido que Teodorico Pedrini, pero lo suficientemente desconocido como para que algún día pueda salir de este tintero. Pero ahora estamos hablando de un compositor, de un misionero que estuvo en China. No habría mucho tiempo para hablar de las misiones evangelizadoras.

China, pero como sabemos, no han tenido el éxito que la iglesia esperaba. Además, hay que decir que Pedrini no era jesuita, más bien se oponía a los jesuitas, tuvo bastantes conflictos con ellos. Él era de la congregación de San Vicente de Paul, es decir, que era un vicentino. Pero más allá de lo que fue su actividad evangelizadora en la ciudad prohibida, en China, digamos que estamos ante un compositor característico del barroco tardío. Fíjese, nació en 1671 y murió en 1746, es decir, un músico exactamente contemporáneo de Vivaldi, de Bach y de Händel. La obra que vamos a escuchar es una típica sonata da Chiesa. Bueno, no tan típica, porque las sonatas da Chiesa o sonatas de iglesia suelen tener cuatro movimientos. Esta tiene cinco: un adagio, un allegro, un largo, y luego, en lugar de venir el allegro final, hay otro adagio y finalmente sí, un allegro. Vamos a escuchar la sonata en la mayor para violín y bajo continuo de Teodorico Pedrini en la versión de una agrupación francesa llamada 1821, es decir, 1821, Musique des Lumières. El director es Jean-Christophe Frisch.

por 1821, Musique de Lumière, bajo la dirección de Jean-Christophe Frisch. Hemos escuchado la sonata en la mayor para violín y bajo continuo de el padre Teodorico Pedrini.

Bueno, ustedes, como habrán observado, no hay ningún tipo de orden, porque hemos comenzado con un compositor romántico y después hemos extraído de este tintero a un compositor del barroco tardío. Bien, vamos a ver qué es lo que sale ahora. Bueno, fíjense ustedes, un músico clásico, un músico del periodo clásico, contemporáneo de Haydn, de Mozart y del joven Beethoven. Estamos hablando de un músico que no es austríaco, ni es alemán, ni es francés, como suelen ser los compositores clásicos más importantes. Este es un músico español, o para decirlo más específicamente, catalán, nacido en Barcelona en 1768 y muerto en 1808. Hablamos de Carlos Baguer, o si usted prefiere, para decirlo en catalán, Carles Baguer, que fue compositor y organista en la Catedral de Barcelona. Había sido alumno de su tío, un músico bastante importante en la Cataluña de esa época, Francesc Mariner, que era también compositor y organista en la Catedral de Barcelona, y Baguer fue quien le sucedió cuando su tío falleció. Y fíjense ustedes la casualidad que también nos ha salido un eclesiástico, porque Carlos Baguer también tomó los hábitos, fue sacerdote hasta que renunció al estado eclesiástico en 1801, es decir, 7 años antes de su fallecimiento, que como hemos dicho fue en 1808. Para ser más exactos, el 29 de febrero, un día muy importante en la historia española y en la historia de Cataluña, porque ese mismo día, el día en que muere Carlos Baguer, las tropas francesas, las tropas napoleónicas, entraban a la ciudad de Barcelona. Bien, Carles Baguer compuso 19 sinfonías, por supuesto en estilo clásico riguroso, que tienen obviamente la influencia principalmente de Haydn y en menor medida de Mozart. Y fue, no hace falta decirlo, el sinfonista más importante que dio España en ese periodo. Además de las 19 sinfonías, tiene un raro concierto para dos fagots y orquesta, y bueno, mucha música religiosa, música para órgano, misas, algunos oratorios, y también incursionó en la ópera. Tiene una ópera llamada La Principesa Filósofa, y por supuesto también algunas obras de música de cámara. Bueno, vamos a compartir para finalizar este primer encuentro en este programa llamado Clásicos en el Tintero, la sinfonía número 16 en sol mayor del compositor catalán Carles Baguer. Son sus movimientos Allegro assai, Adagio a solo con sordina y Rondó presto. Interpreta la agrupación London Mozart Players bajo la batuta de Matthias Bamert.

0: por Matthias Bamert al frente de los London Mozart Players. Hemos escuchado la sinfonía número 16 en sol mayor de Carlas Wager. Estimados amigos, así concluye este primer programa de Clásicos en el Tintero. Hoy hemos estado con un compositor ruso del romanticismo llamado Carl Davidoff, luego con Teodorico Pedrini, un compositor italiano del barroco tardío, y por último hemos concluido con Carlas Wager, un músico catalán del clasicismo. Así que, como ustedes verán, hemos tenido un muestrario bastante variopinto de compositores de diferentes épocas y que, por supuesto, son bastante desconocidos por el gran público. Y también, por qué no decirlo, por los músicos. Digamos, el gran público a veces no conoce músicos que son, sí, bastante conocidos, pero estos compositores que van a salir del Tintero son músicos que a veces ni siquiera figuran en las enciclopedias de la música. Bien, esto ha sido todo por hoy. Quien les habló, José Luis Conde, se despide de todos ustedes. Hasta la semana que viene, cuando nos volvamos a encontrar en este mismo punto del dial 94.7 de Radio Universidad. Hasta pronto.
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